0: Hola, habitantes. Aquí no damos vueltas ni suavizamos nada. Son verdades dichas de frente.
1: Estoy hablando yo.
2: Te contesto
1: porque tú también interrumpes.
0: Sin filtros y sin rodeos. Llegaron los posicionamientos.

0: Hola habitantes, bienvenidos a mi casa, habitantes. Llamen, los teléfonos en cabina 55-5166-8101 o al 80.061.000 habitantes. También tenemos WhatsApp, habitantes. 5549-488899. Llámenos y posiciónate ante el otro habitante. Dinos tus rencores. Dinos tus resentimientos hacia esa persona, habitante. Hola, nuevo habitante. ¿Cómo te llamas, habitante?
1: Bueno.
0: ¿Qué está pasando? ¿Qué está pasando?
1: Bueno, alguien, Morocco, ya llegó Morocco.
0: Bueno,
1: ¿quién habla? No, bye,
2: papi. ¿Qué hace, diablito? Ah. ¿Qué hace, diablito?
0: ¿Qué hace, Acere? ¿Cómo se llama usted?
2: ¿Qué hace, papote? Alberto Cacho.
0: ¿Alberto Cacho? ¿De dónde nos llama Alberto Cacho?
2: Desde los 40, Apatlaco FM.
1: Gracias por hacerlo por nosotros, porque a veces
0: me canso. Ahora sí, mi querido Alberto. A ver, es que tu señal está
1: de verdad de
0: ¿qué te gusta? ¿Qué? De Pegaso.
2: A ver.
0: De Yusacel.
2: A ver, espérame. Dame un segundo.
0: Es de Viper eso. ¿No crees que me estás haciendo por un Viper o qué pasa?
3: A ver, ahí me escuchas mejor.
1: Ahí estás, Alberto.
0: Cuéntame, mi querido habitante Alberto.
3: ¿Cuál
0: contra
3: Alberto?
0: ¿Quién
3: te dice que era el tocayo Raúl? ¿Cuál Alberto?
0: Ah, tocayo Raúl. ¿Contra quién te quieres posicionar? Y dinos tus razones.
3: Mira, primero que nada quiero manifestar mi empatía con mi tocayo por todo el hate que recibe por defender a la selección argentina y al legado.
0: Seguramente, tocayo, tú eres de esos mexicanos prietos que se ponen sus camisetas de Argentina y se creen güeros, como Rulo acá en cuestión.
3: No, para nada. Sí, soy prieto.
1: Ahí está, ahí en todo lo que dije, ahí está.
3: Pero no me pongo camiseta de Argentina, no. Yo solamente estoy defendiendo a mi tocayo, porque le tiran mucha carrilla, güey.
0: Pero
4: solamente hablamos lo que es, los factos.
0: O sea, ¿tú crees en la selección argentina y todo lo que está pasando?
3: No, pero lo aprovechan para manchar el legado de uno de los mejores futbolistas de la historia, güey.
1: Bueno, pero también mejor, anda prepotentillo. Llega,
3: hay uno
1: ahí
3: más prepotente que hoy no metió ni las
0: ¿qué tal?
3: Manos,
0: güey. Bueno, ¿qué tal? Pero no metió los tacos
1: en la pantorrilla de otro jugador, como lo hizo el otro que dices
3: sorprende.
1: Tú,
3: que creo...
1: y no lo expulsaron. No, ya disculpa.
0: ¿Contra quién te quieres posicionar? Y dame tus razones.
3: Me quiero posicionar, diablito, contra todos aquellos... personitas de la comunidad LGBTIQ+.
1: Ah, caray, aguas.
0: Aguas y que quede bien claro.
1: Que quede bien claro. Yo me voy a poner como Linet Puente cuando...
4: ¿Qué es a tu nombre?
1: Cuando Pedro Sola decía lo de los perros.
0: Yo Linet Puente ahorita me meto a su cuerpo y voy a decir, conste que él lo va a decir.
3: Sí,
0: adelante,
3: claro,
0: posiciónate.
3: No, por supuesto. ¿A qué es a lo que me refiero? Que justo le comentaba ayer a mi tocayo que trabajando ahí en la plataforma, tomó un viaje y me llega un mensaje de, oye, pero ¿puedes pasar un momento? Y yo así de, chinga, ¿cómo? O sea, es gente, son personas pues que están buscando el placer ahí con colegas que andan trabajando, ¿me explico? O sea, que pues avientan el gancho a ver quién cae. Pero pues uno que anda trabajando ya va bien emocionado, ya gastó gasolina, ya llegó al lugar y mandan estos mensajes. Oye, pues no se me hace justo, diablito.
1: Pues sí, pero o sea...
3: Y es bien común, güey, es bien común. Digo, ahí el que te crees, hermano, y todos ellos seguro te podrán dar fe de la legalidad de esta declaración,
4: Bueno, ¿y qué tal estuvo? Al final de cuentas, ¿qué tal estuvo?
0: ¿Juega gratis?
4: ¿Vas a repetir o qué?
3: ¿Qué crees que si hay una variedad importante de esas? Porque hay, o sea, si hay quien te dice, oye, ¿te quieres ganar 250 pesos extras? Oye, ¿te quieres ganar un extra? No ocupo el viaje. O sea, neta, sí es común, güey, pero pues te digo, uno que anda trabajando, pues dices, ahorita no ando buscando el placer, hijo, no me chingues.
4: Pasan varias de esas, ¿eh?
3: Sí, sí, y la verdad es que pues yo no voy en ese salón, digo, con todo respeto, pues sí, yo voy en el salón.
5: Y a los perros, y a las plantas.
6: Son los videos que me ha mandado esta comunidad de Pedro Sola durante toda la noche.
4: Imagínate que te hiciera...
0: Ahí está.
4: Me encanta ese tema.
0: Está buenísimo el chisme de Pedro Sola, güey.
6: Toda la noche.
4: Imagínate que te esté ladrando y comiéndote tú tu enchilada, no.
5: Mi perro no ladra ni de broma.
7: Los míos sí, por eso casi no los llevo.
4: Pues mándales cortar las cuerdas vocales.
7: ¡Ay, Dios mío!
4: ¡Qué maravilla!
7: Él lo dijo, ¿eh?
4: Y así como las esterilizan, que les corten la cuerda vocal.
0: Mayoresa McCormick.
3: Ay,
0: Hellmans.
3: Ay, por Dios.
0: Ahí está, mi querido Tocayón. Gracias por posicionante.
3: Ahí
0: ante
3: está.
0: Toda la comunidad LG.
3: ¿Qué lo hace?
0: No, ante todo,
3: todos merecen mi respeto.
0: Ah, bueno.
3: ¿Cómo dijo aquel personaje de La Casa de los Famosos? Que en un mundo de nubes grises ellos son el arco iris. Entonces, no. Con todo respeto.
0: Saludos a mi querido Arad de la Torre, que lo hizo muy bien.
3: Exactamente. Gracias, también se lavó bien las manos.
0: Gracias, querido Tocayón. Cuídate.
3: Un abrazo.
4: Un abrazo.
0: Cuídese. Ay, ya, órale. Por Dios, ya, por favor, ya. Vamos una lolita, regresamos. Ya está aquí Elsie Reyes. Ya está aquí. ¿De qué vamos a hablar hoy, teacher?
8: Tengo abierto el micro.
0: Claro.
8: Ah, es que el otro día ya estaba yo platicándote mi vida.
0: Ah, dificultades a la hora de eyacular.
8: Dificultades de la eyaculación. No solamente si me vengo rápido, si me tardo mucho, sino también cuando hay dolor, cuando hay un bajo nivel de, digamos, de volumen. ¿Y a qué se debe? ¿Y cómo disfrutar más eyaculando?
0: Porque fíjate que yo me hice la vasectomía.
8: Ajá.
0: Pero bien, ¿eh?
8: Sí, o sea, es que la vasectomía en ningún momento va a afectar el volumen que tú eyaculas.
0: Hay mucha gente que cree que se hace la vasectomía que ya no va a eyacular.
8: Que ya no va a eyacular, no. Esa es una falsa.
0: ¡Qué oso!
8: Y ahorita te vamos a aclarar todo. Y por cierto,
0: ¡estúpido gato!
8: Para el compa que nos acaba de llamar en el posicionamiento, en la comunidad LGBTI+, y todos los que se nos vayan uniendo.
0: HYZ.
8: No andan buscando con quién acostarse. Eso lo podemos hacer heteros, no heteros, bisexuales y de todo. Es una cuestión personal, no de la comunidad, cariño. Te mando besos.
0: Ah, él sí, se puso intenso.
8: No, se me metan con mi comunidad, ¿eh? No se me metan.
0: ¿Tú eres gay?
8: No.
0: Ah, ¿tú por qué es tu comunidad?
8: Porque la respeto profundamente. He pasado muchas experiencias con esa
0: comunidad. Ah, chinga, entonces, ¿cómo?
8: Y al final todo es un espectro. Tampoco me puedo considerar absolutamente fuera de ahí.
0: Perfecto, mi querida él sí.
8: Ni tú tampoco, mi amor.
0: Hoy hablaremos dificultades a la hora de eyacular.
8: That's right.
0: Vamos a una rolita. Regresamos. Esto es el Tlacuache de los 40. Vamos.

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0: Ay, se te nota que eres bien adicta a su mero al tlacuache.
1: Tolero a los perros en la tienda, a los perros en el súper, a los perros cagando en el restaurante. Oigan, ¿qué es eso? ¿Se volvieron locos o qué? Ay, no. Con ganas de aventar un trozo de carne tiene... envenenada. Ay, aventar un trozo de carne tiene... envenenada.
2: Ay, ay, ay, ay. No. Eso sí, no. Entiendo que no te gusten, pero envenenarlos jamás.
1: ¿Qué dices? ¿Cómo?
2: Yo no, ay, lo decía.
3: Tiene razón.
2: Pedrito.
3: No, no, no.
2: Tiene razón.
1: Es
2: tiene
1: que son
2: razón.
1: Absurdos.
2: Bueno, yo lo he visto.
1: O las que llevan tres en una carreola. Dan ganas de darles un balazo, no, a los dueños.
2: Dan ganas de darle una tarjeta de un psiquiatra.
1: No. No.
4: ¿Tus perritos?
0: Los perritos, fíjate que me pensaba traérmelos a Tommy y a Jerry, pero ay, no me los vayan a envenenar, no, mejor no. Oye.
4: No, la gente los quiere mucho.
0: Sí, pero hay gente que está muy mala. No, no hay ni cómo ayudarlos.
5: ¡Nombre, no, hombre!
0: ¡Ay!
5: ¡Nombre!
0: El que envenena. ¡Ay, Dios mío!
4: Y la que se ríe.
5: ¿Qué mata?
0: En vez de que lo hubiera puesto como chancla. Ay, no, no, no, no, no, no, no, no, no, la verdad, sí. Bueno,
6: creo que soy más team Pepillo y Marta Figueroa, la verdad. Ahora sí, ponte la música sexy, por favor.
0: Ya estamos aquí en el Conseccionario con nuestra querida Elsie Reyes.
7: ¿Cómo estás, Miriam?
0: Amiga, felicidades, te quiero decir, doctora, profesora, teacher.
6: Felicidades porque
0: ya terminaste El Señor de los Cielos después de 8, 9 años.
7: 8 años, 6 temporadas, 8 años. Sí, el sábado
0: un
7: fue
0: un personaje nuestra... que te dio, o sea,
7: me ha
0: pues...
7: dado muchísimo y me ha hecho muy feliz, aprendí demasiado y ahí pueden ver en mi Instagram cómo lloro, cómo lloré en ese momento. Ajá. Y la verdad es que sí, fue toda una gran experiencia. Pero ya, cerramos y es tiempo de las cosas nuevas. Pero hoy hablemos de sexualidad.
6: Hoy hablemos de sexualidad.
7: Ya saben que además de actriz, soy sexóloga clínica, señoras y señores.
6: Doctora, profesora.
0: Hoy maestra. Venimos a hablar dificultades a la hora de eyacular.
7: Así es, hablando de eyaculaciones, que hay quien parece que habla con otra zona del cuerpo y no con el cerebro. Me refiero a lo que acabas de, al audio que acabas de poner previo a nuestra
0: sí,
7: sección.
0: Claro.
7: Pero bueno, justamente es muy frecuente que tengamos una idea muy, muy cerrada, muy sesgada respecto a qué es la eyaculación y sobre todo tenemos empalmados los conceptos de eyaculación y orgasmo masculino. ¿A qué me refiero? Muchos hombres y muchas personas en general piensan que en el momento en el que un hombre llega al orgasmo, la forma en la que ésta se manifiesta es expulsando semen. Y no, son dos procesos fisiológicos, emocionales, en todos los sentidos distintos. Orgasmo es igual a la sensación placentera e intensa, un clímax, es un pico intenso de placer.
0: Claro.
7: Y la eyaculación es la expulsión de semen. Cuando tenemos este asunto de que de pronto no están tienen empalmados esos dos procesos, puede haber mucha complejidad en este tema. Mucha complejidad, ¿por qué? Porque no estoy, perdón, es que me tuve que quitar los audífonos.
0: Es que sí, tenemos ahí
7: nos están escuchando al aire, quiero pensar, no lo sabemos, sí, ok, ¿qué? Ahí siguen.
0: ¿Qué dijo? ¿Si te llega el ruido?
6: Si
0: llega a la tierra. Haz algo, ponte los audífonos, Rulo, y escúchalo. Ahí está. Era
6: tu micrófono.
7: Ya estoy de vuelta.
6: A ver si para la próxima, ponte los audífonos si eres el productor, Rulo.
7: Estoy de vuelta, estamos de vuelta.
0: Dios mío.
7: Ok. Y entonces nos quedamos en que tenemos esta idea de que el proceso de eyaculación y de orgasmo, la gran mayoría de las personas lo tiene empalmado. No obstante, cuando una persona eyacula, estamos hablando exclusivamente de la expulsión de semen. Y obviamente cuando hablamos de expulsión de semen tenemos que enlazar con distintos fenómenos que se dan. El primero o el más frecuente es la falta de control eyaculatorio. ¿Qué es la falta de control eyaculatorio? Ya sea no estoy de acuerdo con mis tiempos porque termino antes de lo que me gustaría o después de lo que me gustaría. O sea, de hecho hay encuestas internacionales que han mostrado que solo el 12% de los hombres a nivel mundial están de acuerdo con sus tiempos eyaculatorios. O sea, estamos hablando de que hay un gran número de personas que no han reeducado la, en cuanto a su sexualidad, la forma o los tiempos en los que eyaculan. ¿Tú qué crees que la eyaculación? Un tema de control.
6: A veces es muy fácil hablar, a veces... Perdón, ¿eh?
7: ¿Por qué?
6: Como mujer a veces es fácil hablar de la eyaculación y de todo. Sí, se paró, ¿no? Pero es muy difícil para el hombre.
7: Exacto.
6: Perdón.
7: Pero yo no
6: los victimizo. Hasta que llenar de sangre el miembro, perdóname, pero es difícil.
7: Bueno, es que en general todas las personas fuimos muy mal educadas respecto a nuestras sexualidades, porque también si hablamos de sexualidades femeninas, sin victimizar a nadie absolutamente, claro que hay muchísimas dificultades. Pero eso tiene que ver con la forma en la que no solamente nos educaron, sino que nos concebimos, que es la falta de control eyaculatorio. Es mucho más frecuente que una persona...
6: Claro que es difícil.
7: No, claro que
6: porque, es difícil. Porque, a ver, perdón, como mujer... Perdón, pero uno se pone ahí y ahí está uno. Y
7: bueno, a lo mejor en el caso de tus
6: ¿cómo parejas? Tú sabes cómo rellenar esa moronga. Perdónenme. No.
7: Parte de tu respuesta sexual está el llenado de sangre de tus cuerpos cavernosos y por lo tanto el llegar a
6: y una luego erección. Aparte es no te vengas rápido, uh-huh. Aguanta y luego uh-huh. cuando aguantas okay. para dar también luego es difícil.
7: Totalmente
6: perdónenme,
7: de acuerdo contigo.
6: Por
7: pero eso
6: favor.
7: Tiene que ver mucho con la masculinidad, cómo se construyó y desde dónde.
6: Así
7: y entonces,
6: es.
7: Como yo siempre le comento a mis pacientes y en general a los hombres, no se han cansado de cargar con ese peso. Con el peso de yo solo soy hombre si se me para, solo soy hombre completo si eyaculo no, cuando debo eyacular.
6: Yo la verdad es que la verdad
7: es muy
6: que si me ha pasado ese güey, no se pudo y punto.
7: Perfecto.
6: Por cualquier circunstancia.
7: Pero hay muchísimas personas que cargan con ese estigma y no solo eso, dejan de disfrutar su sexualidad porque ya le pusieron todo el peso a la penetración, es decir, al tener firmeza suficiente o erección suficiente y también en sus tiempos eyaculatorios. Pero hay herramientas y la primera herramienta tiene que ver desde un reconocimiento de desde dónde y para qué estoy construyendo yo mi sexualidad. Es increíble cómo los güeyes o los hombres en general tienen esta idea de que el contacto sexual es una prueba, es un examen. Aquí nadie te está calificando, mi amor. Nadie te está calificando. Tu
6: gracias,
7: única
6: teacher.
7: Chamba es
6: gracias, teacher.
7: Entregarte al placer, disfrutar. Y eso, señoras, mujeres, personas con vulva, ninguna persona tiene que venir a enseñarte lo que tú debes conocer en tu cuerpo. Si tú eres la típica que está sentada esperando a que venga un güey a enseñarte lo que te tendría que gustar, cuando tú no te exploras, no sabes cuáles son tus vías al
6: ¿sabes qué me encanta?
7: Ahí estamos muy mal.
6: Me encanta cuando tienes una pareja que realmente se entrega igual que uno.
7: Es que de eso
6: y
7: se
6: de
7: trata,
6: verdad,
7: de que cada quien
6: se siente una libertad.
7: Uh-huh.
6: Uno como hombre siente esa libertad. Y se te esclarecen esos
7: sí, no,
6: esos
7: no, pedos. No es una presión, pero también tiene que ver de cómo te has configurado. A mí me ha pasado, pero tiene que ver mucho con el ser sexóloga. Me pasó este sábado me pasó.
6: ¿Qué pasó?
7: O sea, tuve un encuentro.
6: ¿O un encuentro?
7: Tuve un encuentro.
6: Él sí.
7: Y entonces, finalizando el encuentro, o sea, somos carnales, nos llevamos bien.
6: Okay.
7: Y me dice, ¿cuánto me saqué, teacher? Y yo volteo y le digo... Hijo,
6: no me...
7: No es examen, no me no termino. No, tan feliz que estaba yo, Juan. Tan, no sé, yo estaba tan feliz, tan fresca, tan... Posterior un orgasmo, no quería decir nada. Y que, ¿cuánto me saqué, teacher? Yo, no, mijo, grow up. O sea, y comprendamos que el cuerpo siempre va a responder a cómo nos estamos construyendo. Ahora, por ejemplo, si yo me tardo muy poquito antes de eyacular, hablando de personas con pene, hombres, eso, muchas personas dicen, eso es porque estaba súper caliente, eso es porque...
6: Y empiezas a pretextar.
7: Ajá, pero cuando te está pasando consuetudinariamente...
6: El rapidín es rica.
7: Sí.
6: También,
7: pero,
6: ¿no? Pero mientras...
7: Hay personas...
6: Mientras, no sé,
7: uh-huh.
6: lo voy a decir, porque... El rapidín.
7: Uh-huh.
6: Y si tu pareja quiere el rapidín también, porque
7: venga, sí.
6: A veces estamos con la onda de que hay que durar un chingo para ser chingones en la cama. Yo creo que a veces, si te vienes junto con tu pareja, es increíble.
7: Y tampoco te tienes que venir al mismo tiempo.
6: Bueno, si pasa, wow, bendito
7: si
6: sea
7: pasa,
6: Dios.
7: Si pasa, qué bien. Y si no,
6: pero al final creo que... Al final el tiempo, o como
7: es
6: dices...
7: Que lo que importa no
6: tanto?
7: Es el tiempo, ni siquiera el orgasmo es lo importante.
6: Pero es que uno
7: lo
6: trae en la cabeza
7: es el
6: todo
7: camino,
6: eso.
7: Es todo lo que disfrutaste, lo que lograste conectar. Entonces, por ejemplo, algo que yo le pregunto mucho a mis pacientes cuando, sobre todo después de ciertos fenómenos, situaciones en su vida, empiezan a tener falta de control eyaculatorio, empiezan a venirse muy rápido, incluso apenas en las caricias, apenas en los besos, apenas están empezando a penetrar cuando va para afuera, siempre les pregunto esto, y te lo pregunto a ti que me escuchas, radio escucha del Tlacuache.
3: Me encanta que tiene la misma voz que ella.
7: ¿De qué estás escapando? Muchas personas piensan, es porque estoy muy caliente. No, estás tratando de huir, estás tratando de salir de ahí. Y cuando empiezas a revisar qué está sucediendo con esa persona, o si le ha sucedido toda la vida desde que era muy chavito, la razón que tiene que ver desde la construcción de la sexualidad es, no me siento suficiente, no estoy sintiendo que yo pueda rendir, tengo miedo, me siento vulnerable y quiero salir de aquí rápido. ¿Cómo salgo de aquí rápido? Me vengo rápido. Y hay quien dice, es que te juro que yo quería durar. Yo sé, no es una cosa que tú conscientemente quieras. Es algo que tienes que revisar internamente y a partir de herramientas que sí tienen que ver con la con el cómo vas a reentrenar la comunicación de tu cerebro.
3: Todo es cuestión de la pelvis. De cerebral, siento
7: y
3: yo.
7: Y eso se puede reeducar con autoerotismo. Ya hay protocolos, pero estoy hablando de protocolos clínicos probados en cientos, miles de hombres. O sea, por ejemplo, uno de mis realmente el taller que yo en línea que más gente se ha acercado y que lo ha tomado, es el de toma el control de tu eyaculación. Y ahí enseño dos protocolos, tanto para si quieres terminar antes de lo que te gustaría o después de lo que te gustaría. Y todo tiene que ver con base del autoerotismo. ¿Por qué? Porque también si todos los chavales, cuando empezaron sus primeros momentos de autoerotismo, lo único que querían era terminar rápido porque le estaban tocando la puerta de abre, ¿qué haces? ¿Por qué te encerraste en el baño? No sé qué, bla, bla, bla. Y hay una sensación de culpa y sobre todo de miedo del contacto, al propio contacto que hacían, pues eyaculaban rapidísimo. Y cuando te tardas muchísimo en eyacular, es un tema de no me puedo abrir a la experiencia, no me quiero abrir a esta experiencia.
3: Yo creo que lo que estás hablando un poco es que, a ver si tengo un poco de razón.
7: Dámela.
3: Yo soy un idiota en este tema.
7: No lo eres, no lo eres,
3: imbécil. Pero creo que tiene mucho que ver, o sea, estamos hablando de una pareja. Y cuando tú forjas algo con una pareja, creo que es bien importante ver cómo tu pareja se entrega y tú te entregas. Y eso te va a dar mucha libertad.
7: Totalmente.
3: Y te va a, de alguna manera, como a excluir de este egoísmo de pensar si eres bueno, si duras, si separas, si no y tal. Es simplemente dejarte llevar junto con tu pareja y lograr eso con ella.
7: Exacto. Pero
3: es cosa de los dos. Y creo que generalmente la mujer, por cómo empezamos este tema, pues a veces, a lo mejor no sabe de estas cosas que uno como hombre está ahí, pero en cuanto se entiende eso, creo que uno se siente más libre y puede llegar a complacerse mutuamente entre su pareja y el otro.
7: Y es que también estamos muy mal educados para aprender justamente a comunicarnos y poner los temas de la sexualidad en la mesa, como cualquier otro tema, porque también tú escuchas a una mujer y, por ejemplo, es frecuente que diga, él simplemente se echa a penetrarme, me pum, pum, pum, pum, pum, y yo ni me entero de lo que es un orgasmo. ¿Por qué? Porque no sabemos comunicar qué me gusta, dónde me gusta y para qué me gusta. Y para eso es el autoerotismo. Justamente, hombres, mujeres, de cualquier edad. Y eso no te... O sea, el autoerotismo no termina porque tengas pareja y mucho menos porque porque hayas tenido contacto sexual ayer o antier. O sea, el autoerotismo debe ser una práctica y un momento para ti.
3: El autoerotismo es muy importante. Y es más, lo puedes hacer con tu pareja.
7: Sí.
3: Y es muy rico.
7: Uno frente al otro.
3: Uno frente al otro.
7: Y puede ser
3: es delicioso.
7: Super
3: por cualquier tío. Cuestión. Que si hay menstruación, que si hay alguna de no se
7: gustos,
3: puede ahorita.
7: Porque también puede ser un gusto particular.
3: Y el autoerotismo se me hace también súper erótico.
7: Es que es nuestra más grande escuela de nuestro ser, literal. Ahora, otras dificultades frecuentes, que duela en el momento en el que eyaculas. Y esto generalmente está relacionado con inflamaciones de la próstata, del tracto urinario, de diferentes conductos deferentes, etcétera. Vayan al urólogo, señor. ¿Tú cuándo fue la última vez que fuiste al urólogo? A ver, sé honesto.
3: La última vez.
7: A ver, porque tú ya pasaste 40,
3: unos 5 años.
7: Ok, hay que tratar de ir por lo menos una vez al año, cada 2 años.
3: Ya mi edad, ¿verdad?
7: Sí, porque hay que hacer, y todavía hasta el día de hoy nada se inventa que nos pueda sustituir el tacto anorrectal para encontrar que no haya crecimiento de la próstata.
3: Ya hay,
7: sí, pero
3: ya
7: no
3: hay muestras
7: eficiente.
3: De sangre, porque a huevo nos quieren meter el dedo por no el culo. Perdóname, Rulo, aunque estés enojadito,
7: pero
3: por no
7: es,
3: hacer tu trabajo, no,
7: no
3: te pongas de berrinches.
7: ¿Por qué?
3: ¿Por qué? ¿Por qué a huevo nos quieren meter el dedo en el culo?
7: Pues es que no es a huevo.
3: Ya hay análisis de sangre.
7: Además de que puede ser muy placentero, cariño. Nada. Eso dentro de la práctica sexual, no digo dentro de la urología.
3: No empieces a dar ideas, Elsie.
7: De eso vamos a hablar la próxima, ¿vale?
3: No, no, no.
7: Estimulación prostática masculina, vía rectal y vía perineal. No. Pero
3: ya,
7: bueno,
3: no,
7: les dejo aquí, ya saben que...
3: Por no hacer su trabajo.
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7: Ahí están los links y se los dejo ahorita en una historia, de todas formas.
3: Te queremos, mi querida
7: Yo
3: teacher.
7: Yo les quiero más y eyaculen
3: a gusto.
7: Ábranse a la eyaculación.
3: Salpiquen.
7: Que todos se vengan cuando se quieran.
3: Salpiquen por todos
7: que
3: lados.
7: Que no se manda solo.
3: Señor, que nos está escuchando ahorita en el tráfico. Salpique su parabrisas, ya. Sea libre.
7: Pero con control.
3: Con control. Con control, que es muy importante.
7: Que una cosa es el control y otra cosa es el tiempo. Muy importante, porque tú puedes durar 5, 10, 15, 20
3: minutos. La otra vez platicábamos,
7: pero sin control.
3: Fíjate, y no lo tocamos el tema.
7: Dime.
3: Pero la otra vez platicábamos que a veces ciertas posiciones o cosas...
7: Favorecen.
3: Favorecen o no para la eyaculación. Uh-huh. Como decías, como que si estás en un cierto ritmo, llega un momento en el que
7: por
3: tienes
7: eso es
3: que cambiar variarlas. De ritmo y variar de ritmo. Para que empieces a sentir, porque de repente se adormece la parte.
7: Sí, no, y además para conectar con tu cuerpo. O sea, ¿a qué me refiero con conectar con mi cuerpo? Y eso tiene mucho que ver con lo que estábamos hablando ahorita de las masculinidades. A ustedes, desde muy morros, les empezaron a decir, no sientas, no te vulneres, no. Y eso, claro que se transparenta en la sexualidad. Entonces, tú tienes que poder siempre, y siempre estar parado, y siempre estar poderoso y proveedor, y no sé qué. Todo eso está transparentado en sus sexualidades. ¿En qué sentido?
3: Gracias, teacher.
7: En el que claramente solitos están autocastigando y no están disfrutando.
3: Gracias por hablar. Por nosotros a veces, teacher.
7: Yo hablo por todos, no se preocupe.
3: Te queremos, mi querida.
7: Dejando besos a todos.
3: Felicidades por
7: felices eyaculaciones.
3: Felicidades por tu novena o octava temporada de...
7: Décima temporada y final.
3: Décima temporada.
7: Del Señor de los Cielos.
3: Del Señor de los Cielos. Felicidades.
7: Gracias.
3: Y ahora a lo que viene.
7: A lo que viene, estoy lista.
3: Eso, mi Elchi. ¿Qué Rulo? ¿Ya no vas a hablar? ¿Estás enojado por no ponerte los audífonos? Ok, vamos a... ¿Sabes qué? Un corte, ¿cómo ves? Ahora, vamos a una rolita y regresamos. Este es el Tlacuache de los 40. Sí.

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1: Muy buenas tardes, tengan todos ustedes.
4: ¡Viva España!
1: ¡Joder, qué gusto! Vamos a la final, Félix Fernández.
5: Veletas, par de veletas.
6: No puedes celebrar España, ni pareces español, güey.
1: No, ¿verdad? Nomás. Ok, perdón, es que la verdad no, pero estoy muy contento. Me quedo un poquito afónico. Perdón, es que ni nos microfonearon ni nos maquillaron, entonces por eso tenemos
5: ¿Y por qué?
1: ¿Por qué?
6: Venimos de la peda.
5: Maquillaron, ¿por qué?
1: Porque
6: Torro.
5: ¿Están celebrando?
6: Claro.
5: ¿A su tercer equipo del Mundial?
6: No, segundo. México-España.
1: Oye, pero a ver, primero que nada...
5: Por Croacia, tú.
1: Félix, primero que nada necesitamos anunciar un coche. ¡Vámonos!
6: ¿Así de entrada?
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1: Ahí está. 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
6: ¿Peinado?
1: ¿Sí? Así querías.
6: No, pásale. No puedo salir en claro coche, sport
5: por
6: mal
5: favor,
6: peinado.
5: Que venga más rápido.
6: Félix, bueno, ¿ya anunciamos un coche? Está perfecto, ¿no?
5: El único talento masculino en esta empresa que le ponen spray en el pelo.
6: ¿Y eso qué?
5: Ni al estaca.
6: Eso es bueno.
1: Ven a peinarme aquí.
6: Al estaca le ponen spray matificante.
1: Exacto.
6: Para que no brille.
1: Me agarran con una bolsa de boliche y así.
6: ¿Tú a quién le ibas?
1: Bueno.
5: Dile, Mariela, dile sus verdades.
6: ¿Por qué a Francia? ¿Por qué a Francia?
1: ¿A Francia? ¿Por qué?
5: Porque hay un efecto en este país también. Les voy a explicar brevemente.
6: A ver,
5: así como contra los argentinos hay algo.
1: Sí.
5: O sea, contra los argentinos que están relacionados al fútbol, contra los españoles también.
6: ¿Por qué? Si es la madre patria, de ahí venimos. Nos dieron el idioma, la religión.
1: Ya sabes que si hay gente que le compró el cuento a imbéciles, como a nuestro expresidente.
5: Ya. No, no tiene nada que ver con eso.
1: Ah, no tiene, porque
5: no,
1: ahí sí para que
5: no
1: veas.
5: Tiene que ver con la inmensa cantidad de mexicanos que se sienten españoles.
1: Pero nosotros, mira, perdón, yo tengo un padre que es español nacido en España.
5: Sí.
1: Entonces, y además de todo, somos el resultado, un sincretismo de los españoles que vinieron. Estamos hablando en español. Entonces, yo siento que no debe de haber una animadversión con España.
6: ¿Viste qué equipo?
5: Solo tú eres gallego, ¿no?
6: Yo no soy gallego, mi familia,
5: ¿asturiano?
6: Mis abuelos eran asturianos, efectivamente.
5: Asturiano.
6: Solo quiero decir tres palabras en francés.
5: En francés.
6: Liberté, égalité, éliminé.
1: Sí. No quiero decir una palabra, una sola. Au revoir.
6: Au revoir,
1: la France. Lo sentimos mucho.
6: A la prochaine.
1: Ni modo.
5: ¿De veras les da tanto gusto?
6: Dios,
5: la derrota. Dios. Ayer mismo aquí en este espacio está. No, es que Francia es muy favorito.
1: No, ¿sabes lo que pasa? Que nos daba miedo.
6: Decías tú y decía Lati.
1: ¿Eh?
5: ¿Ustedes también?
1: No, yo dije un 2-0 y así fue.
6: Sí, es cierto.
1: Yo
5: 2-0.
1: Sí, dije 2-0 y así fue, perdón.
5: Primer pronóstico que le pegas
1: no,
5: en todo el mundial.
1: No, de varios. Lo que pasa es que yo soy como el burro que topó la flauta, ¿sabes?
5: ¿Ya te gustó tocar la flauta?
1: Me encantó, la verdad, lo que vi hoy. Y no podrás negar, mi querido Félix, que fue un funcionamiento de equipo notable. Los nulificaron, los neutralizaron. Totalmente. No los dejaron, se descontrolaron con ese primer gol de penal que fue un error, siento
5: una
1: yo.
5: Una inocentada.
6: Bueno, escríbanos si están en desacuerdo con que el stack y yo apoyemos a Francia para que...
1: No, pero ¿por qué vamos a apoyar a Francia?
6: Digo, España. Están en desacuerdo con que apoyemos a la Furia Roja.
1: Ahora, aquí la pregunta es, en la final, ¿qué preferimos? Y ahorita vamos a hablar...
5: Celebren ahorita, tranquilo.
1: Vamos a hablar ampliamente, digo, pero ¿qué preferimos? ¿Enfrentar a Inglaterra o enfrentar a Argentina? No lo sé.
6: Yo en lo personal quiero una final en español. Que quede claro que el mejor fútbol del planeta se habla en español. Eso me gustaría.
5: O sea, tú no quieres que le ganen a Argentina en la semifinal, sino en la final.
6: Sí.
5: Que sufran más.
6: Sí. Primero que pierda Inglaterra y luego que pierda Argentina contra España y yo sería muy feliz. Pero bueno, hoy España gana y a Francia se le funde la crepa, ni modo. Haaland se mapacha un whisky y Lamine Yamal se sopla una velita.
1: Ah, qué bonito. Y también Gil Mora habla en lenguas. El Bebote de Santi Jiménez ya no hace pucheros y a Poncho de Nigris se le disecan las ideas.
6: Además tendremos zorras, arañas, locas, locos, pasteles, cábalas, porras, porros y hasta prótesis mamarias.
1: Pero primero, Eduardo.
6: Primero comamos del fruto del árbol del conocimiento que nos convida el arcángel del hermoso juego, la potencia divina de la poesía infalible, el trono de la sabiduría. Don Alberto Lati, tu luz nos sobrepasa y aún así nos ilumina.
1: ¡Wow! ¡Qué barbaridad! Y es verdad. ¡Ilumínanos, Lati!
7: Siempre quise iluminarlos, no sé si sobrepasarlos. Pero si ya es como esto va a ser, sobrepasados estarán. Estaquita precioso.
1: ¿Cómo estamos?
7: Eduardo Videgaray, Félix Fernández.
6: Un placer.
7: Me encontré con una frase que supuestamente se refería a lo acontecido el 14 de julio de 1789, el día de la toma de la Bastilla, 237 años atrás. El gran historiador Jean Michelet dijo en esta frase: 14 de julio, 14 de julio, no fue un día de tumulto, fue un día de revelación. Una frase que, visto lo sucedido hoy, parece un día de revelación. Y de las mayores revelaciones, y vaya que hemos tenido muchas, en torneos mundialistas. Porque esto no fue de toma de la Bastilla, pero sí toma del poder en el fútbol. Y para tomar el poder en el fútbol no basta con ganar. Hace falta dar un puñetazo fuerte sobre la mesa. España lo ha hecho. Ha inutilizado. Ha nulificado. Ha bajado el switch a la artillería francesa. Una artillería que hoy podemos pensar tenía balas de salva o la pólvora mojada. No. Una artillería que ni siquiera pudo disparar. Si en aquella toma de la Bastilla el clamor era, ya lo decía Eduardo, con liberté, con égalité, con fraternité, nos seguimos con palabras acentuadas de manera aguda, oxítonas, con Mbappé, Olise, Dembélé, y apagadas. Porque si en aquel momento fue para quitar a los Borbones y hubiera querido Luis XVI tener la artillería que tenía hoy Didier Deschamps, en este momento un país que tiene en el trono a los Borbones, ya desde el año 1700, llegó a derrotar a Francia de la manera más dolorosa que se pueda recordar. Una Francia que parecía tener todas las vías para hacer daño. Una Francia que parecía encontrar una capacidad en cada balón, en cada trance del juego, en cada lance para despedazar. Una Francia que hoy fue... Merci beaucoup. Ya me trajeron una Francia. Cadeau, regalo. Adianto. Ya se trajeron,
1: muy bien, conmovidos
7: por las palabras, una bandera francesa. Pero seguimos con todo y la bandera. Una Francia que quedó con esa bandera completamente deslavada. Lo de hoy me sorprende, porque sí fue un planteamiento táctico perfecto de Luis de la Fuente, porque fue una ejecución impecable de sus futbolistas. Rodri volvió a ser el del Balón de Oro. Fabián demostró por qué justamente en el Parque de los Príncipes, llamado por los príncipes Borbones que ya referíamos, es el que manda en el mediocampo del París. Porque Olmo, el tan discutido, hoy mostró que no solo es creatividad, es sacrificio, es lectura, es inteligencia. Porque Porro subió para hacer el gol. Porque Lamine, aunque no tenga sus tardes eléctricas, sigue siendo un futbolista impresionante. Y porque hoy Francia simplemente no pudo con España. Yo no hubiera esperado una tarde sin sobresaltos. Pero a la vez hay otra frase muy vinculada a la Revolución Francesa que viene desde la tumba. Víctor Hugo: el sufrir merece respeto, el someterse es despreciable. Hay que ser sinceros, hoy Francia ni siquiera para sufrir dio, simplemente fue sometida. Y ya lo dijo Víctor Hugo, eso resulta despreciable. Adelante, compañeros.
6: Wow.
1: Alberto Lati, qué barbaridad. Lati.
6: Pero lo que acabo de...
5: ¿Ya envejecieron los aplausos?
7: Oye, pero aquí tenemos... Sí, es que aquí hay público también.
6: Tenemos
7: sí,
6: una entrevista exclusiva también en este momento. Perdón que interrumpa de manera tan abrupta. Tenemos en directo a Luis de la Fuente, el entrenador de la selección española. Adelante, Luis de la Fuente.
8: Así es, tíos. Buenas tardes. ¿Cómo les va? Bueno, lo que pasa es que es mi primo, pero... A ver.
6: Está idéntico, güey.
8: De lo que dijiste, mi querido Alberto Lati, de verdad, fueron nulificados y fueron nulificados con buen fútbol. Yo lo que vi fue que repartieron el balón los españoles de una manera imbatible. Una cosa que no pudieron contrarrestar los franceses en ningún momento. ¿A quién tienes ahí, Lati?
5: ¿Quién te invadió, Lati?
8: A ver, ¿a quién tienes ahí?
9: Por puto partidazo, qué cogidón.
7: Muchas gracias.
5: Dale, ¿qué?
7: Bueno,
6: el bruto partidazo.
7: No, es que se refería al toro embistiendo y cuando
8: el cogidón,
7: bueno, el toro ha claro logrado eso, claro.
8: Bueno, pero podemos ver. Podemos ver que están satisfechos los fanáticos españoles y cómo no con un partido donde realmente controlaron y dominaron el balón de manera espectacular.
6: Hoy es 14 de julio, como bien señaló Alberto Lati, para quien no lo sepa, hoy es como el 16 de septiembre de los franceses, el día de la toma de la Bastilla y del inicio de la Revolución Francesa. Híjole, que lo siento de verdad por los franceses, perder, porque son un gran equipo, tienen unos jugadorazos, pero el funcionamiento del equipo español me pareció superior. Antes de entrar a desmenuzar el partido con nuestros expertos, Félix Fernández y Alberto Lati, tenemos un mensaje exclusivo para Félix Fernández, que anda necesitado de esto. 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
6: 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Ahora sí, damas y caballeros, vamos a escuchar las sabias palabras de estos dos expertos, estos grandes del fútbol, Alberto Lati y Félix Fernández. ¿Quién quiere empezar?
5: A ver, empieza Lati con la decepción de Francia, por favor. El equipo que prácticamente no apareció, pero es de las bellezas que tiene el fútbol, este tipo de sorpresas, que a un solo partido...
6: Sorpresa habrá sido para ti, güey.
5: Pero perdóname, Francia era la favorita de la Copa del Mundo y hasta este punto también lo era. Lati.
7: Por eso, en la historia de los mundiales, yo aclaraba que solamente el 23% de las veces se coronó el que era favorito. Estadística que después de lo de Francia de hoy va a bajar por ahí del 20-21%. Porque el fútbol tiene margen para lo impensado, porque el fútbol... Finalmente se requieren dos para el baile. En este caso fue un tablao flamenco en la cancha del country de los vaqueros de Dallas. Sí. Porque qué cancán, ni qué nada. Y para que se dé ese baile de dos, no es solo lo que uno no hace, es lo que el otro no lo deje hacer. Francia nunca estuvo cómodo. Añadimos que el tamaño que yo le suponía a Michael Olise, el mejor asistidor de la temporada. Añadimos que el tamaño que yo le suponía a Ousmane Dembélé, balón de oro, bicampeón de Europa. Añadimos que lo que yo suponía de Kylian Mbappé, en el momento cumbre, ni uno, ni otro, ni otro. Pero también el tamaño de uno más. La escasa respuesta que tuvo un hombre que es leyenda viva, pero que hoy no estuvo a la altura. ¿Sí? Didier Deschamps, que ha tenido todavía el descaro de culpar a los árbitros, cuando hoy era un gran día para decir, perdí y no hay nada más que añadir porque fui superado.
6: ¿Puedo interrumpir ahí? ¿Qué dijo Deschamps? De los árbitros. Yo no escuché esa queja. Porque yo vi el partido y lo vi limpio.
5: No, después... ¿Qué dijo Lati? O sea, como que no iba a mencionar exactamente qué, pero que no le había gustado nada más el trabajo arbitral, ¿no?
7: Que un árbitro así no podía estar así, que vieran el penalti. ¿Quiere ver el penalti? Que lo vea.
5: No,
7: es penoso lo de Lucas Digne. Es penoso. A ver, Lucas Digne, por eso estuvo en un equipo grande un breve momento en el Barcelona hace unos 10, 9 años y no se quedó. Fue a equipos de segundo nivel europeo y allá anduvo mejor. Hoy Lucas Digne demostró cuál es su tamaño. Un futbolista. En una semifinal de este torneo no puede esperar un balón completamente controlado, intentar dominar con la cabeza en su propia área, intentar despejar sin tener visión periférica, ver quién puede venir y tirar una patada al aire así.
5: Correcto.
7: Lo de hoy fue de colegial. Es más, si usted quiere ser lateral, empiece por ver ese video y ver lo que no se tiene que hacer.
8: Es que nunca voltea, o sea, lo recibe dándose una vuelta, nunca voltea. Y pues claro, le da una patada clarísima.
6: De karate,
8: claro. Me ha de haber hasta dolido bastante.
5: Me atemorizas.
8: ¿Por qué?
5: Porque has avanzado tanto en tus conocimientos.
8: Es que sí.
5: Bueno, que mañana ya no tengo chamba.
8: ¿Sabes lo que sucede, mi querido Félix? Que eso yo creo que incluso alguien que no sabe nada de fútbol como yo lo ve como un error, como dijo Alberto Lati, garrafal. Porque no puede ser que ahí arriesgues de esa manera.
6: Tú que eres un hombre de área, ¿qué debió haber hecho el defensa?
5: No, es una pelota que bota en el área, llega a la cabeza y entonces desafortunadamente no logra controlarla hacia abajo, sino hacia arriba. ¿Te ha pasado cuando le pegas con la cabeza para arriba?
6: Sí.
5: ¿Sí? ¿Y qué pasa?
6: ¿A la cabecera, dices?
5: O a la cabeza.
6: Ajá.
5: No, okay. Puedes quejular, te quedas así. Entonces, él, increíblemente, porque conociendo a Lamine Yamal, que es el que estaba por su banda, pues es un tipo rápido, un tipo que va por todas, y entonces, sin ver, trata de sacar la pelota de volea. Y ahí es cuando Lamine Yamal le gana la posición, lentamente le roba la pelota y le pega una patada en la pierna. De verdad, sí, si Didier Deschamps dijo eso hoy en la conferencia, me decepcionaría muchísimo.
6: ¿Pero qué debe haber hecho el defensa?
5: Primero, si no la controló bien. A ver, es que incluso ir después con la cabeza reventarla. Y sacarla a un costado. Primero salirte del área, en todo caso.
1: Lati, ¿qué
5: sacarla,
1: opinas?
5: Sacarla, reventarla, pero...
7: Incluso pero en ese salto me estoy yendo a la declaración de Deschamps para leerse la textual. Incluso en ese salto, él va y amaina la elevación buscando controlar. Si salta más, la peina y la echa para atrás. Si salta menos, la tira al córner. Incluso pudo buscar alguna solución más. ¿Qué es lo que dice? Dice Didier Deschamps. Voy a hacer una pregunta. ¿El árbitro tenía el nivel para manejar una semifinal de este torneo? Eso fue lo que dijo. Fuimos técnicamente inferiores, pero el árbitro no tenía la capacidad para este torneo. Y luego está el penalti. Sí, luego está el penalti. ¿Qué tiene que ver con el árbitro?
1: Nada, nada, porque es una falta clarísima. O sea, clarísima, no hay duda.
5: Es clarísima.
1: Ahora, eso sí, el penal, mi querido Félix, Lati, Eduardo y público, siento yo que desestabilizó a los franceses absolutamente.
6: Muy bien tirado por Oyarzabal.
1: Sí, Oyarzabal lo hizo.
5: De maravilla, sí, de maravilla.
1: Espléndido.
5: Quinto gol de Oyarzabal. Pero a ver, hay tres momentos específicos en el primer tiempo que, aunados al pésimo día en el que salió Francia, terminaron por enterrarlos. Uno, y es antes del penal, es la tarjeta amarilla que se lleva Adrien Rabiot, que era el único jugador merecida. De Francia, el único jugador de Francia que realmente estaba en la cancha, que estaba metido, que estaba haciendo su trabajo, que estaba produciendo mucho defensiva y ofensivamente. Entonces, esa tarjeta después propicia un cambio empezando el segundo tiempo y tiene que salir porque en el mismo primer tiempo Rabiot da una patada que pudo haber sido de segunda amarilla. Obviamente a Deschamps le entró la nerviuda,
1: ¿sí?
5: Y entonces dijo, mejor lo saco, ¿no? Y lo cambia para el segundo tiempo. La otra jugada es el penal de Diñe, que pues, por supuesto lo cobra muy bien Oyarzabal y que es un garrafal error pero de un Diñe jugador regó, de selección nacional.
1: Diñe la regó espantoso.
5: Pero terriblemente. Espantoso. Cualquier jugador profesional debe tener claramente que no puede.
6: Estás en tu si área, la pelota sale en para arriba. Mundial contra
5: exactamente,
6: España.
5: ¿No? Y no ves al rival y simplemente te enfocas en la pelota. Y la tercera es la lesión de Saliba en el mismo primer tiempo.
6: ¿Salió Saliba?
5: El central, salió Salivita. Sí, le echaron Salivita. El central por izquierda y entonces tiene que salir y todavía en el primer tiempo entra Lacroix, que es un central del Crystal Palace de mucho menor calidad que Saliba. Entonces ahí ya está condicionado empezando para la segunda parte, pues, ¿no? Con el marcador 1-0. Y los cambios que hace Deschamps no le funcionan tampoco.
1: Y ¿no? Se los quemó todos, ¿no? Hizo los tres cambios.
5: Sacó ya a Barcola, metió a Due, que es volante extremo por izquierda, que tampoco apareció.
1: Y mientras tanto...
5: ¿Y Mbappé lo viste, Mbappé?
1: Sí. Bueno, se enojó al final. O sea, lo ardido que estaba al final.
5: Frustrado, todavía, frustrado le pega al arquero.
1: Es que ¿sabes lo que pasa? Que se manejaron los españoles con estrategia, se manejaron con tranquilidad, movieron el balón, se los quitaron, no los dejaron.
6: No los dejaron, no les dieron la pelota. ¿Cómo viste el segundo tiempo? Tiempo, Beto Lati.
7: Y decepcionado de Didier Deschamps, porque así como de Tuchel resaltaba el sábado el gran trabajo que hizo el entrenador de Inglaterra, moviendo piezas, saco un medio, meto un lateral, ahora busco por allá, voy cambiando el rompecabezas, aquí no lo vimos. Salió Barcola, entró Desiré Doué. Y cuando todo estaba perdido, tras la segunda pausa de hidratación, emergió Cherki, que nunca tuvo un balón. No hubo una manera de intentar rebelarse contra la circunstancia, de intentar agitar. Yo recuerdo la final del torneo de Qatar 2022, que Argentina ganaba 2-0 al medio tiempo, y Deschamps tomó medidas drásticas. Sacó a Antoine Griezmann y sacó a Ousmane Dembélé, y esa agitación, aunado a lo que representó el vendaval de Mbappé, le permitió alcanzar.
5: Claro.
7: Hoy yo no vi agitación alguna.
5: No.
7: Saco al extremo para poner al extremo. La realidad es que Deschamps se quedó corto, nunca pudo descifrar el enigma que le puso España, y eso se debe a lo grande que fue España, sí, en planteamiento y en ejecución, porque las dos son complicadas.
5: No, desde luego, y al gran medio campo que hemos destacado también de España.
6: ¿Qué tal el segundo gol? ¿Qué baile? ¿Qué manera de tocar la pelota?
5: ¿El de Porro?
6: Sí, el de Porro, sí. Mi jugador favorito, pero, obviamente.
1: Deja tú el Porro. El gol de Porro es, pero la jugada anterior.
6: La jugada entera.
1: Si fueron 11 toques en triángulos, o sea, pa, se fueron acercando al área, se descuelgan por un lado y se la ponen
6: a
1: Porro.
6: ¿Quién es este señor? Ya no lo reconozco.
1: Olla.
6: ¿Quién es este hombre que sabe tanto de fútbol?
1: Disfruté el partido, me gustó, de verdad, me gustó mucho.
5: Perdón, la pared que le da a Olmo, le dan una patada a Olmo y él alcanza a darle
1: correcto.
5: La pared correcta. Nadie sigue tampoco a Porro, que es increíble. Cuando haces una pared, no te vas con el que va a la pelota,
1: correcto.
5: Te vas con el que dio la pared.
1: Sí.
5: Y le rompes la pared.
8: Y Porro, la verdad es que la definió además.
5: Porro la definió muy bien, su segundo gol. Sí, con el primero, su madre lloró cuando la entrevistaron, imagínate después.
8: Correcto.
5: De este. Y bueno, estaba jugando tan bien España.
7: ¿Esas combinaciones rápidas?
5: Perdón, Beto.
7: Esas combinaciones rápidas, Félix. Sí. España ya había hecho un par en el primer tiempo que por poquito no se transformó en gol. En el segundo le sale, pero son combinaciones muy rápidas que España al inicio del torneo no hacía. Jugaba espeso, jugaba poco fluido, no se veía elástico el equipo, se veía estático. Hoy tuvo unas combinaciones espectaculares y esta que deriva, esta gran armonía, esta combinación que termina con Porro, es espectacular. Y lo mismo posteriormente, el gol anulado a Lamine Yamal había sido una gran jugada.
5: Sí.
7: Bien anulado, fuera de lugar.
5: Bien anulado por fuera de lugar. Sí, correctamente. Pero fíjate, lo que es la desesperación, por un lado, de Francia, que termina sus tres ventanas de cambio y sus cinco cambios al minuto 72, cuando ni siquiera había hecho su primer movimiento España. O sea, estaba jugando tan bien que no necesitaba hacer ningún cambio. Los empieza el minuto 74 y los hace también ya para calmar el ritmo, para manejar un poco el partido. No necesitó más. Y el primer disparo a portería de los franceses llegó hasta el minuto 80. Cuando increíble. Ya, por favor, muéranse de algo.
8: Exacto.
5: Empezaron a disparar, pero sin
6: mayor... ¿Qué me dicen de Unai Simón?
8: Porterazo.
5: La labor de Unai Simón, fíjate, para que después no...
6: El portero de España.
5: Para que no pelucees a los arqueros. No son los que la sacan del ángulo, no son los que le tiran a los pies ahí. No. La labor hoy de Unai Simón fue cortar afuera del área tres o cuatro balones que fueron a la espalda, de sus defensas. Y atiradamente salió a cortar todo. Esas no salen en los highlights.
6: Cuenta la jugada para quien no lo haya
8: visto. Hubo una donde rechazó el portero español
6: de cabeza. Pero muy fuera de su área.
8: Muy fuera de su área. Rechaza de cabeza y todavía se tiene que regresar y ataja. O sea, fue un héroe.
5: La da de cabeza hacia un costado.
8: Increíble.
5: La deja en los pies de un rival, creo que era Dué, exactamente. Súper y bien. Regresa. Luego Dué le pega un poco mal, pero hizo lo correcto.
8: Pero Simón. Costado,
5: pero
8: Simón
5: cortó cualquier cantidad de balones a las espaldas de los defensores.
6: Esa jugada de Simón, yo pienso que también fue un error del delantero francés, que se la revienta en el pecho teniendo la posibilidad de
5: volver. O sea, cuando le cae a Dué la pelota. Y todavía se la acomoda.
6: Sí. Pero podría haber bombeado a Simón, ¿no?
5: Pues trató de bombear.
8: ¿A Simón?
5: Sí.
8: Pues no lo logró.
5: No.
6: ¿Tuvo? A ver. Beto Lati.
5: No fue tan eficiente.
7: Desperdició unas fracciones de segundo muy valiosas con el arco español abandonado. Y cuando ya quiere hacerlo, ya tiene enfrente a Unai, además de que el tiro es deficiente. No, Francia hoy no tuvo nada. Yo creo que España no pensó que iba a someter a Francia con mayor facilidad respecto a la que utilizó contra Portugal en octavos o Bélgica en cuartos. Francia fue un bocado más fácil o el mayor mérito, es que esto es importante, el mayor mérito es hacer parecer lo muy difícil en una misión fácil. Y España hizo eso hoy, porque es muy difícil apagarle el switch a la selección francesa. Y para hacerlo, España tuvo la sublimada excelencia de hacer que pareciera fácil el trabajo.
6: Oigan, nada más yo quiero comentar algo antes de irnos a corte, porque ya están fregando de cabina que tenemos que ir a corte. Qué bruto. ¿Cómo chilla el niño, verdad? Es increíble. Esta era la selección favorita para ganar la Copa. ¿Francia? La de Francia, ¿no?
5: Sí.
6: Pudo más Cabo Verde.
5: ¿Y sí?
6: Pudo más Cabo Verde contra España.
5: Sí. Empate a cero, es cierto.
8: Tal vez porque no sabían con qué se comía, no sabían qué hacer.
5: Las trayectorias de ambos equipos se cruzaron, ¿están de acuerdo?
8: Sí.
5: España empezó de menos a más, Francia de más a menos se fue en el torneo.
6: Yo creo que ya en este momento, pues la otra semifinal y la final es un mero trámite. Ajá. ¡Que le den el título de una vez a España!
8: Ahorita habrá que ver quién llega a esa final. ¿Quién va a llegar a Argentina o Inglaterra? Eso a mí me tiene nervioso una vez más, pero confiado después de lo que vi hoy.
5: Humildad, por favor, en la victoria, jóvenes.
6: Humildad. ¿Tú de cuándo acá eres francés?
5: No, yo no soy francés.
6: ¿Entonces por qué andas acá todo ofendido porque ganó España?
5: Oye, yo no estoy ofendido.
8: Ya vamos a un corte.
5: Ahorita seguimos cotorreando.
6: Vamos a un corte y regresamos a esto que es La Delantera.
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13: La presidenta Claudia Sheinbaum destacó que a un año y nueve meses del inicio de su gobierno, los homicidios dolosos disminuyeron 48% al pasar de un promedio diario de 86 en septiembre de 2024 a 45 en junio de 2026, lo que representa 41 casos menos diariamente. La mandataria indicó que estos resultados son gracias a la implementación de los cuatro ejes de la Estrategia Nacional de Seguridad: atención a las causas, consolidación de la Guardia Nacional, fortalecimiento de la inteligencia e investigación y coordinación. 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En temas de la Ciudad de México, la renovación de la línea 3 del metro iniciará a principios de 2027 y se hará en las noches y los fines de semana sin cerrar tramos ni estaciones a fin de reducir afectaciones a los usuarios. La jefa de gobierno, Clara Brugada, indicó que el costo de la obra será de poco más de 40 mil millones de pesos. 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Robbie Williams, Laura Pausini y Tom Cruise se unieron al reparto de artistas que participarán en la ceremonia de clausura de la Copa del Mundo 2026. Los tres se presentarán previo al partido que se juegue el próximo domingo en el Estadio Nueva York, Nueva Jersey, en los Estados Unidos.
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1: A ver, Eduardo, ¿podrías por favor decirme qué me estabas contando fuera del aire ahorita?
2: ¿Cómo crees que voy a hablar de mis problemas de erección?
1: ¿Qué tiene de malo?
2: De que soy un viejo VM.
1: ¿Qué tiene de malo? O sea, ¿te da pena?
2: Sí, claro, es que me da pena.
1: Pena, pena los cachirules en el 90, pena 30 años sin llegar al quinto partido, pena que en un país de 130 millones de mexicanos no tengamos 11 titulares en Europa. Pero bueno, lo que no nos debe de dar pena es la garraspera y la disfunción eréctil.
2: ¿Qué hiciste anoche?
1: Fíjate que se me atoró aquí algo.
2: Algo es lo que estoy escuchando, se oye así. Bueno, tienes razón, está quita la disfunción eréctil. ¿Qué creen? 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
2: Y ahora mandamos cámaras y micrófonos ahí, con Félix.
3: Vengan aquí, acompáñenme. Aquí se te va a quitar la carraspera. ¿Qué necesitas? ¿Necesitas un tónico? ¿Está acá?
1: Necesito.
3: ¿Algún tónico?
1: Una pastilla, una pastillita, un elixir.
3: ¿Sí? ¿Nada más?
1: No, nada más.
3: ¿El elixir?
1: Estoy bien, gracias. Okay, sí, ya se fue.
3: Gracias. ya fue. Pasó la carraspera.
1: Gil Barrera.
2: Qué bueno. Gil Barrera y
1: Lolita.
2: Ya se fue, Lolita.
1: Perdonen ustedes.
2: Continuamos y fíjense que España, una vez más, como hace 500 años, los españoles nos han despojado de lo nuestro.
1: ¿Otra vez?
2: Sí. En esta ocasión no se llevaron oro ni se llevaron plata, sino algo.
1: ¿Rompieron la piñata?
2: Tampoco la piñata. Hay algo mucho más valioso. Nos sacaron los cacahuetes.
1: ¡No!
2: Escuchen al entrenador de la selección española, que es idéntico al Estaca, Luis de la Fuente, saqueando el mexicanicísimo. Y sí, sí.
1: ¡No!
4: Y siempre hablábamos de cerrar el círculo. Lo que sucede es que es. No queremos cerrarlo en el Mundial, queremos que sea un año, otro paso más, porque somos unos competidores natos y queremos seguir compitiendo, pero es verdad que sería una bonita guinda de poner en el pastel ganar un campeonato del mundo. Uno lo tiene aquí en la cabeza ahora, sabiendo que es muy difícil, pero como diría otra vez, pensar que lo repito, easy.
1: Here I come. Sí, muy mal, ¿cómo se lo roba así nada más? O sea,
2: se robó la frase. O sea que podemos decir que es Luis Pirata de la Fuente.
1: Oye, pero ¿sabes qué? Ya ni esperar que nos pidan disculpas, pero ¿y si sí? ¿No sería una pérdida de tiempo? ¿No sería una tontería?
2: En una de esas, yo no sé qué le cuesta a la corona española ofrecer una disculpa. No cuesta nada. Mira, ahí está el comparativo, güey. Podría ser tu hermano.
1: Es como mi tío perdido.
2: No, tu hermano menor, güey. ¿De qué hablas?
1: Que se me decolore más el bigote.
3: El bigote y ya,
1: Ya está.
2: Según los españoles, la frase esa de sí la inventó Cristóbal Colón. Le dijeron, la tierra es redonda, y dijo, sí.
1: Exacto, y fue a explorar. Bueno, pero al rato va a decirle a su equipo, imaginemos cosas cojonudas, tío, ¿no? Hagamos bocadillo, sándwich. No sé, güey, no sé qué va a pasar aquí.
2: Y sí funciona, porque Francia valió Mbapito.
1: Valieron Mbapito. Y sí, pues sí, fueron nulificados.
2: Se vio un pequeño Mbappé, es un Mbapito, ¿no?
3: Ok, pero si la frase de sí o las tres palabras quedaron vacantes, no podemos acusar a Luis de la Fuente de que se las haya plagiado.
1: De plagio.
3: Mínimo.
2: Te las prestamos, tío.
3: De camisetas tiradas, de gorras tiradas, que se dejaron de usar. Está bien que las utilice España, ¿no?
1: Oye, nomás quiero preguntarle a Alberto Lati, de lo que no pudo hacer Francia, pues quedó más que evidente, pero ¿cuál fue el peor error de los franceses en este partido? Porque en algún momento pudieron, o sea, el primer gol, el penal, cayó temprano. Podían reconformarse, podían hacer una estrategia diferente y no lo pudieron hacer. ¿Cuál fue el error, señor Lati, y también Félix?
5: Nunca circularon el balón con comodidad. En ningún momento. Nunca supieron jugar sin balón. Cuando España tenía la pelota, los franceses eran espectadores, francamente. Cuando tuvieron el balón las pocas veces, no había un arte de desmarque, de buscar espacio, tratar de buscar las espaldas. Nada de eso. Con tantos virtuosos, era de esperarse. Es más, no buscaron la portería porque no tuvieron posibilidad de tirar a portería. Es lo que yo digo. No es que fue pólvora mojada, es que fue inutilidad de todo el armamento.
1: Correcto.
3: No, desde luego. Y el medio campo de España, que en esta ocasión Pedri estuvo en la banca, entró nada más unos minutos, pero con Rodri, con Fabián Ruiz y con Dani Olmo, que estaba un poco más adelantado, pues funcionaron de maravilla, ¿no? Y este ataque que tanto hemos destacado de Francia, pues fue incapaz y cayó hasta en la desesperación al grado de que Mbappé le dio un golpe al arquero al final.
1: Innecesario, ¿no?
3: Totalmente, pero ya fue de frustración,
2: es comprensible,
3: de desesperación.
2: ¿No? Es un ser humano.
3: No le salía nada. Salieron en... O sea, se combinó esto que hemos visto varias veces y lo vimos en el Mundial. O sea, un extraordinario día de un equipo con un pésimo del otro. Y es lo que se necesita.
2: Pero realmente para que fue un pésimo día de Francia.
3: Fue un pésimo día perfectamente
2: bien nulificado por la estrategia
3: española. Fue la combinación
2: española
3: de ambos. Pero los franceses, las grandes aptitudes, las fortalezas de Francia, no las pudo explotar jamás. O me van a decir que Mbappé
1: no brilló,
3: no, no tuvo al 50% probablemente.
1: Creo
3: y Olis,
1: Esther Espósito hizo lo que tenía que hacer, hay que agradecerle a Esther como doble agente.
2: Gracias.
1: Sucedió Lati, lo que tú decías, fue, lo cansó, lo agotó, lo secó, lo dejó en condiciones de fiambre, parecía un jamón colgado.
2: Esther Espósito, la bellísima novia de Kylian Mbappé.
1: ¿Crees que
2: española
1: haya incidido en el partido, Alberto?
6: No. ¿Qué va a decir? Eduardo dice algo muy importante. Sí, no, no. Me consta conocer que estaba en el Hotel de Francia que no la vi pasar. Esto es lo que puedo
1: ya
6: decir.
1: Ya.
6: Eduardo decía un punto muy relevante. ¿Realmente fue un pésimo día de Francia o España hizo que así luciera? Nunca sabremos qué curso habría tomado el partido si Francia se asentaba mejor, si Lucas Digne no comete tan infantil error para el penal. No lo sabremos. Lo que sí podemos saber es que Francia tuvo muchos momentos para reengancharse al partido y España no se lo permitió. Entonces ahí ves que conforme España iba nulificando a Francia, los elementos franceses con tanta calidad, en vez de rebelarse ante esa situación, se iban apagando o cayendo en errores impropios. Toques malos de 2 metros, malos controles, fueras de lugar que no tenían que ser porque ya es parte de la ansiedad picando antes, y así terminó el partido.
1: Sí, picando antes nunca funciona, ¿eh?
3: Hay que picar al momento.
1: En el momento preciso, no antes.
3: Para no caer en fuera de lugar también.
1: Pues, además de todo, para no apresurarte y regar la sopa, ¿no? Sí, antes de tiempo.
3: Absolutamente, ¿no?
2: No caer en por
3: ahí. Ni Barcola, ni Olise, ni Dembélé, que es el balón de oro, pudieron generar algo para Mbappé. Nada, ¿no? Y en todos los partidos anteriores, Francia lo había hecho y lo había logrado muy bien. Por eso, evidentemente, eran tan favoritos. Habían ganado todos los partidos. Habían recibido únicamente 2 goles. Y mira, la defensiva de España solamente lleva 1 gol en contra en este Mundial.
2: En 6 partidos, ¿no?
3: En 6 partidos, 7, ¿no?
6: ¿7 ya?
2: En ¿ya 7?
3: Sí.
2: Ah, perdón, ¿para qué les alego, verdad? Ustedes son los que saben. Pero bueno, vamos a escuchar las palabras del hermanito del Estaca, el señor Luis de la Fuente. Esto es lo que opinó el técnico español acabando el partido.
7: El mensaje era que nos enfrentábamos a una de las mejores selecciones del mundo, pero que enfrente tenían al mejor equipo del mundo. Eso es clave. Este es un equipo. Y eso, pues con un equipo, es imparable. Y ese es el sentimiento que tenemos ahora mismo.
1: Sí fue, sin duda, fútbol de equipo, sí fue fútbol de acompañamiento, sí fue fútbol de estrategia, fue fútbol de enfriemos el balón, no se los demos, y cuando caiga el momento, pues ñaca,
2: caiga,
1: pa' adentro.
2: Caiga, ¿no?
1: Cuando llegue el momento, ¿qué dije?
2: Nada.
1: Dije caiga.
2: Sí, dice que el suyo es imparable, hay que presentarle a tu tío Luis,
1: no me digas,
2: a los de Boston.
1: Ayuden, sin duda.
3: Oye, pero al final de cuentas fue una semifinal un tanto decepcionante, ¿no? Esperábamos algo mucho más espectacular.
1: Para ti.
3: Mucho más.
1: ¡Que viva España, tío!
3: Como espectáculo está.
1: Excelente partido. Siempre que gana, no, España es un espectáculo.
2: Excelente resultado, pero estoy de acuerdo con Félix. Fue un partido, pues,
3: esperábamos de
2: pocas
3: llegadas.
1: Nada.
3: En
1: fue buenísimo.
2: Fue increíble el resultado, pero como partido fue medio aburrido.
1: Bueno, a ti te aburrió, a mí no. Yo fui feliz.
2: Eduardo.
1: En efecto, fue un partido trabadón.
2: Alberto Lati.
6: Mira, yo recordaba la semifinal en la que España derrota a Alemania en Sudáfrica 2010. Ese fue un partidazo. Y ahí sí la pasó muy mal España. De hecho, lo resuelve con un tiro de esquina de Xavi rematado a gol por la cabeza de Puyol. Ahí sí la pasó mal. Hoy fue un partido que España controló tanto que no dio para tensión dramática.
1: Así es.
2: Sí, claro.
1: Es cierto, es cierto.
2: Qué bonito que haya sido ese
3: resultado. Jamás estuvo en riesgo el resultado. ¿Están de acuerdo?
2: Nunca
3: desde que se fue, adelante
1: el emoción. Para emociones, el último partido de México. Eso sí, wow, fue un partido sí, claro, trepidante, claro, emocionante de acabarte las uñas. Pero bueno.
2: Cambio el resultado por la emoción.
1: Pues sí, sin duda. Dentro del campo de juego, lee esta tú, ¿no?
2: Lamine Yamal atrae toda la atención, pero fuera de él hay alguien que le roba los reflectores. Me refiero a su hermanito menor, que tiene 3 años y está increíble. Como buen hermano mayor, Lamine mintió y dijo que todos los reflectores que jala su hermano no le generan envidia, sino todo lo contrario. Adelante, Lamine Yamal.
8: Yo creo que no se da cuenta. Él hace lo que hace en casa todo el rato y cuando le enfoca la cámara, pues se hace tonterías. Pero bueno, estoy orgulloso de él. Sé que cuando sea mayor, pues se verá y estará feliz de lo que hace. Me gusta que la gente le tenga cariño, igual que le tengo yo. Y no sé, cuando le enfoca la cámara, pues me gusta verle, me entretengo.
1: Pues mira, yo de esto nada más entendí que se las está guardando para cuando sea grande ya. Es lo único que entendí de esa declaración, la verdad.
2: Sí, ahorita muy contento Lamine, pero que se espera que le empiece a bajar a sus novias y a jugar con sus trofeos. Con sus
3: porque
2: novias.
3: Es más carismático, al menos en este momento.
2: Es más carismático.
1: Haciéndole
2: más
1: qué a las novias con los trofeos.
3: Las mismas caritas que hace en la tribuna.
2: Gracias, Félix, gracias. Dijo, me entretengo viéndole. Alguien enséñele al niño a decir, ni que fuera tu payaso, tío.
1: Exacto, correcto.
2: Y si usted se pregunta por qué la gente quiere tanto al pequeño Yamilito, ¿saben cómo se llama? Yo no sé cómo se llama, no, mi hermano. Ya. Vamos a decirle Yamilito.
1: Kenji. Ajá. O Kanji. ¿Kanji?
2: Kanji. Bueno, pues escuche, Kenji. Escuche usted estas imágenes.
1: ¿Eh?
2: Imágenes auditivas.
9: Waka waka. 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
1: Ok.
2: Son Yamil y su hermanito jugando y cantando.
1: Jugando golf, jugando a las escondidas.
2: Es malísimo para el golf el niño, ¿eh?
3: Tiene 3 años.
1: Pero es pésimo. Carajo. Ya debería de jugar bien.
3: ¿Ah, ya?
1: Ya.
2: Ve a Lamine desde chiquito.
1: Exacto.
2: Y rueda por el suelo.
10: Sí.
2: Está viendo los nombres de los
3: todos los jugadores de la selección.
2: Keine Yamal se llama, Keine Yamal Core.
1: Keine Yamal, ok.
2: Y se la pasa en el suelo. O sea, es hermano de Lamine, pero se tira igual que Neymar.
1: Exacto. Oye, pero cantando las de Shakira.
2: Eduardo, sí.
1: Qué rápido se olvidaron. ¿Qué pasó, señor Lati?
6: Para que se espanten, la mamá de Lamine Yamal tiene 36 años.
1: Wow.
6: Lo tuvo a los 17 y hoy el muchacho tiene 19. Tiene 36 años la mamá, el papá tiene 37, o sea. Los papás son menores que Cristiano y que Messi y que Modric.
1: ¡Wow! O sea, pues una familia de jóvenes.
2: Sí. ¡Órale! Pero sí, yo también oí lo que dijiste de que estaban cantando a Shakira. ¡Qué rápido sí. Se olvidaron de Piqué, ¿verdad? En la selección española.
1: Yo lo que no sé, no me queda muy claro, es como un mini Kanye West, ¿no?
2: ¡Sí!
1: El chavillo,
2: sí,
1: se parece a Kanye West. Espero que no tenga las mismas mañas, ¿no? Pero bueno.
2: No.
1: Está bien. Sí, pero bueno, no. Lamine Yamal, como bien apunta el señor Lati, cumplió apenas 19 años el día de ayer. Y, por supuesto, sus compañeros de selección le dieron su pastel con velitas. Y como deseo de cumpleaños, pidió lo que pediría cualquier joven de 19 años. Una firme y protuberante Copa del Mundo.
2: Ah.
1: Sí, sí, sí, miren. Ahí lo vemos con su pastel, muy contento.
2: Rodeado de sus compañeros de selección, con sus velitas.
1: Ahora sóplame las velitas, ¿no? Ya las sopló, las apagó.
3: Ahí la mordida no aplica.
11: Estamos todos juntos hasta el 19 y vamos por ellos.
1: ¿Y sí?
2: Y vamos por ellos, tío.
1: Perfecto, sí fue. Qué bonito.
2: Y le echaron un pastelazo en la cara al final.
1: ¿No es feo que todos tus compañeros te preparen un pastel entre todos?
2: No, güey, es el tradicional pastel futbolero de 11 leches y 5 de recambio.
1: ¡Ah! ¡Qué horror!
2: El de Zacatecas.
1: Oh, oye, pero sí, ese es Lati. Es la horrible.
3: Con merengue también para remover.
1: Y sabes lo peor, que tuvo que ensartar su anillo en las velas. O sea, él solito, nadie lo quería hacer por él, fue horrible.
2: Oye, pero no está casado.
1: ¿Ah, no?
2: Entonces, también, aunque no esté casado, ¿tiene que poner su anillo en la vela?
1: Por lo menos apagar las velas con su anillo. Pero bueno, ya, de modo.
2: Me pregunto, ¿quién de todos ellos se sentirá la mera vela del pastel?
1: No sé.
2: Que Lamine ahorita, ¿no?
1: No sé, pero a ver.
3: Definitivamente.
1: Estos hombres tan jóvenes, Félix, señor Lati, les esperan futuros brillantes, ¿no? O sea, Lamine Yamal da para otros tres torneos mundiales, dos torneos mundiales.
3: Por supuesto, porque hay gente que lo está apurando para esta Copa del Mundo. Ah. O sea, que dice, es que no ha dado lo que rinde, lo que se espera de él, exactamente, lo que hizo en la Euro del 2024, lo que ha hecho con el Barcelona y todo. Tiene 19, ¿le quedan cuántas copas por delante?
1: Pues cuatro, tres, cuatro, ¿no?
3: Sí, fácil. No, a ver, y lo platicábamos hace rato con Beto Lati. No tiene que ser esta su gran Copa del Mundo, Beto.
6: Si saliera igual de longevo que Cristiano y Messi, todavía estaría jugando Copas del Mundo en 2046.
1: Sí.
6: Si saliera igual de longevo. Pero supongamos que no y que solamente, entre comillas, llegara hasta la del 2038, a disputar cuatro, ya es demasiado. Ahora, si tú me hubieras dicho antes de este certamen de 2026 que España iba a ser finalista y que no iba yo a colocar a Lamine entre sus primeras cuatro figuras en el torneo, no lo hubiera creído. Tampoco con Pedri, pero yo pongo por delante lo que llevamos de certamen, evidentemente, a Rodri.
3: Sí.
6: Pongo por delante a la pareja de centrales. Ayer Félix resaltaba a Cubarsí. Evidentemente, también yo pongo a Olmo, que ha hecho un torneazo. Oyarzabal lo ha hecho muy bien. Lamín no lo ha hecho mal, pero no ha sido tan eléctrico cada que recibe el balón. Ahora, en cualquier momento esa inercia cambia y hay algo que sí te da más allá de sacrificio, disciplina. El tipo atrae permanentemente dos marcas, entonces genera que el piso ya no sea parejo a favor de su selección.
2: Claro. Oigan, yo los escucho hablar acerca de lo que hizo Lamín en la pasada Eurocopa, disculpen mi ignorancia supina. ¿Qué hizo en la Eurocopa que tanto les impresionó?
3: Pues hizo campeón a España, entre muchos otros jóvenes.
2: España va a ser campeón aquí también.
3: Pero la selección de 2024 no estaba destinada a ser campeón, supuestamente. Y dio una gran Euro y con un plantel sumamente joven. Y de la mano de Lamine Yamal, que sé que empezó a romper récords, ¿no, Beto? Desde esa Euro como seleccionado nacional, o sea, récords de...
2: No sean entonces así, concédanle que el güey...
3: Récords de precocidad.
2: Sí, increíble.
1: Yo he roto algunos, ya se me quitó en su momento.
2: Pero no provocó el primer penal, no fue...
3: ¡Claro! Por eso justamente eso le iba yo a espetar a Lati. Él provoca el penal. ¿Te parece poca cosa? Eso le da rumbo definitivo al partido. No tiene a veces que tocar la pelota siquiera para ser tan definitivo.
6: La realidad es que a los 16 años, el gol que le hace a Francia en la semifinal de la Eurocopa es uno de los goles más hermosos de ese certamen. Uh-huh. Y es el que rompe el partido, evidentemente. Era un torneo en el que no recibía ese nivel de atención y era más libre para driblar, ida y vuelta como quería, haciendo su recorte hacia adentro como le gusta y disparando de zurda a segundo palo. Este torneo lo ha podido hacer poco, pero creo que lo de Lamine es mucho más completo de lo que podíamos pensar, porque hoy que lo vi en vivo, tiene un nivel de sacrificio y disciplina táctica de verdad encomiables.
2: Se nos está presumiendo que estaba en el estadio hoy.
3: Su techo es alto.
2: Su techo es alto.
1: Su nivel. Está bien.
3: Y su techo también.
1: También.
2: Me gustan los techos altos.
1: Atrás, ¿no? En el solar. Ajá.
2: En el solar del lomo. No, ya. La afición española está feliz y radiante porque su equipo alcanzó la final y no encontraron una mejor manera de expresarlo que inventando un nuevo canto pletórico de ingenio y creatividad. Escuche usted cómo cantan los españoles. ¡Qué bárbaro! ¿Qué?
1: ¿Gran porra?
2: No. ¿Qué creatividad?

0: ¿Ya?
1: ¿Qué dicen, perdón?
0: Soy español.
1: Soy español, la, la, la, la, la.
0: Soy español.
1: Fíjate que se rumora que así sonaban las carabelas cuando venían del mar, o lo lejos se oía, soy español, sa, la, la. Y también se oía, la cabra, la cabra, la puta de la cabra y su madre que la parió. Yo tenía una cabra que se llamaba Simón. Ciprión. Era Ciprión.
2: Asunción.
1: Asunción.
2: Era Asunción la cabra.
1: Así se oía en los barcos, la tila. La cabra, la
0: puta. ¿Qué se está pasando? ¿Quiénes son estos hijos de su pinche?
1: Que es, me da miedo, cúbranse. Esconden todos.
0: La puta de la cabra y su madre que la parió.
1: Ya.
0: Suficiente. Oye, ustedes, los que están en radio, no vieron las imágenes, pero afortunadamente todos traen playera española, si no, nunca hubiéramos sabido de qué nacionalidad
2: exacto.
0: Son.
2: Exacto. Desde luego.
1: Bueno, a ver, tengamos paciencia. Su himno no tiene letra. ¿Qué pasó, Lati?
0: Cierto.
3: En términos de cantos, fue un partido pobre. Muy pocos franceses y cantando alele ble, y nada más que eso. Y del lado español, tampoco tantos y cantando el yo soy español, español, entonando con cántico lo que es su himno nacional, la marcha real, o la otra, la de a por ellos oé, a por ellos oé.
2: Sí.
3: Más que eso, no mucho, ¿eh? De hecho, platicaba con Pau García Robles, mi compañera, y sí, con Nelo Orbañanos, que para hacer una semifinal mundialista, el ambiente muy ligerito, en algún momento incluso sonó el México, México en el estadio, yo creo que había más mexicanos que franceses y españoles juntos.
1: ¿Sabes qué? Lo que acabaron cantando los franceses fue alelelelecu. Les dolía el Q al final.
2: Oye, pero sí, es que de verdad les falta, no sé si les falta mucha creatividad para las porras.
0: Pero mañana nos vamos a desquitar. Mañana son ingleses contra argentinos.
1: Mañana va a
0: esos porras, es algo que los dos cantan.
2: No, no, no, mañana es otra cosa completamente
0: sí,
2: diferente.
0: Sí, sí, va a estar.
2: Pero el A por ellos, ese lo cantan todo el tiempo en el estadio. A por ellos.
0: Lo mismo cantaba Hugo Sánchez cuando regresaba de España, ¿no?
2: A por ellos.
0: Sí.
1: Es el por los billetes.
0: Soy español.
1: Mira, pero, a por ellos por los billetes.
2: Pero el chiquitibum es muchísimo más emotivo, ¿no?
0: Oye, por cierto, ayer que decíamos que el cachún cachún ra ra es copiado de la universidad de sí. Penn State o de no sé dónde, me escribió muchísima gente por internet para decirme falso.
2: ¿Falso?
0: Fue desmentido por la propia universidad. El cachún cachún ra ra es original de mi UNAM amada.
1: O sea que sí se hablaba de ir al cine, ¿no?
0: Sí.
2: ¿Y la versión de Lati tampoco procede?
1: Sí, él dijo que era por el asunto de ir al cine.
2: Al Goya,
1: exacto.
2: Sí, al Goya.
0: Nada de eso, de Go Yeah, Go Yeah.
1: Nada.

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1: Cambia italiano, viene vestido del zorro, nadie entiende nada.
2: Bafanculo, Félix, ¿qué quiere decir eso?
3: Bafanculo, sí.
2: A Nati, ¿tú sabes?
1: Nati sí sabe.
3: Iba a decir otra palabra, pero no sé si está censurada en italiano también. Adelante, Lati.
4: No, es un insulto italiano aludiendo a la cavidad del cuerpo por la cual se está condenando al interlocutor a que explore.
1: ¡Correcto! Oh, ¡explórate! Oh, ¡exacto!
2: Para salir de esos bretes de una manera tan elegante.
1: Lo hizo muy bien, lo hizo muy bien.
2: Está muy cañón. 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
1: Sí, tiempo fuera.
2: Tiempo fuera, porque con este calor tan intenso, el ambiente está encendido y se impone la pausa de hidratación.
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1: Ah, qué rico.
2: Imagínate echarte una agüita de coco ahorita.
3: Pues le vendría bien al estaca, ¿no?
1: ¿Sabes qué?
3: ¿Tu virus es contagioso?
1: Espero que no, güey, espero que no. Pero
3: ¿no deberías usar cubrebocas?
1: ¿Sabes qué? Ahorita te voy a poner uno a ti en el corte, vas a ver.
2: Toda la razón, debería tener cubrebocas.
3: Distancia, ¿cómo llamaban? Distancia social.
1: Mira, te voy a prestar mi micrófono. Vamos a un corte en lo que le enseño mi micrófono al señor.
3: No. Como el otro día.
2: ¡No lo toques!
3: Como el otro día que
2: volvemos.
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6: Después de dirigir a la selección mexicana en la Copa del Mundo, Javier Aguirre ha comenzado a sonar como el principal candidato para tomar la dirección técnica de Corea del Sur. El vasco dejó buenas sensaciones con el tricolor, por lo que la Federación Surcoreana lo ha colocado como uno de los máximos candidatos para el banquillo de cara a la justa mundialista del 2030.
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1: Afición pecadora, estamos de vuelta aquí en La Delantera y con la novedad de que la selección de Noruega ya llegó de donde andaba, que era este torneo internacional, pero no llegó a Noruega con las manos vacías.
2: Es buenísimo.
1: Erling Haaland, bajó del avión con un compañero muy, muy peculiar que compró, yo creo que en Texas, ¿no?
2: Una cosa horrorosa, horrible, pero
3: la
2: bueno.
3: La de las botas donde y los sombreros sí, donde compró.
1: Pues, haz de cuenta.
2: Se llevó souvenir de los tejanos y y miren nada más, qué cosa tan horrible.
1: Un mapache disecado agarrando una botella de whisky.
2: Sí.
1: Y con ello en la mano se bajó del avión. Adelante con las imágenes.
2: Ahí va. Está Haaland y sí, trae un mapache disecado, un adorno espantoso para su casa, me imagino, su oficina.
1: Que detiene una botella de whisky. No sé si le quitas la botella para servirte o la sirves con todo y mapache.
2: Me acuerdo de esas cosas feas que vendían en Acapulco, iguanas, en
1: armadillos,
2: guitarras, armadillos tocando.
3: ¿Con aceite de coco adentro?
2: Horroroso, realmente feo. Pero bueno, pues por lo visto, a los turistas europeos sí les gustan. No entiendo, pero usted se preguntará seguro cuánto cuesta esta cosa tan bonita. Aquí tenemos el precio y la marca del whisky. Y aquí está el mapache con la botella, es una cosa rarísima.
1: Aquí tenemos el mapache de whisky, cuesta 750 pesos.
2: ¿750 pesos un mapache disecado?
1: Pesos, sí, no, no.
2: Bueno,
1: no
2: está, o sea, tan hicimos caro. La conversión.
3: ¿Ya jala nomás de la mano?
1: Ajá. ¿Sí? Eso compró, eso se llevó de allá de Texas. Me imagino que el whisky debe ser pinchísimo, el que compró, pero bueno, usted lo puede sustituir, ver, Eduardo, por el de su gusto.
2: Pues lo compró, no sé, me parece extraño, pero a ver, Alberto Lati tiene algo que comentar al respecto, a ver.
4: Es que Paulina García Robles, mi compañera, fue a hacer un reportaje a esa tienda. Es una tienda de artículos tejanos, sombreros, cinturones,
1: botas,
4: toda la iconografía tejana, botas, y venden esa botella con el mapache. Es una tienda ubicada enfrente de la Texas Book Depository, de donde emergiera el disparo que se plantea que asesinó a JFK de Lee Harvey Oswald ya hace unos buenos años.
1: En Dilly
4: Pero
1: Plaza.
4: En ese punto se encuentra la tienda, por ahí. Y fue a hacer el reportaje y ahora resulta que esa botella con mapache ya es lo más deseado. De hecho, le dijeron, ya nos quedan poquitas por si quieres, porque Haaland hizo que la gente quiera su botella con mapache agarrado.
2: ¡Wow!
3: Es que se volvió todo un fenómeno esa tienda. A partir de que fue Haaland y la cerraron para él y creo que se compró cualquier cantidad de sombreros, entonces se volvió ya como un atractivo turístico y evidentemente muy codiciados. ¿Qué?
2: Dicen
3: los
2: que
3: mapaches.
2: Se compró unas botas tejanas, botas hasta las nalgas, que son como para montar a caballo.
1: ¿Y tú que viviste tanto tiempo allá, sabes en cuánto las botas, Félix?
3: ¿Las botas hasta las nalgas?
2: Sí.
3: ¿Ese tipo de botas?
2: Sí.
1: Bueno, yo no sé, yo solo pido que no vaya a ver esto que compró Haaland, clarita brugada, porque va a querer hacer un whisky con ajolotes aquí. Exacto. En la Ciudad de México.
2: ¿Sabes qué? Lo que me parece increíble es que lo hayan dejado viajar a ese animal. Además, con el mapache ese y la botella.
3: ¿Qué pasó?
2: Está rarísimo, rarísimo, güey.
1: Es un ser humano, en todo caso es un robot.
2: ¿Robot?
3: No, es un bien. Robot.
1: Yo conozco ese mapache, yo ya lo había visto antes. De hecho, una vez que fui a Los Pinos hace mucho tiempo, era el animal de apoyo emocional de Felipe Calderón.
2: No me digas, ¿con eso se robó la elección?
1: Sí, sí,
2: ¿ese
1: sí,
2: mapache?
1: Y cuando se ponía tenso, lo acariciaba.
2: No me digas. ¿A poco tranquiliza? ¿Agarrarle la cola a un mapache tranquiliza?
3: Y el día de las elecciones andan sueltos, ¿no?
2: Ya.
1: Los mapaches andan sueltos. ¡Puta! En las elecciones. Bueno, a pesar de haber sido eliminados en la ronda de cuartos de final por la selección de Inglaterra, allá en Noruega recibieron a sus jugadores con todos los honores posibles, incluido el distinguido Remo Vikingo, con más de 90,000 personas orgullosísimos de esta selección.
2: Tiene un cuerno gigante vikingo. Está por bajar la selección.
1: El tambor. Y van a remar.
2: Ahí está.
1: Ve nada más el gentío. 90,000 personas en una plaza allá en Oslo. Bueno, supongo que es Oslo, no tengo ni idea, pero en Noruega.
2: ¿Es Oslo o Lavaes? Cualquiera de las dos ciudades.
1: Oslo, Lavaes.
2: No sé
3: de Lavaes.
1: De allá de Noruega.
2: Oye, mi querido Alberto Lati, como que yo esperaba un mejor destino para la selección de este país. O sea, su porra fue icónica, Haaland fue muy popular, pero yo esperaba un mejor desenlace para ellos.
3: Como de que final, no es poco.
2: Estuvo bien, pero yo pensé que iban a avanzar todavía más.
1: Creo que es lo más lejos que han llegado, ¿no?
4: No es poca cosa.
2: Lejos, no, yo sé.
4: Cuartos de final para una selección que llevaba sin calificar desde el 98. Para un equipo que se intuía de un par de estrellas, Odegaard y Haaland, y ya luego el hoy venido a menos Zorro por no pasarle la pelota. Sí fue milagroso, ¿eh?
1: Sí, fue un gran triunfo.
3: No, desde luego.
1: Además popularizaron el remo. ¿Y sabes por qué es tan famoso el remo en noruego? Porque dicen los que saben, los ginecólogos, que los espermas de los noruegos nadan en lugar, reman en lugar de nadar.
2: ¿En barquitos vikingos chiquitos?
1: Chiquitos, chiquitos, chiquitos, ahí van.
2: ¡Wow! Y hay unos, los que son los espermabeserkers, que se vuelven locos.
1: Sí. Sí, hordas y hordas.
2: ¿Esto es cierto, Alberto Lati?
4: Ahora sí, no los escuché porque la orquesta a mis espaldas le subió. ¿Puedes repetirme esta quita?
2: No, olvídalo.
3: Que si los chamacos nada nos reman.
2: Estábamos diciendo puras groserías, Alberto. No te preocupes, por favor.
1: ¿Y qué remadores salieron los noruegos?
4: No me perdí de nada.
2: No.
1: Salieron remadores remadorcísimos.
2: Sí. Pero lo curioso es que en los Juegos Olímpicos, cuando la delegación de remo gana, les gritan ¡gol! No debería de gritar así, pero bueno.
1: Sí, ya no, para el final del programa ya no vas a tener voz.
2: Presenta la que potencia. Sigue, ¿no? Porque ya no puedo hablar.
4: Potencia en Olímpicos Invernales, ¿eh?
2: Sí.
4: Son los creadores de los Olímpicos Invernales antes con los Juegos Nórdicos. El medallero histórico de Olímpicos Invernales tiene el primer lugar a Noruega por abismal diferencia.
2: Ok.
1: Sí, son impresionantes en eso, pues es la nieve, ¿no? Bueno, la fama de Paco Memo, Memo Ochoa, ha llegado ya a todos los rincones del mundo. Miren nada más esta felicitación que recibió desde allá, desde el continente africano, porque como les platicábamos ayer fue su cumpleaños, cumplió 71. Por cierto, muchas felicidades, Paco Memo. ¿41? ¡Ay, qué número, eh!
2: Sí.
1: Emblemático. Vean el video y escuchen, por favor, vale la pena, lo que le envían desde África a Paco Memo. Besan la foto de Paco Memo.
2: Dos hombres muy fuertes.
1: Y bailan y tienen un cartel. Lo que me sorprendió es que le llamen Guillermo. ¿Qué? ¿Lo conocen bien?
2: ¿Guillermo?
1: Guillermo Ochoa.
2: Yo conocía a Guillermina, que era una compañera de la prepa. Saludos, Guillermina.
1: Estos africanos tuvieron que hacer este video porque un compa suyo le había mandado un mensaje para comer por WhatsApp. Uno que traía una toalla y nunca le contestó.
2: Digas, el moreno de WhatsApp. El mismísimo. Ok.
1: Y pero Memo se conmovió hasta las lágrimas con esto.
2: Sin duda. Es que desde que estaba en el América no lo besaban tantos hombres a la vez. Porque vimos que besaban y besaban su foto constantemente. Ay. Está bien.
1: Ah, vas con el que sigue.
2: A mí me gustan más las felicitaciones de Alfredo Adame. ¡Feliz cumpleaños! ¡Ya tienes canas en la cola, güey! O sea, son como que más sentidas, ¿no? Más bonitas, más emotivas. No fui yo, Lati. Así es, Alfredo Adame. Ya ves que dice groserías. Se vuelve loco.
3: Beto, Lati, ¿tú qué sabes todo? ¿Qué ha sido del negro de WhatsApp en estos años?
2: Exacto, ¿dónde juega ahora?
3: Anda extraviado.
4: No sé.
3: No, ¿cómo no vas a saber?
4: ¿Quieres? ¿Te lo localizo? ¿Te lo mando? ¿Lo necesitas?
2: Sí,
3: sería lo primero que no sabes en la delantera.
2: Mira, la primera vez. Lati, mándale un mensaje. Tú tienes su WhatsApp.
1: Lo extraña mucho. Bueno, pero ahora hablemos del muchacho consentido de nuestra querida selección, Gil Mora. Morita no solo es la estrella de la selección, también es la mera chispa del boiler para hablar inglés. Al menos así se lo reconoció el entrenador de los Xolos, Sebastián el Loco Abreu, cuando escuchó a Morita hablar en un inglés casi perfecto. ¿Quieren oír a Morita hablar inglés?
2: Claro.
1: Elsa.
5: Gil, ¿está bien si te pregunto algo en inglés?
6: Sí, está bien.
5: Ok, pues en inglés. So first, you have a Gold Cup title with Mexico. You're an all-star.
6: Yeah, I'm so happy to be part of this team. And obviously of the Mexican national team.
5: And then one more, just as a player, like what's your main form? well done.
7: Escucha, es perfecto, ¿qué más querés? Le pega izquierda.
5: Sí, perfecto.
7: Le pega izquierda, derecha, hace gol y te habla en inglés. Y si le preguntan alemán, también, pero no tenemos ningún periodista alemán, dejémoslo ahí.
1: Ese era el Loco Abreu celebrando el inglés. Eduardo. Sí, adelante, Beto.
4: ¿Sabes por qué sorprendió el Loco Abreu también? Ahí te veo una anécdota de este entrenador de Gil Mora en el Tijuana, lo ha apoyado mucho. Cuando fue al Mundial de Sudáfrica con la selección uruguaya, que de hecho él mete el penalti a Lopanenka para derrotar a Ghana y avanzar a semifinales. Resulta que llega y dice, no hay agua caliente en el hotel. Le dicen, ¿por qué no? Y habla con Forlán, con Luis Suárez, con Cavani. No hay agua caliente. Dice, pero ahí está. Dice, mira, la H es helada y la C es caliente. Entonces estaba poniéndolas al revés el caballero.
2: Muy no, bien.
1: No. Eso no es, puede ser cierto.
2: Me gusta.
1: ¿Cómo H helada?
3: ¿Es porque se apoya en Borita?
1: Ya,
4: helada
1: entiendo.
4: Caliente, hot and cold.
2: Está bien, me gusta.
1: Me cae bien el Loco Abreu. ¿Y va a regresar a Xolos, Borita, o qué va a pasar con él
3: sí,
1: de
3: va
1: momento?
3: A regresar. Dijo el señor Hank, el dueño de los Xolos, que lo van a aguantar hasta que sea mayor de edad y luego ya lo puedan vender a Europa. Entonces, un añito más.
1: ¿Un año o una temporada? Bueno, un torneo.
3: Eso es. Una temporada consta de dos torneos, un año.
2: Oye, ya estoy carraspeando yo. Un poquito, no será, ya se te pegó. Oye, pero ¿sabes qué?
1: No se besen.
2: El Loco Abreu dice que no solamente habla muy bien inglés, que ya avisa para ir al baño, que no tira la sopita de pasta, que lo hace bien el joven Mora.
1: Y tampoco te creas mucho, Morita, porque el Loco Abreu igual chuleaba a sus otros 31 equipos de la misma manera.
2: ¿Sabes qué? La neta, Morita ya puede hacer lo que sea. Y se lo aplauden. O sea, puede darle un zape a un niño y van a decir, ¡ay, qué lindo, educando a las nuevas generaciones! O sea, como que no puede hacer mal en estos momentos.
1: Puede hacer lo que quiera, Morita.
2: Correcto.
1: Tiene un futuro gigante. Que se cuide la milla mal. Porque aquí tenemos con queso las que...
2: ¿A dónde seguirá, mi querido señor Lati, Morita? O sea, como jugador ahorita, ¿pa dónde le tirará?
1: Después de Xolos.
3: Después de los 18 años.
4: A mí me gustaría a una liga en la que se termine de formar. Es un diamante... Es un producto todavía no consumado, aunque ya es maravilloso. Una liga intermedia puede ser Países Bajos. A mí me gustaría, ¿eh? Yo creo que Portugal. El salto inmediato a Inglaterra, Portugal. Inglaterra, España emocionan mucho, pero habrá tiempo para eso. Y no digo que no pueda jugar ahí. Creo que una liga formadora podría venirle muy bien. Y Portugal, por la vinculación que pueda tener su representante, podría ser importante.
3: Es que además tiene una representante... Muy cañona, ¿no, Beto? La portuguesa Rafaela Pimienta. Que es de lo más. Sí, de lo más.
1: Que representa a Haaland también, ¿no?
3: Representa a Haaland también, ¿sí?
4: Sí, a Haaland y a muchos más.
3: Está bien, sí.
1: Algo he aprendido, gracias a ustedes, queridos compañeros.
3: Pero por supuesto que sí. No, es que a los mexicanos históricamente les ha ido muy bien cuando llegan a Europa, a Portugal o a Países Bajos. Normalmente se acomodan muy bien, excepto el Chucky Lozano, por ejemplo. Héctor Herrera, por ejemplo, que fue.
1: Qué guapo es, ¿no?
3: Pues le fue muy bien en el Porto.
2: Pero es guapo, ¿no, Félix?
1: Se puso guapísimo.
3: Después de la cirugía, sí.
2: Siéntete libre de decirlo.
3: Después de la cirugía se volvió.
1: ¿Y qué es ahorita del HH y de el Chucky Lozano?
3: El Chucky Lozano está cobrando sin jugar. Él decidió, todavía tenía contrato con San Diego. San Diego ya no lo quería y él dijo, no, pues yo quiero ganar mi lanita. Entonces no juega, no lo quería el San Diego y le está pagando sus... ¿Qué son, Beto? $6 millones al año, ¿no?
2: Hombre, ¿por no hacer nada?
1: Por no hacer, espérate, ¿por qué no hace nada?
3: Pero ya, o sea, desistió de luchar por un lugar en la Copa del Mundo. No le interesó en lo más mínimo.
1: O sea, páguenme por no hacer nada y no hay manera de que Claro Sports nos dé un contrato semejante.
2: Estaría padre, yo quiero $6 millones por no hacer nada. ¿Esto es común, Lati, que los jugadores sigan cobrando y no jueguen y no hagan?
4: No, no es tan común, pero es su derecho. Hay un contrato firmado y el equipo le tiene que seguir pagando, evidentemente, a menos que lo acomode. Es difícil acomodarlo porque no hay equipo que le ofrezca esa cantidad de dinero. Chucky dejó su carrera europea para irse al proyecto naciente de San Diego en Estados Unidos, el MLS, y a cambio él va a cobrar su contrato y tiene derecho. Ya le costó ir a este mundial.
2: Oye, pero esto no es malo para un jugador. Me imagino no que tienes que mantenerte en forma, tienes
3: no
2: que seguir
3: entrenando.
2: No tiene
3: ya ninguna ambición de ir a una Copa del Mundo, ya fue a... Dos o tres y no le importa.
2: Lo que pregunto es, o sea, como jugador que dices, ok, todavía tengo 10 años hábiles o 12 años hábiles, te tienes que mantener en forma y entrenando para...
1: ¿Entrena o ni siquiera entrena?
3: Entrena, no sabemos si entrena o no.
1: ¿Pero por qué no lo usan? Si le están pagando $6 millones, ¿por qué no lo ponen en la cancha?
3: Porque no lo quiere el equipo.
2: ¿Por qué no le ponen a lavar el coche?
3: Y él se negó a irse a otro lado, se negó a bajarse el salario, bueno, para dejar llegar un acuerdo para estar libre.
2: Félix, si yo
3: entonces
2: te
3: dijo,
2: pagara...
3: No, 6 milloncitos.
2: Si yo te pagara 6 millones de dólares, te pondría a traer el café, a lavar el coche, a hacerte de uso.
3: Y yo me dejaría que pues me pegaras el virus y me das
2: además, de dólares. Además, no, la verdad es que sí.
1: Por $6 millones a mí me pegas lo que quieras, hasta aquí. Lo que quieras.
2: Ah, bueno.
1: Oye, ¿y por qué pagan tanto en la MLS?
3: El Chucky se fue como jugador franquicia a un equipo que estaba iniciando. O sea, la primera temporada de San Diego, la primera contratación fue el Chucky Lozano, que fue el último equipo ya de expansión. Y entonces lo presentaron con bombos y platillos y obviamente le pagaron un dineral por ir allá. Y la verdad es que no le fue muy bien, pero pues el contrato ya estaba listo, ¿no?
1: Oye, Beto, esto es para, gracias, Félix. Esta para ti, mi querido Beto. Es que ayer no me dejaba dormir la incertidumbre, porque Lionel Messi milita en el Inter Miami. Y uno de los dueños del Inter Miami es David Beckham. A David Beckham, que es un histórico de la selección inglesa.
2: Me encanta.
1: Y además el hombre más guapo sobre la tierra, el más padrote que existe.
2: Ya, me están dando celos, güey.
1: Yo me aguanto cuando hablas de Cristiano Ronaldo, ¿eh? No puedo chillar.
2: Esa parte, ¿pero qué estabas diciendo?
1: Exactamente. Bueno, David Beckham seguramente se va a ver favorecido si vuelve a ganar la Copa Lionel Messi y tiene al ganador en su equipo. Y
3: tiene a dos.
1: ¿A quién más?
3: A Rodrigo de Paul.
1: También a Rodrigo de Paul. Entonces, ¿a quién le va David Beckham el día de mañana entre Inglaterra y Argentina?
2: No, tiene que ir a Inglaterra, güey.
1: Pues son sus jugadores.
2: Pero no importa.
4: Puedo asegurar que a Inglaterra.
2: Pues sí. Fue tiene capitán. Que ser.
4: Yo lo vi el sábado en el estadio en Miami festejar con todos los goles de Inglaterra, pero perdido. Contrastaba con que Victoria, su esposa, traía una cara de ¿a qué hora se termina esta película?
2: Sí. Oh.
4: Pero David y sus hijos brincando, no tengo cómo, los tenía un poco cerca el palco en relación con nuestra ubicación. Yo tengo que me daba estar con Inglaterra. El valor de Messi ya es a lo máximo. Ya lo que Messi repercute en la franquicia de Miami y en la muy astuta movida de Beckham, ¿por cómo fue la llegada de Beckham a esto? Beckham corta su carrera europea muy jovencito para irse al MLS con el Galaxy y cobrando menos. Sí. Pero exige dos cosas. Una, comisión por ventas de merchandising revenue, que eso no era común en la MLS. Y dos, sobre todo, a futuro, el derecho de comprar una franquicia del MLS por una cifra que, si estoy mal, discúlpeme que la equivoque, ajá, me parece que de $25 millones. Sí. Hoy por hoy una correcto. Franquicia vale $1,000 millones.
3: Sí.
4: Wow, o sea, fue una operación de visión de Beckham que Warren Buffett se hubiera parado a aplaudirle. De verdad fue muy visionario la manera que lo planteó, entendió perfectamente el negocio y no en cualquier lugar, en Miami con el potencial que tiene Miami. Entonces, yo no creo que le haga una diferencia al Inter de Miami no. que Messi sea bicampeón del mundo o campeón del mundo. Ya llegó a lo máximo posible esa gran movida.
1: Y la pregunta es obvia, mi querido Beto, dices que lo tuviste de cerca. ¿Cómo se ve en persona? ¿Sigue igual de guapo que en la tele?
2: ¿Te quedan bien los jeans?
4: A ver. Lo he entrevistado varias veces en muchos momentos de su carrera. La última, una visita que hizo a México hace un par de años.
1: ¿Cosas?
4: Y de hecho tengo con él una conversación buena, o sea, lo converso bien con él. Es un tipo que sabe perfectamente qué decir en cada momento. Es un tipo que domina perfectamente cuándo desabrocharse el botón del saco, cuándo estirarse el saco. De verdad, tiene una capacidad para saber estar, saber hablar y saber manejar cada tema envidiable.
2: O sea que, Lati, sí te convenció esa noche porque se abrió la camisa, habló de lo que querías que hablara.
1: ¿Qué tal esos pectorales?
2: O sea, te dejó impresionado por lo que
3: hicieron Ronaldo, ¿no?
4: La primera vez que lo entrevisté fue en Manchester, todavía estaba en el United.
2: Ajá.
4: En ese momento no parecía tan sagaz con los medios. La segunda fue cuando llegó al Madrid y que de hecho anota su debut con el Madrid. Y recuerdo la escena de su hijo corriendo a abrazarlo, Beckham traía la doble coleta rubia. El tipo vive haciendo una película hollywoodense.
2: Ok, ok.
1: Sí, es la verdura del caldo. Pero
3: esto superó toda la descripción que nos dio de la entrevista de Cristiano Ronaldo, ¿se acuerdan?
2: Sí.
3: Este es el que le gusta.
1: Se me hace que se le desmorona también un poco el mazapán con David Beckham.
2: Ya son dos.
1: Ya somos dos, ya Beto Lati.
2: Bonito, qué bien.
3: Oye, espérate, hay otro caso. Antes de pasar a otro tema, hay otro caso también, el de Carlos Vela, mexicano, lo ubican.
1: Claro.
3: Carlos Vela hizo algo similar cuando llegó a LAFC, también con una franquicia nueva, equipo exitosísimo en la MLS que ya fue campeón. Y hoy Carlos Vela es socio, ¿verdad, Beto? De LAFC, ahora ya en el retiro, retiro prematuro además. ¿Beto?
4: Minoritario, socio minoritario. El caso de Beckham, además, es curioso. Los máximos propietarios que hay son los hermanos Mas. Ya lo expliqué antes en la delantera, pero reitero, son hijos del más anticastrista de los cubanos en Miami, del personaje que encabezó la entrada a Bahía de Cochinos intentando deponer a Fidel Castro. De hecho, en Miami hay una calle en el nombre del padre de los hermanos Mas, que son los socios de Beckham en este equipo. Por eso el uniforme dice Freedom, por eso el nuevo estadio va a ser el Freedom Park, alusión y exigencia de libertad para la isla.
2: Ok.
1: Órale.
2: O sea, en todos estos años Cuba no ha podido deponer, deben de estar llenos ya de castrenses.
1: Se surge
2: los,
1: una...
2: los del Castro, perdón. Es que, castres. No puedo ni hablar, güey.
1: Sí,
2: ¿sabes
1: sí.
2: qué habla tú?
3: Yo te echo la mano, ¿quieres?
2: No, estoy bien, gracias. Sí, estoy bien, Félix.
1: Adelante, Félix Fernández.
8: Mil Barrera. Sí.
3: Bueno, el delantero mexicano Santi Jiménez fue abordado por la prensa, que lo increpó muy bruscamente sobre su lesión, sobre el fracaso de la selección y también sobre el nuevo timonel mexicano. Por suerte, Santi salió re bueno para el trompo y evadió todos los golpes de los reporteros. Escuchemos.
9: ¿Cómo enfrentar este tipo de situaciones, Santi? Porque sabemos que se ha criticado mucho el que no tuviste un buen mundial y desafortunadamente esta lesión.
10: No, tuvimos un gran mundial. Yo creo que nos vamos orgullosos porque lo dejamos todo en la cancha. Y bueno, fue un gran mundial, sobre todo porque creo que el pueblo se unió.
11: Oye, están dentro de los 10 mejores equipos. Eso creo que habla mucho de lo que hicieron, ¿no?
10: Sí, totalmente, totalmente. Estamos muy felices, muy contentos y vamos por más.
12: Oye, pero ¿cómo se sienten después de pues, este lamentable pues, fracaso que tuvo la selección?
10: No fue un fracaso, creo que hicimos lo mejor que pudimos y si bien merecíamos más, creo que hicimos un buen papel.
11: Oye, Rafa Márquez, como director técnico, ¿cómo les toma eso?
10: Nos encanta porque ya lo venimos viendo desde el Vasco y vamos a seguir adelante con todo. Gracias.
11: A Hugo Sánchez no le encantaba tanto la idea, ¿tú cómo ves eso?
10: ¿Cómo?
11: A Hugo Sánchez no le encantaba la idea de que fuera Rafa, ¿cómo ves eso?
10: A mí sí me gusta la idea.
2: ¿Sabes
1: qué? ¡Pejo el reportero!
2: El reportero a fuerza queriendo hablar mal de la selección, pero a fuerza, ¿sabes qué? Qué lástima que Santi no haya dicho, soy Eduardo Yáñez. ¡Cállate, cabrón! O sea, de verdad.
1: Porque, está diciéndole tú, que no fue muy buena tu participación, que esto, que cómo te sientes con respecto al fracaso. Y no fue un fracaso este mundial para la selección.
3: Pero capoteó muy bien, Santi.
1: Muy bien.
2: Sin duda, pero la verdad es que a mí me cayó gordo.
3: Le hablaba sobre su participación personal, que fue, dejó mucho cosas que desear. O sea, fue de los más flojitos.
2: Ah, y tuvo, ¿sabes qué, Félix? Que la verdad ese reportero es como para decirle, ¿sabes qué, güey? Si no te gustó, le hubieras apagado a la tele. ¿O por qué no vas y me saludas a la más vieja de tu casa?
3: ¿Qué no vas y le contestarías?
2: Yo lo haría.
1: Sí, claro, el Estaca claro que lo haría.
2: Eso con los nudillos.
1: No. Ya dejen en paz al Bebote, se pone de malas y no duerme sus 12 horas diarias y sus dos siestas.
2: O sea, está bien que de vez en cuando también contraten reporteros ecuatorianos. O sea, hay que darle chance a todo mundo, está bien.
1: Cuando se fue Santi le preguntaron al reportero, ¿y qué opinas del fracaso que fue tu entrevista?
2: Exacto. Güey. Bueno, lo que pasa es que la prensa de espectáculos y a veces la deportiva puede llegar a ser como un forúnculo en las nalgas, ¿no? Es como, no sé, traer un Faitelson ahí entre los... Es feo.
1: No sé, nunca he traído un Faitelson entre las nalgas, güey.
2: Que yo tampoco, pero debe de ser horrible.
1: Qué imagen, incomodísimo.
3: Pero si quieren podemos promover a Lord Molecula también ahora que no tiene chamba.
2: Exacto.
3: Para que vaya a entrevistar a Santi Jiménez.
1: Gran idea. ¿No?
2: A mí me gusta Lord Molecula para un sacrificio en un volcán. Pero bueno, vamos a hacer una pausa, mi querido señor Lati, Félix, Eduardo y público, y volvemos aquí a la delantera.
1: ¿Una pastilla?
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13: Tras pasar una semana en prisión por violencia familiar, Víctor Rodríguez, exdirector de Pemex, seguirá su proceso en libertad. Sin embargo, no podrá salir del país y deberá pagar una fianza de 20,000 pesos cada mes. El exfuncionario fue exhibido en un video cuando agredía a su esposa de origen cubano, María Felice Jiménez, y a su hijo de 6 años en un domicilio ubicado en Morelos.
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13: Los homicidios dolosos en México registraron una reducción histórica de 48% entre septiembre de 2024 y junio de 2026, así lo informó la presidenta Claudia Sheinbaum. De acuerdo con el informe de seguridad, junio cerró con el promedio diario de homicidios más bajos desde 2015. Se pasó de un promedio de más de 86 casos cada día en septiembre de 2024 a 45 en junio de 2026, lo que representa 41 casos menos.
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13: La jefa de gobierno de la Ciudad de México, Clara Brugada, anunció la remodelación integral de la línea 3 del metro que corre de Universidad a Indios Verdes. La obra iniciará el próximo año y contempla una inversión superior a los 40 mil millones de pesos. Los trabajos se realizarán principalmente por las noches y fines de semana para evitar el cierre de estaciones.
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1: Estamos de vuelta aquí en su pobre programa, La Delantera, el programa de todos ustedes.
0: Lolita Ayala. Bueno,
2: delanteando.
0: Bien, bien, todavía traigo aquí algo.
2: No vas bien, no vas bien.
0: Ahorita te voy, si sigues te voy a toser, Félix, para que se te pegue.
1: Güey, es que vienes a México y todas las noches te emborrachas, así no se puede trabajar.
0: Mira, la verdad es que ayer por estarme sacando fotos con la gente, yo creo que alguien me respiró demasiado cerca y me pegó alguna cosa horrible.
1: No les chupes las manos.
0: Es que no puedo detenerme, me encanta, güey. Me encanta chupar manos ajenas.
2: Como si trajeras un ostión atorado ahí en la garganta.
0: Más o menos. Es más o menos lo que siento, Félix. Es horrible, güey. Fin horrible. Barrera.
1: Bueno, vamos a separar por completo lo que acabo de
0: el
1: escuchar.
0: El ostión atorado en la garganta. Y
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0: Ok, ya no muy bien, qué bueno.
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2: no
1: es para
2: no
1: ti.
2: No me dejan dormir ni en la punta del colchón.
0: Está bien, te vamos a
1: regalar tu agua de coco de Calagua.
2: Ya, el agua de coco también.
0: Y unas pizzas de Domino's también. ¿También? Todo.
1: Órale. Bueno, pero me parece que ahora tenemos reportaje, ¿no? De mi querido Chavita Mena Mora.
0: Es...
1: Chavita bien de toda la vida, no sé qué haya querido hacer el día de hoy en las calles, vamos a averiguarlo, fue a la glorieta de Insurgentes, no sé si estaba reclutando, no, ¿verdad? No,
0: no, no, no. Fue a preguntarle a la gente qué sabe de la selección.
1: Eso es en Tlalpan.
0: Sí, eso es en Tlalpan. Es...
1: Adelante, vamos contigo, Chavita.
3: No nos hagamos, la selección mexicana nos gusta a todos, así como la comida. Yo por eso vine a preguntarle a la gente el día de hoy, si la selección fuera un platillo, ¿cuál sería y por qué?
4: Pues yo creo un mole porque es combinación de muchos chiles, ¿no? Pues unos chiles en nogada porque tienes a jugadores fresas, ¿no? Así como la granada o el chile y algunos le ponen suadero muy de barrio.
3: No seas así con Gallardo, güey.
4: Pues es que tienes de los dos, o sea, tienes a Brian Gutiérrez que es güero, ojos verdes, cabello rubio, lo que
3: quiera. Israel Rey.
4: Israel Reyes y
3: Gallardo.
5: No, sí, unos chilaquiles o las enchiladas, pero para los que tenemos como reflujo, así, porque mientras esta comida está rico, disfrutas, te ilusionas y así, ya luego cuando todo se acaba y así, qué mal momento se deben pasar, pero disfrutas la comida. Cuando salimos, ya, cuando nos sacaron.
3: Es cuando ya arde.
5: Ya, sí, y sí ardió.
3: Sí ardió. Si la selección mexicana fuera un platillo, ¿cuál sería y por qué?
6: Tacos, tal vez.
3: ¿Por? ¿Tacos de qué primero?
6: Tacos de pastor podría ser.
3: ¿Por?
6: Creo que tienen una buena relación con la selección. Me parece que lo identifican bien.
3: ¿Con salsa roja o salsa verde?
6: Salsa verde.
3: Verde, ¿no? Por la playera.
6: Sí, totalmente.
3: Y ya cuando... Pero son de los tacos esos que te hacen daño, ¿no, güey? Porque, o sea, como que al principio te los comes chido.
6: Y luego te caen mal.
3: Te caen mal cuando nos elimina.
7: Una torta.
3: ¿Por? ¿De qué? ¿Unos tacos de qué?
7: De tripa. Ajá.
3: Bien tostada.
7: De pastor. Ajá. Tostada.
3: Sí. ¿Sí? Sí. ¿Re bien tostada o leve?
7: Bien, bien tostada.
8: Pues sería algo así de comida rápida.
3: ¿Como cuál?
8: Pues una pizza.
3: ¿Por?
8: Por lo rápido, nada más.
3: Rápido, ¿sí? Dura poquito.
8: Ándale.
3: Y ya, vámonos.
8: Sí, creo que hicieron lo que pudieron, pero no fue suficiente.
3: Yo digo que la selección debería de ser un aguachile con chiltepín. Lloras cuando te lo estás comiendo porque lo estás disfrutando, te pica un poquito, pero también lloras cuando lo sacas. Es de doble lágrima. Yo soy Chava Mena, nos vemos mañana.
0: Pues fíjate que no sé bien a qué marisquerías vas, mi querido Chavita, pero deja de ir ahí, güey. Si te está cayendo mal, no regreses.
1: A lo mejor están muy picosos.
0: No sé. Pero la selección yo creo que fue Chile Nacional, ¿no? La verdad, yo quedé muy satisfecho con ese delicioso platillo futbolístico que nos sirvieron.
1: ¿La selección probó el Chile Nacional también?
0: No, lo sirvió, lo repartió.
1: Como cochinilla.
0: Exacto.
1: Bueno, vamos a hablar del partido de mañana, mi querido Beto Lati. ¿Qué podemos esperar de esta magnífica semifinal Inglaterra-Argentina?
9: Aquí ya me desplacé, Eduardo, a un punto alejado, sí, de la orquesta.
0: Qué bueno.
9: Curiosamente, en cuanto me alejé, la orquesta le bajó a la música.
0: No.
9: Pero bueno, aquí ya continuamos. Sí, cosas que pasan en un enlace en vivo. Yo veo para mañana un partido ligerísimamente para Inglaterra, pero sigo ligerísimamente, por decir 51-49.
1: Okay.
9: No me extrañaría tiempos extra, no me extrañaría penales. Lo veo sumamente cerrado.
0: ¿Cómo crees que debe de, oh, y tú, también tú, Félix, cómo debe de abordar en todo caso cada equipo a su rival? Porque Argentina trae una muy buena racha, trae el momento, sí, trae además de todo esta sensación de campeón.
2: Pero ha sufrido mucho.
0: Inglaterra, como que yo pensé que no llegaban a estas instancias, ¿eh? Entonces, ¿cómo debe de abordar? O sea, Argentina, por ejemplo, ¿cómo debe de anular, nulificar, como hizo hoy España contra su rival, a los
1: ingleses? ¿Cómo hacer lo que nosotros no hicimos?
0: Exactamente, ¿cómo hacer lo que nosotros no pudimos hacer? Correcto.
2: Bueno, lo que pasa es que Inglaterra tiene muchísima variedad ofensiva. Tiene, empezando por Harry Kane, pero está Jude Bellingham, que probablemente ha sido el mejor futbolista de la Copa del Mundo, junto con Messi, ajá, pero ha superado incluso a Kane. Pero tiene dos tipos que son letales al frente, goleadores también, acompañados de una variedad, toda una ensalada que... puede estar con Madueke de un lado, puede estar con Anthony Gordon por otro lado, puede estar con Bukayo Saka también. En fin, ofensivamente tiene un gran ataque la selección de Inglaterra y Argentina tiene que pues redoblar esfuerzos atrás, ¿no? Es un equipo que se ha caracterizado Argentina por tener una gran individualidad, que es Leo Messi, y los demás que han sido buena comparsa, pero es un equipo sumamente aguerrido. ¿Recuerdan lo que pasó hace 40 años?
1: ¿El 86, con la mano de Dios?
2: Claro, pero todo esto está... O sea, hay partidos que no terminan nunca. Mm. Y ese del 86 es uno de ellos. ¿Recuerdan qué pasó?
1: La mano de Dios, de Diego Armando.
0: Ahí está la mano, la trajo.
2: ¿Te acuerdas la manita?
0: La mano de Dios.
2: ¿Te acuerdas la manita?
0: Pero esta mano está terrible.
2: ¿Por qué?
0: Dale la vuelta.
2: Fue...
0: Dale la vuelta y hazle así, mira.
2: ¡No! ¡No! ¡No le hagas así!
1: Está pintando un dedo.
2: ¡No le hagas así! Mejor muévele aquí a la...
1: ¿Esa es la mano de Dios? ¿De dónde sacaste eso?
0: Ahí está.
1: No, no la toques, estaca. ¿Quién sabe qué haga Félix con esa mano?
0: ¡Estaca, ¿qué hace con eso?
2: ¡No! ¡Estaca, no!
0: Bueno, ya, déjale tu mano en paz, güey. Es que trae una mano...
2: ¡No, esa capa abajo!
0: ¡Lati, querido!
2: Está más para mostrar la manita. Esto la trajo un compañero de nosotros.
0: Es una mano de juguete que hace un dedo grosero.
2: Pero es el puñito con el que le pegó Maradona, con el que le ganó así a Chilton.
0: A ver, señor Lati,
2: en la cabeza.
9: Cada quien guarde su puñito en su bolsita.
0: Exacto.
9: Y no intente explorar al vecino...
0: Cavidades, exacto.
9: ...con cualquier sitio con ese puñito. Porque... los gemidos que escuché me dejaron entender, no hacía falta que yo viera lo que Félix estaba intentando bajo pretexto de emular al Diego.
0: Correcto.
9: Primero. Segundo, es muy importante para Inglaterra mañana sí poder tener un partido en el que sus extremos, sea que juegue por derecha Madueke o Bukayo, sea que juegue por izquierda seguramente Gordon, aunque capaz que Rashford, no lo creo, sí lleguen a línea de fondo y sí ataquen y sí sean puntillosos. Tercero, Argentina va a buscar un juego en el que su medio campo puede entrar. No lo ha conseguido del todo en el torneo, no lo consiguió del todo contra rivales menores como Egipto o Suiza. Eso es medular para Argentina. Es un medio campo que se ve cansadón respecto al del torneo pasado, se ve envejecido, pero que si entran en juego pueden hacer la diferencia y entonces propiciar el escenario perfecto para que Lionel Messi pueda aparecer libremente con su gran capacidad de lectura de la defensa inglesa, que no es especialmente buena, para hacer daño.
1: Yo quiero ver que le metan goles a Pickford. O sea, tengo un profundo rencor porque nos eliminó la selección.
2: Porque anda muy bien, porque ha tenido un gran torneo.
1: Eso es un porterazo.
2: ¿Y al Dibu Martínez no quieres que le metan goles?
1: En esta ocasión.
2: ¿Quién te cae peor de los dos?
1: No, el Dibu me hace muchísima gracia, me cae increíble.
2: ¿Y Pickford no?
1: Pickford también.
0: O sea, ¿vas a Argentina?
1: No es una cuestión personal. Claro que voy a Argentina. Por supuesto que le voy a Argentina. Son nuestros hermanos latinoamericanos.
0: Pero yo no sé por qué se me antoja, Félix y señor Lati y Eduardo, que se enfrenten Inglaterra y España. Siento que han dado muy buen torneo. Digo, me encanta Argentina, han jugado muy bien, pero me gustaría esa final.
2: No, es decir, es una... no te pierdas este bocadillo ahorita, esta no, bueno, segunda final, que es una semifinal. O sea, sí. No tiene desperdicio este,
0: correcto,
2: este
0: además,
2: partido.
0: Hay rencilla histórica.
2: Pero, no, por supuesto. No, bueno, yo no sé,
1: la rencilla de Argentina contra Inglaterra es nada junto a la rencilla de Inglaterra contra España.
0: Correcto.
1: Abarca 5 siglos.
2: Así es. ¿Ah, sí? A ver, sí, Lati.
9: Si fuera España contra Inglaterra, se reeditaría la final de la Eurocopa de 2 años atrás. Si fuera España contra Argentina, serían el campeón de Europa contra el campeón de América en la finalísima que no se pudo disputar. ¿Qué es la finalísima? Un torneo que se inventó para enfrentar a quien se corona en la Eurocopa y quien se corona en la Copa América. Solo que este año cambió de fecha porque en Qatar no se podía realizar debido a los bombardeos iraníes. Y a partir de eso se pretendió en otro lado. Y Chiqui Tapia, quien encabeza la Asociación de Fútbol Argentino, que tiene muchas causas legales por todos lados, no pudo ya mover el lugar.
0: Oye, y Beto, y ya, habiendo dicho esto, ¿tú qué prefieres? ¿Qué es lo que quieres ver en esa final?
9: A ver, las dos se me antojan mucho, ¿eh? España-Argentina sería un agarrón maravilloso, al tiempo que, ¿qué te puedo decir de la España-Inglaterra? Las dos se me antojan mucho, pero no te voy a decir que un Francia-Inglaterra, un Francia-Argentina tampoco. Francia-Argentina hubieran reeditado la final, ahora la podrían reeditar por el juego por el tercer lugar.
0: Correcto.
2: A ver, ¿con quién tiene mayor rivalidad Argentina, Beto? ¿Con Brasil o con Inglaterra?
9: Uf. Yo siempre he pensado que con Inglaterra, ¿eh? Incluso en pleno torneo en 2014, cuando le cantaban el Brasil, decime qué se siente, yo insistía que para mí la gran rivalidad argentina es esa con Inglaterra.
1: ¿Y los ingleses sienten lo mismo hacia Argentina?
9: No. La mayor rivalidad de Inglaterra es con Alemania. ¿Te acuerdas el video que te enseñé apenas, no, Eduardo? Creo que fue fuera del aire. El del cántico del niño, ¿no?
1: No me acuerdo.
9: El de dos guerras mundiales y una copa mundial.
1: Ah, sí.
9: England.
0: Terrible.
2: No, pero para los ingleses significa mucho también este tema de jugar contra Argentina. Un partido que se ha repetido después del 86. El más reciente no fue el de hace 40 años. Ha habido otras ediciones.
9: 98.
2: Y 2002.
9: 98 en el Mundial de Francia, que se van hasta penales luego de la expulsión de Beckham, el golazo de Owen, y 2002 en fase de grupos en Sapporo. En ese grupo estaban Nigeria, Suecia, Inglaterra, Argentina, y Argentina con Marcelo Bielsa en los controles, y para mí su mejor generación quedó fuera en fase de grupos habiendo hecho solamente un gol.
2: Sí, fue triunfo de Inglaterra, ¿no? Con gol de Beckham de penal.
9: 1-0, sí.
1: Fuera en fases de grupo Inglaterra con solo un punto. Digo,
2: Argentina, de Bielsa, sí.
1: Eso hay que corregir esa historia con un triunfo. O sea,
2: pero esta en una.
0: Digo, nos espera un banquetazo.
2: No, pero político, por supuesto. O sea, doble instancia de semifinal, por supuesto, con seguramente un estadio dividido, pero con dos de las aficiones más enardecidas.
0: Correcto.
1: Y usted lo podrá escuchar por esta misma frecuencia.
9: No sé si dividido, ¿eh?
2: ¿No? ¿Más sí, argentinos?
9: Por supuesto, pueden escuchar en W. Yo creo que sí. Me explicaba Leo Orbañanos, que estuvo con los argentinos en Kansas, que hay muchas caravanas que van recorriendo Estados Unidos, sean 6,000, 7,000, los kilómetros que sean, para llegar a ver a su equipo. Aunque no puedan entrar, intentan hacerlo, intentan ser parte, acompañar al camión. Okay. En general, yo creo que habrá más argentinos en Atlanta mañana.
2: Pues los ingleses llegan en avión, directamente compran su boletito y entran.
0: No venden
2: asados afuera. No venden el choripán.
0: No, pero los ingleses sacaban toda la cerveza y la verdad es que
2: eso sí.
0: Los cánticos de mañana y el ambiente de mañana sí va a ser un plato exquisito para los que gustan del fútbol.
1: Delicioso.
0: Sí, sí, sí.
1: Un festín que nos vamos a dar de fútbol el día de mañana. ¿Y tienes alguna cábala para tú en el fútbol, para tus selecciones favoritas?
2: ¿Alguna cábala?
0: Sí.
2: O sea, que no.
0: Más allá de saltar del escritorio y cosas de esas.
2: No, la única cábala que tenía yo era no utilizar un suéter amarillo.
0: Ok.
2: Y si la cajeteaba, los calzones que usaba ese día, los iba a tirar directa, los quemaba en el bote de basura.
0: Los calzones. ¿Qué fijación tienes con la ropa interior tú?
1: ¿Sí tienes tus cábalas? Bueno, para
2: ¿has notado?
9: Estaquita, tiene sentido, ¿no? Cuando la cajeteas, tirarlos porque...
0: ¡Correcto! La verdad, justo me leíste la mente, brujo, porque es, yo creo que es lo conducivo a mayor higiene. Está bien.
2: Les debo la foto de la truza de Sague. La tengo.
0: ¿La foto de qué, de Sague?
2: Les dije, de la truza de Sague colgada en el vestidor.
0: La truza de Sague que ha de estar toda aguada, guanga, estirada como...
1: Toda deforme por delante.
0: Deforme,
2: en el vestidor de la América. Se las debo y se las voy a traer.
0: ¿Tú crees en las cábalas, señor Lati?
9: Yo no colecciono truzas. Primero, eso habla bien de mí, de mis fetiches, de mis colecciones. No, la verdad es que no, nunca. Yo soy muy escéptico. Creo mucho más en la preparación que en buscar en los astros respuestas.
1: Correcto. O en los calzones, estoy de acuerdo contigo. Pero para los que no saben, una cábala en el fútbol...
9: O en los calzones de los astros.
0: También, de los astros del fútbol.
1: Claro.
0: Okay.
1: Una cábala es como un ritual para atraer la buena suerte. Y hay jugadores que rezan, otros entran a la cancha con el pie derecho, cosa que hacía Hugo, si no mal recuerdo. Y luego está este argentino. Este argentino que no es jugador, pero cree que su manera de darle suerte a la selección de Argentina es yendo al baño.
0: ¿Perdón?
1: Sí, es una cábala. Vamos a escuchar.
0: ¿Es la cábala con...? Okay.
1: Sí.
0: Ya.
10: Antes de ir al partido, me pasé por el shopping y me eché un cago.
11: Ese es el...
10: Esa es la cábala.
11: ¿Por qué?
10: No sé, porque me dieron ganas de cagar.
11: Pero pará. ¿Cómo fue?
10: La primera vez fui y ganamos. Fui al baño y ganamos. Y dije, esta vez tengo que ir. Hice fuerza hasta que salió el submarino y vine.
11: ¿Salió bien?
10: Salió el calamar. Salió haciendo fuerza. ¿Qué querés? Unas bolitas.
11: Ah, ok.
10: Tres. No, no. Por ahí es una premonición.
11: Epa, ¿un 3 a 0?
10: Medio a 0. A mí no me importa. Ganamos y nos vamos a la segunda fase.
11: Hay que empezar a pedir laxantes si llegan a pasar entonces, porque va a tener que repetirlo.
10: Algún esfuerzo haré.
0: Wow. Wow.
2: Es que eso de las cábalas es enfermizo en los argentinos.
0: Sin duda.
2: Todos los que es vemos absurdo. Ahí en el Banderas, ver, todos tienen una cábala. Tú cuenta una y yo cuento otra.
0: Ah,
2: de los argentinos.
9: Les voy a contar algo. Cuando fue la final Chivas-Tigres, yo no había ido a ver a las Chivas en toda la liguilla y tuve la perspectiva de acudir a esa final, que luego desafortunadamente para mi causa el rebaño, mi rebaño perdió. Decidí no ir porque dije, si la perdemos me voy a echar la culpa porque había funcionado todo hasta antes de que yo fuera. Entonces no fui, igual perdimos la final, ¿no? Quién sabe si hubiera ido, si lo hubiéramos ganado. No lo creo, pero a veces los aficionados pensamos que tenemos una incidencia y nos generamos cuentos como si fuéramos a estar rematando, ¿no?
1: Sí, el pensamiento mágico de este hombre que piensa que defecar antes del partido le va a dar una ventaja, claro, a la selección argentina.
0: Las cosas...
1: Es un absurdo total.
0: Bueno, pero este hombre, entonces, en todo caso, no hace una cábala, es una cábala con G.
1: Una cágala.
0: Es la gábala.
1: La cábala, claro.
0: O sea, el nuevo neologismo de hoy, la cábala con G, ahí está.
1: Adelante, Félix.
2: De verdad, ¿no les conté en una de las de la Volpe?
1: No.
2: ¿Cuando íbamos a Torreón a jugar?
0: No, a ver.
2: En Torreón, ustedes han ido a la comarca lagunera, tú seguramente sí, Beto, y hay una
1: glorieta. Los ostiones que había en Torreón son buenísimos.
2: No, okay. Hay una glorieta donde está el Quijote y Sancho Panza.
0: Sí, sí.
2: Y está Rocinante ahí. Ajá. Entonces, la cábala consistía que cuando llegábamos a jugar a Torreón, antes de ir al hotel teníamos que pasar por esa glorieta. Nos bajábamos todos del autobús y todos, absolutamente los del autobús, teníamos que tocarle los testículos a Rocinante.
0: ¡Ajá! ¿Pero por qué con los labios?
2: ¡No! Bueno, con lo que cada quien quisiera, pero era necesario acariciar a Rocinante.
0: Fíjate que hay varias estatuas así en el mundo que tienen ciertas partes, incluso brillosas, porque la gente toca y toca y toca.
9: Rocinante, yo creo que...
0: Exacto.
9: Cada que el Atlante iba a ir a Torreón, Rocinante decía, ya otra vez, ya.
2: Pues sí, pero no perdíamos allá, entonces imagínate, la cábala pues intensificaba. Entonces, a la hora que llegáramos a Torreón, teníamos que pasar y no se movía el autobús ni íbamos al hotel, sino pasábamos todos a darle su manotazo.
1: ¿Y siempre funcionaba? O sea, estuvieron invictos en Torreón.
2: No, llegaron a golear varias veces.
1: ¿Y entonces por qué seguían creyendo en la cábala?
2: Porque ya la Volpe decía, en el equilibrio hemos ganado más de lo que hemos perdido, vamos con Rocinante.
0: Se les hizo vicio, ¿qué tiene de malo? Estar tocándole los testículos a un caballo de bronce, está bien.
1: No entiendo, me parece.
2: Y al año siguiente estaban como más claritos y más claritos.
0: Te digo, sacándole brillo.
2: Como de bronce.
0: Es aquello que reluce en lo alto del castillo, son los de Mahoma, que les están sacando brillo.
9: Al margen del acoso permanente a Rocinante,
0: sí.
9: Al pobrecito. Margen de eso... Si es una realidad que Argentina, en el torneo del 86, tenía un ritual pormenorizado y preciso de cómo ir al Estadio Azteca. ¿Quién subía primero al autobús? ¿Quién subía segundo? Inclusive, ¿qué se decían? Ya repetían como un sketch, como una obra de teatro, como un loop. Llevan repitiendo el ritual, cómo bajaban, todo con precisión tremenda, incluido que Diego en el vestidor, y eso me lo contaron en entrevista a varios del equipo, tenía que invocar a sus padres, a Diego y a Tota. Todo el ritual se tenía que repetir. Es una manera que tenían de sentirse seguros, entendiendo que habían coordinado a los astros, ¿no?
2: Y quedaron campeones.
1: En esa ocasión.
2: Campeones.
1: En esa ocasión. Sí, bueno, está bien.
2: Para eso lo querían.
1: Si usted es argentino, haga todas las cábalas que se le ocurran para el día de mañana. Yo sé que no va a funcionar, pero usted se va a sentir más seguro. Y
0: saque a pasear un chorizo argentino con tranquilo. Correa como si fuera perro.
1: Si el equipo gana es porque son buenos, fueron mejores en la cancha, no porque un señor fue al baño.
0: No, Eduardo, es magia. Es magia la cábala esta con Gerú.
9: Si el señor tiene un problema de constipamiento o está simplemente un poco... No suelto.
2: Sí.
9: ¡No!
1: ¡Estreñido! No,
9: el señor de la cámara. Sí, eso incide en el rendimiento de la selección. Tiene que meterse algo que aligere los intestinos, que los mueva.
1: Exacto, esa es la solución.
0: Una varilla.
1: Yo había pensado en otra cosa, pero una varilla también funciona. ¿Por qué no un bate?
2: Mira, puede ser.
0: El dedo que trae Félix.
1: El dedo que trae Félix.
0: Ya te es como el tío Gamboín, trae sus juguetes al programa, güey.
1: Okay, bueno, ahora escuchemos, olvídense de las cábalas, a una auténtica experta en predecir el futuro, nuestra brújula, que nos dará norte y predecirá quién gana el partido de mañana. ¡Adelante, brújula!
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13: Amigos, ¿cómo están? ¡Sí! Me gusta su actitud, porque hoy les voy a descifrar el indescifrable futuro y les diré qué pasará en el partido de Argentina contra Inglaterra. ¡Ah! Y esto vamos a hacer con un firmamento con mi telescopio. ¡Oh!
14: ¡Qué bonito telescopio!
13: Entonces, déjame ver. Oye, amigos, lo primero que veo es que, en efecto, hay muchas estrellas, ¿eh? Sí, sí, sí. Hay Messi, hay Bellingham. Oye, hasta Patricio Estrella también está ahí, ¿eh? Oye, esperen.
14: ¿Qué?
13: Veo en mi telescopio algo que parece la Vía Láctea. Ah, no. Perdón. Es un camino de leche en la lente. Ahora limpio, espérame.
14: Muy bien.
13: Espera. Déjame checar bien ahora. Ahora veo Saturno. Y les tengo una noticia buena y una mala.
14: La buena,
13: ok. La buena es su anillo está abierto y visible. Y la mala significa que la defensa estará guanga.
14: ¿Cómo?
13: Pero ¿sabes qué?
14: ¿Eh?
13: Habrán muchos goles.
14: ¡Órale!

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1: Pues yo discrepo, yo creo que mañana va a ganar, quizá en penales, pero Argentina.
2: No, Alberto Latti, ¿alguna predicción? Perdón, Beto, mi querido Félix.
3: No, Beto, adelante.
1: No, ya él dijo, Beto ya dijo 51-49.
4: Yo creo que va a avanzar Argentina en alargue o penales.
2: Oh, Félix, rápidamente.
3: Inglaterra, alargue.
2: Yo también voy a Inglaterra, ¿eh? Creo que va a ganar Inglaterra en los 90, sin alargue.
3: ¿Los 90? Va, ok.
2: Te creo.
1: Pero... yo me conformo con el alargue para que haya más partido, porque creo que va a ser un juegazo. No se lo pierdan, lo pueden escuchar a través de W Radio el día de mañana a la hora de la tarde.
3: Todas las cadenas de Radiopolis.
1: Sí. En todas las estaciones.
3: Sí, sí, sí.
2: Bueno, y gracias Alberto Latti desde allá. Ahí está.
1: Gracias, Beto.
2: Gracias,
1: Félix. En la delantera.
3: Que te mejores, está acá.
2: Gracias.
1: Y hay que decir que eso también se puede escuchar en Amazon Music, ¿no?
2: Correcto, cuando quieran. Bueno, esto se acabó. Bye.
1: Buenas noches.
5: Ya se fue, perdonen ustedes.
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13: ¿Cómo están? Soy Claudia Mejía. Una nueva semana, un nuevo episodio. Hay un tema que, pues como mujeres tal vez sepamos cómo manejarlo, pero tal vez haya mujeres o adolescentes que aún no, y es este tema de la higiene menstrual. Y para eso tenemos a nuestra querida doctora Carelia Mendoza, ella es ginecóloga. ¿Cómo estás, doctora?
14: Muy bien, muchísimas gracias, un gusto estar con ustedes.
13: Hablemos de la higiene menstrual, pero sí quisiera como una guía, ¿no? O sea, saber el paso a paso.
14: Claro.
13: De una buena higiene menstrual.
14: Hablar de higiene menstrual es un tema bastante amplio en el sentido de que hay muchas cosas que aún no sabemos. Sin embargo, pues la mayor parte de nosotras tenemos el contacto o de alguna manera nos introducimos a la higiene menstrual como Dios nos da a entender,
13: sí.
14: Porque nadie nos explica qué usar, cómo usar, cada cuánto cambiarlo. En el mejor de los casos, nuestra mamá, prima, tía, amiga nos orientará un poco. Pero a pesar de todo lo que hemos avanzado en comunicación, en normalización del periodo menstrual, pues finalmente no hemos logrado que esto sea hablado de manera amplia, ¿no? Porque todo mundo esconde como esa parte todavía. En muchas ocasiones pensamos que esto es como algo que es sucio, ¿no?
13: Mucho tabú.
14: Mucho tabú, justamente. Lo primero que debemos de saber es, cada mujer es única, cada mujer tiene afinidades o facilidades para determinados productos de higiene menstrual. Pero lo más importante es a ti que te sirve y a ti que te acomoda.
13: Esto de las copas no es tan nuevo, ya tiene tiempo. Pero el otro día yo hablando con una prima le decía, bueno, ¿por qué no intentas usar la copa? Y dice, es que no he tenido relaciones. Y yo me quedé como en ceros y en blanco porque no supe qué decirle, porque no estoy informada sobre esta parte, este producto de la copa. Entonces, ¿esto es un mito? ¿Es real? ¿Quién puede usar la copa? Bueno, tú nos acabas de decir lo que mejor te acomode y te funcione.
14: Estos dos elementos, al igual que los tampones, son situaciones que tenemos o objetos que tenemos que introducir dentro de la vagina. Aquí el por qué usarlos o no usarlos cuando se ha tenido o no se ha tenido vida sexual depende precisamente de un mito que tenemos muy arraigado, uh-huh, de la cuestión de virginidad. Tenemos muchas veces esa idea de que si no se han tenido relaciones sexuales, no se pueden utilizar este tipo de copas o de discos o de tampones. Si la paciente está consciente de que su virginidad está únicamente dada por una estructura anatómica que puede o no estar presente, puede o no romperse en el momento de la primera relación sexual, y para ella es mucho más fácil utilizar, mediante educación que nosotros le damos a veces en el consultorio, para la utilización de tampones o copas menstruales, pues adelante. Aquí la única situación es que cuando no han tenido vida sexual, utilizar este tipo de elementos puede llegar a producir un poco de dolor o incomodidad. Por eso es que muchas veces pues no se les recomienda, pero no propiamente está prohibido.
13: ¿Cuál sería la opción para las personas que...

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1: Se recomienda cambiarla entre cada 6 a 8 horas para evitar algún accidente o alguna situación de infección.
2: Tipo de ropa interior, okay. O sea, que podamos utilizar.
1: Bien, independientemente de que estemos o no en un ciclo menstrual, nosotros debemos utilizar ropa interior que sea completamente algodón, es la recomendación siempre, completamente de algodón. Tratar de evitar que tenga colores, porque se ha visto que incluso los colores pueden llegar a tener algunos elementos que pueden ser disruptores endocrinos. Tratar de evitar telas sintéticas precisamente por el contacto con estos disruptores endocrinos o por contaminación. Y ropa que no sea muy ajustada, porque pues nos encanta meternos en esos pantalones súper embarrados que nos ponemos con calzador, pero no es como lo más sano, ¿no? Entonces, en cuanto a la ropa interior, pues no debe ser ajustada y debe ser de algodón preferentemente.
2: El lavado de manos, o sea, yo creo que debe ser el primer paso, así uses lo que estés usando, lavarte las manos.
1: Sí, independientemente del producto que nosotros utilicemos, siempre se recomienda para remover cualquier producto de higiene menstrual lavarse las manos previamente, porque vamos a tocar nuestra área genital.
2: Ay,
1: y
2: sí.
1: Todo lo que traemos en las manos, o sea, todo lo que toca nuestras manos en todos lados, pues tiene mucha contaminación de muchas cosas. Entonces, lo ideal es sí lavarnos las manos antes de ir al baño.
2: Por favor, y después también, ¿no? Digo,
1: sí.
2: La preciosa hay que cuidarla. A la hora de lavar tu área genital, hay demasiados productos también, existen muchísimos productos, jabones, lociones, etcétera, etcétera, etcétera. ¿Qué es lo recomendable para la limpieza?
1: Lo recomendable es no utilizar productos perfumados, que eso es fundamental. Bañarnos únicamente con agua y jabón, jabón neutro de preferencia, sin aromas, sin olores añadidos, porque estos pueden llegar a generar contaminación como lo hablamos con los productos de higiene menstrual. Entonces, realmente, otra vez venimos de campañas publicitarias en donde dicen que nuestro cuerpo tiene que oler a flores del campo, y pues la realidad es que no es
2: obvio,
1: cierto.
2: No.
1: Entonces, pues nos hemos acostumbrado a que debemos de oler perfumadas todo el tiempo, y esto no es necesario. Con que nosotros tengamos una higiene con un jabón neutro, un jabón de baño que no sea perfumado, es suficiente. Existen muchos productos, mientras estos no tengan algunos fenoles, algún aromatizante, podemos utilizarlos.
2: La limpieza para ir al baño, ¿cómo debería de ser?
1: Siempre tratamos de encontrar productos que nos puedan ayudar en nuestra vida diaria. Entonces, hay, por ejemplo, a quienes se les facilita las toallitas húmedas. La realidad es que dentro de todo lo que se ha estudiado, lo único que se pide es que si se utilizan, por ejemplo, toallitas húmedas, estas no sean con alcohol y no tengan ningún tipo de perfume. Entonces, lo que hacemos habitualmente y la práctica común es el uso de papel higiénico, con lo cual tendría que ser suficiente. Lo ideal es que nosotros tuviéramos un lavado con agua y posteriormente solamente secar a palmaditas con el papel higiénico, pero se considera que utilizar únicamente el papel higiénico y limpiarnos de adelante hacia atrás, pues tiene que ser suficiente para nuestra higiene.
2: ¿Y baño diario?
1: Baño diario, sí, por supuesto.
2: ¿Estés o no estés en tu periodo?
1: Así es.
2: Ok. Bueno, digo baño diario porque, bueno, una sabe de eso, ¿no? Entonces
1: claro.
2: Ya una a los dos días y no te bañas, ya estás como de...
1: Exacto, pero también
2: incómodo, ¿no?
1: Tratar de no exagerar en nuestro aseo diario, porque pues hay pacientes que se lavan con ciertos jabones que son muy abrasivos para la piel, entonces este tipo de jabones está prohibido.
2: ¿Cómo abordar este tema con las niñas, con las hijas?
1: Primero debemos de aprender nosotros, quitarnos todos los tabús, todos los mitos que tenemos en la cabeza, quitarnos las dudas. Y segundo, pues entender que también nuestros hijos ahora tienen acceso a otro tipo de elementos que a veces pues llegan a conocer más de ciertos temas que nosotros. Entonces, entre

0: mejor estemos preparados, podemos pedir apoyo de un médico para poder orientar a nuestros hijos sobre estos temas.
1: Pues muchísimas gracias por estar aquí y por darnos estos tips. Soy Claudia Mejía. Bye.
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0: Hoy es miércoles 15 de julio a través de los 40, la radio de los conciertos. Soy arroba Lucero Gama y el día de hoy tenemos obviamente mucha información ya en esta recta final de la fiesta del fútbol, pero además algo importante que va a suceder el próximo lunes 20 de julio, porque en la ciudad que recibe al cast de la película más esperada en este verano. De eso te voy a platicar. Obvio, también tenemos música y chismecitos. Soy arroba Lucero Gama y a partir de este momento me desvelo contigo en los 40.
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1: Vamos, listo. Salud, muchachos, por esa mujer.

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0: Zulu Cero Gama, estás escuchando Los 40, la radio de los conciertos y también la radio que te transmitió los partidos más importantes de esta fiesta del fútbol edición 2026, que por cierto el día de hoy tendremos el segundo partido de semifinal donde Inglaterra se va a enfrentar a Argentina en punto de la 1:00 p.m. El previo comenzará a las 12:00 p.m. Así que por favor, yo te invito a que escuches esta transmisión y que no te pierdas de la segunda semifinal, que va a ser realmente muy interesante. No dudo que haya jugadas de polémica, como han sido todos los partidos de Argentina, pero bueno, eso lo vamos a descubrir en unas cuantas horas más. Soy @LuceroGama y recuerda que toda la info la tienes en los40.com.mx.
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0: Solo Soragama, estás escuchando Los 40, la radio de los conciertos. Oye, yo tengo una lista de los supuestos integrantes de la Casa de los Famosos México 2026 que se ha filtrado. Bueno, se han filtrado demasiadas listas, pero en esta la verdad es que han coincidido las personas que ya se han revelado. Por ejemplo, Cynthia Clitbot, que ya está confirmada. Se supone que muy pronto saldrá Mariana Ochoa, Brianda. Ya está Yair Otón Parra, obviamente. También se supone que se va a confirmar Yetus. Ya está Moisés Peñalosa. También se unirá supuestamente Bella Cat, S. Pérez, Massad, Brando Peniche, Aldon Rendón, que también ya está más que confirmado, al igual que Karina Torres, la licenciada, y Ernesto La Guardia, que fueron los primeritos, al igual que Jimena Herrera. Suena bastante bien y creo que siguen aplicando esta estrategia de tener a leyendas de la actuación, a alguien del deporte, a alguien que evidentemente está fuerte en redes sociales. Y obviamente no importa aquí la edad, o sea, hay de todo. Y yo siento que van a estar... Pues muy claro los equipos en esta ocasión. Ojalá que Karina y Aldo estén juntos, porque van a hacer triunfar al grupo en el cual ellos estén dentro, ¿no? ¿Tú qué opinas? Bueno, esto arrancará el próximo 26 de julio y obvio, aquí te vamos a estar contando del chismecito. Soy @LuceroGama, escucha Los 40, la radio de los conciertos.
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0: Tú, Lucero Gama, escucha Los 40, la radio de los conciertos. Oye, chécate esto, es una alerta spoiler porque se supone que ya existen las negociaciones para traer Arena Grande a México y que esas negociaciones han concluido de manera exitosa y todo apunta a que la cantante va a regresar al país con una gira exitosa en este mismo año. ¿Será? Bueno, no sé si alcance este año, pero seguramente si esta información ya está más que confirmada, o sea, a lo mejor internamente con la productora y con la empresa de espectáculos, entonces yo creo que será solamente cuestión de semanas para que esto salga a la luz y se confirme y ya nos digan qué fechas vendrá Ariana Grande a México. Sería un notición. Soy arroba Lucero Gama, escucha Los 40, la radio de los conciertos.
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0: Buenos días, escucha Los 40, la radio de los conciertos. Hoy es miércoles 15 de julio. Hoy viviremos la segunda semifinal. Vamos a conocer pues quién llegará al partido final que se va a transmitir el próximo domingo en punto de la 1 de la tarde. Pero bueno, hoy es la semifinal donde Inglaterra no sé si logre vencer a Argentina, o Argentina tendrá que necesitar esa ayuda extra para poderle ganar a Inglaterra. Seguramente va a ser un partido con mucha tensión, mucha adrenalina, mucha polémica, pero eso lo vas a poder disfrutar y vivir desde las 12 del mediodía con el previo a este encuentro para que vayas calentando motores y en punto de la 1 se escuchará el silbatazo para empezar con este gran encuentro de semifinal exclusivamente a través de Los 40. Y recuerda que hoy sigue habiendo delantera. Escúchalo ya en estos últimos días a partir de las 7 de la noche a través de Los 40, la radio de los conciertos. Y yo con esto me despido. Que tengas un excelente miércoles. Yo soy @LuceroGama y regreso hoy en punto de la medianoche para desvelarnos y amanecer juntos en Los 40. Te dejo un beso y un abrazo. ¡Mua! Adiós.
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1: ¡Muy, pero, muy, pero, muy, pero, muy!
2: ¡Buenos días! ¡México! ¡México!
3: ¡México!
2: ¡México! México. Ay, yo sigo cantando México, aunque ya nada de nada.
1: No importa, o sea, eso, ¿sabes lo que me encantó de que sucedieron todos estos partidos y la celebración y todo eso? Que fue como un adelanto del 15 de septiembre, ¿no?
2: Tal cual, tal cual, tal cual. Yo ahí tengo mis banderas, ya las voy a lavar, mis jerseys, pero no importa.
1: Además, ya tenemos al primer finalista ya de la Copa Mundial de la FIFA 2026.
2: ¡Qué fuerte!
1: Lo estaremos hablando más adelante con Mr. B, @zulbaranmx. También tendremos al Veterisexy, y se aplicó desde ayer pues una frase que andaban diciendo, ¿qué onda? Claro. ¿Por qué? ¿Por qué Claudia no acepta? ¿Por qué Gabo sí? No, a ver, yo claro, desde ayer yo ni opiné sobre el chapulineo.
2: Estoy de acuerdo, estoy de acuerdo. Y yo solamente dije que sí, si me iba a Oaxaca por unos chapulinitos, ¿no? O sea, es la única opción. Pero bueno, ya platicaremos de eso más adelante con Rudy y su dilema, cara.
1: Ahora, si hay un acuerdo de pareja de que tú me chapulineas, yo te chapulineo, nosotros chapulineamos, bueno, pues ya se vale, todo depende.
2: Como dirían los franceses, a
1: oui oui. A oui oui, a oui oui, a oui oui. ¿No? O sea, depende del acuerdo que tengas.

0: Vengas.
1: Sí. Oigan, viene el abulón, ¿eh? Abulón de las víctimas del Dr. Cerebro, que nos va a platicar qué onda de su eventito. Sí. Que también está bien padre, ¿no?
0: Que se me hace alguien tan creativo y también sí. El gran frontman de México, así que lo tendremos acá. A ver en qué termina esta cabina. Siento que es como el hooligan, ¿no?
1: Yo creo que sí, nada más. Andamos intenseando. Pero bueno, ¿para qué me invitan? ¿No? ¿Para qué me invitan?
0: Todo eso más adelante, miércoles 15 de julio. Arrancamos. Ya párate, está Rulo Verena. La producción, Leoncio Cósmico en los controles, Claudia Chávez desde los 40, Guadalajara, aquí desde la Ciudad de México, Gabo Ramos, música para bañarse, estás en Ya Párate de los 40.
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1: Oye, Clau, no manches, ¿ya viste quién está ahí en la número uno?
2: ¿Quién? No, ay, me encanta, me encanta. Voy a moverme.
1: ¿Cuántas
2: ella,
1: veces espero. Dijimos, tiene que estar y regresar? Ella es Shakira.
2: ¡Shakira!
1: Y no viene sola, ¿verdad?
2: Can Burn a Boy. ¿Y esto se llama?
1: Die, Die, en Ya Párate.
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0: esto es lo que no sabías.
1: ¿Qué sabías?
0: Claudia Chávez con nosotros.
1: A ver, ¿tú sabes por qué huele tan bien cuando llueve? ¿Por qué?
0: Mira, pues sucede ya en Guadalajara lo de la tierrita mojada, ¿no? O sea, como que...
1: Sí.
0: Como que se activa,
1: eso,
0: ¿no?
1: Se activa. Bueno, la cosa es que, ahí te va, todo tiene que ver con un aroma que los científicos han llamado petricor, ¿no? Justo cuando tú dices, empieza a llover y dices, ay, ya qué huele, qué rico, ¿no? Este término lo acuñaron en 1964 y fue por científicos australianos Isabel Joy Beer y Richard G. Thomas.
0: O sea, yo tengo que decir, ay, qué olor a petricor.
1: Ay, qué petricor.
0: ¿Qué aroma quieres? ¿Tienes el de petricor?
1: Por favor. Y como que más intenso. Bueno, ahí te va. En un estudio publicado por la revista Nature, demostraron que este olor proviene, no de la tierrita mojada. Este olor proviene de aceites naturales que se liberan justamente por plantas durante los periodos secos. Entonces, las absorben las rocas y el suelo. Ese no es el único ingrediente. Mira, gran parte de este aroma también proviene de una molécula llamada geosmina. Está más fácil geosmina o petricor.
0: Sí.
1: Pues es la misma, ¿no?
0: Es la misma, siento que, pero también, ojo, o sea, lo rico es el petricor tal vez, pero... Perdón, pero cuando hay mucha gente en un concierto y llueve, ahí ya no huele a esencias y
1: en
0: plantas.
1: En vez de geosmina, ve la gente mojada que no se bañó.
0: Otra cosa.
1: Oye, fíjate que los científicos han descubierto que el ser humano puede detectar esta famosa geosmina en concentraciones increíblemente pequeñas, porque apenas son como, en cuanto se moja, hace cuenta la tierra o la piedrita, así como ¡pum! Como si fuera, como que si liberara una...
0: Se activa, así ¡pum! Y ya salen las esporas, ¿no?
1: Espora, la palabra era esa que no me salía.
0: Como si estuvieras viendo una película de Marvel, ¿no?
1: Sí, está padre. Sí. Entonces, bueno, está muy sencillo, ¿no? La gota impacta en el suelo poroso y ahí sale el petricor, oye, ¿lo dije bien?
0: Petricor. Oye, qué locura. O sea, sí tiene una cosa científica, ¿no? Nosotros decíamos, nada más ya huele a tierrita mojada, ya huele a que el microbio se activó. Pero entonces el petricor ya se la saben para que pidan ahí su aroma favorito.
1: Petricor.
0: ¿Y por qué huele tan bien cuando llueve? Esto es lo que no sabías.
1: ¿Qué sabías?
0: Preparen sus teléfonos, por favor, porque más adelante llega Operación Dejando la Bendy en todas sus formas y colores. O sea, si tu Bendy ya está bien grande y la estás dejando en la chamba, si tu Bendy la quiere dejar a la casa de los abuelos.
1: El curso de verano, que te lo llevas a trabajar, ¿no? O sea, depende.
0: Márcanos, estamos en Ya Párate de los 40.
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1: Y este 15 de julio.
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1: Cuidado, o sea, cuidado. Agárrenla. Agárrenla, Clau. Agárrenla, Clau. Vámonos a 1999. El 15 de julio de 1999 nace Kenia Os. Así es. Nació en Mazatlán, Sinaloa. O sea, Kenia Os, cuyo nombre completo es Kenia Guadalupe Flores Osuna. O sea, ella puede ir a una fiesta y decir, soy Lupita Flores. Y está diciendo la verdad, ¿no?
2: Oye, ¿te imaginas en su colegio, no? Que ni a Guadalupe Flores Osuna. Presente, maestro. Ay. Presente.
1: Wow. Antes de conquistar la música, comenzó creando contenido en YouTube en el 2015. Obvio, era youtuber, ¿no?
2: Sí, lo era.
1: Y hacía pues todos los experimentos posibles y que yo me grabo y me quito, me pongo. Y donde rápidamente reunió millones de seguidores y se convirtió en una de las influencers más populares, no solo de México, de Latinoamérica, verídicamente certificado por notario público.
2: Bueno. Tal cual. Oye, recuerden que inició su carrera con un sencillo que seguramente ubican perfecto, se llama Por Siempre, por ahí en el 2018, ¿eh?
1: Órale.
2: Estuvo trabajando de manera independiente, crea su propio sello, o sea, ella facturando, o sea, le ganó como el tip a Shakira desde antes, ella facturaba, claro, con su sello K Records, firmó luego con Sony Music por ahí un par de años después.
1: Ajá.
2: Luego lanza su dos primeros álbumes de estudio, Cambios de Luna y K23. Y este último le fue súper bien, ¿eh?
1: Sí,
2: sí, sí, sí. Es que el éxito de Malas Decisiones como que la consolidó como una de las artistas pop más importante de Latinoamérica y del mundo, como tú lo decías.
1: Oye, ¿te late que escuchemos un poquito de Malas Decisiones?
2: Por
1: favor. Que suene Malas Decisiones.

0: Oye, además de su éxito comercial, Kenia Os, que hoy es su cumpleaños, obtuvo su primera nominación al Latin Grammy en el 2023. Imagínate, o sea, ¿qué andas haciendo un slime en YouTube, no? Así como tú en tu canal de YouTube. Sí, y de un día para otro, ¡pum! Tus rolas ya están nominadas a Latin Grammys. ¡Ah, mano!
1: Está cañón.
0: También, mejor video musical, versión larga. También ha sido reconocida en los MTV Meow Awards y también los Video Music Awards de Estados Unidos como latinoamericana. Así que seguimos escuchando a Kenia Os.
1: Un aplauso para los Keninis y para Kenia Os, que es una de las representantes del pop latino más importantes.
0: Somos muy fans aquí en Yaparate. Somos Yaparateninis. Yaparateninis. Así que vamos a escuchar un poquito más. ¿Te late Ruleta Rusa?
1: Me encanta Ruleta Rusa.
0: Sí. Kenia Os, Ruleta Rusa en el viaje retro de Yaparate.

0: buena puntería.
1: Felicidades, feliz cumpleaños a Kenia Oz en este 15 de julio porque nació en un 1999. No hagan cuentas, solamente es un dato, es información, ¿ok? Vámonos hasta el 2026. Llegado este miércoles 15 de julio de 2026. Ya llega el turbolengua, ya llega el dilema y hay una notita bonita de Claudia Chávez.
2: ¿Qué prometes
1: para la notita bonita de hoy miércoles? Dice...
2: A ustedes que les gustan las mascotas, hay una historia increíble que tiene que ver en un juego de béisbol, pero con mascotas. O sea, bueno, están profesionales jugando, pero hay como de público mascotas.
1: Eso más adelante en la notita bonita. Vámonos con música, mi Lion. 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
3: 6:55.
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1: 7 de la mañana, así arrancando ya la segunda hora de este programa. Ya párate los 40, arroba Claudia Chávez FM, está en los 40 Guadalajara.
2: Muy, pero muy. Ay, no, ¿verdad? Ya no, esa, ya no
1: lo
2: queda.
1: Lo hacemos cada hora.
2: Y ya sé, oigan, feliz. Pero me quedaron mal con mi café.
1: O ¿qué sea, pasó? ¿Por qué?
2: No llega mi café.
1: No manches, apúrense con el cafecito de Clau.
2: Por favor. Oye, qué padre. Me encantó que hoy es cumpleaños de Kenia Os, ¿verdad? Ya la felicitamos, ya cantamos, ya todo. Y al ratito, ¿qué sigue?
1: Ahorita nos vamos a conectar con Mr. B. Mr. B. Muy buenos días, Mr. B. ¿Cómo estás?
3: ¿Qué pasa, señores? Qué gusto saludarles nuevamente. Wow. Oigan, aprovechando que hablaron de cumpleaños, quiero aprovechar para felicitar a mi señora madre que el día de hoy es su cumpleaños.
2: ¡Ay, qué bonito! ¿Cómo se llama tu mami?
3: Araceli Bautista.
2: Doña Araceli, un abrazo fuerte. Y
1: ahorita la sumamos a la lista de las japonitas.
2: Exacto.
1: Araceli.
3: Ah, por favor,
2: Araceli. Oye, no me acordaba que estaba triste, así que le voy a bajar a
1: ¿por qué estás triste?
2: Porque yo le
3: apoyaba a Francia,
1: mi amigo. Claro, el mundial. Bueno, oye.
3: Gabo ya está preocupado por ver cómo le va a ir a su Atlante de toda la vida.
1: Claro, el Atlante. Oye, estaba viendo, me tocó ver del partido, literal, llegué a mi casa, no había comida para los niños y tuve que ir a una pescadería.
3: Okay.
1: Y vi el partido con una chela y un señor. O sea,
2: bueno, bien.
1: Dos viendo el partido esperando la comida. Qué mal partido, ¿no?
3: Pues fue un partido, no fue el mejor partido, no fue el mejor partido, aburridón hasta cierto punto, y que conste que yo les dije que yo iba con España, ustedes sí,
1: claro,
3: estaban
1: se necios, te salió lo vasco. Estaba...
2: Exacto, eres y, conocedor. Y
3: pues más o menos, a veces falla. Pero pues bueno, ahí está el conjunto español que clasifica a la final, ¿no? Después de aquella 2010 donde logra quedar campeón del mundo, pues ahora otra vez buscarán hacer la hazaña. Ahora veremos contra quién, ¿no? Porque recordar que hay que esperar rival del partido de hoy entre Argentina e Inglaterra.
1: Pero ¿cómo hacer la hazaña? Más bien hacer paella, por Dios.
3: Tienes toda la razón, caramba.
1: No van a hacer la hazaña.
2: O quién sabe, o sea, lo que viene puede ser fish and chips o un buen asado,
3: es correcto, es correcto. Que, a ver, hablando de polémicas respecto a Argentina, resulta que el árbitro que está asignado, ayer estuve investigando un poco más al respecto, árbitro que está asignado, resulta que, obviamente, bueno, es de Estados Unidos. Tú dirás, ¿qué tiene eso que ver? ¿Nada que ver? No, pues todo que ver. Porque resulta que es árbitro de la MLS, la liga donde juega Messi en Estados Unidos. Y en los partidos, todos los partidos en los que le ha tocado ese árbitro al equipo de Messi, ha ganado.
1: Es compa,
3: exactamente. Entonces, a ver, igual y ya sería buscarle tres pies al gato, como quien dice,
1: Esta persona no quiere problemitas en la MLS.
2: Exacto.
3: Que tú quieres seguir con chamba la siguiente temporada, ¿verdad? Entonces,
2: conspiración que acabas de decir, se la vamos a unir a la de Diego, que Diego ayer nos dijo conspiraciones. Dijo? Esta también va.
1: ¿Se suma?
2: Acuérdate, vamos a sumar esta, porque es una conspiración. Pudiera ser que este árbitro quiera conseguir con trabajo, como dice por ahí.
1: Chale.
2: Chale, qué mala onda.
1: Pues mira,
3: pero

0: final, pues como que el no sentimiento está bien raro, ¿no? Porque también ya hay muchos memes, la inteligencia artificial ya hace como algunas imágenes de ahí de, ¿cómo se llama? El dueño de la FIFA, el jefe.
1: El presidente Gianni Infantino.
0: Infantino, abrazando a Messi, y luego, está bien raro, ya no hay frutinovelas, ya es todo esto.
1: No, exacto, ya no. Bueno, yo te diría que incluso podríamos hacer una frutinovela con Messi claro.
2: Tal cual,
1: e Infantino.
2: Tal cual.
0: Bueno, pues a ver qué sucede,
2: ¿y quién
0: ¿no?
2: sería el infiel? Ah, entre ellos dos.
1: Híjole, no sé. Yo creo que Cristiano Ronaldo, ¿no? Sería ahí la manzana de la discordia entre ellos dos.
2: Yo creo que sí. Y los árbitros también ahí, los que... Oh, no te creas ya. Oye, yo metiéndome en cosas que no debería.
0: Y luego, ¿cuándo es el partido de Argentina e Inglaterra?
1: Es el día de hoy a la 1:00 p.m. Okay. El partido va desde el mediodía, desde las 12:00 p.m. Lo vamos a tener a través de W Radio, W Deportes, Los 40, La Qué Buena y La Q.
0: Me encanta, para escucharlo y vibrarlo con todo el equipo. Entonces a la 1:00 p.m. y ya con esto, pues ya sabríamos quién se enfrenta el dominguito, ¿no?
1: Es correcto, con eso ya tendríamos definida la final de la Copa del Mundo. Y los equipos que ya hayan quedado eliminados, bueno, pues se medirán en un penúltimo partido por el tercer lugar. Es decir, que ahorita Francia está esperando rival para enfrentarse el sábado, un día antes de la final, en el partido por el tercer lugar a las 3:00 p.m.
0: Oye, y mañana el Necaxa y el Atlante, ¿no?
1: Mañana el Necaxa y el Atlante, y tengo peores noticias para la afición de Cruz Azul.
0: ¿Por qué?
1: Porque obviamente, bueno, a ver, se hizo alguna polémica por ahí de dónde iba a jugar Cruz Azul con el regreso del estadio Azteca, antes Ciudad de México, y bueno, pues América va a reocupar su estadio como debe de ser, pero se decía que Cruz Azul seguía teniendo contrato vigente para ocupar las mismas instalaciones. Sin embargo, ellos decidieron no ocuparlo e irse al Estadio Azul, al Estadio Ciudad de los Deportes.
0: Ajá.
1: Pero resulta de que hicieron las investigaciones pertinentes para ver cómo estaba el campo, si estaba cuidado, si no, y resulta de que no. Está en muy malas condiciones, no lo van a poder usar. ¿Sabes qué pasa? Que terminando la temporada pasada, yo creo que todo el mundo dijo, bueno, ya viene el Estadio Azteca, ya nadie va a ocupar a este lugar.
0: Que sigue oliendo a miados, dijeron.
1: Hay imágenes donde el pasto está muy maltratado y obviamente la Federación Mexicana de Fútbol prioriza la seguridad de los jugadores y de los árbitros también, ¿no?
0: Entonces Cruz Azul no tiene estadio.
1: Pues no, su primer partido como local es en la jornada 2, es decir, de este fin de semana al otro, y lo van a jugar en el Estadio Cuauhtémoc. Entonces, pues ahora sí que de mientras, pues otra vez a pedir prestado el...
0: ¿Cuál es el Estadio Cuauhtémoc, ¿no? ¿Se sabe? ¿El de Puebla? Órale. Bueno, pues muchas gracias, Mr. B, @ZulbaranMX, denle follow, sí, ya sé, denle follow, como digo, la guillotín. ¿Ah, regresó?
1: Aquí estoy.
0: Ah, regresaste muy bien, pasó por un túnel, un cahuil, dice, un túnel. Perdón.
1: Una disculpa.
0: @ZulbaranMX, te mandamos un abrazote, Mr. B, muchas gracias.
1: Un abrazo, amigos, los quiero y los quiero ver triunfar, pero principalmente quiero ver triunfar a Inglaterra. Besos.
0: Muchas gracias. Besos, cachete.
1: Doble, además, como los españoles. Como los españoles, tío.
0: Claro. Mr. B con nosotros en Ya Párate, ya te la sabes. Está Claudia Chávez de Los 40 Guadalajara aquí, Gabo Ramos. Vámonos con música. Morir así es vivir de amor o vivir así es morir de amor, da igual. 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
6: 7:18.

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1: 7 de la mañana, 24 minutos, hora centro de México. Es la hora de Operación Dejando la Bendy. Claudia Chávez desde Guadalajara. Se dice, se rumora, se comenta que todavía hay niños pues ahí yendo a la casa de los abuelos al curso de verano, ¿no?
2: Sí, pero por supuesto, yo vi harto niño hace ratito, ¿eh?
1: Así que márquenos.
2: Para que se comuniquen, sí. Al 55-51-66-8101.
1: También hay un WhatsApp que es el 55-49-35-24-41 y un teléfono para el resto de la República que es el 800-00-610-00 para que nos echen el phone. ¿Qué nos pueden hablar y decir, Clau? O sea, ¿qué sería? ¿Una adivinanza?
2: Claro, ¿o sabes qué? ¿Qué están haciendo en sus vacaciones?
1: Ándale, ¿cuál es el plan del día?
2: ¿Cuál es el plan? Me gusta.
1: ¿A qué curso de verano ya los
2: enfadaron los papás, o sea, a ellos ya los enfadaron. Claro.
1: Es que luego hay un curso de verano en el que el papá los obliga a ir, pero ajá, ¿a cuál te gustaría ir?
2: Claro, ¿no? También. Claro.
1: ¡Ay, llamada, bueno!
3: ¡Hola, buenos días!
2: ¡Muy! ¡Buenos días!
1: ¿Pero ¿cómo quién estás? Habla
3: César. Y Rommel de Zamora, Michoacán.
1: César. ¡Eso! César y Rommel, saludos. Oigan, ¿qué nos quiere encontrar aquí en la mañanita de Ya Párate? Rommel. Ahí anda Rommel también. O César, ¿quién será?
2: Pacheco.
1: Ah. Hola, ¿qué tienes, alguna adivinanza, un cuento, un chiste? ¿Una adivinanza?
2: Una adivinanza.
1: Échatela en 3, 2, 1, ya.
4: ¿Qué le dice un santa y un animal que se llama gusano?
2: ¿Qué le dice santa?
4: La santa que deje de robar los regalos.
2: ¡Ay, pues oye, qué ladrón, ¿verdad? ¿Qué le pasa?
1: Se pasa, no manches, ahora sí, se pasaron.
2: No manches, Romel.
1: Se pasó de la raya.
2: Cuiden los juguetes.
1: Sí, te mandamos un abrazo, gracias. Vámonos. Bye. Saludos a la family también, que ahí
2: sí,
1: hacen
2: qué padre
1: todo lo posible. Saludos. Hay más gente también aquí saludando, como Connie Güelfo, también saludos. Había unas japanitas por aquí, el Gianni también saludos. Y mira, se integra aquí a Ya Párate, arroba el Atomics.
5: ¡Hello! ¡Good morning, Bruce!
1: Muy bien, Atomics.
2: ¡Good morning!
5: ¡Hello! ¿Cómo estás, Gabo?
2: Bien, ¿y tú?
1: Para los que no saben, el Atomics está todos los días en el streaming y trae cositas. ¿Hoy qué traes? Cositas.
5: Y lavo los carros padrísimo también.
1: ¿Cositas de qué traes?
5: Hoy traemos cositas de novelas mexicanas, Gabo.
1: Cositas de novelas mexicanas.
5: O sea, la típica historia. Fíjate, yo cuando estaba chiquito, veía las novelas en contra de mi voluntad porque mi abuelita las veía. Entonces me ponía, a ver, hijo, vamos a ver Muchachitas. Me decía, ya veíamos Muchachitas.
2: Claro.
1: Cadenas de amargura.
5: La protagonista es una joven humilde, trabajadora y de buen corazón. Claro. Casi siempre es eso, ¿no?
1: Cosas de novela.
5: Cosas de novela, Clau, alguna que se te ocurra.
2: Claro, que el rico se enamora de la pobre. O sea,
5: exactamente. Claro. El protagonista suele ser. Exacto, suele ser un hombre rico.
1: Cosas de novela o frases de novela. ¡Mis ahorros! ¡Mis ahorros!
5: Oye, la típica, ¡maldita lisiada!
1: Sí.
2: Oye, cosas de novela, así que la protagonista no está le ponen solo lentes y medio bigotito. De uno para otro ya es alguien espectacular, una transformación increíble, ¿no?
5: Como Betty la Fea, ¿no?
1: Ajá.
5: Vendrá siendo. Oye, hay una villana que hace todo lo posible por separar a la pareja. Con siempre, mentiras y con siempre, chismes, ¿no? Y con intrigas.
1: Oye, cosas de novela, a la mitad de la telenovela matan a uno.
5: O sea, siempre se muere siempre. Como él.
1: Y se muere cayendo de las escaleras, ¿no?
5: O sea, y cae como a media hora, ¿no?
1: Ah, claro.
5: Como Dragon Ball. Así
1: cosas de novelas, caes de las escaleras en 20 minutos, ¿no?
2: No, cosas de novelas, la reacción es como en lento, ¿no? Así de que, ¡oh, no, Joaquín!
5: ¿Cómo?
2: Exacto.
5: El close-up, ¿no?
1: Oye, cosas de novelas que se queda hablando a la cámara, ¿no? El actor solo en un cuarto. Sí. Y dices, brother, ¿no? O sea,
5: es soliloquio, Gabo.
1: Sí, ¿no?
2: Así de que, ay, ¿por qué no está en su habitación? Y ahora está su mejor amiga. Qué raro.
1: Cosas de novela, piensa en voz alta.
5: Piensan,
1: ¿no?
5: En voz alta.
2: Ah,
1: oye,
2: sí,
1: cosas siempre. De novela, es bien fácil conseguir un veneno, güey. O sea,
5: siempre tienen un veneno, ¿no? Así.
2: Claro. claro.
5: Oye,
2: claro,
5: claro. Aparecen secretos familiares, como los hijos perdidos, gemelos, identidades ocultas.
1: Eso es bueno, güey. Cosas de novela, explotan un coche con un carrito de juguete, ¿no?
5: ¿Se acuerdan? Había un muchachito, güey.
1: Que así con un carrito de juguete. Explota así como una película de Rápidos y Furiosos. Espérate.
5: Se llamaba Federico Cantú.
1: Ándale, no,
5: muy bien ese.
1: Cosas de novela,
5: los personajes sufren accidentes, amnesia, enfermedades inesperadas. Sí.
2: Oye, cosas de novela, el malo solo se pone una peluca y ya no nadie lo reconoce.
1: Ah, claro,
2: ¿no?
1: Ya. Solo con peluca.
2: Claro, ay, ¿dónde estará Juan Carlos?
1: Oye, Isabel Romero dice, cosas de novela. Ponerle dos nombres a los personajes como Adrián Alberto.
2: Claro,
5: ese nos lo mandó John también, el productor de streaming. Claro. Nombres larguísimos. El mío es Oscar Rodolfo.
2: Sí, yo soy Claudia Leticia.
5: Claudia Leticia, ¿por qué engañaste a tu sobrino?
1: Cosas de novela.
5: Que fuera Targaryen, ¿no? Game of Thrones.
1: Oye, cosas de novela, siempre hay alguien en silla de ruedas. Siempre hay un personaje en silla de ruedas, ¿no?
2: Que al final se levanta. O un perro que habla.
1: Ah, un perro. Ah,
5: hola, me llamo Puló. ¿Te
1: acuerdas? No, era.
5: Marimar.
1: Era Trick Track.
5: Ah, Trick Track.
1: Cosas de novela. Los niños siempre solucionan todo, ¿no? Las novelas de niños.
2: Claro.
1: ¿No? Tienen llaves, abren cualquier puerta, suben bardas, bajan.
5: Dices, ¿cómo le hace? Oye, también las diferencias de clases sociales, también siempre. Ah, siempre claro, el rico obvio, es el que enamora obvio, como a la chica que no tiene tanto recurso.
2: ¿Cómo no, dice? ¿Sabes qué?
5: Tanto recurso.
2: Ponen que supuestamente la gente de dinero, como si toda la gente de dinero tuviera servidumbre con uniforme.
5: Ándale.
2: ¿Cómo dice Jorge? Rara vez pasa.
1: ¿Cómo dice Jorge?
5: Siempre el rico humillando al pobre.
1: Dame
5: el dinero.
1: Giz Vlogs dice, cosas de novela. Según dices, solo ve un capítulo y terminas bien. Dices, voy a ver un capítulo.
2: Exacto.
1: Y terminas viendo toda la novela y te enganchas, ¿no?
5: Oye, las novelas son como de 45 capítulos y las series ya son de 8, qué poca.
1: Oye, cosas de novela, te ganas la lotería y andas con Lorena Herrera.
5: Oye, nunca falta la boda que interrumpen la boda, ¿no?
1: Ah, cosas de novela.
2: No, tienes 6 hijos conmigo, claro, malditos.
1: Cosas de novela, te cachetea a cualquiera, ¿no? O sea,
2: oye, sí.
1: No hay demandas, ¿no?
5: De la nada te cachetea, exacto, es buena también.
1: Cosas de novela, que era el villano, siempre termina ayudando al principal. Ah, no, al revés, ¿no?
2: Sí.
1: Como
2: claro,
1: que el mejor amigo, raro, sí, al final raro, es el villano, ¿no?
2: Cosas de novela, ah, claro, el bueno no era tan bueno.
5: Ajá, terminó siendo como hasta el malito al final del el malilla.
1: Bueno, ahí les dejamos el tema de cosas de novela para que sigan participando en el chat directamente.
5: Que se vengan al streaming a dejarnos sus cosas de novelas porque le seguimos. En el streaming le seguimos.
1: También saludos a Alejandro Conel. Dice, buenos días. Por favor, le pueden cantar las japanitas a mi esposa Andrea. Mil gracias. Está súper el programa. Son los número uno. Ah. Suenan las japanitas. Y la mamá de Brian, bueno, Araceli.
0: Desde este mañanero. Aquí en los 40 te deseamos que la pases super perro.
1: ¡Saca el guajolote!
0: ¡Felicidades, cumpleañero! El día de soplar velitas.
1: ¡Adiós, trompa de concreto! ¡Y Claudia y a la Tome! ¡Y a la Tome!
0: ¡Ya para te festejar!
1: ¡Aguacatote! Ahí está su ración de aguacatote diaria. Aquí venga por su aguacatote. Está Lion en los controles, Leoncio Cósmico. Está a full, el chat. Muchas gracias a la gente que está participando. Vámonos con música. ¿Te late, Clau?
2: Me encanta. Vamos.
1: Muy bien. Ya llegaron los abominables, ¿eh? Ya los vi ahí a la
5: bulla. ¡Ay!
1: Agárrense. Vámonos con música. Timo, no hay que llorar, que la vida es un carnaval. Ah, no. No hay que llorar. En Ya Párate.
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1: Y los yaparateanos también siempre ganan, mamalucha. Ahorita van a ganar todos porque van a escuchar a sus mismos yaparateanos cantar, ¿verdad, Claudia Chávez?
2: Sí, para que
1: nos
2: por
1: echen
2: favor.
1: El phone. Vamos, ¿no? Y que nos marquen y que canten la canción que quieran.
2: Las más pedidas. 55-51-66-8101 o el
1: 800-00-610-00.
2: Oye, pero a ver, tienes que ir preparando la que vas a cantar hoy.
1: Yo traigo, lo voy a hacer más adelante de cierre, les late de cierre. Así
2: está
1: que
2: bien.
1: Nada más, márquenos para que canten sus rolitas aquí en Las Más Pedidas. Ya arrancamos, son las 7 de la mañana, 44 minutos, hora Centro de México. ¡Bueno!
3: ¡Muy!
4: ¡Buenos días!
1: ¿Quién habla?
4: ¡Arturo!
2: ¡Arturo! ¿De dónde nos llamas, Arturo?
4: CDMX, acá por Polanco.
2: Me encanta, Arturo. ¿Qué canción quieres cantar?
4: Yo quiero una de Tim Gabo.
1: Órale.
2: A ver, ¿cuál?
4: Quiero una de esas que suena. 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

0: me encantó. No tuvimos que decirle cántala y él solito empezó a cantar, ¿no?
1: Claro, y aparte en el streaming soltando los pasos prohibidos.
0: Los vi, ¿eh?
1: Hay más llamadas. Bueno.
2: Hola.
1: ¿Chabelita?
2: Hola.
1: No, ¿cómo? ¿Quién habla? ¿Gatúbela?
2: No, me llamo
1: Karina.
2: Liz. Hola.
1: ¿Sakura?
0: Hola, Liz, ¿cómo
3: ¿Quién
0: estás?
3: ¿Quién habla, perdón?
1: Hola, Liz.
2: ¿Qué onda? ¿Qué andamos?
1: Bienvenida, Liz.
0: Eso.
1: Oye, ¿qué rolita quieres que suene aquí en Las Más Pedidas, Liz?
2: Hoy quiero la de La Bomba. Los quiero ver bailar.
1: Órale, okay, va.
0: La Bomba.
1: Vénganse.
0: ¿Esa o cuál? Oye, pero ¡cántala!
4: Dice, suavecito para abajo, para abajo. Para abajo, pa, pa, suavecito para arriba, para arriba, para arriba.

0: Me agoté.
1: Acaba.
0: ¿En la boda de quién? Tenemos otra llamada. Hola, ¿quién habla de las más pedidas?
2: Hola, habla Michael de Veracruz. Ya habla ayer, de hecho.
0: ¡Eso, yeah. Michael! ¿Cómo estás, Michael? ¿Qué canción quieres?
2: Una que se llama Lo que tienes con él, de Odiseo.
0: Ok.
1: Ok, pero... ¡Cántala!
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0: fuerza en tu día, güey. Te va a ir bien hoy, la vas a recuperar, tranquilo. Aguanta un rato más. Ella sola se va a dar cuenta, güey. Te lo juro.
1: Ya busca otra. Yo ya busca otra, sí, bien linda.
0: Ay, ay, ay. Hay llamada, bueno.
2: Bueno.
0: ¿Qué pasó? ¿Cómo andas?
2: Bien.
0: ¿Cómo te llamas?
2: Estela.
0: Estela, bienvenida. Ya párate aquí, Gabo Ramos, Claudia Chávez. Y pues dinos, ¿qué rolita quieres cantar aquí en Las Más Pedidas?
2: La Calle de las Sirenas.
0: ¡Vámonos! Pero... ¡cántala!
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1: Que suena rico.

0: Hay más llamadas. Bueno.
1: Buenos, buenos días.
2: Hola, buenos ¿quién días. Habla?
1: Alex.
2: Muy, pero Alex, muy, ¿de dónde nos
0: muy, pero, muy, pero muy buenos días.
3: Muy buenas noches.
2: Alex, ¿de dónde nos hablas?
1: De la CDMX.
2: Eso, Alex, ¿qué canción quieres en las más pedidas?
1: Mi enemigo, el amor.
2: ¡Uy! ¿De quién es? ¡Uy,
0: despechado!
1: De Pancho Barraza.
2: ¡Eso!
0: ¡Vámonos!
2: ¿No? Pues échale, pues pero... el tequilita, ¿no?
0: ¡Cántala!
3: ¡Muy buenas noches!
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0: fronteras.
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2: Eso sí me lo sé. Y dice:
0: y

0: De esa me acuerdo, de una santa fiesta.
1: ¿Sí?
0: Ahora sí. Yo dije toda la semana, es momento emo, aunque ya me lo regalaron con la de Panda, pero traigo una que modo, cumple dos con dos generaciones.
1: Ok.
0: Mi vida, pero cantada por DLD. Wow. Si anduve con aqueste y con aquel.
1: Espérate. Pero cántala.
0: Con esta y con esta y con aquella. Con esto y con aquello. Aquí lo juro.
1: No, que... no, no, no.

0: ¿Qué temes? Que un hombre como yo.
1: Usted se cortó el pelo, ¿ah?
0: ¿Eh? Va a ser mucho más.
2: No, por Dios.
0: Y es

0: Oye, qué oso. El abulón aquí, güey.
1: Bueno,
0: qué
1: bueno.
0: Pena.
1: Pues era tu casting para Abominables.
0: Te juro que yo me sentí que estaba cantando así en un teatro. Me están echando flores y ya me di cuenta que no. Chale, no manches. Bueno,
1: te queremos.
0: Gracias, Clau, por las porras. 7:54 minutos. Que siga sonando un poquito DLD. Estás en Ya Párate los 40.

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1: 8 de la mañana, un minuto, hora centro de México. ¿Qué se escucha ahí de fondo? Aguanta, aguanta. Estamos en vivo para toda la cadena nacional. ¡Qué rico!
2: Estamos juntos en este crimen.
1: Abominables.
2: Yo miento y tú mientes también.
1: Sonando en Ya Párate de los 40.
3: Ah, me encanta ese. Hasta
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1: ¡Qué rico, ¿no?
4: ¡Qué chido!
2: Eso no lo sabe.
1: Uf. Ya se armó, hermanos. Está Abulón y Fer de los Abominables en la cabina. Chaparatiana. Muy, pero muy, pero muy buenos días. ¿Cómo están?
3: Bien, bien, bien, chido.
4: Buenos días.
3: La verdad, se siente tan a gusto, o sea, con ustedes, porque pues estábamos antes de estar en la cadena, en la antena gigante, pues platicando normalmente,
1: echando
3: casualmente,
1: la ¿no?
3: Sí, tranquilo.
1: Echando la platiquita.
3: Entonces, pues ya, nada más aquí hay que ser educados y no hay que decir palabrotas.
4: No, pero es lo mismo. Nada.
1: Oye, yo dejé ahí una pregunta, Clau, en el aire. ¿Sí? ¿Cuántos años en la escena musical, Abulón?
3: ¿Cuántos años llevas tú en la escena musical?
1: Empecé a los
4: ¿para 17, sumarle o para restarle?
1: 20 casi.
3: Yo empecé como a los 18, 19 también.
1: Sí, ¿no?
4: Pero ¡qué afortunado, Abulón!
3: Pero
4: qué
3: en una gran época, en los finales de los 80, los 90.
4: Ajá.
1: Y has vivido estas etapas también como... Y ha estado vigente. Eso es lo más heavy, ¿no?
3: ¿Quién, o sea, yo?
1: Sí, el Abulón, claro.
3: No lo sé, en realidad no sé si he estado tan... O sea, mediáticamente tal vez no tanto,
1: ajá,
3: pero sí con la con el público, sí, con la música, pues sí. Y la verdad es que me interesa más con la música, con claro, el público, con la cercanía de... Porque luego a veces es medio tricky el rollo de ser mediáticamente muy activo, ¿no?
4: Visto yo, la fama.
3: Sí, no, yo no podría... Veo esos pobres personajes que luego van a comer o se pelearon con su hermana o su papá.
4: Qué horror.
3: Y todo el mundo se entera.
1: Y todo el mundo opina, ¿no? Y luego
3: sí,
1: ¿no?
3: Sí,
1: todo
3: sí,
1: mundo opina de tu vida.
3: Sí, y pues no podría. La verdad es que estoy muy a gusto entre Azul y Buenas Noches.
1: No, pero lo mejor de todo es que dices, ahí viene el Abulón y todo eso. Y cuando lo ves en el escenario, lo ves arriba, abajo, rompiendo, cantando, conectando con la gente. Y eso, la verdad, lo valoramos en México porque... También necesitamos a ese frontman, ¿no? Que nos represente, que represente la pasión por la música. Y eso lo haces tú al mil, Abulón.
3: Yo tengo la teoría de que pudiste haber sido el frontman de una banda, güey. Porque
4: de repente
3: lo veo en los shows. Acabamos de estar en un show. Y ya después vi la grabación. Y el güey así brincaba y agarraba a toda la gente del estudio. Y agarraba el micro y... Y era como una especie de uno de los Sopranos, pero...
1: ¿qué fue?
3: Pero en salido del psiquiátrico, no lo sé.
1: Es un sueño. Oye, que deseaste pesado, ¿no?
4: No viene solo, quisiera que Fer nos dijera, o sea, ¿qué es para ella trabajar con alguien que tiene tanta carrera hecha, no? O sea, tanto estudio, que te reconocen las nuevas generaciones, las actuales, te reconocen...

0: Serán todo el tiempo. Fer, ¿cómo es esto de trabajar en Abominables? Me encanta. Me encanta que haya una mujer muy rockera. No,
1: hay varias.
0: Yo sé, pero me encanta. A ver, platícalo.
2: Es un reto, definitivamente. Ajá. Pero yo creo que yo me siento muy afortunada de estar en Abominables, de estar con Abu. Creo que nos llevamos muy bien. Tenemos una relación muy particular.
3: Sí, somos Aries los dos.
1: Okay.
2: Sí. Mucho fuego.
1: Conectan chido.
2: Sí, sí, pero no, y aparte, nos decimos las cosas
3: solo
2: así.
3: Solo tenemos una relación profesional. Sí. Entonces, así, dale, chamba. Dale, así, no,
2: sí,
3: pero
2: o sea, nos hablamos diario de
3: horrible.
2: Pues diario, entonces luego es como necesito un break y no me hables en varios días. Ah. Y sí, o sea, no mensajes, no llamadas, porque hay días que nos hablamos pues muchas claro. veces
1: así como
2: día.
1: Ustedes dos. Muy creativo, ¿no? Muy creativo la cuestión de hoy se me ocurrió esto, hoy estaría padre hacer esto.
2: Sí, luego le hablo y le digo, a ver, Abu, ahí te va, no me interrumpas. Ah, sí, escúchame. Escúchame. Exacto. O le digo, no te vayas a enojar, escúchalo y piénsalo. Y ya le echo la idea, ¿no? Y ella me dice, no. Y yo, no me digas que no, piénsalo.
3: Oigan, y siempre me termina convenciendo. Es brillante, sí, Fernanda.
0: Son más mujeres. Cada una tenemos nuestro carácter. Entonces no va a ser sencillo.
1: Navega pero suavecito, seguramente, el abulón.
3: No, la neta no, pero me ayudan muchísimo.
1: Sí, ¿no?
0: Claro.
3: O sea, de hecho, yo creo que cada artista y cada programa tendría que tener un equipo de producción de mujeres porque son, ni se hablan, nomás se ven y ya.
1: Ya entienden,
3: sí, claro, ¿no? Todo,
0: claro,
3: ¿no?
0: Claro.
1: Oigan, el 31 de julio llega una gran fecha y además muy creativa y diferente, ¿no?
0: Sí.
2: ¿Cómo 31 está? De julio, Poliforum Siqueiros, vamos a hacer el musical Abominable.
1: ¿Cómo es lo del musical?
2: Básicamente, tenemos una obra, una historia principal, discúlpame. Sí. Tenemos dos actrices que están representando los papeles de una capitana de una nave espacial.
1: ¡Órale!
2: Una robot. Y de ahí se desarrolla una historia de ciencia ficción, 100%, escrita por Abu.
1: ¡Ay,
2: en donde va a haber música original de las Abominables tocando con Abu. Y la historia se va desarrollando. Entonces, evidentemente, pues juega monstruos, robots. Métanse al Instagram,
1: claro.
2: Please métanse al Instagram, Abominables con Z, Abominables Oficial, para que se den un poquito de idea. Los personajes, pues sí, les cuento musical y creo que tienen que ver un poco de lo que les estoy hablando para que no entendamos el concepto. Hay muchísimo maquillaje, en cuestión de vestuario, el punto es que se metan en esta historia de ciencia ficción.
1: ¿Y de dónde nace esto, Abu? O sea, ¿dónde?
3: Bueno, quería
1: ¿qué peli
3: tener
1: estabas
3: una,
1: viendo?
3: Íbamos a tener una fecha más aquí, quisimos hacer algo diferente. Y pues como no le rendimos cuentas a ninguna compañía, ni a ningún management, ni a ninguna oficina, pues creativamente somos libres y estamos muy contentos por eso.
0: Qué
3: entonces
0: padre.
3: Desarrollamos el musical. Ellas tienen, todos tenemos un cameo.
1: Sí.
3: Hay actrices y actores profesionales que llevan la historia y bailarinas. Y dentro de la historia, pues es como un homenaje a las películas de ciencia ficción de los autocinemas de los 80s. Es como una historia así.
2: Y algo pues, padrísimo también es el lugar, porque es 360. Entonces no es el típico formato de escenario frente a público.
3: Sí, donde se sienten,
2: sino
3: lo van a ver.
2: Inmersivo.
1: Oye, me acuerdo también de esas películas como El Santo contra las Vampiras, ¿no?
3: Sí, había otras a la par, por ejemplo, que eran Calimán en el mundo de Umatrón. Calimán,
1: que era un cómic, ¿no?
3: Era un cómic Calimán, pero hicieron la película.
1: De hecho, y fue radionovela Calimán.
3: Sí,
1: también.
3: La hacía Pelayo. Pelayo era Calimán. Y hacían estas películas que eran como más raras, como en español, pero con productoras gringas o europeas. Y había una que se llamaba El Bárbaro, que la hizo Jorge Rivero con Lucho Fulci, que era un director de terror italiano legendario. O sea, como que es un homenaje a estas rarezas del cine, que eran como B-movies, pero que después se volvieron de culto. Y toda la historia y todo el rollo, pues viene en eso, ¿no? Es como un homenaje a todas esas pelis. Entonces, pues sí va a ser algo diferente, va a estar muy divertido.
2: Que no se va a repetir.
3: Exacto.
1: Exacto, es único, claro, es único. 31 de julio, Poliforum Siqueiros, acá en la Ciudad de México.
2: Sí. Y para todas las edades.
1: Gracias, está bellísimo eso.
2: Sí.
1: O sea, puedo ir con mis hijos de 5 años, 8 años.
2: Y es importante porque siento que mientras más chiquitos te expongan este tipo de arte,
0: sí,
2: creces mucho mejor desarrollado, sensible,
3: o te vuelves
2: conectado.
3: Más loquito.
2: También acabas así.
1: O les dan ganitas de ser músico.
2: Sí, bueno, sí. Sí,
1: pasa, ¿no?
3: O conductor.
1: Oye, mala onda. Oye, hablando de esta fecha única y hablando también de Guadalajara, Monterrey, ¿podría fugarse alguna fecha ahí en el
0: República?
3: Pues tenemos fecha en Guadalajara, pero en formato banda.
2: Formato concierto, en festival. Mira.
3: ¿Cuándo es?
2: En Guadalajara, 15 de noviembre.
3: Y vamos a tener algo en el Café Iguana en Monterrey.
2: Okay. ¿Eh?
3: Vamos a regresar al otro show. Ahí a que nos ayudes a.
1: Claro, ahí vamos a estar
3: a la banda.
1: Con gusto. Sí. Monterrey, Nuevo León, claro que sí.
0: Qué bien, qué bien.
1: Abominables, la verdad, dense la oportunidad de esta. Pues, ¿qué podemos decir? Arte, es arte hecho show, así que dense la vueltecita el 31
0: aventura
1: de julio.
0: Aventura rock musical.
1: Ajá, y que los personajes luego vuelvan a vivir, ¿no? Esos personajes que se inventaron el abulón aparezcan ya en juguetes.
0: O en una historieta, qué sé yo,
1: en
0: algo,
1: cómics,
0: ¿no? Seguro.
3: Sí, sí, sí.
1: Un Funko, por lo menos.
3: Pero, no me gustan los Funko.
1: No le gustan. No. Oye, abulón, tus redes sociales, ¿cuáles son? @ abulón oficial, ¿cierto?
3: Sí.
1: ¿Y abominables?
2: Abominables oficial, abominables con Z.
1: Perfecto.
2: Ajá. En Instagram.
1: Se quedan un ratito con nosotros en el streaming. Vénganse al canal de YouTube de Los 40 México. Escuchamos un poquito, ¿sí? Abominables, que suene.
0: Por favor.
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1: ¿Alguien pidió sensualidad? ¿Alguien pidió un momento sexy?
2: Yo.
1: Ya está aquí. Quitándose la ropa mientras da la información, el Veterisexy.
2: Dios mío.
1: Alan Rodríguez.
2: ¿Qué dices?
3: ¿Qué tal, chicos? Buenos días, ¿cómo están?
2: Hola.
1: No sabes, y aparte huele a sensualidad.
2: Qué envidia, o sea, que tú lo puedes oler ahí de cerquita.
1: Sí, ¿eh? Hoy hay shoot. Yo de
2: estoy
1: fotos.
2: Muy lejos.
1: Ay, hasta besos le mandaron en el streaming. La pantalla se llena de besos. Corazones también en el chat. Wow.
2: Y al rato, bien demandados por acoso.
1: Nunca había visto chupetones. Chupetones en un chat. Wow. Y mira, yo a ese Veterisexy le doy todos mis aguacatotes, dice Cone42. Wow. Bueno, ahora sí, Alan, bienvenido.
3: Muchas gracias, chicos.
1: Aparte, presencial, Clau.
2: Sí, lo sé.
1: Hay veces
2: qué
1: que
2: padre.
1: Está conectado, hoy sí vino presencial. Y a darle seguimiento al tema de la semana pasada, ¿no? ¿Cómo quitarse la ropa en una consulta?
2: ¿Cómo no. aguantarse si el veterinario se quita la ropa?
1: No. Sí. ¿Cuál es el tema?
3: El día de hoy vamos a me gustaría tocar justamente un tema que estábamos investigando y es más común de lo que se pudiera llegar a pensar. ¿A quién no le ha sucedido que tiene una historia o un conocido que tiene una historia de que se encontró un ave en el piso?
1: Sí.
3: La rescató.
2: Sí.
3: La cuidó. Sí. Y después voló.
1: A mí me pasó. Llegó a casa un pajarito y era Floppy, sí. Le pusimos de nombre Floppy, lo cuidamos. Duró 2 días, desapareció y mis hijos se pusieron tristes, ¿no?
3: Sí, claro.
1: Y a ver, Clau, ¿tú tienes historia de alguna?
2: Sí, claro.
3: A ver, venga.
2: Pajaritos o golondrinas que se caían o algo. Entonces, les pones cajita, o sea, no sabes cómo hacerlo y le pones que una cajita, que un trapito y agüita, pero no sabes si funciona. O sea, sí vuelan después. Pero no sé si es malo, veterinario.
3: Es que justo esa es la duda que el día de hoy vamos a resolver. ¿Sabían que no todas las aves que aparentemente tienen dificultad para volar necesitan realmente ayuda? O sea, no todas. Aquí una parte muy importante es identificar en qué etapa de su vida está el ave. Aquí hay dos opciones. Que tengamos un polluelo, es decir, un animal demasiado bebé, por así explicarlo.
1: Sí.
3: O que tengamos un adulto joven. Que estos se les denominan volantones.
1: Ok.
3: Es el nombre que reciben. ¿Cuál es la
1: que
3: diferencia?
1: Que está lastimado, tal vez.
3: No necesariamente ahí.
1: Ok.
3: Va. Los polluelos, en efecto, son pequeñas aves que se caen de su nido. Uh-huh. Y esto sí es por un tema de accidente. Estas sí necesitan ayuda. ¿Cómo las podemos identificar? Bien sencillo. Son aves que no están emplumadas por completo.
1: Ok, chiquillos.
3: Son aves que tienen zonas sin plumitas y que en muchas ocasiones incluso llegan a tener todavía los ojos cerrados.
1: Sí, son bebecitos.
3: Okay, son bebés. Estas aves
1: que se cayeron del nido o lo traía la mamá y se le soltó.
3: Exacto. ¿No? Ahí, ¿qué es lo que tenemos que hacer con ellas? Lo más importante es buscar reincorporarlos a su nido. Es bien sencillo, buscar el árbol más cercano, okay. Intentar levantar la mirada para buscar en dónde está el nido y si nos es posible, tomarlos con muchísima gentileza y volverlos a recolocar nuevamente en el nido para que sigan completamente con su etapa de vida.
1: ¿Y si no encuentro el nido, qué hago?
3: Es mucho más complicado. Lo ideal sería que fueran ya directamente ahí sí a un veterinario para que les den las indicaciones. Porque ahí es bien común que nosotros intentemos darles agua, por ejemplo, con un biberón, con una manguerita, pero la realidad es que es muy probable que podamos llegar a broncoaspirarlos. Es decir, que se vaya esa agüita para las vías respiratorias y pues básicamente provoquemos el deceso del ave.
1: Lo que dice, estás atascando al pajarito, ¿no?
3: Exactamente.
1: Te estás atascando al pajarito.
2: Oye, Alan, y luego, ¿ya ves que dice, por ejemplo, que un perrito o un gatito recién nacido no lo puedes tocar porque luego ya la mamá, o sea, o la hembra ya no
1: lo... Ya se enoja y se los come, ¿no? Dicen a veces, ¿no?
2: No.
1: Sí, dicen que se los come.
2: ¿No pasa eso con los pajaritos?
3: No, afortunadamente no, que también justo qué bueno que tocas ese tema porque es una creencia bien común. Hay muchas personas que evitan o no quieren tocarlos porque piensan que si los tocan les van a impregnar olores que la mamá ya no los va a querer.
1: ¿Es el olor? ¿Entonces?
3: No, es lo que se creía, pero la realidad es que termina, o sea, no los afecta propiamente. Y el segundo tipo de ave que podemos llegar a identificar son los volantones, que estos son animales o más bien aves jóvenes. Es normal que ellos estén en el piso, los vamos a identificar porque ya están completamente emplumados. Ok. Se caracterizan porque por algunos días están dando brinquitos como en el piso y es cuando viene la confusión y cuando los queremos buscar agarrar para cuidarlos y salvarlos. No necesitan ayuda.
1: Ok. Estos, ¿qué hacemos? ¿Lo dejamos ahí?
3: Dejarlos por completo.
1: Todos mareados. Ahí, ¡ay, mamachita! ¡Ay, muchachos! ¡Ya llegué a la terraza!
2: Es parte de su aprendizaje.
3: Es parte de su aprendizaje, exactamente. Okay. De hecho, es uno de los motivos por los cuales si capturas al ave, lo que termina sucediendo es que los ponemos en una jaula, los ponemos en una caja y a los 2-3 días vuelan. Eso iba a suceder, los tuviéramos nosotros o no los tuviéramos nosotros. Es parte de su aprendizaje. De hecho, generalmente las mamás o los papás están muy cerca ayudándolos o guiándolos en la parte del vuelo. Entonces son aves que no necesitan ayuda, no los tenemos que recoger. De hecho, es más probable que si nosotros los levantamos o nos los llevamos, provoquemos que se pierdan de su familia o que los expongamos ciertamente a otro tipo de peligros, como la manipulación por nuestra parte, y que queden más lastimados y ahí sí tengan un problema importante.
1: Mira, aquí dice @aline, dice: en vivo es más guapo el veterisexy.
3: Por eso procuramos
1: eso, venir. Eso lo puso, ¿no? Cone dice:
2: por eso procuro venir.
1: Vénganse al este. Dice: no solo los pajaritos, hay unos capullos que caen de los árboles, que son las orugas teniendo su fase de conversión a mariposa. Exacto. Y mucha gente en los parques los pisa en vez de recogerlas y resguardarlas. Entonces, gran tip, si ves algo inusual, ¿no? Lo del un bebecito, un pajarito o algo así, llevarlo a su hábitat, ¿no?
3: Claro.
1: Porque algo va a suceder para que esté bien, ¿no?
3: Sí, claro. O momentos en los cuales sí podemos intervenir. Claramente, si es, por ejemplo, un volantón, que son estas aves jóvenes que están completamente emplumadas.
1: Sí.
3: Si vemos, por ejemplo, que un gato lo está acechando o que cayó en un sitio donde hay algún peligro, como muchos perros, pues naturalmente ahí sí lo recomendable, a manera de salvaguardar al ejemplar, es que sí lo retiremos de esa zona para que podamos ponerlo o colocarlo en una zona más segura. No es lo ideal, pero ahí al final de cuentas estamos haciendo algo en pro a el ave.
1: ¿Sabes qué pasa ahí en mi casa? Tenemos una terracita y está la comida del perrito, de Ringo. Entra como un cuervo, okay, un pájaro grande, ni negro, por la comida. Sí, claro. Va por para las croquetas, sí, y luego se mete a la casa y ya no sabe cómo salir.
3: Y el pájaro, ay, todo.
1: Sí. Y ahí no, pues ahí nos tienes como que, por acá, sí. O sea, ya los niños todos riéndose, ¿no?
2: Se
1: pero
2: golpea.
1: Abriendo todas las ventanas, sí, sí. Pero a mí me da miedo tocarlo, entonces como ayudarle de alguna forma de sal por este lado.
3: Digo, ahí la realidad es que ya son aves que están buscando adaptarse al nuevo entorno que nosotros estamos forzando, ¿no?
1: Claro, o sea, la casa.
3: Exactamente, ahí. Esta facilidad que busca el ave de en lugar de buscar su instinto y cazar de forma natural o buscar su comida propiamente, pues es más fácil ir a una casa y
1: se
3: coma las croquetas, claro, del perro.
2: No, oye, pensé. Alan, y por ejemplo, es que regresándome al si cae el ave, ¿no? ¿Puedo llamarle a Protección Civil o a alguien, o sea, de esa gente que está especializada y a lo mejor ellos sí busquen el árbol y regresen el ave a su nido? O
3: técnicamente no. Sí deberían, o sea, porque toda la parte de Protección Civil sí debe de apoyar en este tipo de situaciones, pero la realidad y desafortunadamente como en muchos sectores de gobierno, toda la parte de unidades de control animal, que son las que se encargan de mascotas convencionales como perros y gatos, y los que tienen fauna exótica, están extremadamente sobresaturados de trabajo. Entonces, okay, digo, sí hay ocasiones en las cuales, pues como en medicina humana y veterinaria, hay como ciertos códigos de categorización,
1: claro,
3: en la cual pues obviamente sí, si claro, tenemos una llamada por otro sentido y sí, les claro, llega una para rescatar a un pajarito,
2: ¿un pájaro?
3: Pues muchas veces,
2: bueno,
3: ellos sí mismos tienen como esta parte de conocimiento, y el razonamiento es, pues simplemente no hagas nada, deja que el ave continúe con su etapa, okay, de aprendizaje, que está aprendiendo a volar y en pocos días que la naturaleza haga su trabajo y que sea libre con la guía de los padres. Me imagino, claro, que sí, o sea, más bien si tienen la oportunidad y la disponibilidad del tiempo, definitivamente irán, tendrían que tener esa apertura para poder ayudar, uh-huh, en este tipo de situaciones. Digo, al final
1: para más información está @betcan, por favor, con B de vaca, con K, doble N, aparece ya también en pantalla en el streaming. Y en el chat hay una última pregunta: ¿qué tan recomendable es que mi mascota sea un perico?
3: Siempre y cuando tengamos...
1: ¡Pedimos preguntas serias, por Dios, gente!
3: Siempre y cuando tengamos certeza de dos situaciones. ¿De sí, qué tipo de perico dice Tommy?
1: No. O sea, ¿es bueno tener un perico en casa?
3: No lo recomiendo. O sea, no lo recomiendo. Aquí hay dos situaciones que tenemos que tener en cuenta.
1: Sí, no. Sí. ¿Por qué?
3: O sea, la primera de ellas es que sea de procedencia legal. Okay. Es decir, que tenga un registro
1: certificado,
3: o sea, que no sea, y todo. Exacto, o sea, que no sea víctima del tráfico ilegal de aves. Desafortunadamente hay muchos países en los cuales se capturan de vida salvaje algunos ejemplares para meterlos a mercado negro y venderlos de forma ilegal.
1: No está chido.
3: Aquí estamos afectando en muchísimos sectores. Estamos afectando a la fauna nativa, estamos generando introducción de especies que pudieran llegar a dar lata en zonas que no deberían de desarrollarse. O sea, la primera parte es que sean legales.
1: Legal.
3: La segunda parte es que tengamos 100% los conocimientos de espacio, de alimentación, que ese también es un tema bien
1: importante. ¿Puede andar solo en la casa o tiene que estar en su jaula? Porque hay unos que sí hay que mantenerlos.
2: Si vuela, ¿no?
3: Es que depende mucho de las instalaciones. Lo ideal es que estén en una jaula, pero está muy mal entendido la proporción justo. Uh-huh. Es bien común, clasiquísimo de los abuelitos, las abuelitas que tienen a los canarios, a 5 canarios en una jaula súper pequeña. Sí. Hay que investigar bien, hay que asesorarse de cuál es el tamaño ideal de jaula para que podamos alojar a cada una de estas especies.
2: Las grandototas.
3: Exactamente. O sea,
2: no, ese tipo... pero si tienes grande, grande mejor.
3: Sí, claro. O sea, todo lo que son guacamayas, por ejemplo, que hay algunas especies, también esa parte importante, hay algunas variedades de guacamayas que no están avaladas o que está prohibida la compraventa del ejemplar. Hay algunas hay algunas otras que sí está permitido tenerlas, comprarlas con procedencia legal, claro.
1: Claro.
3: Pero hay que investigar justo bien. Que
1: depende, ¿no? Si te gusta el pájaro grande, pues ya te quedas con la guacamaya, ¿no?
3: Te quedas con
1: o un canario si es más chiquito, ¿no?
3: Más algo más pequeño.
1: Pero regresando al perico, ¿cuánto debería tener el tamaño la jaula? O sea, como de cuántos centímetros podría ser, un metro, dos metros, una jaula grande,
3: es que,
1: ¿no?
3: Es que depende porque, por ejemplo, hay aves que pasan la mayor parte del tiempo posados sobre ciertos troncos y no tienen tanta movilidad. Por ejemplo, todo lo que son los agapornis, todo lo que son los periquitos, tienen muchísima movilidad.
1: Se quedan dormidos a medio palo, ¿no?
3: Exacto.
1: Dicen.
4: ¡Doble!
1: Sí, te juro, eso dicen, ¿no?
3: A veces
1: los periquitos, ¿no?
2: Se quedan ahí. Pobre Alan. Lo que soporta.
1: Pero bueno, por eso lo queremos también, que nos soporte. Muchas gracias. Denle follow @betcan, por favor. También saludos a Eduardo Toscano. Dice, me encanta esta sección. Qué bueno que llegó el Veterisexy, dice Aline. Luis Carmona también. Mira, Calcha te ama. Te mandan puros besos, abrazos. Gracias a la gente que apoya también aquí a Alan Rodríguez. Para que estén atentos de toda la información y sí, pues cuidar también qué es lo que tenemos en casa para que también sea una buena vida para todos, ¿no?
3: Sí, claro, y investigar cuáles son las necesidades de cada especie.
1: Muchas gracias. Vamos con más música. Que la música puso el Lion. Vámonos con Cachirula y Luján. Otra cosa suena en Ya Párate de los 40.
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5: Se suman más estrellas a la gran final del Mundial 2026. La FIFA confirmó que el actor Tom Cruise, los cantantes Robbie Williams, Laura Pausini, Jennifer Hudson, entre otros, participarán en la ceremonia de clausura el próximo domingo 19 de julio en Nueva York. Se sabe que estarán antes del partido, mientras que en el medio tiempo actuarán Madonna, BTS, Justin Bieber, Coldplay, Burna Boy y Gustavo Dudamel.
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5: La casa de Lamine Yamal en Barcelona sufrió un intento de robo la madrugada de este miércoles tras el triunfo del equipo en la semifinal, informaron la policía y la prensa catalana. De acuerdo con los primeros reportes, un par de personas con pasamontañas subieron por un muro de la propiedad, pero al ser sorprendidos, salieron huyendo. Es la misma casa donde alguna vez vivieron Shakira y Piqué.
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5: Lionel Scaloni, director técnico de la selección argentina, reconoció que se enfrentarán a un gran equipo. Dijo que tratarán de mejorar varios episodios. Añadió que Bellingham y Kane son dos jugadores que a todo entrenador les gustaría tener, pero intentará neutralizarlos con sus armas.
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5: Shakira hizo un llamado a los presidentes y gobiernos de países vinculados al fútbol para que apoyen el FIFA Global Citizen Education Fund, un fondo que busca ampliar el acceso a la educación a niños de todo el mundo y que destinará $500,000 a organizaciones que trabajan con menores en Venezuela afectados por los sismos. Soy Ivette Parga Ávila.
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0: 8:47, hora centro de México. Aquí Gabo Ramos, está Claudia Chávez desde Guadalajara. Y ya se suma a la mesa yabratiana Diego Cárdenas.
1: Buenos días, ¿cómo están a todos?
0: ¡Diego!
1: No, hombre, es que ni mi mamá me echa tantas porras, carajo.
0: ¡Diego! Muy bien, ¿y tú?
1: Todo bien, aquí andamos, dormidos todavía, pero bien.
0: Ay, bien. Siento que traes acá la de Bananín Bananón. Hola, Bananín.
2: Ay, qué bonito.
1: Hijo, nos salió la edad, Gabo.
3: Sí, ¿verdad? Oye, Diego, me he portado súper bien, ¿te fijas? No he spoileado nada.
0: Muy bien, nada, tranquila. Nada,
1: la verdad, hoy está fácil que lo spoile.
3: Pero no voy a decir nada.
0: ¿De qué trata el top 3 de hoy?
1: El top 3 del día de hoy, historias más locas que han contado el staff de las celebridades. O sea, chismosos profesionales de las producciones.
0: Órale.
1: No me vayan a pensar que fui yo.
0: No.
1: Por eso traje pura
0: celebridad chismoso, internacional. Puro chismoso, ¿no?
1: Chismoso, puro chismoso profesional.
0: A ver, para entender y darle contexto a todo, número 3.
1: A ver, vamos a darle contexto. Pero en el número 3 está Lady Gaga y el misterioso maniquí.
4: ¿Cuál fue ese?
1: Es que, a ver, todos los artistas tienen un camerino antes de salir a escena, al concierto y ese tipo de cosas, ¿no? Ajá. Ahí calientan la voz, descansan o se concentran, según ellos, como para poder salir alineados sus chakras.
0: Juegan,
1: ¿no?,
0: videojuegos para relajarse.
1: Otros que se ponen a fumar.
0: Otros que traen masaje con final feliz.
1: También. Ese no me lo sabía, no me salió.
0: Pues todos los mensajes, ¿no? Termina bien y te vas feliz, ¿no?
1: Bueno, en ese espacio, literalmente hay veces que lo convierten en un auténtico museo de rarezas, como Lady Gaga lo acaba de hacer. ¿Cómo? Literalmente, si alguien podía quedarse con el primer lugar sería Lady Gaga, pero lo puse en el 3 porque está divertido. Órale, y hay que empezar con ese. Okay, en 2013, durante una demanda legal con una ex asistente, salió a la luz parte del rider de su gira Monster Ball. Y ahí venían cosas normales, así típico, rosas blancas, sillones blancos, techo blanco.
0: No, es que luego hay gente que contratan exactamente a personas o empresas solo para hacer los camerinos.
1: Tal
0: o sea,
1: cual.
0: Ahora que Alex Sintek habló, que fue a ver a Shakira y las fotos que subía, no sé, Andrea Legarreta, los que eran, era wow, las cortinas, o sea, parecía un cumpleaños de Kanye West, el camerino de Shakira.
1: Muy bonito el camerino de Shakira, yo lo vi, fíjate.
0: Ya lo solté.
1: Lo más divertido es que nunca explicó para qué quería lo que les voy a contar a propósito.
0: ¿Por qué? ¿Para qué quería eso?
1: Quería un maniquí, pero...
3: ¿Un maniquí?
1: Ajá, un maniquí, pero con vello púbico rosa.
0: No.
1: Y cabello rosa.
0: No, pero ¿en qué año? A ver, ¿en qué año? Porque Lady Gaga como que tuvo su época de loquilla, ¿no? Ahorita ya está más centrada.
1: Pues, a ver, eso no tiene tanto, 2013, pues tampoco es como que se haya centrado de 2013 para acá, ¿o sí?
3: Oye, ¿será que le pones su ropa para ver cómo se me ve? Pero, ¿para qué vello púbico?
1: Lo peor es que nadie sabe para qué, o sea, imagínense la llamada del productor de, oigan, ya llegaron las flores, ya llegaron los sillones, ya consiguieron el vello púbico rosa.
3: No, ¿qué es eso?
1: Pidió que lo pegaran con la boca, eso sí, pidió que lo pegaran con la boca.
0: Tengo una fibra de vidrio, ¿funciona? Oye, ¿y nunca se aclaró para qué?
1: Nunca supo para qué, de verdad.
0: Manches, qué heavy. ¡Número 2!
1: Número 2. En el número 2, este señor casi siempre cae. Cuando hay rarezas y excentricidades, cae Kanye West.
0: Sí, mira, yo estoy ahí ya medio spoileando.
1: Ya andabas pegándole. Mandó planchar la alfombra.
0: ¿Pero ¿qué? ¿Cuál?
1: Ah. Es que le di unos tallones, ajá, unos arrugones y necesitaba que me la plancharan. A ver, todos sabemos que Kanye West siempre ha tenido fama de perfeccionista. ¿Sí? Pero en una de sus giras apareció una petición que hizo literalmente sudar al staff, consiguiendo una plancha para quitarle todas las arrugas a la alfombra del camerino. Literalmente.
0: Wow. Yo creo que hacer como un toque, ¿no? O sea, como...
3: O apenas, o sea, pero no creo que le hayan llevado así una súper arrugada, ¿no?
1: Pues es que
3: o
1: también cómo se arruga una alfombra, ¿no? O sea, como que la quería esponjosita, yo creo.
0: Tal vez.
1: Pero, a ver, uno puede ser como fatality en... Quiero que esté perfectamente desinfectada, limpia, pero planchada.
0: Pero pasa, ¿eh? Porque, ejemplo, si el camerino tenía piso, así, entonces vino la empresa o el diseñador y puso una alfombra, así, bueno, es la que le gusta a Kanye. Cuando dice, no está planchada, a mí me la planchas.
1: A mí se me dice que esas cosas son como los panditas rojos que todos en producciones hablamos. Que si alguien pide panditas rojos solamente en su camerino, que ya existe, alguien tuvo que quita, bueno, ahora ya los venden los panditas rojos, pero antes había que separarlos.
3: Eliminarlos todos.
0: Hay una historia de Metallica que dicen, yo pido, ejemplo, cualquier marca, M&M's, gomitas, lo que sea, ¿no? No, que no haya rojos, ¿no? Y realmente dicen, oye, ¿pero por qué? ¿Cuál es el tema? Dice, es que es la forma en la que nos damos cuenta que sí leyeron la lista de necesidades.
1: Y que alguien se tomó el tiempo de quitar los verdes, los amarillos.
0: No es tanto que odie el color rojo, sino como son detallitos y dice, sí la leyeron, cumplieron con todo.
1: Imagínate la pobre gente de producción. Yo estudié producción de eventos.
0: Y era lo de...
1: No lavandería y planchaduría.
0: Exacto. Sí, claro. Oye, número uno.
1: En el número uno... esta señora también siempre sale. Mariah Carey.
0: Mariah Carey.
1: Y una... Está abriendo, de hecho, casting para este puesto, que es el que la hizo entrar a este top 3. Asistente para el chicle.
3: No, ¿para el chicle? No,
1: para el chicle. No, no. ¿Cómo andas de asistente para el chicle?
0: No, Clau? Ingeniero de chicle. O sea, ¿qué hace un asistente de chicle?
3: La asistente, correcto.
1: Lleva años esa señora con fama de ser una de las divas más exigentes del espectáculo. O sea, me la llevan entre el teatro con un carrito o en una silla para que no camine y ese tipo de cosas raras. Pero esto ya es una excentricidad rara.
3: Sí, no, pues sí.
1: Pero a ver, hubo una petición que literalmente se volvió legendaria entre los promotores de conciertos, porque en uno de sus riders apareció que una persona se dedicaría exclusivamente a recibir y tirar su chicle.
0: O sea, ¿recibirlo babeado?
1: Sí, ya que lo terminó de masticar. Yo siento que, a ver, la señora cucú, como que no se le alinea en la fila de patitos, al 100%, y dice, ¿qué tal que venden mi chicle masticado?
0: Ok. Bueno, por ahí, el ADN, ¿no? Y la saliva, tal vez, de ahí me pueden agarrar cosillas.
3: Raro.
0: Entonces,
3: punto,
0: cuido mi identidad cuidando el chicle.
1: Y sin que se me alineen los patitos.
0: Y cuidando el chicloso también, ¿no? Entonces, ¿qué es?
1: Sobre todo.
0: Ingeniero de chicloso. Oye, pues, está heavy, ¿eh? Número uno, Mariah Carey. Muchas gracias, Diego.
1: No, hombre, gracias a ustedes y gracias las que hacen los perros, a los cuales no quiere Pedrito Sol.
0: Arroba DGO Cárdenas, denle follow. El chat está que arde, puro corazón azul, que significa que son los fans de Diego, ¿eh?
1: No, manden fuegos ahora.
0: ¡Ay, fueguitos!
1: En esta nueva etapa donde quiero que manden fuegos.
0: ¡Ay! Vámonos a corte y regresamos a Ya Párate de los 40.
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1: 9 de la mañana, 3 minutos, hora centro de México. 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Y dice aquí en letras chiquitas, dejen de escribirle a Armando Reina. Ahí está. Bueno, ahora sí.
2: Déjenlo en paz.
1: En la mesa ya para Tiana se suma. Mira, ya estábamos Claudia y yo. Luego llegó Diego Cárdenas.
3: Aquí ando todavía.
1: En el streaming ya estaba el Atomics.
4: Eso.
1: Se suma desde Monterrey. ¡Sí, soy Rudy!
5: ¿Qué funciona? ¿Qué hay?
4: Pura gente desquacerada, dice Rudy.
5: Un huevito con chorizo.
2: ¿Cómo que
1: pasó, Rudy?
2: No,
5: Pura gente desquacerada.
4: Eso es nuestro favo.
5: Los cuatro. Y Raúl. Y el y también
3: el John. Habla por ti, habla por ti.
1: El John todos. También. Oh, ya bien groseros.
5: Y Diego
1: todos,
5: también.
1: ¿No? ¿Cómo la ves,
3: la verdad,
1: wey?
3: Sí. ¿Qué?
1: ¿Cómo la ves? Nos vemos a la salida.
3: En los edificios.
5: No les tengo miedo.
6: Oigan. A ver si nos vemos a la salida.
1: Ay, oigan, participen por los boletos que tenemos. ¿Boletos de qué hay hoy, Clau? Boletos
2: a ver,
1: de...
2: ya ni me acuerdo de qué
5: era
2: tengo.
5: Catriel,
2: ah, de Mijares Sinfónico no. Y del Tri.
3: Ah, guau. Wow.
2: Mijares Sinfónico y del Tri.
5: Venimos pesados. Géneros, lo mismo.
1: Venimos pesados, ¿eh?
2: Venimos.
1: Hay llamada, bueno.
2: Llamada, ajá.
6: Bueno.
1: Hola, hola, ¿quién habla?
6: Mario.
1: ¿Qué pasó,
5: no,
1: Mario?
5: Mario no puede participar.
1: No, ¿verdad?
5: No.
3: Siguiente llamada.
1: Oye, Mario.
2: Toki-toki.
1: No se enganches.
6: Sí.
1: Mario. ¿Cómo está Luigi?
6: Sí, sí, sí.
3: Ay, híjole.
1: Oye, Mario, ¿te sabes el chiste de Mario Bros?
6: No.
1: Yoshi.
5: No.
1: Oye.
5: Venta no, bien. No, no.
1: Oye, Mario, yo, dice. ¿Boletos para Mijares o el Tri?
6: Para el Tri.
1: Eso.
4: Para Mario, el Coque Muñiz.
1: Te vas a enfrentar.

0: voz de borracho.
1: Para el Coque. Te vas a enfrentar a la mesa yaparateana con la categoría que es la siguiente. Adelante con la categoría. Vamos a jugar el turbolengua. Y dice así: frases de persona envidiosa. Frases de persona envidiosa. A. Atomics.
2: Aunque te vaya bien, la vida no te va a sonreír.
1: B. de burro. Claudia.
3: Bonita yo, porque tú estás horrible.
1: Ay. Ah. C. Mario. C. de casa, Mario.
4: Cambia tu nick.
1: Cambia ¿qué? Tu, cambia tu nick. Porque ya te lo vi, ¿no? Le dice.
5: Soy bien envidioso.
1: D. de dedo, Rudy.
0: Uy, pues desde que te empezó a ir bien, cambiaste.
1: Bien. Pero por... No, pero dijo desde qué. ¿Desde qué?
0: Sí, ah, desde qué. Cambiaste.
1: Diego.
5: Síguele, es por Claudia. Pura suerte que le vaya bien.
1: Ay, F, Atomics. F.
2: Fracasas aunque te hayas casado con el más guapo.
1: G de gato, Claudia.
3: Ganadora yo siempre, tú, loser.
1: Ay. Frases de persona envidiosa. H, Mario. H, Mario.
0: Espérate, güey.
4: Uy, qué feo.
0: ¿Qué? Uy, qué feo, dijo. Qué feo. Pues también, ¿qué puedes esperar, güey? El vato es fanático del tri, güey.
1: ¡Tache!
0: ¿Qué puedes esperar?
1: ¡Tache!
6: ¡Aprendió la grabadora, mi mamá!
5: Y volvemos a empezar.
1: Perdón, Mario, pero sí ya veíamos.
0: Un abrazo, yo también soy fanático del tri, la verdad. No,
2: lo que me ocupa.
6: ¡Las piedras rodando se encuentran!
1: No desarrolló ni nada. ¡Hay otra llamada! ¡Bueno!
7: Muy buenos días.
0: ¡Buenos días!
3: ¿Quién habla?
7: Blanquita.
3: Blanquita, ah. ¿Para qué quieres participar? O sea, sí, tenemos boletos de Mijares Sinfónico o del Tri.
7: Para las piedras rodando se encuentran.
0: Oye, pero Alex Lora dice groserías. ¿Tú cuántos tienes? ¿Como 14, no?
7: No, tengo 38.
0: Ah, a ver, ¿cuál es tu Instagram?
1: No, espérate. Hola.
2: Es de mi rodada, Rudy.
7: 38 y 5 hijos.
0: ¡Ay, la madre, güey!
2: ¡No, este no, tache!
1: ¡No! Felicidades, Blanquita. Felicidades, qué padre. Ahora, ahí va la categoría. Para ti, Blanquita, es... cosas estúpidas.
2: Ay.
1: ¿En qué gastar el dinero? Cosas innecesarias. ¿En qué gastar el dinero?
0: Ah,
1: ajá. Diego.
5: Audífonos para el radio.
1: B, B de burro, Blanquita.
7: Burro para el mandado.
1: Burro para el mandado.
5: Para que te cargue las cosas.
0: Para que cargue.
1: ¿Vale? Sí. C, Atomics.
2: Calcetines de pollito.
1: D, dedo, Claudia.
3: Diademas que prendan. No, está horrible, ya, adiós, me voy. No,
1: ¡tache!
2: Lo dijo Persa. Además,
1: Rudy, de elefante.
0: Elefantes para poner en mi patio.
1: F, Diego.
5: Fundas para las Coca-Colas.
1: Cosas innecesarias en que gasté el dinero.
5: No.
1: Y tache, porque dijo marca.
0: ¡Vamos!
1: G de gato, Blanquita. G de gato, Blanquita.
7: Gadget. Para mi teléfono.
1: Gadget.
0: Muy bien.
1: H, Atomics.
2: Hámster agresivo de África.
1: Sí, porque hay que adoptar. Hay que adoptarlo. Y Rudy, y latino, y latina.
0: Y latina. Impresoras láser para imprimir un robot que no sirva para nada.
6: ¡Impreso!
1: Cosas innecesarias en qué gastar el dinero. J, Blanquita.
7: Joyas para mi perro.
1: Claro. Cada kilo, Atomics.
2: Kit de belleza extravagante.
1: Raro, ¿no?
0: Estuvo
1: ¡tache!
0: ¡Tache! ¡Tache! Atomics.
3: ¡Tache!
1: Sigue defendiendo el honor de ya párate, Rudy.
2: No, Rudy.
0: ¡Venga, vamos! ¡Vamos! ¿Cuál era el gesto?
1: L de León, cosas innecesarias en qué gastar el dinero. L de León.
0: Lolas bien grandes para mis pechos.
5: ¡Eso!
0: ¡Gracias! Wow. ¡Vamos!
5: Pero esas
0: vamos.
5: Son necesarias.
1: M,
3: ¡tache!
1: M, Blanquita, M.
7: Membresía para el gimnasio que nunca voy.
3: ¡Estoy de acuerdo! ¡Muy bien!
5: N. Se lleva el premio.
1: N, Rudy, N.
0: Ahí te va. N, NFTs comprados Solo por moda.
1: ¡Wow!
0: ¡Claro, güey!
1: ¡Eñe, perdió dinero
0: de Pikachu!
1: ¡Eñe, Blanquita, Eñe!
7: Eñe Speed, comprado
2: con... Muy bien. Ella sí nos escucha.
5: Ella para Tiana.
2: Ella para Tiana, papá.
1: ¡Oh, Rudy!
0: Objetos de los que viste en la televisión, que nunca funcionan.
1: Sí. Bien. Compras innecesarias. Exacto. P, Blanquita, P.
7: Productos milagro de bebé.
1: Dale, copiando, pero... Q, Rudy, Q.
0: Quemadores de grasa.
3: Pero esos sí son necesarios. ¿Qué onda?
5: Mándame dos.
1: Pero no funciona, no funciona.
3: Mándamelos.
1: R, Blanquita, R.
7: Ropa interior para bailarle a mi esposo que nunca usa.
0: Ay, eso es muy necesario.
2: Ropa interior comestible también.
1: Ese, Rudy, ese.
0: Ese, skins de videojuegos que, ya sabes, güey, los que sí, pones una tarjetita y lo metes, no, hombre.
2: Carísimo.
0: Innecesario. Caro y caro, güey.
1: Te de Tito, Blanquita.
7: Tostadora para bolillos.
1: Órale, va, por el bolillo, porque no cabe. Sí,
2: no, ¿no? Cabe,
3: sí, no cabe.
1: Para pan normal, sí. Rudy,
0: Un elefante para poner en el patio de mi casa.
3: Pero ya tenías.
5: Ya había dicho elefante.
1: Innecesarias, ¿en qué gasté el dinero?
3: Elefantes.
1: Ve de vaca, Blanquita, ve de vaca.
2: De blanca.
7: Vela para el barco que no tengo.
1: Claro.
3: Eso. Ay, genio,
1: W, Rudy.
0: W, Wi-Fi. Para Wi-Fi para el barco
3: tache,
0: premium que
1: tache,
0: no
1: tache. Blanquita, destronaste a todos con la X para ganar tus boletos del Tri. Con X, Blanquita.
7: Walkie talkie que ya no sirve.
1: No. Ahora con X, ahora con X.
7: Filófono para mis hijos que nunca han tocado.
1: Wow. Ahora con Y de ya párate, con Y, la última, vas.
7: Un yate de juguete.
0: Tú también tienes
2: ChatGPT. Ahora con Z, con Z, rápido.
0: Ya vi que tú también tienes ChatGPT.
1: ¡Correcto!
0: Ya me di cuenta que también haces trampa como yo.
5: Increíble. Se acaba de dar a conocer.
0: Tremendo, sí, tremendo, se coronó.
1: Blanquita, eres ganadora. Te vas a ver el Tri, Blanquita.
3: Muy bien, Blanquita.
5: Tú y ChatGPT se van a ir juntos a ver el Tri.
2: Ahora eres dorada, no Blanquita.
1: Felicidades, Blanquita.
0: Teníamos la misma
7: Muchas
0: lista.
7: Gracias. Es mi papá porque es muy fan del Tri.
5: ¿En serio?
0: ¿Le ¿Tu mandamos... papá es muy fan del Tri?
2: Ya perdió el Tri. No, el otro tío.
1: Te mandamos un abrazo, Blanquita. Gracias. Quédate conectada con la producción para que te diga cómo recoger tus boletos. Vámonos con música. Danny Ocean, Partidazo, suena en...
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1: Arroba sí soy Rudy. Llega a comandar, a adueñarse de la cadena nacional en Ya Párate.
2: Quiero aumento de sueldo. ¡Ya!
1: Vamos a hablar, Rudy. Hablemos.
2: No. Vengo a entretener. Vengo a divertir.
1: Eres el único que tiene dos bloques. Hasta tres con el turbolengua.
2: ¿Ves? No manches. ¿Cómo me...? Ay, cómo me succionan en este programa.
1: Y ojo que hubo un momento en la etapa de este Ya Párate que hasta se le pidió hasta creo que una hora completa y se negó.
2: ¿De este Ya Párate?
3: Y del otro. ¿Qué hago? Yo me negó.
2: No, en el otro estaba fijo, güey.
3: Yo me negó. Entonces, ¿ya me voy a negar yo?
1: No, Clau, no sé.
2: Ya
1: sea,
2: empieza. Ya diles, Claudia. Diles lo que me estabas diciendo ayer.
3: No, pues no se puede hablar de eso.
1: Gachos.
3: Claro que no.
2: Nada más te está escuchando todo México.
3: Claro que no.
1: Ando bien sensible. No.
2: Saludos a Durango, Gómez Palacio.
1: A Tepic, a Uruapan. Oye, hay dilema.
2: ¿Cuál sería la ciudad más rara a la que le mandarían saludos?
1: Algo de Piedras Negras, ¿no?
2: ¿Cómo Piedras Negras? No es raro, güey.
3: No.
1: Irapuato, no, tampoco. Salina Cruz.
3: Fíjate, no es raro, pero el nombre Tulancingo.
1: ¿Milancingo?
2: Yo le quiero mandar un saludo a Río Bec, Campeche. La ciudad maya con escaleras falsas.
3: No, a Ensenada. Ayer le mandé un saludo a Jano Barbosa, pero...
1: al Jano.
3: Pero Chino que trabajaba con él. Ay, a mí no me mandaste un saludo, claro. Entonces ahí está Chino.
2: Ay, típico del Chino, güey.
1: Siempre hay un Chino, siempre hay un Chino.
2: Típico del Chino.
1: Oye, hay dilema. Adelante, hay un dilema. Rudy, ¿qué dilema?
2: Es un vato que, ahí les va, sí puso su nombre y yo creo que lo hizo adrede el vato, sí puso el nombre porque, escuchen, trae plan con maña, es arroba Samuel Beats, ¿ok? Beats así como, Tecno Beats, exactamente. Bueno, el vato dice, mira mi Rudy, no quiero parecer un chapulín, pero la neta, sí, ya parece chapulín, carnal.
1: Ya con eso,
2: güey, ya brincas y tienes alas. Sí. El vato dice, no quiero parecer un chapulín, pero la neta es que un compa que pone entre comillas el güey dice, ni tan compa, la neta ni tan compa, le presentó a la morra que le gusta.
1: Ajá.
2: Ok, y le dijo, mira, ella es fulanita de tal, la madre. Y luego cuando se fue al baño le dijo, güey, es que esta morra me trae loco, güey, me gusta. Pero la verdad, dice este güey, pues a mí también me gustó.
1: Órale.
2: Ya sabes cómo es la banda, ¿no? Entonces dice que también le gustó a él, la empezó a seguir, la morra le empezó a dar vuelo.
1: Unos chupones.
2: Le tira el rollo.
1: Ajá.
2: Le hace caso, le contesta. Pero dice, oye, pues este vato está bien clavado, güey. ¿Qué hago? La neta es que. ¿Qué van a pensar? ¿Qué va a pensar la raza, mi raza, sus amigos? Van a pensar que estoy chapulineando. Pues, carnal, sí lo estás haciendo, pero ¿yo quién soy para andar diciendo yo si está bien o está mal? Entonces el vato dice, estoy bien, estoy mal, ayúdenme, por favor. La morra me gusta un buen, está chida, me hace caso. What will Jesus do?
1: No, elimina a todos tus amigos y ve por el amor, podría ser, ¿no?
2: A ver, foto de la morra primero.
1: Que mande foto de la morra, a ver si vale la pena todo.
2: Hey.
1: Pero, ¿quiénes somos nosotros para darle una opinión, darle un consejo? Somos una basura.
2: Nadie, un grano
1: en la arena.
2: ¿Quiénes
3: son? ¿No eran amigos? ¿Estos dos no eran amigos, Rudy?
2: Sí, güey, pues por eso son chapulineos.
3: No, pues jamás. Pero
2: ay, bueno, Claudia, tú eres de la vela perpetua.
3: Super vela perpetua de la buena onda.
2: De Carmelitas Descalzas, Claudia.
1: Oigan, pero bueno, participen, comenten acá en el chat también qué haría, qué debe hacer esta persona en el dilema de Rudy. Por favor, participen, los leemos a todos mientras a Rolita.
2: Del amor.
1: Vamos a Rolita y regresamos a Ya Párate los 40.
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1: Está con nosotros desde Monterrey, Nuevo León, Rudy. Y desde Guadalajara, Claudia Chávez. Y aquí en Ciudad de México, Gabo Ramos. Oye, y cuéntanos, dile el dilema, Rudy.
2: El dilema es de un vato, el dilema es de un vato que le presentaron una morra, un compa de él, un amigo de él, le presentó una morra y le gustó.
3: O sea, no,
2: y ya se le quiere bajar, güey. El camarada que le presentó a la morra está bien clavado con la chamaca. Y este güey, pues la empezó a seguir en Instagram, en redes, y empezaron a cotorrear por ahí. Se coquetean, al parecer, porque luego también los güeyes, de repente, confundimos un simple cotorreo con. Ah, ya me saqué la pelota.
1: Sí.
2: ¿Estás de acuerdo?
1: Que se agarran el pelo y dices, no, pues tú que ya le gusto. Y no, sí. Ella se estaba peinando, güey.
2: Sí, exactamente. Sí, la morra pues tenía como eso en la cabeza y ya, güey, nada más se rascó.
1: ¿En dónde?
3: Ay, no.
2: En la cabeza de acá arriba, sí. Yo conozco morros con cabeza arriba.
1: Sí, con doble cabeza, dices.
3: ¿Qué es esto?
1: Oye, Eduardo Toscano dice que mande Instagram de la morra y vemos. ¿Eh?
3: No es posible. No hagan eso. O sea, a ver, ¿ustedes le harían eso a un amigo?
1: No, pero no, que por eso, no, que no deje de hacer, que deje de ser su amigo y se vaya por la morra. Dice, sencillo, que se lance si le gusta y que el otro vato no se entere. Eso dice Chabela I2W.
2: Que no se entere.
1: No. Cone dice, no, que no se dice que la morra, que hay que estar con ella, que la morra del amigo tiene pajarito, Rudy.
3: Sí, tú habías dicho eso. Lo dijiste ayer.
2: Tiempo. Ayer. Sí, yo dije eso, pero no es la morra de su amigo. Y el vato ni siquiera es tan su amigo.
1: Oye, Pollitox dice, fuerte, mente abierta, dice.
2: Nomás andan quedando.
1: Embarázala y le pones el nombre de tu amigo en su honor. Así todos ganan. Ay, Pollitox.
3: Ay, qué horror. Bueno, si no es tan tu amigo, puede, ¿no? Si solo es un conocido, pues lo siento, se flecharon.
2: Okay. Pues es que, ¿cómo podemos saber que realmente el vato no llegó y está frenzoneado, güey?
1: ¡Claro! Oye.
2: ¿Cómo sabemos que el vato no está frenzoneado?
1: El dilema.
2: Y le presentó al otro güey, la morra se enamoró del otro
1: ahí
2: güey.
1: Está el
2: y
1: dilema. Este güey se enamoró. No manches, denle follow, arroba, si soy Rudy, manden su dilema. Gracias, Rudy.
2: ¡Sobres! ¡Cuídense,
1: abrazo! Por... ¡Vámonos a música! Ahí. Estás en Ya Párate de los 40.
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6: Murió Elsa Aguirre, considerada la última diva de la época de oro del cine mexicano. La actriz falleció esta madrugada a los 95 años. Nació en Chihuahua en 1930. Incursionó también en teatro, televisión y radio. Se caracterizó por llevar un estilo de vida saludable, basado en yoga y buena alimentación. Realizaba lives para contar anécdotas. Su último video fue el 13 de julio.
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6: La Federación Mexicana de Fútbol impugnará la multa que le impuso el gobierno federal para tratar de evitar la multa por casi 43 millones de pesos por violar la legislación de protección de datos personales en la operación del sistema de identificación de aficionados Fan ID. Rechazó un mal manejo de datos biométricos.
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6: España se convirtió en la primera gran finalista del Mundial 2026 al vencer con autoridad 2-0 a Francia, que no logró concretar una buena combinación como equipo. La Furia Roja regresará a disputar una copa por segunda vez en su historia. La anterior fue en 2010 cuando se coronó campeona.
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6: Miles de aficionados se reunieron en la fanzone de la Plaza Colón en Madrid para disfrutar del partido y también para celebrar el pase de España a la gran final. Se hicieron virales las imágenes del rey Felipe VI celebrando también este triunfo al lado de Leticia y sus dos hijas. Soy Ivette Parga Ávila.
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1: Seguimos avanzando en Ya Párate, los 40. Obviamente desde las 6 de la mañana está conectada desde los 40 Guadalajara, pero ha llegado el momento de Claudia Chávez y su notita bonita.
2: Muy, pero muy. ¡Buenos días! Amo decir el muy, pero muy buenos días. Ya se dieron cuenta.
1: Oye, ya la estoy aplicando en la noche también, ¿eh? Muy, pero muy.
2: ¡Buenas noches! Es que está padre, sí. Tiene vibra padre esta frase. Oigan, se acaba de ir el Veterisexy. Bueno, hace rato se fue.
1: Estuvo con nosotros,
2: es un tipazo. Y tiene que ver, no con veterinarios, pero sí con mascotas, ¿no? Ajá. Hay una mascota rescatada de nombre John, es un perrito rescatado que a él y a muchos otros perros los llevaron a un día súper especial que hacen los Marlins de Miami. No es béisbol en la ciudad de Miami, pero este evento se llama Bark at the Park, ¿no?
1: ¿Qué es lo que hacen?
2: Sí, está bien padre porque van todos los asistentes. Puedes o no llevar a tu mascota, pero bueno, ese día está permitido. Entonces, resulta que esta mascotita que se llama John se volvió viral porque él ahí con su amo y estaba al lado de otros perros, se da cuenta que hay un perrito al que le están dando un dogo.
1: Lo estamos viendo en el streaming.
2: No, ahí está el, a él no. Vean la cara.
1: Ah, ya vi, como que...
2: Vean la cara.
1: O sea, hay un perrito que sí lo están alimentando.
2: Que sí lo están alimentando.
1: Creo que es un hot dog que es bueno para perros, ¿no? Bueno.
2: Sí, exacto.
1: Y el perrito al lado... Con unas ganas así babeando.
2: Se volvió viral, o sea, ese video se volvió viral. Y entonces los Marlins decían, ¿dónde está este perrito? ¿Quién es? ¿De dónde es? Por favor, claro. Necesito que lo localicen. Es que la cara de tristeza.
1: Es como el niño que no tenía la playera de la selección mexicana. Exacto. Es el perro que no tenía su hot dog. Oye, es bien raro ver a un perro comiendo un perro caliente mientras un perro caliente ve a otro perro comiendo un perro caliente.
2: Esto está muy extraño. Y luego el perro que se calentó. Ah, no te creas, ya está hablando de cosas muy sucias. No, pero ¿sabes qué? Esta nota fue tan viral que los Marlins localizan a sus dueños. Resulta que sabemos que se llama John, que es rescatado, era de Aruba. Y era el perro. Lo invitan, hace el 12 de julio lo acaban de invitar a una como un juego especial y lo recibieron con una caja llena de juguetes. Evidentemente le dieron un dogo. John ahora es el perro consentido de los Marlins. ¿Quién sabe qué estás pensando?
1: ¿Quién sabe qué estoy diciendo? Lo atendieron muy bien, o sea, que llegó el perro y lo atendieron súper bien. Es que está viendo el meme de que ponen a una persona en una silla ya muy cómodo con la cabeza de John.
2: Con la cabeza de John.
1: Ah,
2: sí.
1: Qué bonito. Pues ahí está, mira, porque además están haciendo redes sociales, están haciendo contenido y tratando bien a los perritos. Qué bonito. Claro. Como debe ser.
2: Los Marlins de Miami. Creo que está padre. No sé si aquí en la Ciudad de México o en nuestro país hagan eventos deportivos en los que lleves a tus mascotas. O sea, creo que
1: desconozco.
2: No,
1: otro día le pregunté al Mr. B si puede llevar a mi perro a lo de béisbol y creo que no se puede, pero a veces hay festivales que sí son pet friendly, ¿no? Tal vez estaría padre también que el Vive Latino tuviera ahí esta cuestión de ir con tu perro, porque ahora hay una generación que tenemos perrijos.
2: Sí,
1: ¿no?
2: Totalmente,
1: y son la adoración de la casa. Entonces, que los dejas subir a la cama, que le das su comida favorita. A mi perrito una vez le hicimos su cumpleaños con un pastel de comida de perro. Estaba avalado y todo eso para que sí pudiera comer. Ajá.
2: Yo he sido a festivales en los que hay un espacio para los perritos. O sea, puedes llevar a tus perritos y ahí los dejas. Es que, ¿sabes qué? Tú como tienes perrijos, quieres ir a un festival, es muchas horas.
1: ¿Qué hago?
2: Día, muchas horas. Entonces, no lo quiero dejar encargado o nadie me lo puede cuidar. Entonces, sí, tenían un área especial para los perritos y ahí los dejabas, convivías, ibas y roqueabas un rato y luego ya regresabas con tu perro.
1: ¡Ay, qué bien está eso!
2: Eso está padre, eso está padre.
1: Bueno, algo así también pasa en Colombia, en Andrés Carne de Res, de que tu amigo se pone bien borracho y lo dejas en paquetería en una hamaca.
2: ¡Ah, sí!
1: Y te dan tu clave. Te lo juro.
2: ¿De verdad?
1: Te lo juro, te dan tu clave, sigues echando fiesta. Y ya después a tu amigo le dan su sopita, lo atienden, termina de echar fiesta, das el número 54, te dan a tu amigo.
2: No me digas eso.
1: Vámonos.
2: Pues no me digas eso. Es
1: que queda
2: está
1: muy lejos.
2: Buenísimo.
1: Pero bueno, eso no tiene nada que ver. Me
2: pero
1: vino a la cabeza
2: la
1: de cuidar.
2: Bonita.
1: al perro.
2: Claro, ahí está. Al perro de tu amigo.
1: Claudia Chávez desde los 40 de Guadalajara se queda con nosotros, obviamente, hasta el final del programa y mañana también durante todo el programa, toda la semana. Claudia Chávez, FM, denle follow. Seguimos con más.
2: Por favor.
1: Aquí en Ya Párate de los 40.
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1: ¡Nos fuimos, Clau! Ay, ¡chau, chau!
2: No, ¡qué rápido se pasó el programa! No lo puedo creer. Invitados especiales, tuvimos turbolenguas, sí. Se regalaron boletucos. Bien, ¿no?
3: Mira,
2: bien,
3: todo bueno. En un tris se nos fue, así un 2x3.
2: Sí, ¡qué bárbaro!
3: En un
2: qué bárbaro.
3: Chasquido de dedos. Desde las 6 de la mañana aquí estamos, pero pues arrancando el día, porque obviamente Clau se va a sus otras chambas, ¿verdad, Clau?
2: Así es.
3: Que no, tienes el brunch, ¿no? En Guadalajara.
2: El brunch en Guadalajara, luego la lavado, planchado.
3: Órale, se arma
2: se
3: de todo.
2: Pedidos.
3: Ajá. Hay mucho que planchar. Yo también voy a planchar hoy. Bueno, es lo que me dijo mi esposa, pero que hay oportunidad.
2: Pero mira, pero yo tenía que regarla, ¿no?
3: No, que
2: Gabo tenía que decir
3: hoy
2: algo.
3: Había oportunidad. Sí, que ya sabemos.
2: Ah, bueno.
3: Yo soy rápido, ¿eh?
2: Qué
3: yo
2: surtudo.
3: A lo que voy, vámonos. Ok, por favor. Oigan, okay. Mañana va a haber boletos increíbles, ¿eh? Buen combo. Vamos a tener boletos
2: de Sam Smith.
3: Sam Smith y qué otros boletos.
2: De Grupo Firme, o sea, hay para cualquier género, ¿no? O sea, lo que quieras. A ti te gusta la onda más pop, como sentimental, sí. ¿No? En inglés chido, o si no, Grupo Firme, hasta asombrado te
3: pop,
2: vas a poner.
3: Pop en tacones, ¿no? ¿Te gusta el pop en tacones?
2: Sí, sí,
3: a ver,
2: sí,
3: Sam
2: claro.
3: Smith, ¿no? Oye, Grupo Firme, yo ya confirmé, ¿eh? Ahí voy a estar.
2: ¿A poco?
3: Estuve en la gira pasada, pero dicen que está renovada, entonces traigo unas ganas.
2: No, qué padre.
3: Ay,
2: súper.
3: No, ya preparé mi hígado. Ay, no, acá un tema psicológico.
2: Toma mucha agua. Oye, dicen que agua de Jamaica funciona.
3: ¿Ah, sí?
2: ¿Eh? Agua de Jamaica, antes y después.
3: Todo dice. El viernes agua de Jamaica para el sábado, pues aprovechar,
2: por
3: ¿no?
2: Favor,
3: el tip.
2: Por favor.
3: Oigan, pues ya se la saben, mañanita están los boletos en el Turbolengua y también tendremos las más pedidas para que preparen sus canciones y el Club de los Ex, en la que el Claudia Chávez es súper fan.
2: Así muy, que, muy fan, muy, muy fan.
3: Para entonces, que nos bueno. Echen el fon, ¿verdad?
2: Ok, sí, estamos listos.
3: ¡Vámonos! @ Claudia Chávez FM.
2: @ Gabo Ramos. ¿Cómo es el tuyo, Gabo?
3: Oficial.
2: Gabo Ramos oficial. Ya nos vamos.
3: Ay, nos vamos ahora sí, ¿eh? Regulo Verea en la producción. Leoncio Cósmico en los controles. Mauso Pesitas también apoyando en toda la producción. Está la Pani y el Angelillo Pillo en redes sociales. Y dándolo todo el equipo de Radiopolis. Muchas gracias. Yo soy Gabo Ramos. Chau, chau, chau.
2: Chau.
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1: Ay, así no. Tiene que ser así. Micrófono de artista. Ay, bienvenidos a los 40. Soy su amiga Liz Elizondo esta mañana. Bueno, y todos los días también soy Liz Elizondo. Pero esta mañana quiero a que me acompañes, invitarte a que te quedes hasta las 12 conmigo, con Arturo, con Aide, con El Rayo y todo el equipo 40, porque tenemos muy buena música para ti. Y también tenemos boleto. Yo sé que tú solo me usas para eso. Boletos para... Te vi, me viste al principio, fue una broma. Bla, bla, bla, bla, bla, bla. Cari León, sí, para el cierre del FanFest, que va a ser este domingo. Ya, se acabó la pasión por el fútbol. Ya la Copa Mundial de la FIFA, ya, bye. Así que para que vayas al FanFest, VIP, obviamente, y vayas y disfrutes de la música de Karim León. ¿Dónde? Por el teléfono 40. Quédate con nosotros porque también tenemos muy buena información, chismes y demás. Oigan, y pues la Casa de los Famosos ahí sigue. Ahorita voy a buscar las pistas porque ni sé. Ya, no sé por qué no nos dicen rápido ya que empiece. Ya, un resumen rápido. Pero bueno, aquí vamos a estar. Esto es Karol G. No me cansaré. 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

0: corte rapidísimo y ahorita regresamos con más aquí en la radio de los conciertos.
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0: 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Continuamos.
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Un saludo para el árabe. Oigan, déjenme les platico, hablando de árabes, es que está así como que en chisme del nuevo integrante de la Casa de los Famosos por las pistas que aventaron el día de ayer. Pues bueno, como ya habíamos dicho el día de ayer, que iba a entrar una morra argentina, su nombre era, ay, ¿cómo se llamaba esta morra? Flor Vigna. Bueno, pues sí fue ella. Y ahora, en la Casa de los Famosos, déjame les digo cuáles son las pistas. Las pistas es un helicóptero, están como en el desierto. Y luego, para cuando sacan el agarra, en la maquinita está un león, se le ve un atuendo muy arabesco. Y al parecer es un chavo guapetón adinerado, porque también muestran una maleta con muchos dólares. Y al parecer, sí será él. Dice... ponen ahí arroba Julio Preciado, pero nada que ver, el Julio Preciado no, es un árabe. Es un árabe que está, será este. Julio. A ver, pero ¿cómo se llama? Es Masad Altamimi. Es que le ponen ahí en los comentarios. La gente, la racita es bien, quién sabe cómo, chistosona. Y es un muchacho, pues está guapo, pero será hombre. Es que es demasiada su lindura, está demasiado de buen ver. Mira, Arturo, ¿tú qué opinas? La verdad, está guapo, está muy guapo, pero a veces cuando están demasiado guapos, pues pueden ser mejores amigas, ¿verdad? Entonces, hoy lo van a descubrir. Vamos a estar también al pendiente de las pistas para el día de mañana, revelar al nuevo integrante. Y pues ya, yo ya quiero que empiece porque no tengo qué hacer, estoy muy estresada. Yo ya quiero deslindarme de mis hijas, de mi esposo, de mi marido. Quiero ser libre y soberana y ver pura televisión 24/7. La neta, yo no sé quién esté de acuerdo conmigo, pero estar pendiente de la vida de los demás en un reality show, la verdad nos hace muy felices. Y uno no se acuerda de sus problemas, ¿verdad? Y luego, vas a las reuniones y ¿de qué hablas? ¿De eso? Porque todos tenemos plática en común. Bien padre, la verdad. Y es por una temporada, o sea, ya esto se vuelve como por temporaditas. Entonces es momento de aquí hasta septiembre. ¿Sí o no? Bien padre. O si pasa septiembre hasta octubre. ¿Cuántos son? A ver, aquí estamos. Julio, agosto, septiembre. Ah, hasta octubre. Octubre y luego ya viene el Halloween. Y pues ya. Y luego diciembre ya. ¿Te acuerdas de que tienes familia? Compras regalos y toda la cosa. Y otra vez el año... El año que viene volvemos a enviciarnos con la televisión. Pero bueno, esto, hasta aquí mi reporte, Joaquín. ¿Vamos con musiquilla o qué? Esto es Serbia, todo de mí, por los 40.

0: y ahorita regresamos con más. Recuerden que tenemos boletos para Karin León VIP por los 40 de la radio de los conciertos.
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1: Ya me puse triste.
2: Ahorita te quito la tristeza.
1: ¿Qué me vas a platicar? ¿O me vas a dar dinero?
2: ¿O cloro?
1: ¿Eh? ¿Atún o cloro? Pues el atún. ¿No qué?
2: ¿Así?
1: No, o sea. Pues, o sea, tú dices de...
2: A ver, es que estábamos platicando fuera del aire. Fuera del aire, gente, aquí platicamos puras estupideces.
1: Sí, y
2: no hay algo que sea serio, no hay algo que tenga sentido, no hay nada, así, nada que no sea un chisme, algo serio, no hay, güey.
1: No, pero está bien. Pero está fuera bien. Del aire sí hay un poco más de debate.
2: Hay debate, entonces platicábamos de primero, la plática empezó porque...
1: Por los tú jugadores no, de fútbol.
2: ¿Tú crees que no debería de haber naturalizados en los equipos de fútbol en las selecciones? Yo te digo, bueno, pues Quiñones viene de Colombia.
1: Sí, pero fue luego naturalizado. Te dije, es que luego si jugara puro mexicano, pues no llegaríamos ni...
2: No llegan ni al Mundial. Ni al Mundial. No, no te creas, tal vez sí, pero pero sería complicaría más. Y todo viene a colación porque...
1: Y luego dije yo...
2: Francia, pues juega mucho descendiente de africano y también...
1: No, pero si son franceses, o sea, sus papás.
2: Claro,
1: tal
2: sus
1: vez
2: papás,
1: no, pero exacto, ellos nacieron ahí. Ok, ahí estoy, está bien.
2: Descendientes. Sí.
1: Hasta ahí. Y luego dije, es que no. Yo lo veo así, digo, yo no sé nada de fútbol, yo soy una simple mortal. Uh-huh. Y digo, es como si en Miss Universo es como que aceptara a todos, nada más que se vean, pues como que producidos. ¿No?
2: A todos te referías con una trans, por ejemplo,
1: sí,
2: que ya pasó y justo era de España.
1: Sí, que es como que, bueno, nació hombre, hizo la transición y ya uh-huh. es mujer, ¿no? Entonces es como...
2: Y Liz decía, le preguntaba yo a Liz.
1: Porque desventaja, no es porque esté en desacuerdo. O sea, yo en desacuerdo porque sé que va a ganar.
2: Ajá, lo que yo le decía a Liz, ¿a poco tú crees que un hombre, una persona que fue hombre, ahora mujer, es más bonita que una mujer nacida naturalmente,
1: sí.
2: Mujer?
1: Biológicamente, sí.
2: Biológicamente,
1: y yo, sí.
2: Y dijo que sí.
1: Sí.
2: Pero yo le pregunto, ¿por qué? Dice, porque se va a producir más. Pues una morra también se puede producir.
1: No, pero siempre el trans o el gay o no, se van a ver siempre mejor que una mujer. Siempre.
2: ¿Porque le echa más ganas o qué?
1: Sí, porque sí. O sea, porque yo lo he visto. Porque yo tengo amigos y digo, no manches, o sea, claro. Si yo fuera hombre, claro que me voy con la finta. O mujer también.
2: Ah, no, te vas con la finta, claro.
1: Y de que se ven preciosas, se ven hermosas, o sea, claro.
2: Hay unos videos impresionantes ahora justamente con todo este tema del fútbol que han salido de... ¿Y tú me darías un beso? No sé qué. Y luego le hablo así, ¡a la madre, güey! ¿Cuándo
1: también
2: te ibas a imaginar que él era vato,
1: wey? Hay un TikTok o un reel o algo que le dice, mujer, ¿cómo decía? ¿Mujer biológica o transguapísima? Y los hombres decían, transguapísima.
2: ¿Transguapísima?
1: Sí. Es que es de verdad, o sea... ¿Qué es lo primero que ve? Con el ojo, o sea, es la vista.
2: Sí, sí, sí.
1: O sea, claro que es, yo digo, se ven, y lo dice Rudy, no, pues la mujer, le digo, mira, para empezar pues tú ni te vas a dar cuenta.
2: Pues sí, no me voy a dar cuenta, pero a ver, para empezar yo no voy a hacer nada, yo tengo mi chata, para empezar, pero yo si me pongo a pensar, yo sí preferiría, personalmente, esto es una opinión personal.
1: Sí, yo también digo,
2: yo preferiría una mujer nacida biológicamente mujer.
1: Sí, sí,
2: es más,
1: porque eres hombre.
2: Es más, ni siquiera se dice así, güey. Ajá, porque, pero no importa que sea hombre o no, como dices tú. Hay vatos que dicen, no, prefiero una trans, güey.
1: O sea, que se vean bonitos.
2: Claro.
1: Juntos. Pues Dios, siempre una trans se va a ver mejor que yo, definitivamente.
2: Es que como dices, se producen más.
1: Sí, y uno es de que, ya, así como sea, ¿sabes? Y ellos como llevan una transición, que hormonas y que las operaciones, sí. Y se ven, son unas muñecas, sí. Se ven espectaculares.
2: Sí, no, tienes toda la razón. Verdad. Es impresionante el cambio que hacen, ¿eh? Pues la Gaby Mendoza, ¿cómo ha cambiado?
1: Yo digo que a Gaby, yo siento que dice que ella se quiere hacer la transición, pero yo creo que no.
2: Yo tampoco creo que vaya no, a soltar
1: hombre,
2: el pispirrín.
1: Él es muy feliz con su cuerpo.
2: Con su pispirrín. ¿Quién sabe? Habrá que invitarlo.
1: Otra vez, ¿verdad?
2: Invitarle.
1: No, pues ya anda en ligas mayores. Dice que ya la Plaza de Monterrey ya no le interesa.
2: ¿Por los shows?
1: Sí, por los shows.
2: Por el trabajo. Pues habrá que invitarlo para que nos platique, porque una vez me regañó y me dijo... ¿Nunca me invitas? Yo le dije, güey, esta es tu casa. Pues la primera vez que viniste te dije, las puertas están abiertas.
1: Ni está, siempre anda de viaje.
2: Aparte, siempre anda de viaje. Sí. Gastándose los billetes. Y uno aquí, mira.
1: Y uno aquí migajeando.
2: Migajeando.
1: Pero bueno, son las 10:57. Tenemos boletos para Cari León. Más adelante, VIP para el cierre del FanFest.
2: Ándale, para el Karim
1: León. ¿Cuál será? Bueno, ¿qué? Vamos a música. Que
2: a mí me dice, al principio fue una broma. ¿A música?
1: Excuse me.

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1: Oye, me habías mandado tú una... ¿cómo se llama? Como una noticia.
2: Otra vez.
1: ¿Cómo? ¿Qué? ¿Se va a desconectar?
2: No, hombre, voy a salir de ahí. Ya. ¿Una noticia de qué, morra?
1: De un bebé que se había ahogado.
2: Ah, qué loco estuvo eso, güey.
1: Pero como estaba en inglés. O sea, inglés. Solamente vi que en la piscina y luego que lo llevaron en la emergencia y que ya le dijeron, ¿sabe qué, señora? Lo siento mucho. Pusieron al bebé en la morgue y luego que de repente se escuchaba llorar.
2: Era un niño de 18 meses.
1: O sea, ¿qué? ¿Un año y medio?
2: Un año y garras. Y el niño está en la casa, hay alberca. Pues te distraes y a un niño no lo puedes dejar solo cuando hay alberca. No se puede. No hay manera, güey. Por más chiquita que sea la alberca, un niño se ahoga en 20 centímetros de agua o menos. Pues está bien complicado. El caso es que el niño lo encuentra. Oye, fulanito, el niño, ¿dónde está? Lo encuentran boca abajo en el agua. Sácalo, no lo pueden reanimar. Se lo llevan al hospital.
1: No supieron cuánto tiempo
2: quedó. No, quién sabe. Pero el niño no tenía signos de vida. Se lo llevan al hospital, lo tratan de reanimar, le dan todo el tratamiento y nada. No pueden, pues señora, lo sentimos mucho. El niño está con Diosito, ta. Pues bueno, pues.
1: Vamos a hacer papeleo.
2: Empieza el tema del papeleo, la resignación y todo eso.
1: Mientras el niño se va al amor.
2: El niño lo llevan, pues, a los refris.
1: Sí.
2: Tal cual. Como nos llevan, van a llevar a todos en algún momento. Y de repente en la morgue, ay, cabrón, está llorando un niño, güey. Van y el niño estaba vivo, güey. El niño estaba vivo, güey.
1: Señora, ¿puede dejar de firmar? Siempre no. Venga, su niño ya hizo un desmadre.
2: Imagínate. No, pues otra vez a bautizarlo, ¿o qué? ¿Otra vez papeleo de nacimiento? ¿Qué se hace? No sé.
1: O sea, no dijeron a qué causa se...
2: No, bueno. Ah, ¿por qué?
1: Estaba dormido, ¿no?
2: No, pues ¿cómo dormido?
1: Yo estaba dormida un momento. Pensaron que también me había ido yo con Jesús.
2: A ver, pero platícanos.
1: Cuando yo estaba morrilla, a mí me perforaron las orejas. Más grande, no fue de que cuando sales con las coquetitas, ¿verdad? Del hospital. Y era una sobrina de mi abuelita, Marta. Marta me perforó las orejas. Pero no sé yo qué tan corajuda estaba que yo... Y no me deja de... Y luego de repente...
2: Te privaste, digamos.
1: Sí, me perforaron las orejas y yo... Me quedé en el sollozo, en el llanto, así de...
2: Sí, cuando no respiran los niños que le soplas y... ¡Mijo! ¡Mijo!
1: Chiqui, pues hasta se me voltearon los ojos así, en blanco, y me desfallecí. Me desfallecí, ya estaba yo como trapo de muñeca, así... ¡Esta ya se nos fue!
2: No manches.
1: Y luego mi abuelita no estaba, porque mi abuelita era la que me cuidaba. Estaba mi tía Lorena.
2: ¿No estaba tu mamá?
1: Mi mamá sí estaba. Mi mamá, mi tía Lorena y no me acuerdo qué. La Marta y no sé quién más. Y luego, mira, ay, ¿qué le pasó? Y me zangolotearon así de que. Y la nuca así de que. Por eso quedé así un poquito mal.
2: No, entre el oxígeno que le faltó y la nuca. Entendemos.
1: Por eso.
2: Entre
1: somos
2: el oxígeno que le faltó y la nuca.
1: Somos amigos. Y luego, mi tía Lorena. De que, ¿qué le pasa? Y me soplaba y no resucitaba. Agarró un bote de alcohol, me abrió el ojo y me los echó.
2: ¿Cómo, güey?
1: Te lo juro.
2: ¿Cómo alcohol en el ojo? ¿Pero cómo no se te quemó la córnea?
1: Pues mi tía, pues yo creo que por eso no veo ahorita.
2: No, nada que ver, te hubieras quedado ciega, ¿no?
1: Bueno, no sé, mi tía no sabía nada de niños, entonces ella lo hizo como para... Pues me echó el alcohol en la cara, ¿verdad? Y me abría los ojos y todo. Y yo, mira, así, lacia, decía mi mamá, lacia. Y luego de que... ¡Liz! Y me acarraban de las axilas, ¿verdad?
2: Sí.
1: Y en una de esas me hace así para arriba, como para hacer el...
2: Ajá, sí.

0: La cosquillita en la
1: el estómago. Ombligo. Pues no en el marco, me dan el marco de la
0: ¿cómo
1: puerta.
0: ¿Cómo crees?
1: Pues peor.
0: No, güey.
1: Más desmayada.
0: O sea, parecía película de Capulina.
1: Sí, así, literalmente.
0: Entonces fue la falta de oxígeno. Con el sangoloteo y el marco en la cabeza.
1: Sí, pues yo, en lugar de despertarme, pues quedaba más desmayada.
0: Ahí está.
1: Y luego en eso va llegando mi abuelita. Mamá, Liz, se nos fue, se nos fue Liz. Y mi abuelita se regresa para afuera. ¿Para dónde se salió? No. ¿Qué se fue? O sea, de que... Y vámonos al hospital con el doctor. Y llegamos con el doctor, me checa y todo. Y dice, la niña está dormida. Estaba yo jetona.
0: ¿Pero cómo dormía y no te levantabas?
1: Pues yo creo que... Yo creo que me desmayé, pero y luego ya llegué dormida, ¿no? Al hospital, ahí con el doctor. Pero sí, estaba jetona, o sea, de que ellos pensaban que yo ya me había ido para el otro lado. Pues de tanto que me hicieron, ¿verdad?
0: Sí, claro, claro, claro.
1: Pero yo tenía unos...
0: ¿Y todo esto sucedió en Apodaca?
1: Y todo es... No, en la Sada, Vidrio.
0: ¿Dónde está ese?
1: Churubusco y Ruiz Cortines.
0: Ah, es aquí en Guadalupe.
1: Monterrey.
0: ¿En Monterrey?
1: Monterrey. Okay, y este, eso. Entonces al niño tal vez le pasó lo mismo, ¿no? Se quedó dormido en la alberca.
0: Pues no creo, no sé. No sé, pero a ver... Como dice Odín Duperón, ¿fue Odín Duperón? Que dice, no, ¿es Odín el que ha venido aquí, que lo traes ahí? ¿Sí, no? Que dice, no, es que yo me morí y reviví. No, pues no, no te moriste, güey. O sea, no te moriste. No sé cuál sea el término, pero no te moriste, güey.
1: Hay una explicación que a veces no, o sea, los latidos y el registro de respiración, ajá, que es muy bajo, pero pues sigues vivo.
0: Sigues vivo, exactamente.
1: Es como si cuando
0: te moriste.
1: Cuando te da la catalepsia, ¿es?
0: Sí, catalepsia.
1: Catalepsia.
0: Ay, a chinga.
1: Es que la epilepsia es la otra, ¿verdad?
0: Ajá.
1: Si en términos médicos a mí me la pelliste. ¡Ah,
0: es grande, qué chi!
1: No, entonces eso es lo creo que lo
0: catalepsia.
1: Sí. Es que hay personas que nacen con eso. ¿Qué?
0: Trastorno
1: miedo
0: neurológico que provoca la pérdida temporal de la movilidad voluntaria y rigidez muscular.
1: Yo creo que a mí me dio la catalepsia.
0: Así, te dio una...
1: Uy, al niño a lo mejor también. Pero qué miedo, en una de esas que te digan, oye, sí, bye, y luego que te entierren vivo. ¡No!
0: ¡No, hombre, güey! Como al de Muchachitas.
1: No, no.
0: La novela.
1: Ah, la...
0: La novela,
1: Muchachitas. Yo pensé que de veras.
0: ¡No, hombre! A la chata una vez le encontró su mamá.
1: Traumado, ¿verdad,
0: con sí, güey, yo estaba bien morro con esa novela. Era Camacho,
1: era,
0: ¿no?
1: Pero porque era
0: Alejandro
1: maldito.
0: Camacho.
1: Era maldito, era el
0: era
1: karma.
0: Era malo.
1: Ay, el, no, pero qué feo como quiera, no.
0: Explotaba los carritos de control remoto abajo de los carros de la gente. Ay, la chata una vez la encontraron flotando. ¿Eh? A la chata, mi vieja.
1: Volaba, ¿ok?
0: Flotando en el agua, güey. ¡No, hombre! ¡Ayúdame, Dios!
1: ¡Maluma!
0: ¡Ayúdame!
1: ¡Hawái!
0: ¡No me dejes solo con ella!
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0: ¿Por qué raro? ¿Me equivoco?
1: Porque para ti nadie es suficiente.
0: ¿Me equivoco o no?
1: No.
0: ¿Ya ves?
1: No sé.
2: Yo nunca me
1: equivoco.
2: O sea,
1: ¿de qué hablas? Vamos a un corte.
0: Bueno, solo me equivoco cuando estoy con mi esposa.
1: Ah,
0: ella es la
1: bien.
0: Que tiene la razón.
1: Eres muy inteligente. Vamos a un corte y ahorita regresamos con más.
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1: 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Continuamos.
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0: Amigos de los 40, qué gusto saludarlos en esta deliciosa mañana. La unidad 40, el Comando 40 está en la calle y ustedes saben que donde estamos siempre hay mucha información que les importa. Mi nombre es Rayo Guevara, gracias a Luis, gracias a Humberto que están conmigo aquí en el Comando 40. Gracias a Liz que nos prestó tantito su espacio para traerles a todos ustedes toda esta gran información. Porque pongan mucha atención. 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Nosotros, mientras, continuamos con más.
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1: Ya regresamos. Oigan, pues bueno, yo no sé hablar del fútbol, pero España ya está en la final, ¿verdad?
2: España ya.
1: Ya sí, es
2: la madre.
1: Oye, ¿viste ya que Esther Esposito anda saliendo con un
2: sí, François? Pues con Mbappé.
1: Con Mbappé.
2: Con Kylian, pero ya tiene tiempo, Liz. Hombre, te ves bien nueva en esto, tú.
1: Es que yo no sabía. Yo dije, pues con razón, ¿quién tendrá el tesoro de Esther Esposito?
2: Ay, me encantaría.
1: Pero ¿sabes una cosa? A mí se me hace que te encanta.
2: El tesoro de Esther Esposito.
1: Es que a lo mejor lo distrajo, ¿no? Porque ella es española.
2: A lo mejor lo distrajo. O sea, pues que, mira, yo te voy a decir una cosa.
1: ¿Pues su nación o su corazón?
2: Las potencias mundiales, deportivamente hablando, permiten que sus jugadores tengan,
1: pues ya están echándole la culpa a Esther Esposito.
2: Estén con sus parejas.
1: Porque son así, ¿verdad?
2: Pues sí, no es culpa de ella, definitivamente.
1: A lo mejor sí está enamorada, de verdad.
2: Eliminó del campo a Kylian Mbappé.
1: Al François.
2: A todos los, François, a Dembélé, sí. A todos los franceses.
1: Le
2: no
1: Pepe,
2: supieron ni por dónde les pegaron.
1: Le Pepe, sí, le Juané, le a todos los E.
2: Ay, oye, ¿desayunaste?
1: Sí, me guardaron 2 tacos.
2: Sí.
1: Estaban muy buenas las cebollitas.
2: No, ya ni me digas. ¿A poco?
1: Pero mira, te dejamos polvorones y galletas.
2: Polvorones y galletas, ahorita le voy a poner.
1: Muy bien.
2: Ahorita lo voy a poner.
1: Te quería platicar algo que el príncipe de Dubái.
2: De Dubái.
1: Cambió el título oficial de ama de casa por otro que se escucha muy padre.
2: ¿Cuál es?
1: Se llama formadora de generaciones.
2: Oh,
1: pero fíjate, esto a pesar de que yo digo, no hombre, allá los de aquel lado han de ser bien machistas y que el hombre y que no sé qué. Él de verdad está del otro lado. O sea, él viene a cambiar el mundo de verdad.
2: Ajá.
1: Él dice, déjame te digo cómo se llama, porque ya lo quiero mucho.
2: A ver.
1: El príncipe heredero de Dubái, el jeque Hamdad. Hamdad.
2: ¿Te paso mis lentes? No saben cómo batalla Liz para leer.
1: ¿Cómo le hago?
2: En serio, por favor, alguien que le pueda aquí grabar y regalar unos lentes.
1: Ya tengo 1,000 en mi casa. Hamdad bin Mohamed.
2: Del Oxxo.
1: Al no sé qué. Anunció el Día de la Madre que el término ama de casa quedaría reemplazado de manera oficial por formadora de generaciones. Su argumento fue directo a la palabra antigua que reduce a las madres a las paredes de un hogar, cuando en realidad son la primera escuela de sus hijos, que un día transformará al mundo. Las madres son el corazón de todo lo bueno en la sociedad.
2: ¡Qué lindo mensaje!
1: Ay, yo lo quiero mucho al príncipe de Dubái.
2: ¡Qué lindo mensaje!
1: La verdad, y lo sale con sus 2 hijos.
2: Ah, muy bien.
1: Y está bien padre esto, está bonito.
2: Yo quiero ser amigo de él.
1: Yo también.
2: Buena lana, güey.
1: Dice, el cambio no es solo semántico, es un ¿qué?
2: No, el problema no son los lentes, ya vi.
1: Es un reconocimiento formal de formar.
2: No manches.
1: De criar hijos.
2: Es que tranquila, lees.
1: ¿Qué?
2: Léele despacio.
1: Sí, ya sé, hombre. Bueno, tranquila. Es construir el futuro de sus hijos y que todo comience en casa. Entonces, para el ama de casa
2: y tiene
1: como,
2: razón, ¿eh?
1: Sí, para él, el ama de casa como que, pues no, oye, dale más poder a la mujer, ¿verdad?
2: Porque si estás le das formando, más poder al poder,
1: más duro te van. Ah, entonces hay que darle más poder
2: darle
1: a Sergio.
2: Más poder.
1: ¡Ah! Ya me voy.
2: ¿A dónde vas?
1: Con una canción, porque hay que regalar el boletito de Karim León.
2: Karim León, te me dice.
1: Pero bueno, usted que es formadora de generaciones, quédese, porque tenemos boleto para ti.
2: Vas.
1: Lo poco que yo quiero de Morat.
2: Alexa, pon los 40.
1: No.

0: rapidísimo y ahorita regresamos con más aquí en la radio de los conciertos.
1: No te vayas muy lejos, que al volver, Liz trae el chisme que hace arder al mundo.
2: ¡No, hombre, agárrense que va a estar bien bueno!
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0: 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Continuamos.
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1: ¿A poco sí tenemos boletos?

0: Bueno, lo que pasa es que... ¡Ah, cucú! Oye, lo que te iba yo a decir, ¿verdad? Es que es momento de regalar ya el boleto. De Karim León, te vi, me viste. Por debajo de la mesa. 81-83-43-05-40
1: es...
0: Así canta el vato. A ver, espérate, déjale, subo al volumen de mis audífones. Oye, bueno, es VIP.
2: Oigo. No, del otro lado.
3: Después de eso nos veíamos casi a diario.
2: Está bien lejos, dice el niño.
0: Ya.
2: Ahí viene mi club sandwich.
0: Ay. Ahí está.
2: Ahí se lo pago, figura.
0: Ahora sí. Gracias. Échenle. 81-83-43-05-40. Es que no traía audífonos. Por eso ya. Vámonos. Dámelo, por favor. Aide. Aló. Bueno.
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2: Sobra, falta boleto.
0: ¿Cómo estás, Alberto Colunga Gaitán?
4: No, Humberto.
0: Ah, Humberto. Humberto.
2: Ahí está, siempre se le cuelga.
0: ¡No, hombre! Oye, este boleto yo creo que debe de ser para él.
2: No, tiene problemas con su señal este vato. Sí, debería de, este pero boleto... primero lo tiene que ganar.
0: ¿Qué pasó?
2: ¿Estás listo?
0: Humberto. Humberto.
2: Tengo una pregunta para ti.
0: ¿Sabes qué? Se me hace que es el nombre.
2: ¿Por qué el nombre?
0: ¿Cómo se llama? Humberto Colunga Gaitán.
2: Ajá, sí.
0: Muy bien. A ver, sí.
2: Figura, gracias.
0: Bueno. Bueno. Que la chica.
2: También era Humberto. ¿Qué manera? ¿Colunga?
0: Bueno, sí. Bueno.
5: ¡Hola!
0: Ay, chiqui, acabas de perder los boletos.
2: Por Graciela.
0: No, por qué amable y educada.
2: Qué linda.
0: Bueno.
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2: ¿Quién habla?
0: Humberto Colunga Gaitán.
2: Ah, no has entendido.
0: Ahí está. Bien, me vas a tener que contestar una sencilla pregunta para darte este boleto VIP. Es uno nada más, ¿ok?
4: Sí, ya sé.
2: Ah, ok, muy bien. Dime cuál es el nombre del presidente de China. En 5. Está bien fácil. 4.
4: No,
2: 3. Hasta tiempo le estoy dando.
0: Algo de Karim.
4: Es algo de Karim, estudié de Karim porque ayer preguntaron de Karim.
2: Son primos.
0: Ándale, algo de Karim.
2: ¿Ah, sí?
0: Sí, algo de Karim.
2: Bueno, nada más para que sepas es Xi Jinping.
0: ¿Cómo?
2: Xi Jinping.
0: Ah, yo nada más conozco el GPS.
2: No, hombre, güey.
0: Ahí va.
2: Muy bien. Dime. Dice que estudió de Karim.
0: Quiere mucho a su esposa,
2: ¿Para quién es el boleto?
0: Para la esposa.
2: ¿Pero cuándo fue la última vez que ganó algo este vato? ¿Ganó la semana pasada?
0: No, hace un año.
4: ¿En mayo? ¿Ya gané en mayo?
2: En mayo, pues acaba de pasar mayo, güey.
4: ¡Ah, qué tal!
2: Ay, cabrón, ya nos tenemos que ir.
0: Rápido.
2: Dime rápidamente el nombre del programa donde participó Karim León. Es un programa en Estados Unidos. En Estados Unidos, es más, hay dos programas. Puedes decir cualquiera de los dos. En 5, 4, 3.
4: Big Brother.
2: No, güey, bye, adiós. ¿Cómo Big Brother, carajo? No. Tiny Desk.
0: Tú y con lo Jimmy das. Fallon. Yo ya me voy.
2: No,
0: ya me
2: ¿cómo? Voy. Ya va a empezar el partido.
0: Por eso, bye.
2: Inglaterra, Argentina.
0: Ahí nos vemos. Se quedan con los 40.
2: Ahí.
0: Nadie se igual boleto.
2: Hola, ¿qué tal? Bienvenidos, bienvenidas sean todos a las señales de la cadena W. Estamos en la previa de este partidazo que define al finalista, al segundo finalista de la Copa del Mundo. En unos momentos más, Inglaterra se estará enfrentando a Argentina. Un duelo que sin lugar a dudas dejará muchísimas emociones. Los saluda con muchísimo gusto Esteban Garrido en la transmisión de esta previa del compromiso para conocer al rival de España de cara al próximo domingo en la gran final de la Copa del Mundo. Y estoy acompañado, muy bien acompañado, la verdad, con dos grandes relatores, grandes personajes que nos van a compartir las emociones de este partido. Mi querido Toño Moreno, bienvenido, ¿cómo estás?
6: Esteban, es un gusto saludarte a toda la cadena W Radio. Estamos ya acercándonos al final. El próximo domingo, el partido 104. Hoy tendremos ya, sabemos que España está en la final, pero al otro candidato a campeón.
2: De acuerdo, estamos ya pues a solo una hora de que arranque este compromiso. Tenemos una previa con toda la información, con todos los detalles de cara a este duelo, porque también hay cambios en las alineaciones. Estaremos platicando en su debido momento al respecto. Mi querido Félix Fernández, ¿cómo estás? Bienvenido.
1: ¿Qué tal, Esteban? Toño, un gusto acompañarlos en este imperdible encuentro de semifinal, por muchísimas razones que ya estaremos platicando. Entre ellas, el morbo, claro, de dos selecciones que iniciaron un partido en 1986 y todavía no lo terminan, Esteban.
2: Sí, de acuerdo. Es que la historia continúa. No es el primer duelo, por supuesto, en Copas del Mundo para estas dos selecciones. Ya se han enfrentado en varias ocasiones. Inglaterra, de hecho, tiene una superioridad en duelos directos. El más recordado fue uno que ganó Argentina en 1986, la famosa mano de Dios y el gol de

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2: 21 de junio de 1970, final de la Copa del Mundo en el mítico Estadio Azteca, Brasil contra Italia. La selección carioca llegó al juego por el título después de ganar todos sus partidos y lo hizo con el mote de favorito. Pelé, Gerson, Jarcinho y Carlos Alberto anotaron y dejaron en la lona al conjunto italiano ante más de 100.000 personas en el Coloso de Santa Úrsula.
3: Italia jugando ya por orgullo y contra el crono, perdiendo por 3-1, y con el final del partido cada vez más cerca, los brasileños disfrutando del momento, saboreando la gloria, saboreando cada minuto de esta final. Rivelino conecta con Jarcinho, recibe Pelé, está viendo la llegada de Carlos Alberto por la derecha, el disparo durísimo de Carlos Alberto, gol. Gol, gol, gol, gol, gol, gol, gol.
2: Fue así como Brasil levantó su tercera Copa del Mundo de la mano de un veterano Pelé, quien se convirtió en el único jugador en la historia con 3 mundiales en su palmarés.
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5: La Copa del Mundo 2026 albergó a la ciudad de Monterrey como sede, la cual duró 16 días con actividad mundialista, en las que tuvieron 3 partidos de la fase de grupos y uno más de fase final. Uno de los encuentros más atractivos de la fase de grupos fue Sudáfrica contra Corea del Sur, ya que el ganador aseguraba su clasificación a la siguiente ronda. Los africanos se quedaron con ese boleto al ganar 1-0. Sin embargo, el partido de despedida del Estadio Monterrey fue uno de los más emocionantes de la fase final. El duelo entre Países Bajos y Marruecos se definió hasta la última instancia, donde los marroquíes consiguieron su pase en la tanda de penales. De esta manera, Monterrey se despide a lo grande de un mundial.
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2: La selección española clasificó a la gran final de la Copa del Mundo después de darle un baile futbolístico a un poderoso equipo de Francia. La Furia Roja derrotó 2-0 a la escuadra francesa y buscará su segunda estrella el próximo domingo ante el vencedor entre Inglaterra y Argentina. Los dirigidos por Luis de la Fuente fueron superiores de principio a fin. Desde el primer minuto impusieron condiciones y a los 22 de tiempo corrido abrieron el marcador. Lucas Digne cometió un penal infantil por una falta sobre Lamine Yamal y fue Mikel Oyarzabal quien se encargó de anotar el primer tanto del encuentro.
10: Se muerden las uñas en la grada, detrás de la línea está Mike Maignan. Da también la indicación Barton de que los ven a todos. ¡Oyarzabal!

0: ¡Asistencia va Mikel! 1-0, lo está ganando España.
1: A partir de ese momento, el conjunto español dominó las acciones del partido y no permitió que los franceses reaccionaran futbolísticamente. Didier Deschamps realizó varias modificaciones en el 11 titular para el segundo tiempo, pero tampoco funcionaron. Y fue al minuto 60 cuando Pedro Porro anotó el segundo a favor de España después de una gran combinación con Dani Olmo en los linderos del área.
0: Porro tocando la pelota. Para Dani Olmo le queda Pedro Porro y puede estar el segundo.

0: Barán para poner el 2-0 en el marcador. Apareció el lateral por derecha de España para definir.
1: Tras el segundo tanto español, Francia se cayó anímicamente y simplemente no fue capaz de generar peligro en la portería de Unai Simón. De esta manera tan contundente, la selección española se metió a la gran final de la Copa del Mundo y buscará levantar su segundo título el próximo domingo cuando se mida al ganador entre Inglaterra y Argentina.
2: De regreso, amigos, en la señal de W Radio, W Deportes. Ya salta a calentar el Dibu Martínez en medio de una ovación. Aplausos por parte de los aficionados. Escuchamos también la crónica de lo que sucedió ayer en el partido entre Francia y España. Félix, ¿qué superioridad mostró España? Un dominio total prácticamente en todo el juego, ¿no?
3: Sí, Esteban, fue muy llamativo, ¿no? Y contra todos los pronósticos, diría yo, ¿no? Aunque eran dos selecciones, pues de las favoritas para llegar hasta las últimas instancias. En el ranking FIFA, España como número 2, llegaba Francia con el número 3, pero en los pronósticos previos a la Copa del Mundo y durante la misma, pues Francia había demostrado, ¿no? Que ganaba con autoridad, que tenía un paso muy firme rumbo a la final, pero ayer lo cierto es que el equipo de Luis de la Fuente sorprendió de principio a fin con algunos detalles que marcaron el rumbo del partido y que suelen aparecer, ¿no? Cuando hay enfrentamientos tan parejos, me refiero a errores, distracciones, expulsiones. Y ayer fue, creo que específicamente, el penal de Digne lo que le da rumbo al encuentro.
2: Totalmente, ahí es donde empieza a cambiar ya toda la historia, ¿no? En cuanto a este compromiso, Toño, entender también que España dominó, en algunos momentos hizo lo que quiso ante una selección francesa que se veía muy bien, y todavía falta, ¿no?, ver este partido entre Inglaterra y Argentina, pero parece que España levanta la mano como candidatazo en la final, ¿no?
4: Sí, la verdad, Esteban, se juntaron dos cosas, ¿no? El mejor partido de España y el peor de Francia. Y cuando tú esperas, la expectativa era que Francia, por el camino que había llegado a este encuentro de semifinales, iba a ser el candidato a favorito, no apareció. Esa jugada que ya relatan ustedes del penal, que a final de cuentas marca el rumbo del partido, nunca se pudo levantar Francia de ello.
2: Sí, totalmente. Así la situación en cuanto a lo que sucedió ayer ya con el primer finalista, que se trata de la selección española, después de haber vencido a la selección francesa, que además ya la ha tomado la medida en los últimos compromisos, en Nations League, en el Eurocopa, también en una instancia de semifinales, y de esta manera pues España ya espera rival entre Inglaterra y Argentina, donde el partido está cada vez más cerca de comenzar. Haremos una pausa local, un corte local, y en unos minutos regresamos para platicar ya la previa de este compromiso.
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1: La cancha del Estadio de Atlanta será el escenario para la segunda semifinal de la Copa Mundial del 2026, con el choque entre la selección de Inglaterra y su similar de Argentina. El ganador de este compromiso se enfrentará en la gran final al combinado de España, que viene de derrotar 2-0 a Francia. A lo largo de toda la fase eliminatoria, la selección de Inglaterra primero eliminó a República Democrática del Congo, posteriormente lo hizo contra la selección mexicana en los octavos de final y viene de ganarle 2-1 a Noruega. Por su parte, la selección de Argentina eliminó a Cabo Verde 3-2 en los 16avos de final. Después, en los octavos, por el mismo marcador, hizo lo propio contra Egipto y vienen de ganarle 3-1 a Suiza. Estos dos conjuntos, a diferencia del finalista, han tenido un desgaste físico brutal. En el caso de Inglaterra, ha hecho muchos viajes, primero en la Ciudad de México con todo y la altura avanzaron, y después en Florida soportó la temperatura contra los noruegos. En el caso de los argentinos, se tuvieron que ir a los tiempos extra contra Suiza y Cabo Verde. Estas dos selecciones se han visto las caras en 5 ocasiones en una Copa del Mundo, con 3 victorias para los ingleses, un triunfo para los argentinos y un empate. Por el pase a la gran final de la Copa del Mundo, es Argentina contra Inglaterra y lo disfrutas a través de la cadena W. Informó Luis Vázquez.
2: De regreso en la señal de la cadena W, estamos en la previa del partido Inglaterra frente a Argentina. Ya saltó al calentar mi querido Toño la selección de Argentina con Lionel Messi comandando al grupo, utilizando ese el color azul característico de aquel partido del 86. La cábala también juega en estos partidos.
3: Sí, y cualquier comparación es mera coincidencia, dirán por ahí. Efectivamente, hace 40 años, en junio, en el Estadio Azteca se dio aquel famoso partido, el 2-1, con los dos de Maradona, el de la mano de Dios, el otro que es un golazo, se lleva a todo el mundo desde la media cancha, y para ese partido efectivamente consiguieron playeras que no traían de Argentina. Y bueno, pues la cábala, ¿no? El queremos jugar con una playera azul. Se juntaron hace un par de días ya sabiendo de este encuentro para decidirlo, que se los autorizaran. Y repito, es una cábala.
2: Claro, la cábala que además está presente en el fútbol, en todos los escenarios, y con Argentina, pues mucho más, ¿no? Lo han dejado en claro ya en varias ocasiones. Pues Lionel Messi, llamado a tener otra noche, otra tarde magnífica, otra tarde de ensueño, y también llevarse a Kylian Mbappé en esa carrera por el título claro. De goleo de este torneo, Félix.
4: Sí, Esteban, 8 goles, ¿no? Kylian Mbappé. Todavía tiene posibilidad en el partido del tercer lugar de seguir sumando, pero pues, es probable que incluso ni siquiera juegue, ¿no? Pero sí, Leo Messi ha tenido una Copa del Mundo formidable, y quién lo iba a decir a sus 39 años recientemente cumplidos en su 6ta Copa del Mundo, siendo tan determinante para una selección como la de Argentina. Sin duda alguna es uno de los grandes atractivos de este partido y de la Copa del Mundo, ¿no? Ha sido una locura lo que ha hecho Leo Messi en esta Copa del Mundo, porque además, Esteban, sí ya anotó 8, claro. Perdón, pero ya falló 2 penales, ¿eh?
2: Es cierto, la posibilidad de que tuvo para marcar 10 goles, ¿no? En
4: claro.
2: Esta Copa al final.
4: Y la pregunta es, si hay un penal en favor de Argentina, ¿lo va a tirar Messi?
2: Eso, ¿no? Creo que ahí siempre que haya alguna oportunidad cerca del área, Lionel Messi tomará la pelota. Es el gran estandarte de esta selección, y ya muchos empiezan a hablar de una posible final España-Argentina, el paso de la estafeta, tal vez a Lamine Yamal. Hay que jugar primero este compromiso, porque estoy seguro que Inglaterra tiene con qué hacer daño también a Argentina en este compromiso. Con grandes figuras como Harry Kane, Jude Bellingham, que está siendo la gran estrella de esta selección. Importante también el tema de los cambios, las modificaciones en cada una de las alineaciones. Lo estaremos platicando después de una breve pausa, un corte nacional, y en unos minutos más regresamos para platicar sobre las alineaciones de este compromiso.
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7: Álvaro Fidalgo, mediocampista español naturalizado mexicano, marcó su primer gol con la selección mexicana. Por ende, hay naturalizados jugadores nacidos en el extranjero que obtuvieron la ciudadanía mexicana, que han aportado goles clave en la historia del Tri, como Julio Lores, nacido en Perú, marcó 7 goles en 4 partidos durante los Juegos Centroamericanos y del Caribe en 1935. Antonio Nelson Ciña, nacido en Brasil, autor de 5 goles con México, primer naturalizado en marcar en un mundial en Alemania 2006. Guillermo Franco, nacido en Argentina, con 7 goles en total en eliminatorias, amistosos y Copa Oro. Matías Bozzo, nacido en Argentina, 6 goles con el Tri. Su gol ante Canadá en eliminatorias fue clave para clasificar a Sudáfrica 2010. Leandro Augusto, nacido en Brasil, marcó un gol con México, misma cantidad de anotaciones que Rogelio Funes Mori y Germán Berterame. Sumando en este Mundial 2026 a Julián Quiñones, nacido en Colombia, marcó el primer gol del Mundial 2026. Minuto 9 versus Sudáfrica y otro ante Chequia. Es el primer naturalizado extranjero en marcar 2 goles en un mismo mundial. Solo 2 naturalizados habían marcado en Copas del Mundo antes del 2026. Ciña 2006 y Quiñones en el actual Mundial 2026.
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8: Las nuevas pausas de hidratación implementadas en los partidos de la Copa del Mundo del 2026 han sido más que controversiales. Por primera vez en un mundial, en cada partido por reglamento, se detiene el encuentro al minuto 23 de cada tiempo. Cada una de estas pausas dura 3 minutos cronometrados que más tarde se añaden al tiempo regular. Sin embargo, estas no han gustado al 100%, ya que cada vez que se detiene el encuentro se escuchan abucheos en los estadios. Además de que se ha considerado que este es un paso para transformar al fútbol en un deporte estilo americano con 4 tiempos. Es así como las pausas de hidratación en el mundial no han sido bien aceptadas por el público.
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9: Con Lionel Messi se acaban los cumplidos y ahora logró marcar historia de nueva cuenta al ser el primer futbolista en dar asistencia en al menos 6 Copas del Mundo. Todo comenzó en el 2006, donde dio su primera asistencia, que fue contra Serbia. En el 2010, ante México, logró concretar una asistencia para seguir con esa buena racha. En la edición de Brasil 2014, donde llegaron a la final, se fue con solo una asistencia, que fue ante Suiza en los octavos de final. En otro duelo donde logró 2 asistencias fue en un resultado amargo, ya que fue en 2018 cuando cayeron ante Francia en octavos de final. Por último, en Qatar 2022, donde fueron campeones del mundo, logró concretar 2 asistencias que fueron en fases definitivas, cuartos de final y semifinales.
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2: Ya estamos de vuelta, gracias por acompañarnos en la previa de este compromiso. Las selecciones se encuentran calentando, haciendo los últimos ejercicios de cara a este compromiso. Y platicamos un poco de las modificaciones que tendrán en cuanto a la alineación. Mi querido Félix, a ver, la situación de Giuliano Simeone termina sorprendiendo. Lo de Rodrigo De Paul ya se veía venir, que pasara a la banca, pero que sea Simeone quien ocupa ese lugar termina siendo la sorpresa, ¿no?
4: Sí, desde luego, porque Rodrigo De Paul pues había sido titular en todos los partidos, salvo el encuentro de contra Jordania, ¿no? Que utilizó Lionel Scaloni un cuadro alterno, ¿no? Estaban clasificados, igualmente lo ganaron, pero de ahí en fuera los partidos no le llamaría importantes porque todos lo son, pero el resto de los encuentros pues Rodrigo De Paul había sido titular. Yo no sé si de pronto ahora ante el muy buen medio campo también de la selección inglesa, pues decide mejor por Giuliano Simeone, que tiene características un poco distintas, ¿no? También hay que considerar que Rodrigo De Paul hoy en el Inter de Miami pues ya no tiene la misma dinámica que tenía hace 4 años o 3 años y medio en la Copa del Mundo, ¿no? Este equipo ha cambiado poco realmente. Argentina, quizá lo que más extraña a Leo Messi es un socio como Ángel Di María. Uf. Que tuvo en el 2022 y que no lo he encontrado en esta selección, Esteban.
2: No, totalmente de acuerdo, ¿no? Lo que implicaba, lo que era Ángel Di María en aquel momento, le daba muchísimo a Argentina. Vamos a escuchar palabras de Lionel Scaloni, quien habló en la conferencia de prensa, y ahora platicamos sobre las declaraciones del técnico.
12: No tengo ningún reproche, si estamos cansados o no estamos cansados, me da igual, estamos en la semifinal de un mundial. Y hace un mes y medio cuando empezó todo lo hubiera firmado y ahora estoy súper ilusionado, estamos súper ilusionados, contentos y no miramos en el estado que llegamos, estamos y vamos a jugarla. Y lo otro, yo creo que yo no puedo mezclar las cosas, sobre todo por respeto a lo que pasó hace tantos años. Mezclarlo sería una locura en esta época en la que vivimos, en la que, bueno, están pasando cosas en otro lado del mundo y criticamos que haya guerra. Y yo me voy a poner a decir que más que un partido de fútbol me parece una locura.
2: Bueno, Scaloni que ha sido insistente en ese tema de separar muchas cosas porque es un partido de muy alto riesgo, ya se ponía también esa alerta, Toño, para dejarle en claro que es un partido de fútbol y nada más, ¿no?
3: Sí, Scaloni que por cierto tiene una estadística increíble. Jamás ha perdido dirigiendo a Argentina contra un equipo europeo.
2: ¡Uf! ¡Qué buen dato!
3: Ninguno.
2: Ninguno. Nunca ha perdido contra un europeo. Ahí está la situación. Veremos si esa historia puede cambiar o la mantiene Lionel Scaloni. Vamos a un corte local y regresamos.
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4: De vuelta en la señal de la cadena W, a unos minutos de que arranque el partido entre Inglaterra y Argentina. 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Bienvenidos al juego y pasamos a las alineaciones del compromiso. ¿Qué pone Inglaterra, Félix?
5: Pone la portería Jordan Pickford, como toda la Copa del Mundo. A Gay y a John Stones como defensas centrales. Aparece Jed Spence como lateral por izquierda, Rich James por derecha, con dos volantes de contención que son Elliot Anderson y Declan Rice. Juega con Anthony Gordon como volante extremo por izquierda, con Morgan Rogers por derecha. Jude Bellingham juega atrás de Harry Kane.
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5: Pone al Dibu Martínez como portero, también durante toda la Copa del Mundo ha aparecido. Al Cuti Romero y a Lisandro Martínez son los dos centrales. Nahuel Molina aparece como lateral por la derecha. Nico Tagliafico por izquierda, también como lateral con dos volantes de contención, con Alexis McAllister y con Leandro Paredes. Juega Giuliano Simeone como volante por derecha, Enzo Fernández por la izquierda y en punta están Julián Álvarez junto al capitán Lionel Messi.
4: 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Así las alineaciones de este compromiso. Y vamos ahora a las formaciones, al esquema táctico. Inglaterra sale con un 4-2-3-1. Argentina sale con un 4-4-2. Por supuesto que esto se puede ir modificando con el trámite del partido. 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Vamos a una breve pausa en un corte nacional y regresamos en unos minutos más.
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3: El Mundial de 1986 será recordado por muchas cosas. Una, por ejemplo, por ser la segunda edición que se celebró en México y en específico la final en el Estadio Azteca. El duelo definitivo dejó a Argentina enfrentando a Alemania Federal en un duelo que será recordado por todos los tiempos.
4: Diego Armando Maradona está entre dos, vean cómo le marcan y la habilidad del argentino empieza a cambiar la velocidad, va entre dos, abre para la pared, allá con Valdano Maradona.
3: La Argentina de Diego Armando Maradona llegaba como favorita después de haber escrito un capítulo histórico en el fútbol. Venían tras el gol del siglo y la mano de Dios. Frente a Alemania Federal, la prueba era bastante complicada. En el primer tiempo se fueron con ventaja de 1-0 y en la segunda parte todo cambió. Valdano puso el segundo tanto y fue hasta el minuto 73 cuando Alemania logró descontar. Al 80 pusieron el del empate, pero al 83 cayó el tanto definitivo de la selección de Argentina. De esta manera, Maradona igualó lo que hizo Pelé al consagrarse en un mundial en el Estadio Azteca.
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5: La Copa del Mundo 2026 será recordada, entre muchas otras cosas, por el adiós de un futbolista legendario como Luka Modric. El veterano mediocampista disputó su último mundial con la selección de Croacia y puso punto final a una larga y exitosa trayectoria a nivel internacional. Con 40 años, Modric jugó su quinta Copa del Mundo y decidió retirarse de la selección croata tras quedar eliminado en 16avos de final. Portando el gafete de capitán y con más de 200 partidos con la camiseta de su país, Luka siempre será recordado como el mejor jugador croata en la historia. Un subcampeonato mundial y un tercer lugar en 2022 fueron sus logros en los más recientes mundiales, algo que difícilmente volveremos a ver en el futuro cercano.
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11: Estamos de regreso, también saludando a toda la gente que nos acompaña por los medios digitales. Ya falta muy, muy poco para que arranque este compromiso en compañía de Félix Fernández y Toño Moreno. Esteban Garrido con el gusto de acompañarlos, por supuesto. 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Y lo que nos comentan también desde allá en Estados Unidos es que hicieron el viaje muchísimos miles de argentinos que no tienen boleto y verán el partido a los alrededores del estadio. Una locura lo que se vive en torno al apoyo de la selección argentina. Una breve pausa más, regresamos, vamos con un corte local y estamos de vuelta.
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1: De regreso, amigos, gracias por acompañarnos en la señal de la cadena W a 12 minutos de que arranque ya este compromiso. Los jugadores a punto de saltar al terreno de juego y el partido se juega con intensidad total. Se grita, se sufre y se celebra cada jugada. 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Ya está por arrancar este compromiso. Félix, ¿qué impresión te da? ¿A qué equipo ves como favorito? Va a ser un duelazo sin lugar a dudas, sí. Pero ¿a quién ves favorito?
2: No, del pronóstico reservado. Es muy parejo el duelo por muchas circunstancias, más allá incluso de lo futbolístico. Pero si nos quedamos solamente lo que ha demostrado cada una de estas selecciones, yo veo un duelo muy parejo, es cierto. Argentina llega a la semifinal sin haber enfrentado a un top 15. Este es el primer rival que tiene entre los mejores colocados, más allá del 19 que fue Suiza, lo cual deja ciertas dudas, pero ha sido capaz de sobreponerse a momentos muy adversos, no contra selecciones tan poderosas, pero sí mostrando lo que es el ADN de los argentinos, mientras que Inglaterra, pues con un fútbol con mucho mayores opciones, posibilidades, variantes, pues también nos ha dejado grandes enseñanzas de fútbol, grandes partidos, y yo creo que no será la excepción del día de hoy.
1: Totalmente de acuerdo. Da la sensación, Toño, que Argentina ha generado muchas dudas, ¿no?, de cara a este compromiso en cada una de sus fases de eliminatoria, pero al final de cuentas logra resolver la situación, ¿no?
3: Sí, la verdad es que, bueno, de eso se trata el Mundial, de que vayas avanzando, algunos más difícil que otros. Los dos vienen de jugar tiempo extra, Argentina contra Suiza y Inglaterra contra Noruega.
1: Por supuesto, ese es un tema importante, ¿no? También el desgaste que se va generando, jugar tiempo extra ya con tan pocos días de descanso, porque curiosamente en los primeros duelos de este Mundial, pues tenías prácticamente una semana de descanso. Ahora son 4 días donde si algunos jugadores, por ejemplo el caso de Declan Rice, que llega, sabemos todos, Félix, entre algodones, llega tocado en ese sentido, pues bueno, recuperarte en tan pocos días es una misión bastante compleja.
2: Sí, y además este Copa del Mundo, si llegas a la final, o más bien estos equipos tendrán 8 partidos, ¿no? Más que los anteriores, y bien lo mencionas, sí, en los primeros encuentros de fase de grupos había mucho tiempo de descanso, pero también los traslados han sido muy largos para algunas selecciones que han tenido que ir a 2, incluso hasta los 3 países, ¿no? Y han tenido que sortear diferentes climas, diferentes usos horarios, etcétera, pero la ventaja que han tenido en las semifinales es que ambos estadios han sido techados, ¿no? El estadio de Dallas el día de ayer, el estadio de Atlanta, que es una maravilla, inaugurado en el 2017, donde se juega este partido entre Inglaterra y Argentina. Ya se están preparando ambos equipos para salir a esta nueva ceremonia, este nuevo protocolo que significan los himnos.
1: De acuerdo, además con una presentación pues digna, ¿no?, de la lucha libre, un momento también que emocionó a la gente de cara a este compromiso. El factor del clima, ya también lo mencionaba Félix, no va a ser un tema determinante en este juego. Estadio techado, un estadio espectacular allá en Atlanta, en Estados Unidos, y pues bueno, todo listo para que arranque este compromiso. Estamos a unos segundos de que inicie el protocolo de los himnos y que ya se ponga en marcha este duelo. Al final de cuentas, pues Argentina haciendo una modificación, el tema de Rodrigo de Paul, que termina saliendo de cambio, como ya lo mencionábamos, ingresa Giuliano Simeone, jugador del Atlético de Madrid, para ocupar ese lugar, seguramente también para tener un sacrificio defensivo muy importante, enfocándose seguramente también, Félix, rápidamente en Anthony Gordon, que tuvo o ha tenido una serie muy importante ya en la recta final del torneo.
2: Sí, desde luego, una sola modificación respecto a lo que ha venido manejando Lionel Scaloni, ya lo que tú mencionabas, la entrada de Simeone, la salida de Paul, mientras que por el lado de Inglaterra, bueno, aparece Morgan Rogers, no está ni Bukayo Saka ni Madueke por la derecha en el eje del ataque, y en la defensa no aparece Nico O'Reilly, está claro. Spence, y por la derecha está Rhys James. Recordemos que Cuanza todavía cumple partido de suspensión después de la tarjeta roja contra México.
1: Totalmente, no está disponible para este compromiso. Es por eso que se ve obligado también Thomas Tuchel a hacer algunas modificaciones. Sorprende sin lugar a dudas el tema de Morgan Rogers. Nosotros nos vamos ya a los himnos de cada una de estas selecciones antes de arrancar el compromiso. National Anthem of England.

0: Uf, qué cosa lo que se acaba de vivir en los himnos, abucheos de ambos lados, se escuchaba poco cuando entonaban el himno nacional. Prueba, Toño, de lo poco que se quieren estas naciones,
1: ¿no? Sí, y cuando la toma nos enseña a el pequeño Leo Messi, hablando de estatura, junto al enorme Dibu Martínez, que le llega al hombro. Nos enseña también junto a Lautaro Martínez, que uno dice, va a jugar, no. Ahí se coloca porque ya van todos, incluyendo los de la banca, pero en los primeros partidos nos pintaban. Decíamos, pues, claro, no, que no va a jugar. No, se pone así junto a ellos para el himno.
0: Sí, totalmente, una cábala más de Argentina, sí. En ese sentido, se ponen normalmente agrupados los titulares y en otro sector los suplentes. Lautaro se pone en la misma posición, ya lo decíamos, las cábalas que tiene esta selección argentina. Qué cosa, Félix, lo que vivimos en
2: los himnos, desde luego, es que es uno de los momentos más emblemáticos, ¿no? Donde se unifica absolutamente todo un país, toda una afición, y en un estadio como este, el estadio de Atlanta, que está prácticamente dividido, que fue complicadísimo conseguir entradas. Vimos miles y miles de argentinos ayer en el banderazo en la ciudad de Atlanta con la esperanza de conseguir una sola entrada, incluso horas antes del partido afuera del estadio, a ver si se liberaba alguna entrada. Pero si no, lo ven afuera en los fanfests donde se organizan. Pero sí, en efecto, ¿no? Son momentos que te marcan muchísimo, que unifican y que a veces pues marcan incluso el rumbo del ánimo de un partido y de una selección, ¿no?
0: Totalmente, totalmente. Son momentos importantes ya de cara a este compromiso. Inglaterra con el uniforme totalmente en el blanco, unos pequeños vivos en rojo. Del otro lado, Argentina usando el uniforme azul, que tiene ahí unos detalles como unas flamas con un tono de azul un poco más claro. Y pues bueno, todo está ya listo. Lionel Messi y Harry Kane, los capitanes, platicando con el central para que se realice el volado, las últimas indicaciones antes de arrancar este compromiso. Vamos a hacer un repaso, Félix, rápidamente por las alineaciones antes de arrancar. Inglaterra, ¿qué pone en la cancha?
2: Inglaterra pone en la cancha a Jordan Pickford, como ha sido costumbre toda la Copa del Mundo. Los dos centrales son Gabe y Stone. Sale como lateral por la derecha Rich James, por izquierda Jed Spence. Los dos volantes de contención son Elliot Anderson y Declan Rice. Juega por la izquierda como volante extremo Anthony Gordon, por derecha Morgan Rogers, y juega Jude Bellingham, uno de los jugadores más destacados de esta Copa del Mundo, detrás del centro delantero Harry Kane.
0: Ahí la alineación del equipo inglés para este partido. Argentina va con Dibu Martínez en la portería, la defensa con Lisandro Martínez, Cristian Romero, Nahuel Molina por derecha y Tagliafico por izquierda. En el medio campo, Leandro Paredes, Enzo Fernández, hay Alexis McAllister, Giuliano Simeone, y adelante Lionel Messi con Julián Álvarez. Así las alineaciones de este compromiso. Toño Moreno, está por arrancar ya una nueva historia, un nuevo capítulo entre estas dos naciones.
1: Así es, Esteban. Todo listo ya a través de la cadena W Radio para toda la República Mexicana. El saludo a la gente que nos escucha en todas las autopistas, en su auto, en el tráfico, en el negocio, en la cancha. Aquí están ya saludándose los técnicos. Hoy Argentina, por la cábala, con ese uniforme oscuro azul, como el que usó hace 40 años Maradona y compañía, en aquel partido contra Inglaterra en el Estadio Azteca. Y hoy Inglaterra lo hace con uniforme blanco, con los números y vivos en rojo. A punto de arrancar ya el partido, el árbitro que nació en Marruecos pero que es de los Estados Unidos, naturalizado, Ismael El Fat, a punto ya de arrancar el partido. La va a poner a circular, por cierto, el equipo de Argentina. Como ha sido la costumbre en todos los partidos, hay una cuenta regresiva en las pantallas. Le recordamos, este es el partido 102. El próximo sábado el 103 será por el tercer lugar en Miami. Y la gran final el próximo domingo, España espera rival. Será Argentina, será Inglaterra. Aquí lo conoceremos, en Atlanta. Faltan 5, 4, 3, 2. Se retrasó ahí la pantalla. 1-0. Comienza el partido. Y la tocó Leo Messi. Messi, el balón atrás, la tiene Argentina. Allá está el arquero, el Dibu Martínez. Hay que recordar que Argentina es el actual campeón del mundo. Le ganó a Francia hace 3 años y medio, casi 4, allá en Qatar. Siempre son 4 Ahora lo que pasa es que en Qatar la Copa se jugó en diciembre y entonces no pasaron los 4 años consecutivos. Aquí está entonces Inglaterra, Argentina, Argentina, Inglaterra. Son 30 segundos y la toca el equipo europeo. Nunca Scaloni ha perdido desde que es técnico contra un equipo europeo. Nunca ha jugado 10, ganó 7, empató 3, pero nunca un europeo le ha ganado a la Argentina de Scaloni. Que aquí sale por derecha, la tiene Declan Rice. La vuelven a jugar por allá en corto. Lo hace y la pide Anderson. Prefieren atrás con John Stones, el del Manchester City. El hombre que hace la pareja con Gate allá en la defensa central. Abren por izquierda para Spence, que hoy está en la alineación titular. No jugó el último partido. Anderson le regresa otra vez para Spence. Y allá comienza a tocarlo en sector defensivo la selección inglesa. ¿Por qué? Porque Argentina está marcando. Y ahora incluso cometiendo una falta con un empujón cerca del área de la cancha. El empujón fue sobre la gran estrella Jude Bellingham, Félix.
2: Sí, una de la primera de muchas faltas que vamos a ver durante todo el partido. Aparece Leandro Paredes en una falta totalmente innecesaria, pero para aflojar, para marcar presencia por el lado argentino. Un partido de muchísima tensión en la tribuna, en la cancha y creo que también en los millones y millones de espectadores en todo el mundo.
1: Sí, más de 1,500 elementos en Atlanta para resguardar la seguridad. Este partido es de alto riesgo, hablando de las aficiones. Esa es la verdad. La tiene ahora Argentina en zona defensiva. La ponen por allá a circular. Estaba Lisandro, la pide Tagliafico. Van por el sector izquierdo en la salida de Argentina. El balón que sale será saque de manos. Son apenas 2 minutos y, como bien dice Félix Hernández, sería un partido pues que ya se planeaba como un partido tenso, sobre todo por los antecedentes políticos, el tema de Malvinas y sobre todo por aquel partido jugado hace 40 años en el Estadio Azteca en junio, cuando Argentina con 2 de Diego Armando Maradona, la mano de Dios, el otro que se lleva a todo el mundo hasta llegar a Shilton, se impuso a Inglaterra 2-1. Otra falta, ahora la falta es a favor de Argentina, no, el árbitro la dejó seguir, estaban esperando los argentinos que se señalara, y hay otro empujón. A ver, Esteban Garrido, ¿sí? Tenemos apenas 3 minutos del partido y ya 2 faltas.
0: Sí, totalmente, y aquí se produce una falta sobre Elliot Anderson después de un contacto sobre Lionel Messi, donde estaba buscando la falta el número 10, no la señala el árbitro estadounidense y llega ya después el contacto sobre el mediocampista inglés. Se empiezan a calentar.

0: con mucho cuidado y además tiene que medir de la misma forma al principio y al final del partido. Vamos a ver si lo hace, porque las tarjetas se han guardado en la medida de lo posible en este tipo de partidos, ¿no?
1: Eso es importantísimo, Félix, porque el árbitro tendrá que señalar si hay tarjeta, que ese tipo de situaciones no les va a permitir. Pero si a los 4 minutos ya tienes 2 faltas y la segunda fue más fuerte que la primera y sigue sin aparecer tarjeta, pues vas marcando un rasero. La tiene el arquero Pickford, todo de amarillo. Recordamos bien a Pickford, estuvo en el Azteca, a Inglaterra, hace 10 días. El 5 de julio eliminó a México. Y por eso recordamos bien a este cuadro inglés. Y ahora Pickford saliendo al frente con los Stones. Ahora busca a Spence por el sector izquierdo. Spence con Anderson. Allá va el número 8. Se acerca también Rice. Está Bellingham solicitándola. Y ahora sigue Inglaterra. Se quería meter por allá con todo, pero finalmente detuvieron la carrera de Spence. La tiene Argentina. Le cuesta trabajo salir. Terminan reventando el balón hacia adelante. El hombre que está adelante por parte de Argentina es Leo Messi. Es el hombre más adelantado. Se ha hablado mucho del cambio, la salida de Rodrigo de Paul. ¿Por qué está hoy Juliano, el hijo del Cholo Simeone? Bueno, pues porque también se requiere con la selección de Argentina, Félix, que sabemos que Messi no tiene todavía ya esa posibilidad de correr, subir, marcar, y necesita gente que le ayude para el desgaste. Messi va a correr y se va a mover poco. Necesita que el resto, sus compañeros, sí, hagan la labor.
0: Sí, sí, sí, Juliano Simeone tiene mayor llegada que Rodrigo de Paul. Lo hemos visto en el Atlético de Madrid, incluso es un tipo que hace presente frente a la portería rival. Vamos a ver si le funciona a Lionel Scaloni. Al final de cuentas, Argentina sale con un 4-1-4-1. Leandro Paredes se pone adelante de los dos centrales y juegan como interiores Enzo Fernández, Alexis Mac Allister, como ya mencionábamos, Juliano Simeone por una banda, por la derecha, por la izquierda Julián Álvarez, y en punta aparece solo Lionel Messi, aunque Julián Álvarez se une a Messi en algunos momentos del encuentro.
1: ¡Hay otra falta! Y será a favor de Inglaterra. Ya rebasamos los 5 minutos de la primera parte a través de la cadena de Radiópolis, W Radio, W Deportes, La Qué Buena, Los 40, todas las estaciones ligadas. Estamos todavía Inglaterra y Argentina 0-0. Y repito, llevamos 5 o 6 minutos ahora y ya es la tercera falta que se señala ahora a favor del equipo inglés. La juegan atrás para el arquero Jordan Pickford, el portero del Everton. Los dos porteros juegan en la Premier, porque Pickford juega para el Everton, pero el Dibu Martínez juega para el Aston Villa. De hecho, Aston Villa genera también jugadores de su selección, se enfrentan a su compañero, hoy rival, el Dibu Martínez. Atención aquí, va Inglaterra, el servicio por la punta derecha, y finalmente hay un rechace, se metía Rogers. Ahí estaba Morgan Rogers, también del Aston Villa por la punta derecha. El que se le cruza es Mac Allister. Será tiro de esquina a favor de Inglaterra.
2: Qué bonito arranque de partido, ¿eh? Las dos selecciones yendo al frente, presionando alto con mucha intensidad, porque Argentina durante los partidos decisivos de esta Copa del Mundo lo habíamos visto como un equipo más reactivo, ¿no? Que esperaba más en su campo. Félix, ahora presionando alto también al rival.
0: Sí, ¿eh? sí, desde luego.
1: Aquí va a venir el cobro del tiro de esquina. Rice lo va a hacer. Declan Rice, el del Arsenal. En la marca sobre Kane está Paredes. También aparece por ahí Romero. Está también Lisandro. Va a venir el tiro de esquina. Son 7 minutos. Inglaterra la va a buscar por arriba. Queda un hombre tendido. Estaba frente al árbitro. No hay falta. La salida va a ser de la selección de Argentina. Por allá se retrasa ya porque todos los ingleses que venían regresando hicieron marca. Y será balón en la salida para el equipo sudamericano.
0: Oye, la cantidad de abrazos dentro del área, sobre todo de
1: Juliano.
0: Ah, sí, Juliano Simeone sobre John Stones. Pero el abrazo que le da, ¿no? Y así se dio en el tiro de esquina, por supuesto que se quejan los ingleses. Y ahí también tiene una durísima prueba el árbitro estadounidense.
1: Sí, los árbitros tienen que hacer visco. Un ojo al gato, otro al garabato. Un ojo al que cobra el tiro de esquina. El otro a lo que sucede dentro del área. Se empujan, se abrazan. Félix, tú como portero profesional lo viviste. En un tiro de esquina no nos damos cuenta de 1000 cosas.
0: No, desde luego, pero... Es muy complejo señalar una falta, lo hemos visto en esta misma Copa del Mundo, ¿no? Goles que se anulan, que se va hacia atrás y que se señalan faltas antes de que se reanude la acción, metiendo en serios problemas al árbitro con decisiones muy polémicas.
1: Sí, y ahora el que va al suelo es Tagliafico, el número 3. Han sido, Esteban Garrido, 5 interrupciones por falta en 8 minutos.
2: No, de acuerdo, un partido bravísimo para el central. También va a estar trabado por momentos muy intensos, ¿no? Saben perfectamente lo que se están jugando.

0: es un boleto a la final del Mundial y estos dos equipos lo reflejan de gran manera. 5 faltas, van 3 por parte de Argentina, 2 por parte de Inglaterra.
1: Recordar que Argentina ha ganado todos sus partidos. Inglaterra empató 1 contra Ghana, el segundo. Todos los demás también lo ganó. Que los dos equipos que juegan hoy vienen de tiempo extra. Argentina contra Suiza, Inglaterra contra Noruega. Se juega en la mitad del campo. Atención, otra falta. Cero y va una más, Félix.
2: Sí, algo muy, muy predecible, ¿no? Pero si se va a jugar a tener contacto físico, bueno, los ingleses son especialistas en esto, ¿no? Es un fútbol de muchísimo contacto el que tienen en su liga. Y no. Y como se dice comúnmente, no le sacan a eso, ¿no? Ahora hay que tomar en cuenta también que 5 de los jugadores que están en la cancha por Argentina juegan en la Liga Premier. Algo que se ha vuelto más común en los últimos años, Toño.
1: Ahora la falta fue sobre Enzo Fernández. Y la verdad es que ha sido, ya no tengo duda, cuando vamos a llegar a 10 minutos el partido, que en 10 minutos ha tenido más interrupciones, van por lo menos 8 interrupciones, porque esto es una mezcla de fútbol. Cuando la tiene un jugador de Argentina o de Inglaterra y apenas la recibe, hay alguien detrás de él que va a llegar a presionarlo y en ocasiones a cometerle una falta. Ninguna ha sido dura, ninguna ha sido realmente de tarjeta o muy fuerte, tal vez la segunda, ¿sí? Pero en este momento, en 10 interrupciones por falta, estamos ahí casi empatados. Cuando viene Inglaterra, se va por la punta izquierda, mete el servicio. Allá estaba el Dibu Martínez, el hombre que tiene rapada la cabeza de un costado para pintarse la bandera de Argentina. Y la juega rápidamente, la salida del Tibu. La está haciendo allá con Lisandro Martínez, el del Manchester United. Se la regresan otra vez al Dibu con su famoso número 23 y con sus guantes blancos y con esa pinta de portero caro. Y allá la va a jugar con el pie y la mete a la mitad del campo, un poco más allá, donde la va a buscar Julián Álvarez, el jugador del Atlético de Madrid. Entre Julián y Lautaro se han turnado el acompañar a Leo Messi en la delantera del equipo. Y va a venir entonces el saque de manos y será para la selección de Argentina, que ya lo hace hacia atrás. Allá está el Cuti Romero, el Cuti, Cristian, el del Tottenham. Se equivoca en el pase, aquí viene Inglaterra, van a avanzar, ya los detienen, parecía falta, hay un empujón, el árbitro ya de plano dice que la dejan seguir, hay otro empujón y ahora sí lo para. A ver, Félix, o les ponen en orden o este partido se va a interrumpir cada minuto.
2: Pero lo tiene que poner en orden con tarjetas. El riesgo es de que si empieza a sacar tarjetas no va a poder frenarlo. Entonces lo que ha hecho el árbitro Elliot Elfat es simplemente señalar las faltas, pero es impresionante, ¿no? En esta ocasión Elliot Anderson roba una pelota en mitad de cancha, se va directo hacia el área y es derribado de una manera muy evidente, exactamente, por Enzo Fernández, que lo corretea y después se quedan entrelazados.
1: No, es que Esteban, no, esto ha sido jugar. Ahora sí que una lucha futbolística.
0: Totalmente, Toño, no se dejan jugar, las faltas van a ser constantes. Y es que es lo que platicábamos, ¿no? Lo complicado que va a ser para el estadounidense este partido, porque si empieza a sacar tarjetas, como ya lo decía Félix, puede condicionar también mucho el juego. Pero va a llegar el punto en el que va a tener que mostrar esas cartulinas amarillas, porque de verdad no se dejan jugar estos equipos.
2: Pero además ha sido, perdón, Toño, un árbitro muy cuestionado.
1: Sí.
2: Mucha gente o los especialistas en arbitraje consideran que Elliot Elfat no era el indicado para una final de Copa, para una semifinal de Copa del Mundo tan ríspida como esta. Recordemos, él es el que no le saca la tarjeta a De la Cruz, el uruguayo, cuando lesiona a Nico Williams.
1: Sí.
2: Y después tiene que ir al VAR en el penal de Brasil contra Noruega, un penal que era muy claro, muy evidente, y le tiene que echar la mano el VAR para señalarlo.
1: Este es el cuarto partido del árbitro. Pitó el Holanda contra Japón, el España contra Uruguay, el Brasil contra Noruega. Hoy en el cuarto hay otro árbitro de la CONCACAF, repito, nacido en Marruecos, naturalizado norteamericano. Ayer fue un salvadoreño. Fue raro que la CONCACAF aportara a 2 árbitros de su zona para los partidos semifinales y que, por cierto, no estuviera el mexicano, al que regresaron a casa, a César Arturo Ramos. Aquí viene Argentina, balón por derecha, pero hay fuera de lugar. Cuando ya se escapaba Argentina por el sector derecho, allá estaba ya Messi esperándola. ¿Y qué creen? Cuando ya se había marcado el fuera de lugar de Giuliano Simeone, se levanta Simeone porque ya se había detenido el partido y llega Pickford, le arrebata el balón, le da un empujón. Hoy se traen ganas todos.
2: Increíble, ¿no? En algo tan sencillo como entregar la pelota, no la quiere soltar Simeone, se la arrebata Pickford, pero al momento que la arrebata le da un empellón, tal cual.
1: No, si los ponen en una mesa ahora a convivir o a... se escupen de un plato a otro. No, claro. O sea, vaya, estamos hablando de un partido sí caliente por los antecedentes, repito, más allá de lo político, de lo que pasó en el 86 y en otros partidos que se han enfrentado, pero han exagerado. Hoy absolutamente todas las jugadas han sido ríspidas. Atención, se escapa Inglaterra por la punta izquierda, atacan cuatro, defienden cuatro, y viene Inglaterra, detiene su marcha, allá va Anderson, se mete entre cuatro, y finalmente le roban el balón. Estaba la selección de Inglaterra tratando de romper ese equilibrio que hasta el momento se ha manifestado en la media cancha. Juliano, la tocan atrás. Aquí venía quien era McAllister. McAllister otra vez para Juliano por la punta derecha. Allá va el servicio para Julián Álvarez dentro del área. No, todavía Julián sale para hacer la jugada en corto. Van a meter un servicio. Messi quedaba atrás. Y finalmente el balón se va de lado a lado. La recupera la selección de Argentina con Tagliafico. Aquí está Nico. Se apoya atrás el número 5, que es Leandro Paredes. Y Leandro Paredes más atrás. Así es que Argentina ya intentó romper ese cerco que hay en la media cancha, porque hasta ahora se ha jugado en 15 minutos básicamente la mitad del campo con muchas faltas. Argentina vuelve a intentarla ahora por derecha. Allá le estaba tocando quién era Molina, Nahuel para Juliano. Otra vez el balón atrás y el que la tiene es Paredes. Paredes la juega en corto con McAllister. Alexis, el de Liverpool, mete el servicio al frente, buscaban a Messi, hay un rechace, llega Juliano, mete el hombro y consigue saque de manos para la selección de Argentina, muy cerca del banderín del tiro de esquina. El mismo Juliano, el hijo del Cholo, hace el saque de manos, se apoya atrás, lo hace en Molina, Molina levanta la cara, la juega con Leandro Paredes. Todo en tres cuartos de cancha. Estamos en el estadio de Atlanta, es semifinal. España jugará la final el domingo contra el que gane este, que sigue a los 15 minutos 0-0. Allá va otra vez Argentina, ya la robaron los ingleses y hay falta sobre Bellingham. Ya el árbitro las deja seguir, ¿eh? Al principio, cuando había un choque y alguien iba al suelo, la paraba. Ahora Bellingham fue al suelo, se tuvo que levantar porque no la marcaron. Allá va McAllister, la juega en corto. McAllister quiere hacer una pared, otra vez jugador Argentina. Ojo, ya el árbitro está dejando que choquen, se caigan y no marca todas, ¿eh?
2: Y hay otra que ver, vez. Toño, hay que ver, porque si ha habido una constante en esta Copa del Mundo es que a Lionel Messi le han marcado muchas faltas cerca del área. Él se deja llegar al rival y al primer contacto se deja caer y los árbitros normalmente le sellan las faltas. Bueno, el FAT en esta ocasión no lo hizo y creo que hubo una falta muy clara sobre Leo Messi también, sí, cerca del área.
1: A los amigos de W Radio les decimos, somos sus ojos en esta transmisión. A ver, se han cometido no menos de 15 faltas, pero ya en las primeras detenía el árbitro la jugada. En las últimas 5, cuando hay un choque, alguien va al suelo, dice venga, párate y sigue, Esteban.
0: Sí, totalmente. También tiene que dejar correr, no caer en todas esas acciones donde alguien va al suelo. De hecho, Lionel Messi ya pidió la falta en dos ocasiones y no le ha marcado ni una, ¿no? Siendo Lionel Messi que termina pesando también el nombre en la camiseta. En la última jugada, Anthony Gordon tuvo la opción de ceder la pelota a Spence, que le hacía la pasada. Se equivoca, termina haciendo la personal e Inglaterra se perdió de la más clara en el partido.
1: Y otra vez la tienen los ingleses por la punta izquierda. Ya está Gordon, Anderson. Al frente le está pidiendo Kane, que todavía no ha tenido alguna peligrosa. También está Rogers, también está Bellingham. Atención, aquí el que quiere avanzar es James. James se mete entre dos, consigue el balón. Allá la pide Gordon. Atención, es Spence. Spence va con empujones, este número 25. Y la pelea con Enzo Fernández, el balón que sale. Esto es una batalla. No quiero usar ni siquiera el término de guerra, que en algún momento se habló que... No, esto es una batalla futbolística. ¿Y viste quién estaba en la tribuna? Félix, tu ídolo.
2: Como hace 60 años también estuvo en la final de la Copa del Mundo allá en Inglaterra, ¿no?
1: Los Rolling Stones.
2: Sí.
1: Bueno, pues... Si hablamos, vaya, de música, el tango contra los Beatles, ¿o qué tendríamos que decir, no? Con estas comparaciones que hacen ahora en las redes sociales. Atención, aquí va otra vez Inglaterra y otra falta que se señala a favor de los ingleses por el costado derecho. Termina en el suelo este número 17, que es Morgan Rogers, el de Aston Villa, y le reclama al árbitro, oye, ya sáquenle tarjeta. Y es que llegó Tagliafico, el número 3, allá sobre Rogers y al suelo.
0: Sí, me parece que ni siquiera terminó marcando la falta. No. Dio saque de banda cuando era bastante claro el contacto de Tagliafico sobre Morgan Rogers.
1: Bueno, pues el fantasma de Maradona, cada vez que se habla de un partido de estos, lo curioso es que Messi ha jugado tantos años. Es primera vez que Leo Messi enfrenta a Inglaterra. Sí. Nunca le tocó un partido contra los ingleses. Todo el mundo le platicó a Messi, oye, lo que pasó en junio del 86, tu Argentina de Pumpido, de Cuchufo, de Brown, de Batista, de Enrique, de Yussi, de Maradona, de Burruchaga, de Valdano. Esa historia se la sabe Leo Messi, pero él nunca le había tocado enfrentar a la selección de Inglaterra, que ahora la buscan por el sector derecho. Hay otra falta, ya sobra decir, si van 20 son pocas las faltas que ha habido en el partido.
0: Sí, totalmente, el árbitro ya lo empieza a dejar correr un poquito más, Argentina repliega, deja que Inglaterra también toque la pelota, pero una vez que se acercan al último tercio, ahí es donde empieza ya la insistencia y empiezan a presionar de buena manera, te dejó Toño. Me
1: escribieron que dijera que era Mike Jagger el que estaba en la tribuna, atención, el servicio por abajo, y la tiene el Dibu, que se recuesta ante el tiro que llega haciendo de atrás, Reece James, el jugador del Chelsea. Hizo por allá un relevo, tiró con la derecha. No fue un centro, tampoco un disparo, pero sí obliga a Emiliano El Dibu Martínez a recostarse. Son ya casi 20 minutos de la primera parte. Van más de 20 faltas en el partido, pero goles 0-0. Inglaterra y Argentina, Félix.
2: Sí. Reece James, que ha estado muy activo, apareció por la espalda haciendo la pasada y manda ese tiro centro que se queda muy bien el Dibu con la pelota, pero el propio Reece James, que es el lateral por la derecha, apareció hace un par de jugadas como extremo por izquierda. Es decir, el desgaste físico hoy también, por ser un estadio techado, se presta para ser mayor, ¿no? Y para tener un mejor ritmo de juego durante los 90 y tantos minutos este partido.
1: Atención, aquí viene Julián Álvarez, se va a meter al área, va por sector izquierdo, prefiere cambiar el juego, la recibe con el pecho, buscaba a Leo Messi, allá estaba también Enzo Fernández, Leo Messi quiso meter el pechazo para que la tomara Enzo, ahora Messi con la cabeza dentro del área, quiere ponerla a circular, pero había posición adelantada que ya se señala Esteban Garrido, esto sigue 0-0, pero nos ha faltado fútbol.
0: Sí, totalmente, no lo decíamos desde los primeros minutos, no se dejan jugar estas selecciones, de repente con velocidad, con toques de primera intención, es donde encuentran la llave para acercarse al área rival. En esta última ocasión, un centro interesante que ponía Julián Álvarez con dirección a Lionel Messi, y el recurso de Messi era bastante bueno, con el pecho, buscando dejarle la pelota a Enzo Fernández, porque no tenía otra manera de bajar la esférica. Queda tantita larga la pelota, y ya no hubo oportunidad para que Argentina generara una de peligro.
1: Son 21 minutos, allá está Jordan Pickford, el portero de Inglaterra, del Everton, mandando con los pies el balón hacia adelante, buscaba a Bellingham, el balón bota en la media luna, le llega después del bote al arquero El Dibu, y el que quedó en el suelo fue el número 17, Morgan Rogers, que en un largo despeje quiso ir a disputarla con Tagliafico. Tagliafico mete la espalda, Rogers termina en el suelo, el árbitro detiene, ya la cobra Argentina. Argentina la juega por derecha. Atención, Messi todavía no aparece en este partido, se había hecho presente en todos los anteriores. Antes de jugar contra Suiza, había hecho gol contra Argelia, contra Austria, contra Jordania, contra Cabo Verde, contra Egipto. No hizo gol contra Suiza en ese partido. Así es que Messi, que está también peleando por el gol individual. Hay que recordar que Mbappé quedó eliminado ya de la posibilidad de la final, pero tiene partido por el tercer lugar y cuenta si mete goles. Están empatados con 8, Messi y Mbappé. Ahora la tiene Julián Álvarez. Va por izquierda la selección de Argentina. Quería meter el servicio, lo hace con pierna derecha. Ya se estrella el jugador de Inglaterra. Será saque de manos. Y aquí está la selección, hoy todo de azul por la cábala. Muy cerca de nuestras instalaciones, aquí de W Radio, en los campos de la América, se concentró Argentina hace 40 años. Y ahí es donde Maradona le dijo a Bilardo, quiero una playera más ligera, y las que traemos pesan mucho. Se fueron a una tienda a conseguir playeras iguales, le dijeron solo hay esas oscuras. Las bordaron las costureras de la América, le pusieron el escudo, los números, y se hicieron famosas. Y esa playera de Maradona, el gol de la mano de Dios y el desde media cancha, se cotizó en millones y millones de dólares en una subasta. Hay otra falta a los 22 minutos. Ahora el que se retuerce en la cancha es, me parece que...
0: McAllister, sí.
1: Es sí, Alexis sí. McAllister, Félix.
2: Sí, es muy común que en este partido, después de soltar el pase, haya algún contacto del rival. Le sucedió a Alexis McAllister. Luego cuentas bien la anécdota porque Héctor Miguel Celada, tercer portero de Argentina en el 86, fue quien hizo el contacto en el barrio Bravo de Tepito para comprar las playeras.
1: Sí, costaron 3 pesos. Ajá. Y resulta que después se cotizaron en millones de dólares. Repito, la playera azul de Argentina de aquella tarde del 22 de junio. Maradona hizo 2, Lineker 1, ganó Argentina, ya se cobró la falta. Aquí viene otra vez Argentina con Giuliano Simone. Se va a meter al área, sigue en el área, mete el centro. Y este balón es desviado por Spence, el jugador que hoy está apareciendo de inicio. Y está el Kun Agüero,
2: El Pocho a la vez, sí.
1: Sí, sí, sí, también a Mascherano.
0: Maxi Rodríguez.
1: Todos estos exjugadores que en cada partido hemos visto que la FIFA invita a través de su proyecto de Legends, que comanda un buen amigo Javier Chepi, le han dado otro colorido también a las tribunas. Cuando llega el árbitro y le dice por allá a Giuliano Simone que está con Pickford en empujones, tranquilícense.
0: Sí, entiendo perfectamente por qué Simeone tomó la titularidad en este partido. No, es bravísimo. Bravísimo, pero sí, además el recorrido que tiene en cuestiones defensivas, sí, en ataque, sí, está teniendo muy buen partido y además pica constantemente a los ingleses.
2: Hijo de tigre pintito, sí, dirían, sí, por, sí, ahí, ¿no?
1: Bravo de Bravolandia, el famoso Giuliano Simeone. Se va a cobrar el tiro de esquina, lo hace Messi allá con la izquierda. El balón que va cerrado, el árbitro pitó que ya no contaba.
0: Se la cantó a Simeone.
2: Sí. Se la cantó el árbitro, el FAT, desde antes, porque Simeone estaba molestando a Pickford y es evidente, cuando se cobra el tiro de esquina, lo que hace Simeone es impedir a Pickford que vaya por el centro. O sea, algo muy evidente, ¿no?
1: Sí, pero ahí la regalas. Bueno, pues nos vamos a ir cuando son 24 minutos con 20 segundos en el tiempo corrido a la primer pausa de hidratación, Esteban.
0: Sí, de acuerdo. Llega esta pausa para que los jugadores también puedan tener la charla con los técnicos. Y es que hay que decirlo, ¿no? El partido ha sido atractivo, sobre todo por este tema del morbo, ¿no? Por cómo se han pegado, lo intenso que han estado, pero no hemos tenido alguna acción de verdadero peligro. Tal vez la más cercana por parte de Inglaterra, la que tuvo Anthony Gordon por el costado de la izquierda, no le cedió la pelota a Spence, que hacía bien la pasada, la termina siendo individual y se la quitan en la media luna. Del lado de Argentina podríamos decir tal vez la de Julián Álvarez cediendo la pelota a Lionel Messi, pero tampoco llegó el disparo. De hecho, tanto Pickford como el Dibu han tenido un partido tranquilo en cuanto al, sí, tema de atajadas.
2: No, no, absolutamente, ¿no? Ha sido un partido muy diferente de la semifinal que vimos ayer con la selección de España imponiéndose a Francia. Pero ha sido un partido bastante atractivo, con todo y que no ha habido llegadas en las porterías. Ha sido muy, muy disputado, muy intenso. Y es un partido que evidente me parece, más bien, parece evidente que se va a decidir por pequeños detalles, ¿no? Veíamos, por ejemplo, sí, una jugada de Reece James en la que pudo sacar de cabeza la pelota cerca de su área, decide pararla y ahí se le empieza a complicar, ¿no? Ese tipo de distracciones pueden salir muy caro en un partido como estos.
1: Sí. Queremos mandar un saludo. Hoy estamos a través de todas las estaciones de Radiópolis. Estamos en el 96.9, en el 900, en 730, en la Qué Buena, en las 40, en fin, en todas las estaciones del grupo estamos llevándoles para ustedes este partido, que es semifinal, Inglaterra 0, Argentina 0, primer pausa de hidratación. Aquí está Félix Fernández, Esteban Garrido, su servidor Toño Moreno. Y le recordamos que el próximo sábado tendremos el partido por tercer lugar, que será Francia contra quien pierda hoy. Y el domingo la gran final a partir de las 12 del día con un previo y a la 1 de la tarde el partido. El que gane hoy contra España, que España solamente ha jugado una final en las Copas del Mundo y fue en 2010 que la ganó allá en Johannesburgo. España va por su segunda final y su segundo título. Será una final inédita porque el que gane hoy, Argentina o Inglaterra, ninguno ha llegado a una final y contra España. Así es que el próximo domingo se acaba la Copa del Mundo, los 104 partidos con final inédita, a punto de reiniciarse ya, Esteban.
0: Sí, de acuerdo, y quien sea, ¿no? Inglaterra o Argentina, la verdad es que el ingrediente es bastante atractivo. España ya dejó en claro el estilo, ¿no? Que maneja, no cambia, es un equipo que distribuye muy bien la pelota, sí, que le gusta tener la esférica, la posesión y sabe hacerle daño a grandes potencias. Entonces la final pinta bastante bien, sea, claro, quien sea el rival.
2: Oye, por cierto, Esteban, tú estás muy enterado de todo y Didier Deschamps dejó de ser técnico de Francia, ¿no va a dirigir el sábado?
0: No, tengo entendido que es su despedida el, ajá, sábado, y ya después tomaría Zinedine Zidane las, okay, riendas del equipo.
2: Sí, sí, porque había cierta confusión con, sí, con eso, ¿no? Se sabía que después de la Copa del Mundo ya dejaba la dirección técnica de Francia.
1: Aquí se reanuda ya el partido, la tiene Inglaterra con Pickford, el portero que la juega con el pie y ya se la robó Argentina. Atención, allá estaba Enzo, balón para Julián Álvarez. Julián quiso jugar de nuevo para Enzo. Y por allá estaban reclamando algo, Esteban.
0: Messi se la quita a Enzo Fernández, ¿no? Y cómo cuestionarle algo a Messi, pero es que el pase de Julián Álvarez era con dirección a Enzo Fernández, pero Lionel Messi no se da cuenta que tiene a Enzo a la espalda y es por eso que puntea la pelota y el balón termina en saque de meta. Y,
1: efectivamente.
2: Un mal despeje de Pickford, ¿no? En la reanudación después de la pausa de hidratación, deja el balón muy corto y mira, si algo hace Pickford es despejar la pelota con muchísima potencia.
1: Otra vez James termina en el suelo. Otra vez están reclamando los ingleses. Bueno, Thomas Tuchel, el técnico alemán que dirige Inglaterra, sigue por allá haciendo rabietas y le dice al cuarto árbitro, es que ya márcanos una, porque las divididas, y esto es información, no opinión, se las han dado a Argentina y ya se hartó Thomas Tuchel de esta situación. Sería primera vez, por cierto, si Thomas Tuchel llega a la final con Inglaterra y fuera campeón, sería primera vez que un técnico es campeón sin ser del país al que está dirigiendo. Hasta hoy, en todas las copas del mundo, desde 1930, los técnicos campeones son del país al que dirigen. Thomas Tuchel va primero, repito, para llegar a la final y después para intentar ganarla. Ya se reanuda el partido, son 29 en el tiempo corrido. Pero hay que recordar que se rompieron tres. Es con el pie. Ahora es el Dibu Martínez. La quiere meter al frente para donde estaba Giuliano Simeone. La recupera Argentina por la punta derecha. Allá van para Simeone. Ha estado muy activo, pero no pudo controlar. Le pega el balón en la espinilla. Sale. Será saque de manos para el equipo que hoy viste de blanco todo con vivos en rojo, que es el equipo de Inglaterra. Inglaterra solamente fue campeón cuando fueron la sede de un mundial. Hace 60 años, en el 66. Luego de eso, Inglaterra nunca más ni en final ni campeón. Ahora buscan por derecha a James. Allá estaba James, que consigue un saque de manos. Le
0: el
1: fue
0: trazo,
1: a marcar Tagliafico.
0: Toño, el trazo de Harry Kane que se botó prácticamente al primer tercio del campo de Inglaterra. Se termina botando y le pone un trazo espectacular a Reece James.
1: Tienes toda la razón. Y ahora buscan por izquierda a Spence. Allá está el del Tottenham. Le regresa el balón al de las trencitas, que es Spence. El que poco se ha visto o poco ha pesado en el partido, y ya tenemos casi 30 minutos, es Bellingham, una de las grandes estrellas que lleva los mismos goles que Harry Kane. Han metido 6 y 6. Messi tiene 8, Mbappé tiene 8, Haaland se quedó en 7. Y con 6 están Bellingham y Harry Kane. Ahora entonces a los 30 minutos la tiene Argentina en su zona defensiva. Quieren salir jugando, lo hacen por izquierda. Allá la pedía Paredes, después juegan en jugada con Julián Álvarez. Se aparece de nuevo Paredes y comienzan a tocarla. Paredes y Julián, todavía en zona defensiva. La gente en la tribuna de Atlanta le aplaude a Argentina con esa playera oscura. Ahora se le entregan al jefe, a Lionel Messi, con la izquierda, abriendo el balón para Julián. Y al centro ya se mueve Juliano. También estaba McAllister. La estaban pidiendo, pero ahora la tiene Lisandro. Lisandro Martínez jugando para Paredes. Paredes proyectando al frente a Juliano. El balón fue muy largo. Será saque de meta para la selección de Inglaterra.
2: Pues, y lo dices muy bien, Toño. Bellingham no ha participado mucho en el juego, cuando es alguien que normalmente está en contacto con el balón prácticamente en cada uno de los avances de Inglaterra, ¿no? Es el enlace con Harry Kane, que tampoco participa mucho, pero esto no es raro, ¿no? Lo recordamos en varios de los encuentros apareciendo hacia el final y decidiendo con la enorme contundencia que tiene. Y por el lado de Argentina, el que sí normalmente participa mucho más es Messi, y hoy está prácticamente unificado. Otra falta, Toño Moreno.
1: Y ahora fue sobre Jude Bellingham. Cuando hablábamos de Bellingham, no había aparecido. Se metió entre tres. Ya se los estaba llevando. Y Jude, Jude. Allá estaba el inglés del Real Madrid, que termina en el suelo. Le cometen una falta. Va a ser balón parado a favor de Inglaterra. Hace un momento también las tomas nos enseñaban a Fabio Capello, entre uno de los espectadores. Está hoy en el estadio de Atlanta Thomas Tuchel, que ahora reclamaba esa falta por una tarjeta. Decía, bueno, ya la marcaron a favor, claro, perfecto. Pero, ¿y la tarjeta a qué hora?
2: Clarísima, ¿no, Esteban? Uf,
0: bueno, Enzo Fernández, que además ya pegó en tres ocasiones, sí. Y esta la más fuerte, y además cerca del área.
2: No, pero se metía. O sea, se encaraba hacia el área, además por el centro de la cancha. Me parece increíble que en esta no haya sacado la tarjeta.
1: De repente tengo que callarme para que usted escuche el ambiente,
0: Hey Jude, sacando.
1: Atención, aquí va a venir el cobro de la falta. Lo va a hacer Declan Rice en la tribuna. También David Beckham, otro de los históricos del equipo inglés. Así es que viene Rice con la pierna derecha. Va a meter el servicio, balón parado. Son 32 minutos, allá viene el centro. Balón por arriba, termina alguien en el suelo. El remate con la cabeza. Pero bueno, entre que volteamos a ver quién remata con la cabeza, que fue Stones, el número 5, veíamos también a otro hombre caer. Esto es un forcejeo dentro del área. El árbitro, repito, es visco, porque con un ojo tiene que ver dónde ve el balón y por el otro dónde se pegan, Félix.
2: Sí, se entrelazan como si fuera una lucha libre auténticamente, ¿no? En este caso Morgan Rogers. Se entrelaza, se abrazan, caen al suelo, y pues el árbitro ha decidido dejar de ver este tipo de jugadas, claro, tal cual.
1: Sí. Los árbitros ahora son Robocop. Llevan cualquier cantidad de adminículos en la cabeza, en el cuello, en las mangas, pero no pueden ver a todos lados. Eso todavía no se da. Entonces ha tenido que estar muy atento. Ahora señala otra falta el árbitro y les llama la atención. Ahí está Ismail El Fat, el árbitro de Marruecos, pero naturalizado norteamericano, que llama de nuevo a Simeone. A Simeone ya lo trae de encargo, porque ahora Simeone se mete ahí con la cabeza con Gate.
0: Sí, el tema también es que el árbitro se está metiendo en un terreno muy peligroso, porque la primera tarjeta que saque va a ser polémica, claro, porque estamos hablando de un juego donde al menos una tarjeta ya se debió de haber puesto.
2: No, ¿no? Ya, pero la de Enzo Fernández, esa, en el anterior jugada sobre Bellingham,
0: y al ahí, no ponerla,
2: ahí empiezas a poner, claro, ya un límite.
1: Sí, sabemos que hay directrices que a veces le dicen al árbitro, oye, a ver, las tarjetas son en estos casos, pero cuando sí, ya empiezas a marcar un rasero, aquí tenemos 34, casi 35 minutos, amigos de W Radio, y resulta que el no menos de 25 interrupciones, tal cual. Atención, aquí viene la selección de Inglaterra, se querían meter, la estaba pidiendo Harry Kane, después el balón atrás, todavía la tiene Inglaterra, el servicio que va por arriba, Bellingham que queda corto, ya se fue por línea de fondo y la va a despejar la selección de Argentina, pero está presionando Spence con Juliano en la zona defensiva de Argentina, la perdió Juliano, la ganó Spence, y repito, Argentina ha tenido en ocasiones que hacer bajar a Julián y a Juliano y a todos los delanteros, porque en las descolgadas es peligrosísimo el equipo inglés, y ahora otra falta sobre Jude.
0: Sí, esto lo provoca Juliano al no despejar la pelota, porque tenía, claro, el espacio para reventar y evitar que te ganaran en la posesión. Al final de cuentas, una falta más sobre Jude Bellingham, al que le han pegado fácil 5 veces hoy. Ahora Nahuel Molina.
2: Nahuel Molina, pero además la patada es cerca de la rodilla, o sea, muy, muy alta y en una zona ya muy peligrosa, ¿no? En el vértice del área grande, pero prácticamente en donde en esta ocasión Rhys James, que es el que va a cobrar, puede o disparar o centrar, pero más bien se antoja para un disparo y que haya algún desvío.
1: Se conocen de Madrid, Nahuel Molina, el que le pegó a Bellingham, que juega en el Real Madrid. Hoy son rivales y la falta, balón parado, la va a cobrar James. Y allá viene con la pierna derecha, todo mundo está para el posible remate. Vértice del área grande, sector izquierdo, 35 minutos. Allá va Inglaterra, parece directo. Salió el Dibu con los puños, todavía el balón en el aire. Queda suelto, Argentina quiere sacarla, lo hace Julián Álvarez con la cabeza y allá van afuera, todos en línea, la defensa de Argentina, porque Inglaterra estaba sorprendiendo. Ahora van a jugarla para Messi, por el lado derecho, Messi tendrá que quitarse primero a dos, se quitó a uno, se quitó al segundo, allá va Leo, la va arrastrando, lo detienen, el árbitro dice falta sobre el 10, Félix.
2: ¡Qué jugada nos regaló Messi! Bajó Harry Kane a frenarlo. Con el 1.90 de Harry Kane contra el 1.70 de Leo Messi, aún así se pudo escabullir Messi entre tres jugadores. Después ya lo bajan, el árbitro decide marcar la falta y por fin vamos a ver la primera tarjeta amarilla del encuentro.
0: Pero lo que iba a decir, la primera tarjeta amarilla es contra un inglés cuando los que más han pegado son los argentinos. Por eso insisto con el tema, va a ser sumamente polémico este tema con el árbitro central, que desde antes ya debió sancionar alguna acción con tarjeta amarilla. Será para Elliot Anderson, el número 8, quien se va a ir amonestado por esa triple falta que le hicieron a Lionel Messi.
1: Sí, vamos a repetir cómo fue la jugada. Fue un balón largo para Argentina, más allá de la media cancha. Va Messi, se saca el primero, se saca el segundo. Hay una entrada de Harry Kane, se lo quita también. Sigue avanzando hasta que llega Anderson. Le detiene la marcha y después de que Messi ya había podido contra tres, el cuarto llega, le comete falta y amarilla para Anderson.
2: Entre Anderson y Jet Spence lo bajan, pero
0: de hecho primero pega Spence.
2: Sí, pero lo que aguantó Leo Messi en esta jugada, de verdad, de llamar mucho la atención,
1: ¿eh? A Jordania le hizo un golazo desde lejos Leo Messi en ese 3-1. Ahora Messi va a cobrar todas las faltas o balones parados, tiros de esquina. Balón parado es Messi. Son 37 minutos. Messi está a 35 metros de la puerta de Pickford. Parece que es para un centro, no se va a animar a disparar, está lejos, lejísimos. Allá va con la izquierda, prefiere hacer la jugada ahí con Paredes. Leandro, se la regresa a Messi, ya se deshizo todo el bloque defensivo. Van a pelearla Messi de lejos, quiere disparar, saca el zurdazo, se estrella, después Enzo. Enzo Fernández la pone arriba. Algo estaban reclamando, la posibilidad de un tiro de esquina a favor de la selección de Argentina, pero dice Pickford, tranquilito, se saque de meta.
0: Sí, qué jugada de Argentina, ¿eh? Parecía que iban a buscar un centro directo de Lionel Messi. Al final una jugada prefabricada termina con el disparo de pierna derecha de Enzo Fernández, que pasa apenas desviado. Una acción de muchísimo peligro. Pedían un desvío, pedían un tiro de esquina. Me parece que no lo había y el árbitro viene en determinar que era saque.
1: Bueno, pero además de las faltas ya tendremos algo que comentar. Por lo menos ese disparo de Enzo Fernández y algunas llegadas también que ha intentado el equipo de Inglaterra, porque el partido ha sido, amigos que nos escuchan en toda la República Mexicana, de 38 minutos, 30 de faltas y 8 de algunos avances, Félix.
2: Sí, pero la verdad es que no creo que le haga falta para decir que ha sido un muy buen partido los disparos a Galo, las grandes atajadas, ¿no? Acabamos de ver este disparo de Enzo Fernández que pasó muy cerca del travesaño, disparo de media distancia. Pero el partido ha sido muy entretenido por lo disputado que ha sido, ¿no? A diferencia, y creo que es obligado a hacer la comparación con el encuentro de ayer, ¿no? En que hubo un dominio de España prácticamente de principio a fin. Aquí no. Aquí, tanto la posesión como incluso hasta las faltas se las han dividido.
1: Son 39 minutos. Si alguien me habla por teléfono, me dice, dime rápido qué ha pasado. Le digo, se han pegado con todo. Y todavía no hay acción peligrosa de gol. Ni Kane ni Messi han sido los protagonistas. Por ahí una de Enzo Fernández y algunas llegadas por parte de Bellingham. Atención, aquí viene otra vez Argentina. Se disputa por arriba. El balón con la cabeza que bota. Es la zona de ataque del equipo de Argentina. La va a buscar Messi. Messi entre dos. Llega McAllister. El balón que queda suelto va Juliano. Pero rompe perfectamente por allá Getty. Y después el balón será saca de manos exactamente en la mitad del campo. El que la mandó fuera fue Declan Rice.
0: Oye, Toño, y hay que poner mucha atención en Elliot Anderson, porque ya está amonestado y es uno de los encargados de seguir constantemente a Lionel Messi, ¿no? De tener esa marca con el número 10. Hay que estar muy pendientes de eso, porque ya con la amonestación corre demasiado riesgo.
2: Fíjate que, perdón, Toño.
1: Perdón, ¿y tú crees que Messi tenga colmillo?
0: Oh, bueno, torcido.
1: Hombre, va a buscar que le saquen esa segunda amarilla. Perdóname, Félix, porque aquí viene Argentina con Julián Álvarez, el del Atlético de Madrid. Se apoya atrás. Adelante, Félix Fernández.
2: Sí, que en conferencia de prensa Thomas Tuchel tocó el tema de darle marcación personal a Leo Messi en este partido. Al final de cuentas dijo, es que no tiene caso darle una marca personal, porque él, donde no hay espacio, lo encuentra siempre.
1: Es un ratón en la cocina, Messi. Cuando ve un espacio por ahí, corre, se mete, y entre dos, entre tres, cuando puede, se va a mover ahí Leo Messi. Es el jefe, él puede moverse donde quiera. Aquí la tiene Lionel Álvarez, la juega por derecha para Juliano Simeone. Hoy que está apareciendo, había jugado minutos contra Jordania, pero nos sorprendió hoy. Le dan descanso a Rodrigo de Paul y meten por esa zona a Juliano Simeone, que ha sido participativo, se ha enganchado, eso sí, en muchos mano a mano. Y ahora la tiene Messi, que se la da precisamente a Juliano, con el número 17, el del Atlético de Madrid, el hijo del Cholo. La juega con Enzo Fernández, que hace un rato metió un balón por arriba, otra vez para el jefe Messi. Messi la quiere jugar por abajo con McAllister, le entiende la jugada, la tiene Bellingham, allá va en jaloneos en la media cancha, y esta sí la marca el árbitro. ¡Tarjeta amarilla, Esteban!
0: Sí, ya se empareja la situación en cuanto a cartulinas amarillas. En esta ocasión va la tarjeta por un jalón sobre Morgan Rogers, quien iba saliendo a velocidad y podía generar una jugada de peligro. Al final de cuentas, la amarilla termina siendo para Lisandro Martínez, el número 6.
1: Exactamente, ya tenemos dos amonestados. El número 8 de Inglaterra, que es Anderson, y el número 6, Lisandro Martínez, el jugador del Manchester United.
2: Lisandro tiene amarilla. Que hubo jugadas que más meritaban la tarjeta amarilla, mucho más que esta, que un jalón leve en media cancha, pero además condiciona mucho a uno de los centrales, y de los centrales, perdón la expresión, pero más perros de Argentina.
1: Sin duda alguna, aquí viene Spence, la juega por izquierda, la selección de Inglaterra. Ahora atrás, yo no sé si por ese audífono, porque repito, ahora los árbitros traen cualquier cantidad de aparatos, adminículos y micrófonos y cámaras y todo. Alguien me dijo, ya saca alguna, pero ya sacó dos después de que pudo haberla sacado desde los primeros 10 minutos. Aquí viene ahora Argentina, el equipo que hoy viste azul oscuro. Ya platicamos el porqué. Por derecha la tiene Nahuel Molina. Nahuel se apoya atrás en el Cuti Romero. Después allá la vuelve a jugar con Leo Messi. Leo, el del Inter de Milán, se quita el primero. No se lo quitó. Cuando ya se llevaba Anderson, le cometen una falta después. Y es el mismo Anderson que se levanta.
2: Inter de Miami, Toño.
1: Inter de Miami, sí, claro. Tienes razón. El Inter de Miami. Y el otro Inter más famoso es el de Milán, el de Lisandro Martínez, que hoy está en la banca. Aquí viene Argentina, la juegan atrás, ¿para quién? Para el Dibu Martínez. Y el Dibu en corto ahí con Lisandro, que ya está amonestado. Este con Nico Tagliafico, el de Lyon de Francia. Tagliafico, balón al frente. Y allá estaba Julián Álvarez. Hoy ha tenido que hacer un pivote. Esteban, porque Julián no es un delantero realmente, las está peleando todas.
0: No, de acuerdo, es un elemento de muchísimo sacrificio, creo que por eso le termina ganando también la carrera a Lautaro, ¿no? Que tiene mucho más recorrido. Julián también sabe recargarse sobre las bandas y eso le genera también una opción más a la selección de Argentina. De hecho, uno de los goles en la eliminatoria anterior se da con Julián disparando cerca del área desde ese costado de la izquierda.
1: Un golazo, un señor golazo. Sí, sí, y sí. Ahora tiene saque de manos la selección de Inglaterra en su zona defensiva por el lado izquierdo. El saludo a todas las estaciones del Grupo Radiopolis, W Radio, W Deportes, La Qué Buena, Las 40 y por supuesto a toda la cadena y en digital. Estamos en todas las plataformas, como hemos llevado toda la Copa del Mundo. Después de este partido vendrá el 103, que es por el tercer lugar, el sábado en Miami, y la gran final en New Jersey, en Nueva York, el próximo domingo, 1:00 p.m, España contra, y ahí está la interrogación, puede ser Inglaterra, puede ser Argentina. Próximo domingo se acaba la Copa del Mundo. Atención, balón al frente, la estaba buscando otra vez Inglaterra, viene el rompimiento allá por parte de Romero, y será saque de manos. La gente en Atlanta hoy no se ha aburrido, y parece como en la cuadra, Félix, cuando decimos, el que meta su gol gana.
2: Sí, sí, sí, prácticamente, no tengo duda, se va a decidir por algún pequeño detalle, que lo más probable es que sea en la segunda parte, ¿no? Pero a mí me ha parecido muy interesante este primer tiempo tan, tan disputado, tan intenso, en el que ninguno de los dos equipos regala absolutamente nada.
1: ¿Por qué se escuchó el abucheo? Porque mandaron un balón largo de izquierda a derecha sobre James, el lateral volante del equipo de Inglaterra, y no la pudo recibir, entonces se le fue el balón y la gente abucheó. Allá viene el esférico. Por cierto, es un trión de especial, semifinales y final. Ya no es el trión anormal con los tres colores de Canadá, México, Estados Unidos. Ahora es negro con dorado y tiene el nombre de las sedes de los partidos semifinales y la gran final. Ahora dicen que se van a agregar 3 minutos, los cuales son los de la reposición de la pausa, ¿eh? Así es que solo 3 minutos. Pese a que ha estado tijereteado, no ha habido tiempo de más. Atención, aquí viene Inglaterra en 3/4. La van a jugar por allá con este número 24, James. James apoya atrás en Rice. Rice en Stones. Y ahora van con Spence por la punta izquierda. Spence va a tratar de llevarse a Giuliano Simone. Prefiere atrás con Gate. Y allá está adelantando líneas el equipo de blanco con rojo. Blanco básicamente, vivos en rojo solamente. Harry Kane sale para hacerla de pivote ahora. La juegan por derecha. Aquí va a venir James. Quiere dar la media vuelta sobre Tagliafico, se van a soñar, y después también llegaba McAllister, y presionan, y el balón es para Inglaterra. Está corriendo el primer minuto de 3 que se están agregando, y todavía no tenemos gol. Inglaterra y Argentina están 0-0 aún, y la tiene Inglaterra en 3/4, ahora todo Argentina, incluyendo a Messi, por supuesto, a Messi, a Enzo, a Julián, a McAllister, Paredes, todos están para defender. No quieren irse al vestidor con una sorpresa y tener que remontar. La gente abuchea porque James para Stones, Stones para Rice, y la empieza a tocar el equipo de Inglaterra de lado a lado, atrás a atrás. Es que no hay espacios. Es que Inglaterra ha puesto ahora en jaque a Argentina, y Argentina ya bajaron todos a defender. De origen, Argentina juega un 4-4-2. Ahora están jugando un 5-5-1. Bueno, 5-5, ¿no? El uno es el portero atrás. Pero como hay dos líneas ahí defendiendo, pues Argentina le tapa todos los espacios a Inglaterra. Inglaterra tiene que jugarla hacia atrás. Y ahora pican un balón para Bellingham, que termina en el suelo. Estaba adelantado, así es que es fuera de lugar. Y cuando ya son 2 de los 3 minutos de agregado, Esteban Garrido, la tiene Argentina.
0: Sí, ya parece que estos últimos minutos, el tiempo agregado de mero trámite, ninguno va a arriesgar de más, no vaya a caer el error que termine por marcar la diferencia en esta primera parte. La verdad, buen primer tiempo de Elliot Anderson, es el de los que más me ha gustado. También del otro lado, Leandro Paredes, me parece que han sabido manejar muy bien el medio campo en un partido bravísimo.
1: Y Tuchel, que está haciendo por allá anotaciones. Repito, técnico alemán para la selección de Inglaterra, Thomas Tuchel, que estuvo con el Borussia Dortmund, con el PSG, con el Chelsea, con el Bayern. Técnico de la selección de Inglaterra que trata de llegar a la final. Hay una falta, ya el árbitro no la señala, era a favor de Argentina, la deja correr. Ahora la tiene Inglaterra, por allá una barrida oportuna por parte de Lisandro, y se va a acabar esto. Le faltan 20 segundos al agregado, el árbitro señala una falta y ahora se la da a Inglaterra. Ya fue contra Argentina, se rompió el rasero de que todas las divididas eran para Argentina, en este partido al menos. Y bueno, pues resulta que ahora la va a cobrar la selección de Inglaterra y le dice Harry Kane, ya la marcaste, pero ¿por qué no hay otra tarjeta? Le recordamos que hasta el momento hay dos amonestados. Anderson por Inglaterra, Lisandro por Argentina. Y aquí viene Inglaterra, puede ser la última de la primera parte. Le están buscando por el lado izquierdo, allá donde se mueve Jed Spence. El servicio, alguien la desvía y parece que será tiro de esquina, pero el árbitro ya no va a dar tiempo a que se cobre. Se cumplieron los 3 minutos, se acabó la primera parte. Inglaterra y Argentina, semifinal en Atlanta, continúan 0-0.
0: Y el jugador destacado de este primer tiempo se lo vamos a dar a Elliot Anderson, que a pesar de la tarjeta amarilla ha podido hacer una cobertura espectacular sobre Lionel Messi. 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Corte Nacional, regresamos.
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8: El arbitraje mexicano hizo historia en el Mundial 2026. Katy Itzel García se convirtió en la primera mujer mexicana en dirigir un partido de una Copa del Mundo tras ser designada como árbitra central para el encuentro entre Túnez y Países Bajos. Su nombramiento representa un momento histórico no solo para México, sino también para el arbitraje femenil a nivel internacional. Además, Katy Itzel se convirtió en apenas la tercera mujer en arbitrar un partido mundialista en la rama varonil, siguiendo los pasos de la francesa Stephanie Frappart y la estadounidense Tori Penso. Después de haber participado como cuarta árbitra en varios encuentros, recibió la confianza de la FIFA para debutar con el silbato en un mundial, consolidando un logro que quedará marcado en la historia del fútbol mexicano.
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11: La Copa del Mundo 2026 albergó a la ciudad de Monterrey como sede, la cual duró 16 días con actividad mundialista, en las que tuvieron 3 partidos de la fase de grupos y uno más de fase final. Uno de los encuentros más atractivos de la fase de grupos fue Sudáfrica contra Corea del Sur, ya que el ganador aseguraba su clasificación a la siguiente ronda. Los africanos se quedaron con ese boleto al ganar 1-0. Sin embargo, el partido de despedida del Estadio Monterrey fue uno de los más emocionantes de la fase final. El duelo entre Países Bajos y Marruecos se definió hasta la última instancia, donde los marroquíes consiguieron su pase en la tanda de penales. De esta manera, Monterrey se despide a lo grande de un mundial.
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0: Ya estamos de regreso, gracias por acompañarnos. Estamos en el medio tiempo de este partidazo Inglaterra frente a Argentina, que de momento se mantiene 0-0. 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Bienvenidos al juego. ¿Cómo entender esta primera parte, Félix? Se pegaron con todo, el trámite, la verdad, bastante, pues, bueno, no tomaba ese ritmo, ¿no? Bastante trabado por momentos, sí. Pero al final de cuentas parece que es un partido de un gol.
2: Sí, Esteban, en efecto, 20 faltas en los primeros 45 minutos, dos tarjetas, una amarilla por cada lado, cero disparos a portería también, pero es un duelo en el que saben ambos técnicos y ambas escuadras que no pueden dejar absolutamente nada, que tienen que ponerle el mayor interés a cada una de las jugadas y que se puede definir por un pequeño error, ¿no? Ha sido un partido bastante atractivo. Lo de espectacular, no sé, lo pondría entre comillas, ¿no? Porque muchas veces relacionamos lo espectacular con las llegadas a gol, con las anotaciones, con las grandes atajadas. Pero yo creo que ha sido espectacular en cuanto a la disputa del balón en medio campo. Se ha complicado mucho para las individualidades. Hablemos de Jude Bellingham por el lado de Inglaterra y de Leo Messi por el lado de Argentina. Han lucido poco. Uh-huh. La única jugada de Leo Messi fue espectacular y fue en media cancha, además, quitándose a cuatro elementos de Inglaterra hasta que fue derrumbado por dos jugadores.
0: Sí, totalmente. También claro que a Messi no lo dejarán jugar con tanta facilidad. De pronto, Toño, puede ser cansado, ¿no? Que haya tantas faltas, que se trabe tanto el juego, pero también te habla de la intensidad con la que juegan estos dos equipos porque se están jugando el boleto a la final.
1: Sabíamos que las semifinales iban a ser disputadas, ¿no? Ayer España y Francia, bueno, ya vimos a un España espectacular ahí, sí, en su mejor partido, Francia en el peor que dio, y a final de cuentas sabíamos que era un partido muy interesante, muy espectacular. De este a priori, ya decíamos, va a ser cerrado, no solamente por los antecedentes, por esta misma Copa del Mundo sabíamos que hay muchas cosas alrededor que iban a generar un partido muy cerrado, pero se han pasado de rosca, sinceramente sí. El árbitro se tardó en sacar las primeras tarjetas porque no ha habido un minuto así seguido, 60 segundos, en donde describamos que se está jugando el balón. En ese minuto se genera ya un choque y la tiene un jugador de Inglaterra, de inmediato le cae, pero no para quitarle el balón, para tirarlo un jugador argentina y viceversa.
0: No, totalmente. Para mí, y creo que para muchos, Enzo Fernández debió ser el primer amonestado, sobre todo por esa falta sobre Jude Bellingham, pero no solo fue esa falta, ya eran tres infracciones bastante claras. La jugada más importante del partido, el disparo justamente de Enzo Fernández, de quien estamos platicando, de larga distancia, que pasó muy cerca de la portería de Jordan Pickford. Fuera de eso, pocas jugadas, un remate de John Stones y nada más. El trámite bastante tranquilo en ese sentido para los guardametas en esta primera parte. Amonestados Elliot Anderson con el número 8 de Inglaterra y del otro lado Lisandro Martínez, el defensa central, el número 6. Pausa, regresamos en unos minutos más, vamos con un corte local.
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0: partido está más que tenso.
1: Yo les pregunto, Félix, Esteban, ¿se avecinan cambios? O sea, ¿por ahí va el tema?
2: No me parece que de entrada, ¿eh? Quizá es que, a ver, hay que voltear a las tarjetas amarillas. Por parte de Argentina, Lisandro Martínez es uno de los mejores defensas que de esta Copa del Mundo. No creo que lo mueva Lionel Scaloni aún con la tarjeta amarilla, ¿no? Pero pues evidentemente está condicionado. Y Elliot Anderson, que también es un extraordinario volante de contención de Inglaterra, que también tiene la tarjeta amarilla, podría ser quien en algún momento pueda salir, evitando justamente una segunda amarilla, ahora que el árbitro Ismael Elfat decidió mostrar las tarjetas, y que además lo condicionan al propio árbitro, porque ya después de mostrar estas tarjetas, y creo que fueron en faltas mucho más tranquilitas o suaves que las primeras que vimos, pues ya está obligado a sacar tarjeta constantemente, ¿no?
0: No, de acuerdo. De inicio, en la segunda parte, yo no veo modificaciones. A mí me ha gustado muchísimo lo de Elliot Anderson, sobre todo esa cobertura que ha hecho sobre Lionel Messi. Creo que por ahí del minuto 60, si no cambia la historia, si no hay algún gol, Morgan Rogers sería el candidato número uno a salir por parte de Inglaterra. Del otro lado, no veo alguna modificación clara en estos minutos, ¿eh?
1: Bueno, pues ya salieron los dos equipos.

0: Leo Messi se acomoda ahí el gafete de capitán. Grandes figuras en la historia de Argentina, por supuesto, siempre la referencia de Diego Armando Maradona, de Mario Kempes, de los títulos anteriores. Y con Inglaterra, el del 66 fue el de Gordon Banks, el de Bobby Moore, el de Bobby Charlton. Y luego vino el campeón de goleo Gary Lineker en el 86. Y han tenido grandes figuras, Beckham, Owen, cualquier cantidad de grandes jugadores.
1: Grandes generaciones ha tenido Inglaterra. Fíjate un dato que me llama mucho la atención de esta primera parte.
0: ¿Sí?
1: Es que en este partido, desde que se lleva la estadística, no hubo un solo disparo en los primeros 30 minutos. Se lleva desde el 66.
0: Bueno, pues en ese momento la cuenta regresiva. Va a comenzar el segundo tiempo. La va a tocar Inglaterra. Lo hace atrás. Ahí está Declan Rice jugando para Pickford. Y el arquero.
1: ¿Qué pasó, Toño?
0: No. Es que se la dan a Pickford. Y Pickford dice, a ver, creo que se va a reanudar otra vez el partido. A ver, dime.
1: Sacaron antes probablemente, ¿no?
0: Antes del conteo.
1: De que diera la indicación el árbitro.
0: Sí.
1: Vámonos con el conteo otra vez.
0: Sí, van a poner otra vez la pantalla. Es que la pantalla, les comentamos, amigos de la radio, que las pantallas de los estadios ahora hay un conteo, ¿no? 10, 9, 8. Y la gente entonces también corea. Y cuando viene ya el cero, en ese momento se pone a circular. Lo hizo antes Rice. Se la dio a Pickford y ahora sí vuelve a pitar. Se la vuelve a dar a Pickford. Y ahora sí, el portero todo de amarillo, el portero del Everton, ya la manda lejos con el pie. Allá va buscando a quién, a Bellingham, a Kane, el balón que va a botar en tres cuartos, allá con la cabeza, la va a pelear Gordon. Gordon ya la pierde, la tiene Messi. Messi se apoya atrás y aquí viene ya Julián Álvarez. Julián levanta la cara, está en la mitad del campo, pero se va a apoyar en McAllister. McAllister levanta también la vista y lo hace atrás con Lisandro. Y Lisandro otra vez con McAllister, el jugador de Liverpool. Aquí viene Argentina jugando la hora por derecha para la zona de Nahuel Molina, del Atlético de Madrid. Se la regresa Juliano, otra vez la tiene Nahuel Molina. Juliano, el 17, que hoy fue una de las sorpresas en el equipo titular. Sentaron a Rodrigo de Paul y McAllister abriendo ahora para la llegada que hace Tagliafico. Tagliafico subió, se la da McAllister. McAllister atrás, otra vez allá la pide el Cuti Romero, el jugador del Tottenham. Y Argentina se toma las cosas con calma, va a salir jugando desde atrás y hasta que no tenga alguien seguro a quien dársela y no la pierdan, no la va a soltar. Por eso lleva casi 15 pases. Argentina ha venido pasando el balón de un lado a otro en su defensa, pequeñas paredes, pases de 5 metros y ahora hasta atrás con el Dibu Martínez. Te escucho también y te saludo, Esteban Garrido.
2: Mi querido Toño, gracias. Un segundo tiempo donde van a haber acciones interesantes, por supuesto. Parece que este partido se va tornando más a que alguien meta un gol y que ahí pueda acabar la historia. De momento, contrario a lo que pasó en el inicio de la primera parte, mucho más tranquilo el trámite.
0: El Tibu la pone hasta arriba, allá la va a pelear. ¿Quién? Es Julián Álvarez, se mete al área, dispara, y ahí estaba Pickford, que se acuesta a su lado izquierdo, pegado al poste. Ahora Messi la va a pelear, otra vez va Julián, se quita la marca, dispara por fuera. Por lo menos en los dos primeros minutos del segundo tiempo, Félix Fernández, ya vimos peligro en el área.
1: Sí, se señala tiro de esquina. Pickford la reclama en este segundo disparo de Julián Álvarez. Pero aquí lo curioso es que el Dibu Martínez tiene la pelota en los pies, afuera de su propia área. Nadie lo presiona de parte de Inglaterra. Lanza un despeje muy largo y ahí es donde se produce esta doble jugada, ¿no? De los dos disparos de Julián Álvarez. El primero bien rechazado por Pickford, el segundo afuera. Pero bueno, también hubo un toque y por eso se decreta el tiro de esquina que va a cobrar Messi.
0: ¡Tiro de esquina! Lionel Messi, el 10 de la selección de Argentina, el hombre que ha batido los récords. Allá la cobra, balón atrás, sale toda la defensa de Inglaterra en este tiro de esquina, se la vuelven a dar a Messi por el sector derecho. Messi mete el centro, la buscaba por allá Juliano, también estaba Julián, el balón por arriba, el árbitro que la deja seguir, y ahora viene Inglaterra, viene la contra, allá quería escaparse Gordon, la recupera otra vez Argentina, la tiene Messi pegado a la raya derecha, se va a meter al área, sigue Messi, le estorban y el balón termina saliendo y Messi y ese se me cruzaron. Ni penal ni mucho menos, amigos. Les describo simplemente. Messi quiere acarrear el balón, se va a meter al área y le van marcando y le tapan el paso.
2: Sí, es Jude Bellingham. Qué tremenda acción del número 10 de Inglaterra, porque no había fuera de lugar en acción. Las cosas continuaban y Jude Bellingham se interpone en el camino de Lionel Messi, lo frena completamente. Gran acción defensiva de Bellingham.
0: Sí, no hay falta. ¿No? Félix simplemente lo va recargando y lo va echando afuera.
1: Es que buscó la línea de fondo Leo Messi en lugar de llevarse la pelota hacia su pierna izquierda y buscar el disparo.

0: disparo lo hace Celina de fondo y Bellingham le corta muy bien la trayectoria.
1: Son 48 minutos y me tengo que callar para que escuchen cómo canta el estadio. Y de repente hay escándalo, los decibeles se elevan. ¿Por qué? Porque hay dos aficiones de las más pasionales en la tribuna. Atención, aquí viene Inglaterra. Se quería escapar por allá Bellingham, después el balón para la izquierda. El que la tiene es Spence. Allá va Spence, mete el centro, balón por abajo. Y el rechace por parte de Lisandro, porque cuando Spence, que se escapa por la banda izquierda, se va a línea de fondo, le han permitido meter el centro. Y porque no ha sido preciso y no tiene compañeros, pero Spence, que hoy arrancó por esa banda, repito, la izquierda, y que ahora va a hacer el saque de manos, ha sido una pesadilla. Ahí el mismo Spence, el de las trencitas, que ya hace el saque de manos. Spence del Tottenham, ya la perdió Inglaterra, la tiene Argentina, van a tratar de salir, ya también la perdieron. Atención, aquí hay peligro. El que la tenía era Gordon ya quiso jugarla hacia atrás y lo hace allá con Stones. Después el número 6, que es Mark Gay. Gay levanta la cara y la va a jugar en corto. ¿Con quién creen? Con Harry Kane. Harry Kane ha tenido que bajar a botarse, el número 9, y después de soltarla se va a meter al centro para ver si le llega el balón. Allá están por derecha los ingleses tratando de vencer la muralla sudamericana, que finalmente el rechazo es por parte de Lisandro. Lisandro Martínez, el que juega también en Inglaterra. Es que cualquier cantidad de jugadores que hoy juegan con Argentina, su liga es la inglesa. El Dibu, claro, juega con el Aston Villa, Romero con el Tottenham, Lisandro. Aquí había peligro mientras yo daba el repaso, pero ya la resuelve Argentina y la tiene Enzo Fernández.
0: Es que fue el propio Lisandro el que hace un recorte, sí, doble afuera del área.
1: Increíble.
0: Chica. Sí, muy, muy arriesgado.
1: Demasiado. Atención, aquí viene balón largo para Giuliano Simeone. Y el que le marca es Spence, que la trata de mandar lejos. Bueno, para no irme a la historia de regreso, más de 5 jugadores están ahora en el equipo titular de la selección de Argentina, juegan en la Liga Premier. Otra tarjeta, Esteban.
2: Sí, una cartulina amarilla más, una entrada fuerte en el medio campo sobre Jude Bellingham. Es Cristian Romero quien termina cometiendo la falta.
0: Los dos centrales de Argentina ya con tarjeta amarilla, ¿eh?
1: Sí, Lisandro y Romero.
0: Sí, y sí, fue el propio Cuti Romero el que hacía el doble dribbling dentro del área hace unos cuantos minutos, pero bueno, lo tomó Bellingham en campo abierto y no le quedó de otra al Cuti Romero que fablearlo. Mira lo peligroso que es ahora tener a los dos centrales con tarjeta amarilla.
1: Sí, Lisandro el 6, Romero el 13, el número que para muchos es de la mala suerte, el 13, y que otros han hecho famosos. Y alguna vez me dijo don Fernando Marcos, ¿sabe usted cómo se llama aquellos que odian el 13? Triscadecafóbicos.
0: Y te la aprendiste.
1: A ver si te la aprendes.
0: Ah, ok.
1: Un
0: bueno.
1: Triscadecafóbico es aquel que aborrece y no quiere y le tiene fobia al 13 de la mala suerte.
0: No es el número, digo, no es el caso de Memo Ochoa.
1: No,
0: por es supuesto. ¿Cómo es la palabra?
1: Triscadecafóbico.
0: Qué bien aprendiste.
1: Bueno, aquí viene Inglaterra, la juegan hacia atrás en la zona defensiva. La tiene Getty, la tiene Stones. La tiene otra vez Getty, la juega atrás para Pickford, el portero. El portero recurrentemente le dan el balón y lo que hace es, como tiene un gran golpeo con el pie, la manda lejos. Ahora apareció una falta, no parecía, es una falta de Giuliano por la banda derecha, pero algo le están reclamando también al árbitro, Esteban Garrido, porque me parece que ahí el árbitro Ismael El Fat están reclamando una jugada anterior, creo.
2: Sí, totalmente, ya pues los jugadores obviamente entrando en un momento de tensión ya se empiezan a quejar de varias acciones. Aquí de lo que se quejaba Simeone es que había ganado la posición, pero le terminan marcando la falta.
1: Y la tiene Argentina, y es Alexis McAllister. McAllister ahora hacia la derecha, por allá estaba Nahuel Molina, y Nahuel Molina para Enzo, y Enzo atrás para Paredes, Leandro Paredes, que no arrancó como titular en esta Copa del Mundo. El jugador de Boca se fue quedando con ella. Lisandro, balón por abajo, la tiene Julián. Allá va Julián Álvarez, el del Atlético de Madrid. Va a abrir el de esférico y la va a tener este número 3, que es Nico Tagliafico. Tagliafico para McAllister, otra vez el balón para Molina, la juega por derecha. Atención, aquí viene Giuliano Simeone, se apoya en Messi está en tres cuartos, la juega en corto. Atención, Argentina no encuentra camino, otra vez para Giuliano, una jugada en corto, el servicio de Molina, el centro que nadie puede rematar, y ahora es Inglaterra el que trata de sacarla. Son 8 minutos ya de la segunda parte, 0-0 Inglaterra-Argentina. Es semifinal, se está jugando en Atlanta por un boleto a la gran final del próximo domingo. La tiene Enzo Fernández, la tiene Argentina, la juegan por derecha. Aquí está otra vez Simeone, Simeone que se apoya en Paredes. Y allá busca el camino, Paredes le pega sin Tony Son, Félix Fernández. No fue ni centro ni disparo, Paredes se precipita.
0: Sí, correcto. La pelota va demasiado cruzada, sale hacia saque de meta. El partido se ha de alguna manera abierto un poco más, ¿no? Ha habido mayores aproximaciones, mucho más disparos que en la primera parte, en menos de 10 minutos de este segundo tiempo.
1: Acaban de hacer una toma, Gianni Infantino. Si me dijeran, describen una palabra lo que viste de la cara de Gianni Infantino para los amigos de la radio: aburrido.
0: Aburrido.
1: Tiene una cara así como de...
0: Pero cuando caiga el gol de Argentina lo va a festejar.
1: No digas eso.
0: Ah, no.
1: No me hagas pensar, no digas cosas buenas que parezcan malas. Atención, aquí viene Inglaterra. Inglaterra por derecha. Esta puede ser la oportunidad para los ingleses. El servicio por arriba. La van a buscar. ¡Gol! ¡Gol de Inglaterra! Llegó de atrás Anthony Gordon. ¡Remata! ¡Gol de la selección de Inglaterra! La jugada fue por costado derecho. Hay un servicio. El Dibu queda fuera de la acción. Llega Gordon. Y ahí está el gol de Inglaterra. Beckham en la tribuna que está aplaudiendo. El estribo de nuevo. Jugaron un balón en posición correcta. Arrancan por derecha. Trata Argentina de sacar el esférico por allá con una chilena. Por el sector derecho, pero la pinza la cierra Gordon. El servicio fue de Rogers y Gordon llega, la empuja con el pie derecho, el Tibu se lanza, ya no la alcanza. Inglaterra está ganando 1-0 y yo prometí que saludaría a Marta de Baile, a Rebeca Mangas, y como se dio el gol y como soy un hombre, cumplí.
0: Bien, Toño Moreno. Se abrió el partido, se abrió el marcador con este 1-0. Con un muy buen centro de Morgan Rogers. El remate de Anthony Gordon en segundo poste. Nico Tagliafico no pudo cortar la jugada que había iniciado Declan Rice. Y es un centro de la derecha hacia la izquierda. No es un centro con mucha fuerza, es un centro con precisión, no es muy elevado tampoco. Anthony Gordon remata con la pierna izquierda. Y creo que cuando menos parecía, Inglaterra se va al frente del marcador, por fin aprovechando, como lo anticipamos, una pequeña distracción de Argentina defensiva.
1: Gordon ha puesto arriba a Inglaterra sobre Argentina en esta semifinal. Son apenas 11 minutos del segundo tiempo. Hay para muchas cosas más en el partido. No le queda otra a Argentina que atacar y buscar por lo menos el empate. Esteban Garrido.
2: Sí, no logra cortar bien la pelota Tagliafico. Declan Rice, que se sumó bien al ataque, cede la pelota para Morgan Rogers, quien termina mandando la diagonal interesante. Te dejo, Toño.
1: Atención, aquí viene otra vez Inglaterra. Balón por abajo, la tiene Kane. La deja pasar, llegaba Bellingham antes del rompimiento por parte de Romero. Argentina está en aprietos, Argentina está cayendo. Y allá la van a buscar, está Enzo punteando el balón por la punta derecha. Allá va a venir Argentina, se mete en la área. Falta sobre Juliano, el árbitro dice que fue una barrida
2: balón limpia.
1: Una barrida limpia. Se lanza y perfectamente al balón Spence. Juliano se metía, termina en el suelo y ahora que vemos Spence, Esteban hace una barrida que vale como gol, ¿eh?
2: De acuerdo, porque Juliano ya entraba al área, ya estaba en el área, iba con velocidad, con dirección a portería, y la barrida de Spence, como tenía que ser, con mucho riesgo, pero con esa seguridad para puntear la pelota y termina en tiro de esquina, barrida que vale un gol.
1: La cobra Messi, el balón atrás, aquí viene Argentina, no le queda otra, repito, que buscar el empate, la van a meter en el centro, él rechaza ya por parte de Gay. Félix Fernández.
0: Sí, es que
1: tiene lo mejor, ¿eh?
0: No, pero por supuesto, ¿no? Ya lo habíamos anticipado. Esta segunda parte iba a ser muy diferente a la primera. Toma la pelota Juliano Simeone por el sector derecho. Se mete con mucha ventaja. Y la forma en la que recupera Spence es impresionante. Y además el riesgo de la barrida. Pero lo hace con una limpieza.
1: No, tremenda. Fue una barrida ante un tiro inminente a la puerta de Pickford. Aquí viene Argentina, que va a tener el balón, que va a buscar atacar. Y me late o veo que la selección de Inglaterra va a buscar los latigazos. Como sabe que Argentina está obligado a adelantar líneas, a subir y a buscar el gol, va a buscar las descolgadas. Enzo Fernández la cucharea, mete el centro, el balón se va por línea de fondo, será despeje, está ganando Inglaterra. Son 58 minutos. El técnico Thomas Tuchel, el alemán, manda por allá indicaciones. La primera parte a estas alturas, Esteban, teníamos 8 o 9 minutos y habían sido 10 faltas. Sí. Ahora ya tuvimos fútbol.
2: No, de acuerdo. ¿Y qué nivel ha tomado Anthony Gordon ya en esta etapa definitiva de la Copa del Mundo? Se anticipó a la marca de Nahuel Molina, le gana la carrera y termina rematando con dirección a portería para poner el primer tanto. Vienen muchas emociones. Argentina tendrá que arriesgar porque ahora sí está bajo en el marcador. Sí.
1: Está arriesgando la Pickford, el portero que ya juega con el pie. Casi la pierde. Y ya la perdieron. La tiene Messi. Dentro del área, Messi, el zurdazo. Primero un recorte, después tiene el balón de nuevo, ya se la arrancan. Y ahora la tiene de nuevo Argentina. Va a ser la historia de lo que queda del partido. McAllister se quiere meter al área, le marcan 3, le marcan 4. El balón que queda suelto dentro del área, como puede, no como quiere, la selección de Inglaterra tratando de salir. Y allá estaba, ¿quién creen? Harry Kane. Dentro del área, Harry Kane estaba para defender y la mandó lejos. La recupera Argentina, la tiene Messi en tres cuartos, la juega por abajo. Allá va Julián. Julián Álvarez. Retrasan, ahora van a buscar por el otro costado. El balón le regresa a Paredes. Paredes jugando para Enzo. Enzo Fernández, el del Chelsea, abriendo para Juliano, el del Atlético de Madrid. Simeone mete el centro, no hay quien remate. Sí había una muralla de 4 jugadores de blanco. Ahora la tiene Tagliafico por el lado izquierdo. Tagliafico se apoya en Lisandro. Lisandro con Enzo, el número 24. Allá Enzo Fernández tiene a todos marcados. Tiene que jugarla para Molina. Nahuel Molina la regresa. El esférico para el Cuti Romero. El Cuti por allá jugándole al Cuti. Lisandro y Enzo por esa banda. Y es que ahora todos los jugadores de blanco, los jugadores de Inglaterra, están marcando a uno. Están haciendo en este momento al menos una marca personal. Y por eso no tiene espacios donde meter el balón la selección de Argentina, que tienen que responder porque están cayendo a los 60 minutos 15 del segundo tiempo. Inglaterra está ganando 1-0. El disparo de Enzo, balón por arriba. Y será saque de meta. Te escucho, Esteban Garrido.
2: Sí, el disparo de Enzo Fernández, otra vez de larga distancia, termina yéndose por encima de la portería. E Inglaterra, prueba clara, ¿no? De lo que platicábamos, y tendrá que ser muy cuidadoso en esa salida con balón, porque en estas últimas ocasiones arriesgaron y Argentina ya adelantó líneas. Van a presionar alto y van a buscar quitarle la pelota cerca del área.
0: No, totalmente, ¿no? Y regresando un poquito a la anotación y al servicio de Morgan Rogers. Aquí el detalle defensivo no solamente es que no cuida los espacios, ¿no?, para permitir el servicio de Morgan Rogers, sino que en el servicio Anthony Gordon le gana a Nahuel Molina, que espera la pelota, y el jugador inglés, hoy jugador del Barcelona, recién transferido, es el que con la velocidad que le caracteriza, recordemos que él es el que propicia el penal contra México, bueno, puntea la pelota. Y ya era imposible para el Dibu Martínez.
1: La tiene Messi. Messi cruza la media cancha, la juega por derecha. Atención, se la regresan al jefe, al 10, a Messi, el hombre de los récords, el hombre que nunca había jugado antes contra Inglaterra hasta hoy, en su sexta Copa del Mundo. Se quita el primero, busca una pared, sigue Messi. Quería conectar con Julián, se la quitan. Ahora Enzo abriendo por la banda izquierda y la pide del otro lado Juliano. Y no se la dan, y viene McAllister, se bota. Están todavía en la media luna los argentinos tocándola en cortito porque todos los caminos están cerrados. Hay una línea de 9 que están defendiendo por parte de Inglaterra. Balón que le queda a McAllister. McAllister quería controlar, ya se la rompen por allá en un balonazo largo que termina en los pies de Nahuel Molina. Nahuel, como el Nahuel Guzmán, el que juega en México, el portero de los Tigres. Este se llama Nahuel Molina. Y atención, ahora la tiene McAllister. McAllister está fuera del área, la juega otra vez por esa banda. Allá la está pidiendo Messi, pero no se la dan porque está muy marcado. Prefieren jugarla con Paredes. Y otra vez escuchemos los cantos. Bueno, pues Argentina intenta ahora jugarla con Julián. Julián está de espaldas al marco. Es que ahora lo que pasa, Félix Hernández, es que cuando viene el balón para Argentina al frente, todos los jugadores tienen una marca y reciben de espaldas al marco. Dar la media vuelta les cuesta.
0: No, claro, si me permite la crítica del señor Tuchel, que seguramente no me lo permitirá, creo que es muy temprano para tirarse atrás de esta manera, ¿no? Sí. Está defendiendo con dos bloques muy cerrados en la selección de Inglaterra. Cuando pierde la pelota, se mete, le deja toda la iniciativa prácticamente en tres cuartos de cancha a Argentina. Esto me parece muy arriesgado a falta de 30 minutos por lo menos.
1: Les voy a decir un déjà vu ¿Se acuerdan? Contra México, se queda con un hombre menos Inglaterra, y todos los últimos 15 minutos decían, México ataca y mete balón por arriba. Y ¿por qué? Porque Inglaterra se echó atrás y decíamos, ¿por qué?
2: Pero no tenía uno menos.
0: Claro, exacto, tenía uno menos.
1: Tenía uno menos, pero la variante que decíamos que buscara México era porque Inglaterra tenía ya la ventaja y en ese momento México buscaba como diera lugar otro gol. Ahora en este momento son 63 minutos, algo señala ya el árbitro.
2: Un
1: y
2: cambio.
1: Lionel Scaloni, sí. Está como loco, pero como loco allá dando instrucciones. Esteban.
2: Sí, va a haber una modificación. ¿De qué es Nico. Lo que se queja? A ver, sale Leandro Paredes, ingresa Nico González con el 15. ¿De qué es lo que se queja Scaloni? Que ya habían hecho el saque de banda y el árbitro detuvo para que se realizara la modificación cuando Giuliano Simeone ya se perfilaba al área.
1: Bueno, pues Nico González, que también entró en el partido anterior, recordar el camino de Argentina. Jugó contra Argelia, contra Austria, contra Jordania, contra Cabo Verde, contra Egipto y contra Suiza. Metió precisamente para el tiempo extra a Nico González. El número 15 ya está en la cancha. Salió entonces Leandro Paredes. Y vamos a ver qué es lo que hace Argentina. Rómpase, siempre digo yo, en caso de emergencia hay jugadores en la banca que tienes que meter sí o sí. Es el caso de Nico González. Ya ahora la tiene otra vez Enzo Fernández, el número 24, la juega en corto. Argentina está buscando por todos los caminos, tiene que reaccionar, está perdiendo 1-0 con Inglaterra. El gol cayó a los 10 minutos de la segunda parte por parte de Gordon, el número 18 de Inglaterra. Messi mete un servicio dentro del área con la cabeza, la busca Argentina, el balón que queda suelto. Sin embargo, Inglaterra está ya revolviéndose, la quiere mandar fuera. Hay un rechazo, un rebote, será saque de meta. Inglaterra está ahora sí echado atrás cuando entró ya Nico González para tratar de ofender, pero me parece, Félix, que pues también yo, como Esteban, creo, Inglaterra no puede renunciar con Bellingham,
0: no.
1: Kane al segundo.
0: No, evidentemente, y justamente Nico González toca su primera pelota en un servicio de Messi a segundo poste, recentra con la cabeza y estuvo muy cerca Argentina de poder rematar directamente a portería. Nico González era de las dudas que tenía Lionel Scaloni para iniciar en este partido. Al final de cuentas se decantó por Giuliano Simeone, pero Nico González es una excelente opción, este jugador de la Juventus.
1: En este momento la final sería España-Inglaterra. En este momento está ganando Inglaterra 1-0 Argentina, pero apenas estamos en el minuto 65. Van 20 minutos del segundo tiempo y le quedan 25 minutos al partido. En un rato más la otra pausa de hidratación. Atención, aquí viene Inglaterra, la tratan de controlar. Estaba este número 24, James, el servicio, ¡peligro! Y el Dibu Martínez se queda cuando ya tenía en las barbas a Bellingham. Atención, Inglaterra, la vuelve a recuperar, la tiene Rice y ahora la tiene Kane. Está de lejos, quiere disparar, el balón se lo desvían en esta última jugada. El Dibu Martínez tiene que reaccionar porque a punto estuvo Inglaterra, Esteban, del segundo.
2: Qué buena jugada, un cambio de juego espectacular, me parece. Fue Gordon con dirección a Morgan Rogers, quien termina bajando la pelota de buena forma, cede la esférica para que llegue el disparo de Declan Rice, quien está jugando muy bien atrás de los delanteros, se incorpora de muy buena forma, termina disparando y de buena reacción el Dibu Martínez, aunque casi dejaba la pelota.
1: Messi se quita uno, Messi se quita dos, Messi sirviendo para el lado izquierdo, allá viene el centro, se lo querían regresar y se cruza Declan Rice y mete un pelotazo afuera, cuando ya el técnico Thomas Tuchel de la selección de Inglaterra parece que comienza a dar instrucciones. Ya Argentina hizo un cambio, entró Nico González por Paredes. Inglaterra todavía no ha hecho movimientos. Vamos a ver si por ahí se decide a cerrar el partido o qué es lo que hace Thomas Tuchel.
2: Qué buen juego de Declan Rice, ¿eh?
1: Sí, sin duda. El número 4 ha sido una de las grandes figuras. Y ahora va a haber un tiro de esquina a favor de la selección de Argentina. En las tomas vemos a los aficionados argentinos sufrir y también una toma a Zanetti y a Ruggeri. Atención, allá va el tiro de esquina, lo cobra Messi. El rechace por parte de Inglaterra. Ese mismo Bellingham que dentro del área trata de mandarla lejos. La recupera la selección de Argentina. La van a hacer por el lado izquierdo. Allá está Molina, levanta la cara. Molina va a meter el servicio. La juega en corto. El balón por abajo para Nico González. Nico, balón al frente. Allá está Julián. Quiere meter el centro, se lo desvían. Será otro tiro de esquina. Era Tagliafico. Tagliafico el número 3 y Anderson el que la manda fuera. Tiro de esquina a favor de la selección de Argentina, el enésimo, Esteban, muchos tiros de esquina para Argentina hoy en este partido.
2: Totalmente, y vendrán más si no logra encontrar la anotación. Uy, qué buen juego también de Elliot Anderson, esos dos del medio campo, Félix, ahora lo platicamos bien, Anderson y Rice, juegas.
1: Correcto. Messi va a cobrar el tiro de esquina, otro más, ahí abre el balón cerrado, Pickford la pide, trata de rechazar, ahora lo hace Gordon, el del gol. y la vuelve a recuperar Argentina. Repito, a ver, amigos, imagínense ustedes, están jugando todo en el área ya de Inglaterra, porque Argentina está encima, y cuando la rompe no hay nadie adelante, porque todos están defendiendo. Remate con la cabeza, ¡qué parada de Pickford! Sobre la línea, abajo, Pickford, el portero de Inglaterra, está evitando el empate, Félix.
0: No, el remate es de Nico González, justo cuando nos vamos a la pausa de hidratación. El servicio es de Messi, exactamente afuera del área chica. Gana Nico González, la marca que tenía encima de Gay, logra rematar hacia abajo. La reacción de Pickford hacia su derecha es impresionante, le queda muy cerca de los pies, pero en lugar de moverla, la extremidad inferior, lo que hace es lanzarse hacia abajo con la enorme altura que tiene, pero la reacción es formidable, porque además su rechace no lo deja en el centro, lo manda a un costado. Sin duda alguna, la jugada de mayor peligro de Argentina.
1: Estoy totalmente de acuerdo, estamos en la pausa de hidratación, la última del partido, pero lo que acaba de hacer Pickford, recostándose al lado derecho, evitando que Nico González, el que entró de cambio con su remate, consiguiera el empate, fue fabuloso, Esteban.
2: No, la tajada es de esas que valen un gol. Lo mencionaba perfectamente Félix, parecía que tenía para poner la pierna derecha y así desviar la pelota. Va con el brazo derecho, logra sacar la esférica. Qué buena tajada, y el ingreso de Nico González también cambiando la dinámica de Argentina. Y en cuanto viene esa tajada y después la falta, el propio Pickford le pedía al árbitro que fuera ya la pausa de hidratación, con mucha lógica, entendiendo que le quiere romper el ritmo a Argentina porque están insistiendo en el área rival.
1: Bueno, pues estamos en la pausa de hidratación cuando las dos de televisión nos enseñan cómo en Londres, Inglaterra, se vivió el momento del gol de Gordon. Sobra decirle, ¿no? Inglaterra, cuna de la reglamentación del fútbol, que no ha hecho una Copa del Mundo más que aquella de hace 60 años, donde fueron campeones, un gol polémico de Horst, una final contra Alemania, muy polémica, repito, pero fue su título como anfitriones. Inglaterra no ha vuelto a una final, quiere hacerlo ahora de nuevo. Inglaterra sí hizo una Eurocopa hace 30 años, en el 96, una canción se puso de moda, la de los Tres Leones, Football is Coming Home, y bueno, pues ahora empieza a sonar en la tribuna. Félix Hernández.
0: Sí. La verdad es que no nos cansamos de ver o de repetir la tajada de Pickford poco antes de la pausa de hidratación. De verdad es extraordinaria. Este arquero ha sido fundamental, lo fue contra México y lo ha sido en varios de los encuentros. No es un arquero que esté considerado entre los mejores del mundo, es un arquero que juega en un equipo bastante discreto como el Everton, pero ya tiene años como titular en la selección de Inglaterra y parece que vive su mejor momento, ¿no? Inglaterra que, como bien dice Toño, no ha llegado a una final desde el 66, ha perdido dos semifinales, la del 90 y la del 2018, ha estado muy cerca y creo que ahora es cuando pues tiene esta gran oportunidad de regresar justamente a disputar la Copa del Mundo.
1: En el Mundial 70 se inmortalizó Gordon Banks con una tajada que fue diferente, ¿no? Un remate de Pelé en Guadalajara, en donde Gordon Banks se tira también a un costado y evita uno de los goles increíbles que uno dice debió ser gol. Pelé también tuvo aquella contra Mazurkiewicz, el de Uruguay, que hace una finta, abre las piernas, el balón le pasa a él y al arquero, la va a alcanzar y no la puede meter, pero la parada espectacular del 70 fue de un inglés, de Gordon Banks, que vestía también todo de negro como Lev Yashin. Y ahora, bueno, ya se va a reanudar el partido y va a haber un cambio, Esteban.
2: Muy defensivo el cambio. Anthony Gordon con el 18 deja el terreno de juego, ingresa con el número 2, Erri Konsa, quien es de perfil como lateral. Entonces, bueno, un cambio muy defensivo. Habrá doble cambio por parte de Argentina. Ingresan Otamendi, Rodrigo De Paul, sale Giuliano Simeone y también sale Lisandro Martínez.
1: Bueno, pues entonces sale Giuliano, entra.
2: Me parece que es triple cambio, ¿eh?
1: A ver, repítemelo para anotarlo.
2: Sí, a ver, ingresa Nicolás Otamendi con el número 19. Ingresa Rodrigo De Paul con el 7. Y me parece que también ingresó Gonzalo Montiel. Los dos que vi salir fueron Giuliano Simeone, sí, confirmado, sale Molina, sale Simeone y sale Martínez, Lisandro Martínez, ingresan los tres ya mencionados, Montiel, De Paul y Otamendi.
1: Bueno, Montiel es el del gol en los penales de Qatar, es el que le da en los penales Gonzalo Montiel el título a la selección de Argentina.
0: Correcto.
1: Bueno, pues ahí está en la cancha junto con Otamendi, con Rodrigo De Paul, compañero de Leo Messi, con el Inter de Miami, no de Milán, el Inter de Miami, y ahora el saque de manos entonces que tiene precisamente Gonzalo Montiel, el número 4. ¡A la carga! Les dice el técnico Lionel Scaloni, no nos queda otra, hay que quemar naves, hay que sacar de la banca a los que pueden ser un revulsivo. Y aquí viene otra vez Montiel. Va a ser un saque de manos cerca de la zona de bancas, donde vemos de pie, aunque va ganando, a Thomas Tuchel por allá. Y bueno, no se diga Lionel Scaloni, que está por demás nervioso. Scaloni nunca ha perdido, le decíamos al iniciar la transmisión, frente a un europeo. Todos los partidos contra europeos, mientras dirige Scaloni, han sido 7 victorias y 3 empates. Ahora el saque de manos que lo tiene Spence, el número 25 de Inglaterra. Lo hace balón al frente. Si Inglaterra mete otro, me parece que la situación está decidida. Mientras tanto, el 1-0 es poco. Atención, son 73 minutos a través de la cadena W Radio. Aquí viene Argentina, va a buscar el empate. Ya hicieron 3 cambios. La tiene Enzo Fernández. Enzo la juega en corto con De Paul. Aquí está el jugador que acaba de entrar para Messi, su compañero de selección y de equipo. La juegan ahora por la banda derecha. El servicio que va por arriba. No llega el remate. Pero Argentina va a ser lo que esperábamos, Esteban.
2: Sí, Toño, Inglaterra cambia línea de 5 con el ingreso de Erri Konsa. Se queda como central por derecha. Mark Gehi se queda como el central por izquierda. Y John Stones acompañando a estos dos. Por derecha Reece James y por izquierda Spence.
1: Exactamente, y aquí viene otra vez la selección de Argentina. La juega por allá hacia el lado izquierdo ahora. El que la tiene es Tagliafico, Nico, que se vuelve a apoyar. Y ahora van a buscar de nuevo al que entró con todo, con toda la pila, Gonzalo Montiel. Aquí está Montiel, que se apoya en Rodrigo De Paul. De Paul el 7. Más atrás, y repito, hay un bloque de 5 defensores por parte de Inglaterra, todos en línea, los de blanco, y adelante de ellos hay otros 4. Y solamente Harry Kane está flotando ligeramente adelante, pero realmente la actitud de Inglaterra es defender el gol con las uñas. El gol de Gordon, que por cierto ya salió en el cambio. Atención, aquí viene otra vez Enzo Fernández. Enzo la juega para el lado izquierdo y va a venir otra vez, la pide Tagliafico, y finalmente el balón en corto otra vez para Enzo. Enzo el del Chelsea abriendo para De Paul. De Paul mete el centro. ¡Atención! ¡Otra vez el arquero Pickford! ¡Llegó remate de Argentina! Fue Julián Álvarez y Pickford a una mano, con la mano derecha, evitando el gol. Hasta el momento la figura del partido la tiene Rodrigo De Paul. La juegan por abajo. Aquí viene otra vez Montiel, mete el centro. ¿Quién remata? Por allá McAllister, quedó muy incómodo. El balón que queda suelto. Félix Fernández como especialista. ¡Qué portero Pickford!
0: Pegó en el poste, ¿no, Toño?
1: Vamos a verla de nuevo. A ver, yo vi un parado con la mano derecha.
0: Ahora lo comentamos después de que termine la jugada.
1: Yo vi a Pickford con la mano derecha. A lo mejor la toma me engañó, pero se acaba de salvar la selección de Inglaterra de un remate con la cabeza. El balón otra vez para Pickford. Ahora sí tiene el imán. Se le soltaba el esférico y ahora la tiene. Vamos a ver la repetición. Ahora Pickford se queda con ella. Ya había hecho un atajadón que habíamos comparado con lo de Gordon Banks hace cosa de 8 minutos. Y veremos la repetición, pero la jugada de Argentina, el centro de Montiel, el remate con la cabeza, a punto estuvo a ser la del empate.
0: Sí, lo que no hay ninguna duda es cómo Argentina está encima de Inglaterra. Inglaterra le ha costado mucho trabajo defenderse, no tiene el control. El servicio había sido de De Paul, el remate fue directamente al poste, en efecto. Quedó McAllister. De hecho, fue de McAllister, quedó muy lejos Pickford, pero bueno, la fortuna ahí está, ¿no? Pero tiene que hacer algo más Inglaterra si quiere mantener el cero en los aproximadamente 20 minutos que quedan, ¿no?
1: Recapitulando, sí, fue ese remate, se recostó al lado derecho Pickford, y la primera toma que yo vi fue un rechazo y dije, a una mano contundente, ¿con qué fuerza la sacó? Sí, es que se recuesta y en la toma casi queda en el ángulo del palo. El caso es que esto sigue 1-0 a favor de Inglaterra, pero es Argentina quien está atacando, quien está desesperado. Ya se ha visto Argentina ante estas, ¿eh? Tuvo que remontar contra Egipto. Atención, remate con la cabeza, va cruzado y ahora pasa a un ladito. Inglaterra está sufriendo. Llegó Nico González, conectó por allá cruzando Esteban, sí. Casi gol, pero ahora nos damos cuenta que no hubiera contado porque le están señalando fuera de lugar.
2: Sí, era fuera de lugar de Nico González, pero otra vez el trazo de Messi es espectacular y esta jugada se hubiera tenido que revisar porque estaba muy cerrada.
0: Muy cerrada.
2: Los trazos de Messi son espectaculares y se equivoca rotundamente Thomas Tuchel en Inglaterra en tirarse tan atrás.
0: No, claro, pero además
2: ha cedido todo en la iniciativa argentina.
0: Fíjate, Esteban, Antonio, cómo la función de Messi ahora es muy diferente, ¿eh? Él se está tirando atrás para generar el juego, para distribuir, claro, prácticamente como si fuera volante de contención. Se sale del área, se aleja para ya no ser él quien reciba la pelota y pueda gambetear para disparar a gol, sino para tirar los trazos largos.
1: Aquí viene otra vez Nico González, finalmente el número 15 de la selección argentina. Trata de que no salga el esférico. Entró Konsa con el número 2 por parte de Inglaterra, lo estaba persiguiendo. El saque de manos la tiene otra vez Argentina. Y van a buscar a quién, a ponerse en el pie, a Messi. Y allá va por derecha, fuera del área, Lionel. Espera que le lleguen, porque parece que le gusta que le lleguen para quitárselo. Aunque ahora ya se la robaron. Atención, venía Bellingham. Y atención, ahora va a Inglaterra para tratar de hacer el segundo. Pero no tiene compañía, va a animarse desde atrás. Le pegó Rogers, sin embargo, le estrella en un defensa de Argentina. Se esperó mucho tiempo Rogers porque se la quitó a Messi. Avanzó casi 20 metros con el balón en el pie y cuando se animó a disparar, la estrelló. La recupera Rodrigo de Paul. Aquí viene Argentina, va a ser el cantar de lo que queda de este partido. Son ya 78, casi 79 minutos. Está ganando la selección de Inglaterra con un gol de Gordon a los 10 del segundo tiempo. Y Argentina la va a buscar otra vez desde atrás. Entraron Otamendi, entró de Paul. Entró también Montiel, que es el que la tiene, el número 4, Montiel. Se la suelta a Messi. Messi la juega hacia atrás y se la van a volver a dar a Messi, porque él es el quarterback del equipo. Él es el que levanta la cara y ve a quién se la acomoda. Y otra vez el balón para Enzo, y Enzo le dice a Messi, es tuya. Messi con la izquierda, por abajo, se la regresan. Y todos los balones van y vienen de un solo jugador, a Messi. Messi es el pivote. Te la doy, me la das. Te la doy, me la regresas. Y ahora la tiene Messi. Messi tratando de jugar hacia atrás, pero ya no tenía compañero. Entonces ahora Argentina, lo que pasa, Esteban, es que no está encontrando caminos.
2: No, de acuerdo, aunque sí ya pudieron generar unas tres jugadas de peligro. Es por lo que decíamos que Inglaterra se equivoca en ceder tanto la iniciativa, porque han entregado la pelota al 100%, pero no se han defendido bien. Contra México fue otra la realidad, y lo platicábamos, defendieron de manera exquisita. En este juego no están defendiendo bien y Argentina toca la puerta y viene Lautaro.
1: Minuto 80. Viene Lautaro, efectivamente. Atención, balón por derecha. La va a recibir, ¿quién es? Montiel. Montiel para De Paul. De Paul atrás. Va a venir un servicio para allá de Enzo. Se la dan a Messi. Está de espaldas al marco. Messi tiene que retener. Le llegan dos. No se la pueden quitar. La juega atrás. Ahora van a intentar por izquierda. Allá va el servicio. ¿Quién remata? Nadie todavía. Viene Montiel. Una tijera que ya no se puede conectar. Parecía una falta en el intento de remate de Argentina dentro del área. Después le cometen falta a Harry Kane. Argentina está ya desesperado. Y como está desesperado, le decía, el jugador es extinguidor. En la banca le dicen, levántate, y anda a Lautaro Martínez, el delantero, este sí, del Inter de Milán, número 22, va a entrar por Tagliafico, Félix Fernández.
0: Sí, va a entrar por el lateral izquierdo, es decir, va a meter más gente al frente. Lautaro ya hizo una anotación en el partido anterior. No llega en el mejor momento, pero bueno, es lo que tiene que hacer ya en estos últimos minutos Lionel Scaloni. No, y creo que a diferencia del partido con México, Esteban, no es amontonar gente, no es meter tres centros delanteros simplemente, ¿no? Porque, insistimos, la labor de Leo Messi ya es mucho más atrás. Él ya no trata de ser el anotador, sino trata de ser el generador y el asistidor. Lautaro, sí. Martínez es una muy buena opción, pero creo que lo que más le ha funcionado a Argentina en esta segunda parte, desde que ha hecho las modificaciones, es la entrada de Nico González. Ha sido determinante en el juego aéreo.
2: No, totalmente, y te cambia la dinámica en ese sector del ataque. Vendrá modificación por parte de Inglaterra. Nico Reilly, que ya se prepara para ingresar. Parece que saldrá Reece James, que se mostraba ya dolido. Y eso, ¿no? Lionel Messi, ¿cómo ha sabido también adaptar su juego dependiendo de las circunstancias del partido? Contra Egipto lo vimos cómo se recargaba por momentos por el costado de la derecha. Ahora, siendo el que juega en carriles interiores, mandando esos centros exquisitos, poniendo en complicaciones a la defensa rival. Y la verdad es que está teniendo un buen partido. Nada más falta que puedan abrir la llave, porque ya tuvieron tres de gol importante. También sale Declan Rice con el número 4, ingresa Dan Byrne con el número 15.
1: Exactamente, van a entrar Byrne y O'Reilly, jugadores que van a reforzar lo que es la zona defensiva. Sale Rice, el número 4. Sale James, el número 24.
2: ¿Línea de 6 o qué va a terminar poniendo Inglaterra?
0: Ahora, bueno, es que Byrne, a ver, es el de los futbolistas más altos de la Copa del Mundo. Mide 2 metros con 1 centímetro. Lo metió también contra México para meter gente al centro del área defensivamente y rechazar todos los servicios. Lo que pasa es que México cayó en ese entonces en algo muy sistemático, que fueron los servicios al centro del área. No le acabaron funcionando. Ahora Argentina tiene mucho más variantes en ese sentido.
1: ¿Se acuerda aquella garrocha que tenía también a Crouch, el jugador
0: Peter altísimo? Crouch, claro.
1: Exactamente. Bueno, pues ahora este Byrne efectivamente también es un jugador que supera los 2 metros. La portería tiene de alto 2.44. Imagínense un jugador que tiene 2 metros. Bueno, pues le alcanza con un pequeño salto. Atención, aquí viene Argentina. Va a buscar, es el minuto 83 a través de la cadena W Radio. Inglaterra está ganando 1-0 con gol a los 10 minutos del segundo tiempo de Gordon. Le trata de pegar Rodrigo de Paul, pero la estrella. Y allá va entonces Inglaterra. La táctica es a todos a defender. Y Kane, a ver si se las arregla para agarrar alguna. También estaba entrando por ahí O'Reilly.
2: O'Reilly como volante por izquierda.
1: Exactamente. ¿Sí? El número 3, O'Reilly, que entró ahora de cambio, que había sido inicialista en muchos de los partidos. La tiene otra vez Argentina. La juegan atrás. Rodrigo de Paul está pidiendo. Está fuera del área, pero todo el mundo le marca. Trata de abrirlo. Hace para Messi. El sector derecho. Messi mete el centro. Y el balón se fue por línea de fondo. A ver, la jugada de Argentina ya es repetitiva, Félix Fernández.
0: Sí.
1: Todas a Messi y centro.
0: Claro, claro, claro. Justamente lo que quería provocar Inglaterra lo ha logrado. Ya no está pasando tantos apuros porque, como bien dices, ya es sistemático, ¿no? Tomar la pelota y tirarla hacia el centro del área, donde ya está mucho mejor armado Inglaterra. Y a falta de 6 minutos más lo que se reponga, parece muy adecuado realizar lo que el equipo de Thomas Tuchel está haciendo justamente para defender este 1-0.
1: Cuando es el minuto 84, Inglaterra estaría en la final contra España, final como de Eurocopa. Argentina trata de dar la vuelta para llegar a Argentina-España, la finalísima que no se hizo. ¡Disparo de lejos! Y Pickford la manda a tiro de esquina. Fue Enzo Fernández, fuera del área. Ve el balón, pierna derecha, le pega con todo y Pickford.
2: Pickford desde hace tiempo está furioso, sobre todo con sus mediocampistas, ¿eh? Ahora lo platicamos después del...
1: Messi cobra el tiro de esquina, balón atrás. Se lo regresan al 10. Aquí viene Lionel. Se va a meter al área. Es su sexta Copa del Mundo. No se quiere despedir aquí. Atención, el disparo. ¡Gol! ¡Gol de Argentina! ¡Gol de Argentina! Enzo Fernández a los 85. Cuando faltan 5 para que termine el partido en su tiempo regular. Leo Messi, atrás a Enzo, cómo les gusta sufrir. Argentina está metiendo el empate, Félix.
0: Sí, tiro de esquina que cobra en corto Leo Messi con Rodrigo de Paul. Le regresa la pelota y Messi ya sabe que no la tiene que tirar al centro del área. Se la tira justamente a Enzo Fernández después de jalar marca. Enzo Fernández un poco afuera de la media luna, cargado hacia la derecha, toma la pelota y realiza su, ¿qué será, Esteban? Su quinto disparo de la noche, ¿no? Es un tipo que le pega muy bien, este jugador del Chelsea. El tiro de esquina vino también justamente por un disparo de Enzo Fernández que había sacado Pickford. Ahora lo realiza con mucha potencia hacia la izquierda de la portería. No entra muy angulado, pero sí con mucha fuerza y vence a un tipo que había tenido una noche extraordinaria. No le pongo ninguna responsabilidad a Pickford, pero se da el 1-1 ya al minuto 86.
2: Sí, de acuerdo. Enzo lo intentó en varias ocasiones, consigue ahora empatar el partido. Pues parecía, ¿no?, que Pickford podía hacer un poco más porque no fue tan angulado el disparo, pero les iba a mencionar justo antes del tiro de esquina que Pickford estaba muy molesto con sus mediocampistas, con Anderson, con Jude Bellingham y por supuesto con Morgan Rogers, que también está apoyando en ese sector. ¿Por qué? Porque no estaban saliendo a cortar los disparos. Por eso mencionábamos cuántos disparos llevaba Enzo Fernández y en esta ocasión no lo hace nadie, sobre todo Jude Bellingham, que no salió a tiempo para cubrir ese disparo y cae la anotación del conjunto de Argentina. Y
1: es
2: ahora
1: el minuto 87.
2: Sí, y ahora, Toño, nada más para terminar el comentario, ojo porque Inglaterra hizo muchos cambios defensivos. ¿Cómo van a reaccionar?
1: Sí, porque podíamos irnos a la largue y tienes toda la razón. Jugadores clave, y particularmente, bueno, el caso de Rice, el caso del mismo Gordon.
0: De Burn.
1: Ya no están, hombre.
0: Ah, no, pero los que ingresaron, sí. No,
1: de los que se
0: ya
1: fueron.
0: Ya no va a tener posibilidades ofensivas Inglaterra.
1: Y ahora Argentina dice, ¿y por qué no después de esto una voltereta? Le recordamos, Gordon hizo el gol a los 10 minutos de esta segunda parte para Inglaterra. Acaba de empatarlo Enzo, cuando estamos a los 87 minutos. Yo decía cómo les gusta sufrir contra Egipto. Ganaron 3-2. El tercero fue de Enzo Fernández. Y contra Suiza, también terminaron ganando en un partido en tiempo extra. Ahora, cuando estábamos a 8 o 10 minutos de que terminara el tiempo regular, ya empataron. Y la tiene Messi. Repito, Argentina va a tratar de resolver. El centro de Messi, el remate que no llega. Y ahora la situación sigue igual. En zona defensiva el equipo de Inglaterra, pero atacando con todo el conjunto de Argentina. Se detiene el partido, quedó un hombre de Inglaterra dentro de su área golpeado. Se enojan los argentinos porque dicen, lo hubieras dejado avanzar. Pero hay un hombre tendido,
0: Félix. Es John Stones. Al ser golpe en la cabeza, el árbitro sí tiene la obligación de parar el juego. Le reclaman los argentinos, por supuesto, porque creen que está fingiendo y simplemente interrumpiendo el juego para cortar el ritmo de los argentinos. Pero bueno, eso sí está en el reglamento. Corrijo, sí tiene posibilidades Inglaterra de modificar, de hacer cambios ofensivos, porque pues ha gastado solamente dos ventanas, ¿no? Cuando entró Cons al minuto 72 y después la entrada de Nico Reilly de Burn fueron al minuto 82. Si tiene una ventana más para el tiempo regular, y si se van a tiempo extra tiene otra ventana más.
1: Bueno, pues...
0: y otro cambio más.
1: Sí, la gente, escuche usted, de Argentina en Atlanta. No paran de cantar, de alentar, de mover el brazo hacia adelante, y en las repeticiones nos enseñan una y otra y otra y otra vez el gol de Enzo Fernández, y también nos enseñan una toma del arquero Pickford, Esteban, uh-huh, en donde les decía a los compañeros, se ponía los dedos en la sien y les decía, atentos, atentos.
2: Claro, es que de verdad, insisto en el tema, Pickford regañó en par de ocasiones a Anderson, a Jude Bellingham, a Morgan Rogers, porque no estaban haciendo el apoyo en cuestiones defensivas, sobre todo a salir a cortar el disparo. Argentina lo iba a intentar, o el centro, ¿no? Que también Lionel Messi, ¿cuántos centros pudo poner desde esa posición? Al final de cuentas rinde frutos, y ahora el trámite del partido, el momento del partido es de Argentina completamente. Ayer a Inglaterra le urgen tiempos extra.
1: Sí, ayer comentábamos que vimos a un Francia desconocido contra España, que jugó muy bien, pero decíamos, ¿y dónde está Dembélé y Olise y Mbappé? Y bueno, toda la artillería del equipo de Francia no apareció. Hoy tenemos que decir algo, Félix. Cuando se van a agregar 9 minutos, ¿sí? 9 minutos, hoy Messi ha sido clave.
0: No, sí, desde luego, desde otra función, Toño. Y el momento anímico, sin duda alguna, es de Argentina. Así que en estos 9 minutos, a mí me queda claro que Argentina va a buscar ganar el partido, que va a tratar de que no se alargue más, ¿no? Argentina ha tenido muchísimo desgaste en la fase de eliminación directa. Le ha costado muchísimo trabajo vencer a Cabo Verde, donde se fueron a tiempos extras. Vence Egipto, también en un partido que tuvo que venir de atrás después de perder 2-0. Y con Suiza también se fue a tiempos extras.
1: Ah, aquí la tiene Lionel Messi, entre dos, la jugada en corto, se la regresan. Ya por allá con algunos apuros, pero Spence la trata de sacar. Así es que ahora la busca Bellingham por el sector izquierdo. Allá va Jude Bellingham, se va entre dos, lo van orillando afuera, lo hace Montiel, recupera Argentina. Es el momento de Argentina. Estamos en el primer minuto de 9 de agregado y Argentina no quiere desgastarse, quiere resolver el partido. Está 1-1 y en este momento sería tiempo extra, pero trata de que no se vaya en esa instancia. Y España feliz diciendo que se vayan a tiempo extra, porque además tiene un día más de descanso y el tiempo extra desgastaría a su siguiente rival. La tiene fuera McAllister le pega palo. Argentina estuvo a punto del segundo. McAllister le pegó con la pierna derecha. El balón por abajo al palo, la tiene Messi. Messi se va a quitar la marca, mete el centro. ¿Quién remata? ¡Gol! ¡Gol de Argentina! ¡Gol de Lautaro! ¡Gol de Argentina! ¡Argentina! ¡Le da la vuelta! ¡Le da la vuelta en Atlanta! ¡Lautaro Martínez remata con la cabeza sin marca! ¡Y Argentina, Félix Fernández, en este momento tiene el boleto!
0: Sí, Inglaterra estaba groggy. Después de esta última interrupción por la lesión de John Stones, se le veía confundido al equipo de Inglaterra. Y ya mencionábamos, ¿no? El momento era de Argentina y lo aprovecha tan solo en la siguiente jugada. Después de un disparo que pega en el poste de Alexis McAllister, en esa misma jugada nadie va a buscar a Leo Messi, que es el que toma la pelota muy cerca de la línea de banda. él con toda libertad se puede acomodar, lanza el centro con la pierna derecha, ojo, con la pierna derecha al corazón del área para que llegue en segundo poste Lautaro Martínez, que acaba de ingresar, y de cabeza un remate dentro del área chica, pone las cosas 2-1, una vez más Argentina dando la vuelta al marcador en los últimos minutos.
3: Hace 40 años Argentina derrotó 2-1 en el Estadio Azteca con 2 goles de Maradona a Inglaterra. En este momento, en el tiempo agregado, estaba ganando Inglaterra. Messi no ha metido gol, pero ha metido los 2 pases para gol, Esteban.
2: No, es increíble lo de Inglaterra, ¿eh? Difícil de explicar por qué agruparon. La intención de los últimos 30 minutos de Inglaterra fue defenderse, y lo que peor han hecho en estos minutos es defenderse. De verdad, increíble. Han puesto una cantidad impresionante de jugadores dentro del área y no han podido con las coberturas. Sobre todo, otra vez insisto, nadie salió a cubrir el disparo de Alexis Mac Allister. El balón va al poste, de ahí el rebote le cae a Lionel Messi y se genera la acción del gol. Entre tantos centrales de altura, sobre todo, Lautaro termina ganando el remate, y Argentina, de manera muy merecida, porque fue el que lo buscó en los últimos minutos, está ganando y tiene de momento el pase de la final.
3: Y se lleva tarjeta amarilla Rodrigo de Paul. Antes de la reanudación, algo pasó ahí que el árbitro lo pintó de amarillo. Lionel Messi ha sido fundamental, amigos de W Radio, de toda la cadena. Ha metido los 2 servicios para los 2 goles. Para que Enzo le pegara un fogonazo con la pierna derecha y para que Lautaro rematara con la cabeza, Lionel Messi ha sido el servidor. No ha metido gol, pero ha metido los 2 pases claves. Ha cargado otra vez al equipo. Están a la antesala de una final contra España. Querían jugar en marzo. Los conflictos en Qatar no permitieron la llamada finalísima. El campeón de la Copa América contra el campeón de la Eurocopa. Se podía dar, si así se mantiene este resultado, un España contra Argentina. Lionel Scaloni ya respira, lo vemos en las tomas, ahí platicar con los cuartos árbitros cuando van a gastar otros 2 cambios. No van a gastar, van a hacer 2 cambios en Inglaterra porque le quedan 5 minutos al agregado. Balón por arriba, la va a buscar Inglaterra, ya cambiaron las cosas. Ahora son los de blanco los que tratan de meter el gol del empate. Balón por arriba, el rechazo es por parte de Argentina. Toda la gente de Argentina está de pie, está cantando, está bailando, está gritándole. Y Messi, que sigue pidiendo el balón, y De Paul, que la manda fuera. Será saque de manos. De Paul fue ya pintado de amarillo y van a venir 2 cambios, Esteban, por parte de Inglaterra.
2: Sí, 2 cambios ya desesperados por parte de Inglaterra. Sale John Stones, ingresa Marcus Rashford. También vendrá otra modificación. Ivan Toney, quien se colocará dentro del área para buscar por ahí algún remate. También ingresa al terreno de juego. Ahora mencionamos quién sale en
0: eso. Sale Spence con el número Spence. 25, sí.
2: Muy bien.
0: Y entra Rashford con el número 11.
3: Bueno, pues otros 2 cambios. Ya no le queda de otra. Tony, el número 22, y Rashford están en la cancha. El saque de manos. Aquí viene Inglaterra. Contra la pared, contra el tiempo. Minuto 6 del agregado. Dijeron 9. Estamos a 3 minutos y medio. Y si no se mueve el marcador, Argentina, que repito, le ha gustado sufrir a Argentina. Y los cardiólogos en Buenos Aires han hecho su agosto en este julio, porque esos partidos contra Cabo Verde, contra Egipto, tiempo extra contra Suiza, aquí cayendo, así estaban cuando faltaban 10 minutos para el tiempo regular, y ahora le dieron la vuelta, pero no ha terminado. Pickford mete el balonazo al frente, la busca Kane, el balón que va a botar, y Argentina va a reventar todas. Y ahora la recupera otra vez el conjunto inglés. Allá va el servicio a media altura. Y lo que va a hacer Argentina, que vaya si le sobra, es tener el colmillo para hacer tiempo en todas las que pueda. Pero el balón lo tiene ¿quién? Lo tiene Inglaterra. Allá lo está jugando hacia atrás. La pide Rashford, el que acaba de entrar. Pickford pone un balonazo al frente. Kane la va a pelear. El balón por arriba y a reventar a Argentina, Félix.
0: Sí, sí, sí. Ahora cambian los papeles en un acto de desesperación de Inglaterra, que se negó a buscar el contragolpe, a buscar la portería rival después de que tenía la ventaja. Lo está pagando sumamente caro. Vamos a ver si le da tiempo, pero parece más un acto de desesperación que de regresión. Y luego el Dibu Martínez aquí nos regala una de las suyas, toma la pelota, se queda tirado un ratito más, pero el árbitro evidentemente lo apura, y sabemos que la regla ya ha cambiado y le obliga a despejar antes de 5 segundos.
2: Pues últimos 2 minutos, vamos a ver si agrega por ahí uno más, ¿no? Que se haya perdido en el festejo de Argentina en la anotación. Completamente merecido, me parece un equipo que Argentina lo fue a buscar con esta sangre, con esta valentía, y Inglaterra que desde los últimos 30 minutos del juego se dedicó a defender.
3: Primera vez que Messi se enfrenta a Inglaterra en un partido en su vida. Nunca antes en toda la carrera de Messi había jugado contra Inglaterra, y se está repitiendo el marcador del Azteca hace 40 años. Argentina le está ganando a Inglaterra 2-1, aunque falta un minuto de tiempo agregado. Inglaterra quiere cambiar el juego, va de izquierda a derecha, el balón que sale será saque de manos y se van a tardar no más de 5 segundos en hacerlo, pero por ir por el balón, allá los argentinos quemando también el reloj. En la tribuna sobra que le diga yo que en Atlanta es la locura, que en este momento, no en Atlanta, en todo Buenos Aires y en muchas partes del mundo, la selección de Argentina sabemos que es de las candidatas, de las favoritas. Se puede dar la final contra España, final inédita. Aquí viene Inglaterra tratando de echar por abajo el pronóstico que hay en este instante. Le quedan 40 segundos al partido. Atención, por izquierda se mete Inglaterra. Ahí estaba la descolgada de Rashford, el número 11. La recupera Argentina, la tiene Messi, señor Messi. Se escribe con mayúsculas, M-E-E-S-S-I. Lionel Messi, el niño que llegó para un tratamiento para crecimiento en Barcelona y se convirtió en el mejor jugador del mundo. Le cometen una falta, llega el árbitro por allá a tratar de poner paz. El reloj ya dice que se están cumpliendo los 9 minutos y este partido está terminando. Félix Hernández como empezó.
0: Sí, sí, sí, desde luego, y con la desesperación que le vimos ayer a Francia también. Recuerdan a Mbappé al final cometiendo faltas, ganándose incluso la tarjeta amarilla por la frustración. Bueno, lo mismo le está pasando a la selección de Inglaterra con Jude Bellingham después de esta falta que se le comete a Leo Messi.
3: Bueno, pues ya se cumplieron los 9 minutos. Repetimos, Gordon hizo el 1-0, Enzo Fernández el 1-1, Lautaro Martínez el 2-1. 9 minutos de agregado, son 9:25, en cualquier momento podría pitar el árbitro. Va a cobrar una falta que le cometieron a Messi, el portero de Argentina, el Dibu Martínez, la pone arriba. Van a hacer tiempo ya los argentinos cuando la reciban, tratar de que el balón no avance, que se corre el tiempo. Saque de Matos para Inglaterra. Allá está Inglaterra jugándola atrás para Pickford. Que sea lo que sea de este partido, fue una de las figuras del encuentro. La van a jugar los ingleses por derecha. El reloj ya dice que se cumplió uno más. La gente le sigue pidiendo a el árbitro que pite. ¿Quién la tiene? Messi, el balón en los pies. Yo no sé entre los coleccionistas cuánto vale este balón, pero vale mucho. Este triunfo especial con el que Argentina se está metiendo a la final. Viene el rompimiento por parte de Inglaterra, pero Argentina tiene colmillo, le sobra, la juegan atrás para el Dibu. Ataca por allá Kane, trataba de presionarlo. El balón en la mitad del campo, en cualquier momento se va a acabar. Ya son 10:15, dijeron 9. Y en Atlanta la gente, y yo me voy a callar para que escuche usted cómo estalla, porque Argentina está acercándose a otra final. Hace 4 años la jugaron contra la selección de Francia y ganaron. Ahora Argentina está a punto, a segundos, a nada de otra final, ahora contra España. El árbitro dice, venga, todavía el saque de manos. Los argentinos le dicen, ya agregaste 2 más de lo que dijiste. Y ahora Inglaterra tratando de llegar, pero ya no hay caminos. Esto se va a acabar, repito.
0: Sí, Messi. Es que recordemos que son por lo menos 9 minutos de agregado, ¿eh? El gol cayó al minuto 92 y el festejo, pues evidentemente fue muy largo.
3: La tiene Pickford, el portero, en la mitad del campo. Mete balonazo al frente, la pide el Dibu. El balón que queda botando. Y ya le cometieron una falta. Así es que la va a poner el Dibu y se va a acabar. El Dibu le dice a la gente, vamos, animen. Si yo despejo, se acaba. Y el Dibu ya se tardó, la va a poner a circular. Argentina está a punto de llegar a otra final. 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Todos, las plataformas digitales, usted ha sido testigo. Nos faltan 2 partidos, el sábado por el tercero, el domingo la final. Argentina a punto de meterse con el gol de Lautaro. Allá va a venir el Dibu en el despeje, ya son 12 minutos. ¡Se acabó! ¡Argentina está en la final!
2: Argentina llega a una final más en esta era de Lionel Messi, repite como finalista y más que merecido. Hoy las polémicas están de lado, hoy las dudas están de lado. Argentina, de manera muy merecida, con una reacción espectacular en los últimos minutos, porque al 85 estaban perdiendo 1-0 frente a Inglaterra, y con gol de Enzo Fernández y de Lautaro Martínez, están en la siguiente ronda, están en la gran final de manera muy justa. Fue el equipo que más buscó, el equipo que más intentó, y me parece, Félix, que de manera justa Argentina es final.
0: Sí, Esteban, qué gran partido vivimos, ¿no? Sobre todo la segunda parte, y era de esperarse lo que iba a suceder. A toro pasado, ya es muy fácil decir que Thomas Tuchel se equivocó en esta ocasión, después de tener la ventaja ante un equipo que se ha levantado en todos y cada uno de los partidos de eliminación directa. Hay empujones en el centro del terreno de juego, justamente con Lautaro Martínez, con Morgan Rogers también ahí. Evidentemente están muy calientes todavía los ánimos. Es una rivalidad que, como se ha mencionado durante el partido y antes del encuentro, pues que tiene una historia muy, muy prolongada. Es muy importante para cada una de las selecciones ganarle a su rival. Y bueno, Argentina lo ha hecho una vez más. Y sí, de la mano de Messi, jugando otro rol diferente, Toño Moreno.
3: Los dos pases para gol fueron de Leo Messi, al que ahora abrazan. Messi no vino a participar en su sexto mundial. Vino a competir, vino a ser protagonista.

0: sobre todo, pues ahí está, ¿no? El tema Lionel Messi frente a Lamine Yamal, el presente, el pasado del fútbol, frente al presente y futuro del fútbol, va a ser una gran final la que se vive el próximo domingo.
1: Muchas veces he dicho, veo a Messi viviendo como el mejor día de su vida. Hoy es una semifinal, falta la final, pero es un Messi que no cabe en el cuerpo. Es un Messi al que todo el mundo abraza. Es un Messi al que siguen las cámaras, Félix. Es un Messi que fue clave. No jugó, participó, fue decisivo. Si me dijeras el jugador del partido, tendría que pensármela entre los que anotaron el gol o el que puso los pases.
2: Sí, sí, sí, de acuerdo, ¿eh? Lo de Messi es impresionante y ha sido determinante en todos y cada uno de los partidos de esta Copa del Mundo que ha jugado Argentina. Ha anotado 8 goles. Se ha quedado ahí hasta el momento, pero ya tiene 21 goles en Copas del Mundo. Es el máximo anotador en Copas del Mundo y rompió el récord en esta misma edición. Pero sigue siendo determinante. Cumplió 39 años hace pocos días y él entiende perfectamente que a veces tiene que jugar otro rol, que tiene que desempeñar otra labor en bien del equipo, ¿eh? Y mira que Argentina se había caracterizado en esta Copa del Mundo por depender mucho de Messi. Bueno, pues ahora es otra cosa y aparecen los goleadores que habían dejado muchas dudas, específicamente Lautaro Martínez, anotando en el partido anterior de semifinal contra Suiza en los tiempos extras y anotando hoy el gol que le da el pase a las semifinales con ese remate de cabeza. Perdón, a la final con ese remate de cabeza.
1: Queda en el aire la decisión si Mbappé va a hacer gol, tiene 8. Si Messi en la final va a hacer gol, tiene 8. Messi hizo un gol en 2006. Hizo 4 en 2014, hizo 1 en Rusia 2018, hizo 7 en Qatar, ahora tiene 8. 21 goles en la historia de Messi y otra final.
0: De acuerdo, ahí la situación. Vamos a ir a un corte nacional y en unos minutos más regresamos para seguir platicando de este triunfo histórico de Argentina.
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5: El balance de los equipos asiáticos en el Mundial 2026 ha sido claramente negativo. En general, fueron 9 equipos asiáticos clasificados, con Japón siendo el mejor equipo de Asia. Avanzó como segundo de grupo, pero eliminado en 16avos de final por Brasil. Australia avanzó a 16avos, aunque fuera del Mundial tras caer ante Egipto. Corea del Sur, gran decepción. Solo una victoria versus Chequia, eliminada en grupos, incluida la renuncia del director técnico Hong Myung. Irán, 3 empates, invicto pero sin victorias, eliminada por diferencia de goles o ranking de terceros. Mientras que Qatar, Arabia Saudita, Jordania, Uzbekistán, últimos en sus grupos con derrotas claras y bajo rendimiento. Solo 3 victorias en 27 partidos de grupos. Fue una decepción histórica con llamadas a mejorar el desarrollo y exportación de talento de cara a próximas Copas del Mundo.
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7: La Copa del Mundo 2026 será recordada, entre muchas otras cosas, por el adiós de un futbolista legendario como Luka Modric. El veterano mediocampista disputó su último mundial con la selección de Croacia y puso punto final a una larga y exitosa trayectoria a nivel internacional. Con 40 años, Modric jugó su 5ª Copa del Mundo y decidió retirarse de la selección croata tras quedar eliminado en 16avos de final. Portando el gafete de capitán y con más de 200 partidos con la camiseta de su país, Luka siempre será recordado como el mejor jugador croata en la historia. Un subcampeonato mundial y un tercer lugar.

0: En 2022 fueron sus logros en los más recientes mundiales, algo que difícilmente volveremos a ver en el futuro cercano.
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2: Estamos de regreso, qué locura, de verdad, bajar pues la adrenalina que hay en esta cabina es complicado después de esos minutos tan intensos donde Argentina logra una voltereta histórica para instalarse en una final más de la Copa del Mundo. Desde que Lionel Messi está con esta selección, tres finales, la de 2014 por supuesto que pierden, la de 2022 en Qatar que ganan y ahora esta de 2026. Impresionante, se acaban de pronto los adjetivos para definir a Lionel Messi y a esta selección de Argentina que logró lo impensable en los últimos minutos. 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Félix, ¿cómo entender lo que vivimos en estos minutos?
3: No, bueno, como una semifinal que generó muchísima expectativa y que cumplió, ¿no? De acuerdo a lo que, pues, tantos millones estaba al pendiente y no en vano fue tan cotizado ir al estadio de Atlanta. Y, pues, evidentemente los récords de audiencia seguramente se harán notar. ¿Cómo entenderlo? Pues como una selección de Argentina que se ha levantado muchas veces, que tiene un enorme vestidor, por decirlo de alguna manera, que está muy unida, que ha sido muy bien dirigida por Lionel Scaloni, también ha sido muy bien conducida por el propio Leo Messi, que además no solamente es el máximo anotador en Copas del Mundo con 21, sino es el máximo asistidor.
2: ¡Qué locura!
3: Llegó a 12 asistencias en Copa del Mundo y por su parte Inglaterra, bueno, pues su tercer fracaso en semifinales después de aquel título del 66. No ha podido regresar a otra final, pero debe ser sumamente doloroso lo que le sucede hoy. Porque es contra Argentina y porque se le va de las manos en los últimos minutos, ¿no? Y se vio, pues, como groggy, ¿no? Desde que recibe la primera anotación, no había ninguna reacción y parecía inminente que Argentina les iba a dar la vuelta.
2: Totalmente, eso que mencionas. En total son 33 intervenciones al gol de Lionel Messi en Copas del Mundo.
3: Copas del Mundo.
2: Es una locura, es que el dato de verdad es para leerlo, releerlo y releerlo, porque son 33 aportaciones al gol, ya sea marcando con 21 goles o con 12 asistencias. Es impresionante lo que genera Lionel Messi y esto, insistimos, totalmente merecido, porque se ha hablado mucho de las polémicas, de las dudas en torno a Argentina, de si lo han ayudado o no. Hoy no se puede hablar de eso, hoy se puede hablar de una selección de Argentina que se enfocó, que luchó, que peleó hasta el último momento y que lo intentó en repetidas ocasiones. Antes de que cayera el primer gol, ya tenían tres oportunidades de gol clarísimas donde Jordan Pickford estaba siendo la figura. Hoy Argentina, de manera muy merecida, está en una nueva final de la Copa del Mundo, y aplaudir también y agradecer poder disfrutar a grandes figuras como claro Lionel Messi, sí, porque son de verdad talentos generacionales, son talentos que muy pocas veces vamos a poder ver en el fútbol. Para muchos el mejor de la historia, y me incluyo en ese discurso. Haremos una pausa local y seguimos platicando porque Argentina es finalista de la Copa del Mundo.
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1: De vuelta, amigos, en la señal de la cadena W. La selección de Argentina, como lo merece, como debe de ser, celebrando con su gente, con un tambor del Dibu Martínez. Lisandro Martínez es quien lleva ahí la orquesta, quien lleva la serenata. Impresionante lo que se está viviendo. Es que repetir en una final de Copa del Mundo, pocos lo van a poder presumir en toda la historia, y Argentina, Toño, de manera merecida está en esta instancia.
2: Sí, hay que recordar que fueron campeones en el 86 y llegaron a la final otra vez contra Alemania en Italia 90, ¿no? O sea, repitieron con Maradona dos finales, una la ganaron, otra perdieron, y aquí la ilusión, a ver, veníamos jugando con las combinaciones. Para Francia hubiera sido la tercera, ¿no? Porque Francia venía de ganarla el 2018, de perder contra Argentina la 22, iba Argentina por la tercera, no se les pudo dar. Argentina no será primera ocasión que va a dos finales, pero bueno, sí será la que tratará de ligarlas como campeón.
1: No, totalmente, será una final increíble frente a España. Ya confirmado el partido el próximo domingo, 1:00 p.m, será espectacular. Una selección española que se ha visto muy sólida en tema defensivo, y una selección de Argentina que había generado muchas dudas, Félix, antes de este partido, pero hoy demostró que es un equipo con una capacidad de reacción impresionante también.
3: Claro, no había enfrentado a un top 15 en este torneo, llegó hasta la semifinal, ¿no? El mejor rankeado había sido Suiza en el número 19, hoy enfrentó a Inglaterra, número 4, una selección muy poderosa, y fue capaz de hacer lo mismo que hizo en los tres partidos anteriores de eliminación directa, venir de atrás, igualar y superar después, ¿no? Y el día de hoy nos dio una exhibición en, pues, tanto individual como colectiva, como de coraje, de garra, de resiliencia, de lo que usted quiera, ¿no? Nos enseñó realmente por qué esta selección de Argentina, por qué este equipo que lidera Lionel Messi, pues es tan sólido, es tan ganador, y de la mano, pues sí, creo que no hay ninguna duda, ¿no? Del mejor del mundo. Aquellos que todavía lo ponían en la discusión, pues es que yo creo que por donde le veas, ¿no, Esteban?
1: No, de acuerdo.
3: Por números, por resultados, por campeonatos. Recordemos aquel 2016 cuando pierde Argentina en la final de la Copa América contra Chile en Nueva York, uh-huh, y Leo Messi falla un penal, y después afuera del vestuario dice: ya está, ya no más, renuncio a la selección. Y mira todo lo que ha sucedido después de esa renuncia en el 2016, todo lo que ha ganado Argentina de la mano de Messi, todo lo que ha ganado Messi.
1: No, es impresionante lo de Lionel Messi, ¿no? Por eso decíamos, de repente sacaban esos adjetivos para definir lo que significa Lionel Messi. Ya en los últimos minutos, en el tiempo agregado, todavía se suma al ataque de gran manera con el rebote tras el balón que fue al poste de Alexis McAllister. Logra mandar ese centro ante la marca de alguien que estaba fresco, que acababa de ingresar al terreno de juego, porque era O'Reilly quien estaba en la marca sobre Lionel Messi. Manda ese centro con la pierna derecha, además, claro, ¿no?
3: Pero jamás lo apretó.
1: No, jamás. Y Lionel Messi encara, va a la línea final, manda ese centro preciso, y es que es impresionante, ¿no? Con esta edad, y lo que decíamos, Toño, 33 aportaciones al gol tiene Lionel Messi en Copa del Mundo. Es un dato impactante. 12 asistencias, 21 goles. Nadie más probablemente en muchos años pueda presumir eso, ¿eh?
2: Sí, totalmente. Mira, para...
1: Es un dato impactante. 12 asistencias, 21 goles. Nadie más probablemente en muchos años pueda presumir eso, ¿eh?
2: Sí, totalmente. Mira, para Leo Messi, ahí les van algunos números también. 1,162 partidos jugados. 919, totalmente. Mira, para Leo Messi, ahí les van algunos números también. 1,162 partidos jugados, 919 goles, 125 los hizo con Argentina, 672 con el Barcelona, 90 con el Inter de Miami, 32 con el Paris Saint-Germain. Pero es un hombre que se ha metido en la historia, no solamente por los números, por los goles, por las participaciones, etcétera.

0: goles, por las participaciones, etcétera. Yo sí soy de los tiempos en donde decías, bueno, es que después de Pelé, qué difícil va a ser que aparezca otro gran jugador, y apareció Diego Armando Maradona. Y después de Maradona decíamos, es que qué difícil va a ser que otro jugador nos haga pensar y replantear el jugador más grande que hayas visto en tu vida. Y resulta que siempre se le puso a Messi la etiqueta, pues sí, pero Maradona ganó un mundial y lo ganó hace cuatro años, Lionel Messi, y decíamos, ya pagó también esa cuota. Cuando todos decíamos, fue el último mundial de Messi el pasado, y nos enteramos que había jugadores, uno mexicano, Ochoa, el caso de Cristiano Ronaldo, el caso de Messi, jugadores que querían llegar al sexto mundial para romper una marca, no es lo mismo que tú digas, va a ir para que digan que jugó seis mundiales. Claro. Cuando llegas a participar, ser una parte importante, preponderante, clave de tu selección, y estás en otra final de Copa del Mundo, pues los adjetivos se acaban.
1: No, totalmente de acuerdo, y a ver, tal vez a los argentinos no les guste la comparación y solo quieran admirar a los dos, pero Messi está a un partido de que ese debate en cuanto a mundiales, al menos entre Maradona y Messi,

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0: grande, Diego. México, México, México, México, Messi gol.
1: Qué horror. Bueno, ya lo veía, se veía venir, ¿no? Pues se le puso el camino completamente delicado. Y bueno, lo de hoy que vimos ahí entre Argentina e Inglaterra, primer partido de Argentina donde no hay controversia. Digo, la verdad es que se jugó bien y lo hicieron bien. O sea, ¿por qué no lo hicieron así todo el Mundial? ¿Por qué no se enfrentaron ante equipos así todo el Mundial? Esa es la duda que siempre nos quedará.
2: Pues no. Pero... tocó. ¿Eh? Portugal tenía que estar de ese lado. Uruguay tenía que estar de ese lado. No pasaron en sus grupos.
1: Claro, porque la tenían más difícil. Pero bueno, al final creo que el juego de hoy fue un buen juego. Fue un buen juego. Digamos que... ¿qué te gusta? Juego mediocre, o sea, me gustó más el de Inglaterra-México que este.
2: Para nada, partidazo.
1: Buenos goles,
0: muy buenos goles. Buenos
1: la verdad, goles, los partido. Dos goles de Argentina bastante buenos, con uno con asistencia de Messi.
2: Ninguna polémica.
1: Ninguna
2: contra
1: polémica.
2: Contra un equipo top. No sé qué pretextos vas a poner ahora.
0: No.
1: A ver. Aquí nadie ha dicho ni que Messi es malo. Messi es un gran jugador. La selección es buena selección.
0: Se les ha ayudado, sí, eso sí.
1: Para llegar a donde estuvieron hoy en ese partido se les ayudó.
0: Entonces, es eso.
1: Pero de que hoy dieron un partido fuera de controversias, porque ahora sí no hubo que revisión de VAR, vamos a anular el gol de Inglaterra, un penalti.
0: No.
1: Hubo tarjetas para Argentina, hubo tarjetas para Inglaterra.
0: Yo creo que, pues qué bueno, me da mucho gusto, la verdad, estoy que me cago de la alegría, ¿eh?
2: Justos merecedores del pase a la final.
1: No.
2: Final.
0: Es que
2: final
0: es a lo que voy.
2: España,
0: no lo son.
2: Ganó el fútbol otra vez.
1: No.
0: Es a lo que voy. O sea, justos merecedores de haber ganado el partido porque le echaron huevos.
1: Pero de estar en la final, perdóname.
2: ¿De estar en la final?
1: No, papá, porque el camino se lo mira, se lo limpiaron así. Y a todos los demás, rocas, árboles
0: no,
1: muertos.
0: Para
1: así,
0: nada,
1: no,
0: para
1: no,
0: nada.
1: Por
2: situaciones
1: favor.
2: Del fútbol y nada más.
0: Ay, qué
2: ganaron el partido más fuerte hasta ahora, ¿sí? En la final.
1: Me duele.
2: Contra España, un muy buen equipo.
1: Me duele el hígado. Más del coraje.

0: Mundialista tlacuachero se va a poner el día de hoy, uff, porque se me informa que Mr. B viene encabronado. Confiésate, con el padre Mauricio y el papa Inocencio, ¿va a venir?
1: Va a venir.
0: Ay, el papa Inocencio me da miedo luego con sus también castigos. Llámenos a cabina, por favor, para que confiesen sus más sucios
1: fanático de
0: pecados.
1: Inglaterra. Fanático de Inglaterra el papa.
0: Fanático de Inglaterra el papa.
1: También pues, me interesa que ya llegue.
0: Así es, de estreno con Armando Reina. ¿Viene Armando Reina?
1: Ah, no, él no.
0: ¿Él no?
1: Él definitivamente no.
0: Él es de cabina.
1: Sí, no.
0: Pues es patrón también, güey. Oye, por cierto, tenemos, fíjate, para Catriel y Paco Amoroso, tenemos preguntas tlacuacheras para dar boletos este 6 y 7 de agosto en el Palacio de los Deportes.
1: Los argentinos, Catriel y Paco Amoroso, claro que sí. Sí también. Sí. Y la rolita tlacuachera, ahí sí no sabía, yo tenía mis dudas. Yo, pues, puse para el que haya pasado a la final del mundial, rolita tlacuachera, pues argentina.
0: Unas rolitas españolas, ¿no? Claro, porque también pasó a la final.
1: Pero ya, pues, íbamos a poner. Ya.
0: Ahí está, pues, que sea a España o Argentina, quien tú digas.
1: Órale, va. Ahí vamos está, a hacer lo que tú quieras.
0: O sea, rolita tlacuachera, finalista.
1: Va.
0: ¿No? Pueden ser españolas. ¿Te gustaría que participara Argentina hoy en la rolita tlacuachera alguien del público?
1: Juanito de Catepec.
0: ¿Te acuerdas? ¿Te acuerdas? Sí, ¿te acuerdas cuando a Juanito se le cayeron los cafés? Y ayer, ¿te acuerdas ayer cómo no traían los audífonos puestos?
1: No, no me acuerdo. No pude ni dormir.
0: Ay, Dios. ¿Qué pasó, Juanito? ¿Cómo estás?
2: Bienvenido. Ahí va a llegar Mr. B bien enojado, así que vamos con una...
0: Vamos con una rolita, regresamos para el tlacuache y para el debate tlacuachero.
2: No se muevan, aquí andamos.

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0: ¿Qué me regalás? ¿Querés una empanadita aquí, boludo?
1: Un asadito.
0: Dios.
1: Unos por unos mates, che.
0: Ay, mira, me muerdo el puño, güey. Me estoy mordiendo el puño.
1: Sí, man. Para mí este es un gran momento. Me urge que llegue Brian. Ahí
0: ya está caminando.
1: Ya viene caminando, sí.
0: Pero así, fúrico.
1: Lo está como alargando, ¿no? A ver,
0: bueno,
1: si...
0: viene marchando, fúrico. Con los puños bien cerrados, ¿no? Bien rojo, güey.
1: Me interesa mucho escuchar tu retro del partido. Te escucho.
0: Bueno, lo que veníamos platicando, ¿no? Al inicio de esta emisión del Tlacuache.
1: Mundialista.
0: Mira. O sea, fue un partido donde, el primer partido de todo el Mundial de Argentina, donde no ha habido controversia, lo jugaron muy bien, se plantaron muy bien, aguantaron. A mi gusto, también Inglaterra se echó para atrás y le quiso jugar al contragolpe a Argentina.
1: Mira,
0: y no
1: de
0: le
1: lo
0: salió.
1: Que me molesta.
0: Entonces no hubo tampoco mucho, siento yo, que no hubo mucho, ¿cómo decirlo?
1: ¿Ida y vuelta? Mucho toma y daca.
0: Mucho toma
1: mucho
0: y daca.
1: Mucho peligro para Argentina.
0: Pues es que también la cagaron, ¿no? Porque al final creo que de repente, o sea, yo no entiendo esta parte. De repente van ganando, se echan para atrás, los empiezan a pedrear hasta que cae el gol. Y luego se ponen la pila. Y luego se quedan bajoneados con el gol, les meten otro. Y luego ya al final, los últimos 8 minutos están sobres. Y dices, ¿por qué no lo hicieron antes? Cuando iban 1-0.
1: A mí, eso es lo que me da coraje. Que el planteamiento del partido fue el mismo contra México.
0: Exacto.
1: Porque como a los 60 minutos
0: México
1: se echaron para atrás.
0: No es Argentina.
1: Exacto, exacto. Y aquí 2-3 individualidades.
0: O sea, ahí sí hubo, o sea, de parte de Argentina muy bien plantados y lo hicieron muy bien. Con un Messi que, pues, güey, es una bestia.
1: No,
0: o sea,
1: verdad,
0: es el mejor del mundo.
1: Otro punto que tocas, Messi, a los 39 años que tiene, se cargó el equipo y todavía driblando.
0: Sigue, es el héroe del mundial.
1: No, y algo que no había visto. Messi ya todavía ganando, yendo a presionar al portero y corriendo. Ahí también se le ve el hambre de... También me voy a poner las pilas.
0: Oye,
1: se le veía caminando.
0: Ya está aquí con nosotros,
2: ya
0: Mr. B.
2: El monumento, güey, ¿no?
0: Oye, por cierto, déjame te digo que tienes mañana vienes a resanar la pared, ¿eh? Porque llegó y le dio un golpe a la pared y siguió caminando. No. Fue impresionante. Ya me junó yo.
1: ¿Cómo estás, Brian, Mr.
2: Mal,
1: B?
2: Mal, güey. ¿Cómo quieres que esté? Enojado, emperrado. Sí.
0: Pero a ver... No fue un partido controversial, no estamos hablando de un partido, dijeron, estamos diciendo, ¿ayudaron a Argentina o no?
2: Hay una.
0: No. ¿Hay una?
2: Hay una.
1: No, para
2: minuto
1: nada.
2: Minuto 3, Enzo Fernández, codazo, tuvo que haber sido expulsado, ¿eh?
1: Claro que no, Brian.
2: Por supuesto que
1: no, empecemos, no le busquemos donde no hay, Brian.
0: ¿Sabes?
1: No,
0: es que la verdad está en los detalles, Brian.
2: Por supuesto que sí. A claro ver, que no. O sea, la realidad es que... Yo no voy a hacer un...
0: Está le gruñó la Chiquis.
2: No, no, la Chiquis me odia.
0: No, pues a ver, no. Chiquis. No más. Pues es que se está cargando de tu
2: chiquis.
0: Vibra.
2: Chiquis, yo no soy
1: boluda.
2: Pedrito Sola, por
0: chiquis,
2: favor.
0: Chiquis, el señor no es Pedrito Sola, ¿sí?
2: Por favor, Chiquis. Ay, qué no, qué barbaridad.
1: Brian, una felicitación para la cobertura, la narración que tuvimos en los 40. La qué buena, la Q. En W Deportes.
0: Sí, así
2: por
0: es.
2: Supuesto.
1: Excelso, el maestro también. Toño Moreno, mi respeto.
0: La verdad me gusta mucho. Y esta chava bien. También que narra Majo.
2: Majo González. Pues,
0: no,
2: Majo.
0: Es buena la Majo, ¿eh?
1: El paso que tenemos en sí, Radio Puerto, emisora
0: así
1: oficial.
0: Así es. Emisora oficial del Mundial FIFA, lo eso, podemos decir, sí, 2026. Es.
1: La única.
0: Otras estaciones no pueden decir la palabra Mundial. Aquí sí.
2: Ni FIFA.
0: Ni FIFA. Aquí sí, hablamos Infantino y decimos las verdades.
2: Les decimos sus cosas a Infantino. Pero bueno, a ver.
0: Nos pueden quitar la licencia porque aquí ya se pagó.
2: Y sí, ya se pagó.
0: A mí no se me ha pagado lo que pidió, pero al señor Infantino sí.
1: Le comentaba al Diablito que lo que me emperra.
2: Sí.
1: Es que cálmense. Ese mismo planteamiento lo hizo contra México y México no pudo concretar el del empate, aunque
0: okay.
1: Sea. Se echó para atrás.
0: Pero perdón, México no es Argentina.
2: Exacto, ahí sí te voy a decir, México no tiene los jugadores que tiene Argentina. O sea, esa sí es una realidad. La realidad futbolística del
1: pero
2: país...
1: Pero debimos de haber concretado.
2: La realidad futbolística del país es muy diferente a la de Argentina, ¿no? O sea, en eso sí hay una amplia diferencia, pero eso no quita a que hoy sí haya podido existir una polémica en esa de Enzo Fernández en la que tuvo que haber sido, pon tú que no expulsado de primera, pero sí que le mandaran a hablar al árbitro.
1: Ganó bien Argentina.
0: Hubo, no, yo también no vi por ahí varias amarillas que no se dieron, ¿eh?
2: Sí, yo creo que, a ver.
0: Sobre todo al principio del partido.
2: Pero justo el árbitro como que creo que se
1: tardó. Fue parejito para los dos.
2: Exacto, ahí sí.
0: Fue parejito,
2: se,
0: ¿eh?
2: Se tardó en revisar básicamente o en calcular cómo iba a terminar por definir el juego. Ahora, otra cosa importante. Este árbitro, cada que le pita a Lionel Messi en la MLS, Messi gana.
0: Así es.
1: Es la cábala.
0: Es bien. El árbitro favorito de Messi.
2: Es el árbitro.
1: Pero favorito. No, la verdad es que no hubo favoritismo en el
0: Puede arbitraje. Que sí, pero al final, digo.
1: Golazo
0: no,
1: de.
0: O sea, no es algo que haya no, el arbitraje no fue un protagónico en el partido, cosa que sí hemos visto en otros partidos de Argentina, sino de todos los que ha jugado en este mundial. Ahí es donde dices, bueno, está bien, o sea, yo creo que tanto bien Argentina, tanto Inglaterra también, la cagó.
2: Sí.
0: Porque hicieron un planteamiento que no le funcionó.
2: Encerrarte con una diferencia de un gol, 45 minutos.
0: Exacto, no,
1: se van a estar ganando la partida.
0: Es lo que justamente comentaba con Rulo antes de que llegaras, Mr. B, y te lo quiero comentar. Ya, a ver, niño, dame la pelota. Niño, dame la pelota. Ya, se te va a perder. A ver, lo que platicaba con Rulo es un poco el... No sé, vemos a Argentina, o sea, se van 1-0 ellos, se echan para atrás, se guardan. Obviamente te van a estar, lo que pasó, apedrando el rancho, hasta que entre el gol. Entra el gol, entonces eso pues ya te bajonea y entonces te meten otro por andar acá todo de puta que está pasando. Y luego ya, una vez que ya vas perdiendo, ahí sí le metes todo el poder y estás 10 minutos sobres. ¿Por qué no lo hicieron antes esos 10 minutos?
2: Y los cambios también creo que fue algo en lo que Thomas Tuchel se tardó muchísimo para poder hacerle frente a lo que estaba teniendo.
1: Qué gran partido de un lado de McAllister. Que tuvo dos al poste y una, creo que la paró Pickford. Y qué gran partido de Pickford.
0: Fue
1: Pickford. Esperaba que el portero de Inglaterra,
0: Pickford. Yo creo que si Inglaterra ganaba, era Pickford era el MVP del partido.
2: Yo se lo hubiera dado a dos personas.
0: ¿Viste cómo la sacó como la de Raúl Jiménez? Abajo de cabeza.
2: A Pickford y a los postes también.
0: Sí, bueno, pero Pickford también, no. Pickford también se echó unas muy cabrón.
2: Por supuesto, o sea, sí. La realidad es que sí, Pickford destacó bastante. Yo desde ayer se los dije y Raúl de hecho me criticó porque dijo que no le podías dar al portero solamente el mérito y bla, bla, bla. Pero pues la realidad es que la actuación que tuvo fue sobresaliente para,
1: claro que, le puedes
2: para
1: dar
2: que
1: el
2: hoy
1: mérito.
2: No hubiera sido peor.
1: Unai Simón ayer también se dio, no sé si le dieron el MVP,
2: desafortunadamente,
1: se lo debió de haber dado.
2: Desafortunadamente yo creo que la posición de portero es la más difícil, porque puedes pasar Héroe de la villano. Gloria
0: al infierno, así es.
2: Pero aquí estamos en el infierno,
0: Diagnópolis. Bueno, así es, y la verdad es que lo que sí podremos decir y aseguramos es que Pickford, aunque haya perdido, no está en el infierno.
2: Ahora,
0: o sea, él dijo yo chambié, papás.
2: Genuinamente les pregunto, ¿qué partido sería más atractivo en el papel?
0: 100%.
2: ¿El Francia-Inglaterra?
0: Claro.
2: ¿O el España-Argentina?
0: Francia-Inglaterra.
1: El España-Argentina.
0: No,
1: el España-Argentina, claro.
0: Porque lo tiene todo su derecho.
1: Sí, porque necesitamos ese villano, que es Argentina. Lo necesitamos. Los otros era bueno, va a ser un buen partido y el que gane va
0: a... Un partido de habla hispana, ¿eh?
1: A mí me gusta que el continente cuando se celebre en América...
0: de habla hispana.
1: Gane un americano.
2: Ahora, ojo que este partido España-Argentina...
1: Inédito.
2: Pudo haber sido aquel de la finalísima que ya no se jugó por el conflicto en el Medio Oriente, pero quedó pendiente ese partidito en marzo. Entonces vamos a ver cómo termina por definirse. Yo creo que al final va a ser un buen partido.
0: Sí. ¿No?
2: Va a ser un buen partido. Si España juega contra Argentina como jugó contra Francia. Y
0: pues,
2: con esa garra que al final han tenido los jugadores argentinos.
0: Es rarísimo el caso de España porque se sabía desde el principio que podría llegar a la final e incluso ser campeón.
1: Eran favoritos.
0: Pero una vez jugando el Mundial, sus partidos sí han sido muy carentes de espectáculo, ¿no?
2: Sí.
0: Pero pues, un equipo que ha llegado a la final a base de resultados, no como el caso de Argentina, que ha llegado a la final a base de corrupción y abusos.
2: Ayuditas.com.
1: Yo creo que España supo reajustar la alineación.
0: Ahora,
1: sobre el camino.
0: Lo de Yamal, que vimos ayer, también es muy interesante, porque también se había dicho, se había comentado que este iba a ser el partido crucial de Yamal, y jugó bien.
2: Sí,
0: pues ya lo empezamos a ver en la cancha, mejor, haciendo ruido, jalando marca. Sí, sí. Y creo que pues para la final va a llegar a lo mejor en un punto bueno.
2: Y hay que recordar esta bella imagen que ha rondado desde hace unos años, donde Leo Messi está dando un baño de esponja
0: a un bebé.
2: A la niña.
0: Rarísimo. Raro, sí. Rarísimo, Messi dándole, bañando un bebé negro. No sé quién es el de... Perdón, o sea, el blanco bailando un bebé negro. Y resulta que ese bebé es Jamal.
1: ¿No? No sé quién fue el marquetero que se le ocurrió eso, pero
0: bueno. Mis amigos, aplausos. Te podría asegurar que es argentino. Vamos a una rola y regresamos. Aquí, esto es el Tlacuache de los 40.

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0: se te nota que eres bien adictazo, pero al tlacuache.
1: En Argentina nací, tierra de Diego y Leonel, de los pibes de Malvinas.
2: Se nota que sigue operando el finger.
0: Pero te voy a decir algo. No, puro prieto que se cree argentino. Pero a ver, te voy a decir algo.
2: Sí la traía.
0: Sí, pero olvidaron al Cebollita, porque hemos visto ya también varios videos, y sé, y eso se sabía, que Cebollita siempre dijo no a la FIFA. ¿Sí? Siempre tuvo un pleito cantado. Traía un tiro cantado, tenía tiro cantado con la FIFA. Y ahora
3: murió, sus ideales.
0: Lo que vemos es justamente un ídolo que es un gran jugador de fútbol, igual que Maradona, pero pues, uno que se fue por el lado de la FIFA.
3: Justo estaba con Infantino, ¿no? En el palco, el de la APA.
2: Sí. Ahora, los dos están a la derecha del padre, como dirían. Sí. Pero los dos están bajo investigación, ¿eh? El Chiqui Tapia e Infantino.
0: Sí.
3: Bien, qué bueno que se investigue ese tipo
0: de
3: cosas.
0: No se va a encontrar nada, obviamente.
2: ¿Acuerdan que por corrupto corrieron a Blatter?
0: Así es. Por cierto, dentro de la información del día de hoy, pues ya hay respuesta de lo que vivimos ayer entre España y Francia. Deschamps, sí. Fue desmentido por la FIFA porque cuestionó el nivel del árbitro salvadoreño Iván Bartón.
2: Sí, la realidad es que al final, o sea, uno puede tener sus opiniones de los árbitros, pero si tú no hiciste nada en el campo, tampoco puedes valerte todo el tiempo.
0: Se pasó Francia.
2: El arbitraje, ¿no?
0: Se pasó Francia, por favor. Sí,
3: no. Te digo, qué mal me cae ese árbitro. Nos arbitra Bartón, mucho, ¿no? Sí, nosotros, sí. A México.
2: Es de CONCACAF.
0: Ahora, es como protagónico también.
3: Ajá, cuando él tienes, le gusta tener el reflector.
0: Claro, y hay habemos varios. Sí. Ahí está el gato.
2: El gato Ortiz.
0: Ahí está ¿cómo se llamaba? Chiqui Marco. No, le mamaba el foco.
2: Aparte,
0: y ahí ese es un grave problema, güey.
2: Chiqui Marco lo tenía en una televisora y luego se peleó con ellos también. Ya lo corrieron, ¿no? Entonces,
3: luego, güey, problemas, ¿no? No tuve ahí.
0: En Argentina, un árbitro odiado, sin duda, Codesal.
2: Ah,
0: sí.
2: Bueno.
0: Fue la final de Italia, Alemania versus Argentina, que era la venganza después de México 86, que fue la misma final, que era lo que se quería repetir esta vez. Y sí, Codesal lo odiado.
2: Sí, la realidad es que, a ver, el arbitraje siempre va a ser parte de la polémica. En todos los deportes, te diría, ¿eh? O sea, en todos los deportes siempre los equipos van a alegar.
0: Los referees.
2: Si es favorecido.
3: ¿En el béisbol pasa?
2: Si no, hombre, por
0: supuesto. La NFL, güey. Sí, claro. La NFL. Sí, sí. Ahora, bueno, hay mucho dinero por medio. Desde ya todas las aplicaciones, todos los casinos, toda la parte de apuestas, hay muchísimo dinero.
2: Sí.
0: Y eso, la FIFA se lleva aparte.
3: Pues, ahorita que hablas
0: de la NFL, quede claro, no corten esta parte, espérame.
2: Este es un hablando a título personal.
0: Hablando a título personal, el deporte es un espectáculo también.
2: Sí, claro.
0: Y quieres la final soñada y quieres, perdóname, esta semifinal era una final.
2: Sí, sin duda.
0: La semifinal de ayer también era una final. Bien. El partido por el tercer lugar, que será entre Francia e Inglaterra,
2: es otra final.
3: Fútbol para todos
0: y la final.
3: Oye,
0: pero bueno,
3: hablando de la NFL, ¿no te gustaría que para tanta revisión del VAR tuvieran como en la NFL su pañuelito rojo para que revisen? Y si sí es, ok, te la marcan. Y si no, pierdes tu turno de revisión.
0: Ya no pienses, Infantino, ya quieres que sea.
4: ¿No quieres ya 3-4 cuartos?
3: No, es que para que no paren tanto y no
0: pues
3: se
0: paren
3: tanto
0: la revisión. 4 cuartos.
2: Lo que sí, yo creo que también al final ahora el VAR, más allá de entregar esta justicia que se buscaba, yo creo que ha sido incluso más polémica. Porque al final,
0: más injusta.
2: Tú dejabas el criterio al árbitro por completo y ya era su purrún si se equivocaba o no.
0: Así es.
2: Pero al final, todavía con el VAR hay decisiones que siguen siendo polémicas y entonces dices, puta, pues entonces ¿de qué sirve que haya una revisión si al final se queda igual, no?
3: A mí me gustaba más sin VAR.
2: Sí, yo también creo que, o sea, ya después de
0: como que el VAR,
2: todo lo que hemos visto en este mundial particularmente.
0: Siento que el VAR es este títere que se puede manipular.
3: Sí. No, les
0: cayó
3: perfecto a ellos, obvio.
0: Lo que hemos vivido con Croacia, por ejemplo, con Argentina, obviamente, con Irán, con Colombia, ese fuera de lugar que no mamen, ahí sí,
3: sí
0: beneficia a la otra parte. y que luego no lo utilicen en partes muy lógicas, pues sí habla de una injusticia y habla de un mal manejo y una forma de manipular el juego, el deporte.
2: Sí, sí, sí. Pero bueno, pensemos...
3: Pronóstico para la final y para el tercer lugar.
2: Imaginemos cosas chingonas, como dirían...
0: Y que gane España.
2: Que gane España.
0: Que gane España. ¡Hombre, que gane! ¡Joder! ¡Mi tierra, que gane!
3: Se me hace que por esta ocasión yo voy a ir con Argentina.
2: Oye, por esta ocasión. ¡Qué raro, güey!
0: ¡Qué raro! Oye, Brasil, fíjense que... Digo, hablando en temas sí, generales ya, también... Hablamos. No, pues te urge. Ya, pues se habla de tras la eliminación que tuvieron. Penosísima.
2: Sí.
0: La actuación de Argentina en este mundial. Penosísima. Se mató la almendra con Macha.
2: ¿Con Macha?
0: Pues ya el posible adiós de figuras como Neymar, seguro Marquinhos, Danilo, Casemiro y Alisson. Pues ya está reconociendo pues que ya este fue su fin de este en su ciclo en
2: yo creo
0: la
2: que
0: selección.
2: Este sí fue el mundial de cerrar ciclos,
3: del adiós,
2: como dirían, ¿no? Porque al final ya también hay muchos jugadores que, lo decíamos la vez pasada en el caso particular de México, ya no llegan a la siguiente Copa del Mundo. Lo mismo va a pasar con muchos jugadores de prácticamente todas las selecciones, ¿no?
0: Exacto.
2: Y hablando de las protagonistas y de las que nos importan a nosotros.
0: Sí, ¿no? Y qué chingón, porque al final pues se le da estas nuevas generaciones, como es el caso justamente de lo que hablamos de Brasil, pues que ya también pues Vinicius, ahora sí que el Vinicius Junior, pues a él ver, es el que también, toma el no equipo, quedó, sí. Rafinha, o sea, están los nuevos talentos, Rafinha, Hendrik, o sea, Eder. Hay muchísimos que, dice, son los, es la nueva etapa y creo que sí, en 4 años sí nos van a dar, o en la Copa América, una ojalá gran...
3: Le urge a Brasil, qué difícil llenar los zapatos de Ronaldo, Ronaldinho, Cafú, Kaká,
0: Romario,
3: Romario, es Rivaldo, ¿no? O sea,
0: todos, Roberto Carlos. Sí.
2: Llenar esa, o que hayan terminado como terminaron en este Mundial, después de ser la selección con más campeonatos del mundo, es algo complejo.
0: Es algo complejo. Aparte, Vinicius y Rafinha, por ejemplo, como estos dos casos los voy a poner, son jugadores que juegan en el top, en la élite, y son parte de la élite y son cabrones. Entonces, bueno, sigue sin duda Brasil dando jugadores a granel.
3: Sí, pero sí, me gustaría que retomaran la filosofía del jogo bonito. Gambeteros, pues, descarados.
2: Es que es lo que te digo, ese estilo que caracterizó a Brasil durante muchos, muchos años. Y la realidad es que también haber puesto a Carlo Ancelotti, un técnico italiano,
0: sí, pues
2: también no, no, o sea, yo creo que ahí sí se
0: puede. Ahí, ahí yo creo que les que...
3: bien Chelis.
2: El profe.
0: No, mames, el profe qué Cruz. Horror este.
3: Solo él podría reinstalar la filosofía.
0: No, yo creo que sí es o sea, tiene que ser un director técnico brasileño que entienda el fútbol brasileño. Nadie entiende el fútbol brasileño más que los brasileños. Pues punto. Sí.
2: Y se confirma la teoría que Rulo me mandó a tirar al caño la otra vez. El campeón va a ser de la misma nacionalidad. Luis de la Fuente de España y Lionel Scaloni.
3: ¡Bien, Brian! ¡Muy
2: te
3: bien!
2: Te digo, güey, es que tú no me crees.
3: ¡Bravo, a Brian!
0: Lo dijiste.
3: Te estás reconociendo aquí al aire, sí, Brian. Claro.
0: Nunca te pedí siempre.
3: Estoy reconociendo, bravo, Brian, por
0: yo
3: esos
0: sí.
3: datos.
0: Gracias. Yo sí te reconozco.
3: No, el señor no es cualquier imbécil. No, es un señor preparado.
2: Soy un imbécil preparado.
0: Lo acabo de apagar ya. Gracias, mi querido... Mr. B.
2: Gracias, hermano.
0: Un día triste para el fútbol.
2: Complejo, pero ya veremos el domingo a ver cómo nos va.
0: Claro que sí, Mr. B estuvo hoy aquí en el debate mundialista tlacuachero. Vamos, un corte, ya viene...
3: Los padrecitos.
0: Los padrecitos, ¿ya llegó el papá?
3: Ya.
0: ¿En
3: ya.
0: su papá móvil?
3: Está estacionando el papá móvil.
0: No, ahorita con la lluvia.
3: Nosotros está con los espejos.
0: Pedo, sí, y ahorita salen como 27 paraguas para que solamente el camino sea impresionante.
2: ¿No viste que el papa la última que hizo fue el famosísimo 6-7?
0: Ah, 6-7. Ah, no. Pensé que el... No. ¿Cómo se llama? Sopesar. Es que le hiciste así como sopesando, ¿verdad? 6-7. Sopesando. Vamos a una rulita. Pues esto es el tlacuache de los 40.

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1: Igual de querida que nuestra próxima final mundialista.
2: Ella, Shakira.
1: Con Burna Boy, Die Die.
2: Yupi, wow.

0: Aquí puedes confesar lo que hiciste, lo que pensaste y lo que volverías a hacer.
1: Te necesito, Chabela.
0: Eso sí, la absolución tiene un precio doloroso. 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

0: Es impresionante.
1: Es impresionante.
0: Impresionante, Mauricio, papa.
1: Estamos en la final.
0: Así es. De una vez le digo los teléfonos en cabina: 55 51 66 8101 o al 80.061.000. También tenemos WhatsApp, el WhatsApp, porque la iglesia nos estamos actualizando. 55 49 48 8899, gracias.
1: ¿Ya hay videobodas para quien se quiera anunciar?
0: Disculpe que no celebre la final con nuestra madre patria España, pero es que sería mucha soberbia, que es un pecado. No me gusta mucho el espectáculo, me gusta servir al Señor.
1: Muy bien. No, yo sí estoy feliz.
0: Así es. Pasemos, papa, a la primera confesión. Bueno, colgaron, dice el prieto en su camiseta de Argentina.
1: El monaguillo.
0: Ya lo dije otra vez. 55 51 66 8 101 80.000 61.000 o al WhatsApp 55 49 48 8899.
1: Ya hay una llamada.
0: Bueno,
2: ¿qué tal? Buenas tardes.
0: ¿Qué tal, hijo? ¿Cómo te llamas?
2: Ricardo.
0: Ricardo, ¿de dónde nos habláis?
2: De la Ciudad de México.

0: Ahora sí, hijo, ya sabes el protocolo. Híncate y bésale el anillo al Papa Inocencio.
1: Ok. ¡Ah!